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2: Son las 6 de la mañana y 6 minutos.
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1: Claro que sí.
2: Claro que sí. Hola, ¿qué tal? ¿Cómo están? Muy, pero muy buenos días. Bienvenidos. Estamos iniciando esta cobertura en esta jornada de elecciones internas municipales 2026. ¿Cómo están todos? ¿Qué tal amanecieron este domingo 7 de junio del año 2026? Vaya, Penecoe en Porambaba. Ya todos listos los compañeros,
3: ótimo,
2: distribuidos,
3: ótimo,
2: en los puntos de votación. Una mañana con clima, un domingo con clima fresco estamos teniendo
3: a
2: estas horas. Una locura, son 6:09 minutos a las 7 de la mañana. Se prevé la apertura de los portones para el ingreso de las personas para realizar su voto, para depositar su voto de forma consciente y transparente, para elegir a sus futuras, a sus futuros representantes en las elecciones generales el próximo 4 de octubre. 15 grados la temperatura en Pedro Juan Caballero, tenemos cielo mayormente despejado, hoy se espera un lindo día, ya se movilizan las listas, se movilizan los equipos políticos que están pugnando por un cargo o por un escaño en la Junta Municipal para buscar obtener la representación del municipio también. Se movilizan las personas en las calles, se ven aquellos vehículos que temprano se movilizan, que ayudan, entre comillas, a llevar a los electores, a acercar a los locales de votación, a asistir a los electores que van a ir llegando a...
4: Sea profesor.
2: Son... ¿Qué tal, Marquito? ¿Cómo está usted, señor? Buen día. Esa va a necoñecerá.
4: Erema.
5: Buen día.
2: Neco de Morado, ahí en el micrófono. Ricardo, ahí no ñese. Ricardo, ya tiene ñese.
4: Empezamos ya rápido, ya empezamos.
2: Ya empezamos ya rápido. ¿Cómo amanece usted, señor? ¿Todo bien?
6: Bien, bien, excelente, Raúl. Buen día a usted, a todos los compañeros y a la gran audiencia de Radio Urunde FM. Los compañeros que se van sumando ya también enseguida.
2: Ya, sí, señor. Ya hoy contacté mañana en día, ya hoy reportamos a los compañeros desde exteriores, ya hay reporte desde exteriores, envían sus imágenes, sí señor, gracias Eduardo Pessoa, que ya se reporta desde la Facultad de Ciencias Agrarias, donde es un local habilitado para el Partido Liberal. Bueno, la distribución de los locales de votación en Pedro Juan Caballero para esta jornada, el compañero Arnaldo Recalde, quien me imagino que estará ya por el centro regional, ya que temprano envió el informe policial y me hago joma persona, pero ya en este general de Arnaldo, desde el Centro Regional de Educación, doctor Raúl Peña, el compañero Rubén Valdés, quien estará desde la escuela y colegio José María Argaña. Ambos son locales donde deberán acercar sus votos los del Partido Colorado, es decir, ANR. Son dos locales de votación para elegir a los precandidatos. Son dentro del Partido Colorado son tres listas que se presentaron, el caso del precandidato a la... ¿Qué tal? ¿Cómo estás? Rubén enseguida también ya va a estar desde Argaña. Decía, el Partido Colorado tiene tres listas, los tres precandidatos a la intendencia. El precandidato Luis Guillén, por el movimiento Honor Colorado, está por Fuerza Republicana el precandidato Fernando Peralta, y el tercero es Causa Republicana.
0: Sí, señor.
2: Que está Derlis Acuña, el precandidato. Son tres listas que se presentaron.
1: Exactamente.
2: Lógicamente, cada lista tiene su precandidato a la Junta Municipal.
3: ¿Es cierto?
2: Posteriormente. Tiene tres otras.
3: Excelente.
2: Te tardó, Marquitos. Bueno, hablamos de dos locales de votación del Partido Colorado. Centro Regional de Educación y también, al igual que el local de José María Argaña. Son dos locales en Pedro Juan Caballero para los colorados.
1: Sí, lógico, lógico, lógico.
2: Para los colorados. Para los liberales, en cambio, en la escuela básica número 1951 Juan Emilio Oleari, son cuatro los locales. La escuela básica Carlos Antonio López.
6: ¿Será?
2: El Colegio Nacional Cerro Corá y la Facultad de Ciencias Agrarias. La Facultad de Ciencias Agrarias. Estos son para los liberales en Pedro Juan Caballero.
0: Sí, señor.
2: Ya aquí cerca donde cruzamos la, la Facultad de Ciencias Agrarias están los policías, ya hay movimiento con el tema de las mesas. Ayer se hizo a las 14 horas se hizo el último testeo de las mesas. Ayer se hizo el último testeo de las mesas, se estuvieron realizando las pruebas de las mesas que van a ser utilizadas durante este conteo. Durante esta votación, durante el conteo, lógicamente a través del sistema rápido, vamos a ingresar en el sistema del Tribunal Superior de Justicia Electoral, donde podamos ver el conteo cuando ya se cierran posteriormente los portones a las 17, a las 17 horas parece en este invierno el horario, no sé si cambia a las 16 por el horario de invierno. Vamos a hablar con los apoderados seguramente ya con los compañeros enseguida, quienes ya estarían dispuesto a poder conversar, Arnaldo Guajaina Centro. Pero podemos hablar con Eduardo, si por ahí ya tiene un apoderado.
3: Llamando.
2: Vamos a ver si tenemos algo de exteriores. ¿Qué tal, Thaís? ¿Cómo le va? Buen día.
5: Buen día, Raúl. ¿Qué tal? ¿Qué tal? ¿Cómo se encuentra la audiencia, verdad? Seguro que emocionado, ¿verdad? Por este tema, la votación de las elecciones también.
2: Seguro, sin dudas. Espera que te ayude ahí.
5: Un gusto, ¿verdad? Un gusto muy grande. Se escucha bien, ¿verdad? Se escucha. Entonces, un gusto, ¿ya ando por no? Raúl.
2: Hoy te sumás con nosotros para la cobertura. Ya, ¿qué tal tu espíritu para cruzar la jornada dominical trabajando, ¿verdad? Que es un día de descanso habitualmente de todos, ¿verdad?
5: Sí, y estamos a full, ¿verdad? Emocionadas. Emocionadas, muy, muy emocionadas, la verdad. Entonces, a full ahora.
2: Excelente, enseguida vamos a tener, bueno, Thaís se suma con nosotros esta mañana, esta jornada para apoyarnos en la cobertura, no solamente para dar lectura a lo que...
5: Emocionada, muy, muy emocionada la verdad, entonces a full ahora.
2: Excelente, enseguida vamos a tener, bueno, Thaís se suma con nosotros esta mañana, esta jornada para apoyarnos en la cobertura, no solamente para dar lectura a lo que va a ser a los apoyos que se acercaron durante estos días para poder dar el trabajo.
7: Sí, también a él y vos.
2: De gustarle a vos. Sino también para interactuar, porque yo creo que es la hija de nuestro compañero Rubén Valdés, Thaís, que es lejos, solemos escuchar a veces de Hipermercado 99, ¿verdad?

0: pero se está asomando de a poco también al trabajo de poder llevar adelante, y de por ahí le gusta, ¿verdad? Porque se nota que le gusta trabajar un poco también en tema de hacer periodismo, ¿verdad? El ejercicio de la comunicación. Bueno, enseguida vamos a estar hablando más con Thaís. Está Eduardo desde Exteriores para la información. Desde Eduardo, estaba diciendo, en el Centro Regional de Educación Dr. Raúl Peña está el compañero Arnaldo Recalde, en el colegio, en la escuela y colegio José María Argaña, está Rubén Valdés. En el local de la Facultad de Ciencias Agrarias, que es el local de los liberales, ahí está el compañero Eduardo Pessoa. Y Nelson se encontrará en el local del Colegio Cerro Corá. Es decir, de los cuatro liberales, por lo menos los de mayor caudal electoral van a estar. Y vamos a ir llegando también en cuanto a otros locales para ir interactuando un poco con los electores. Dentro de los liberales están los precandidatos, está el actual intendente Ronald Acevedo y el otro, la lista que conforma es Miguel Rojas León, tengo entendido, Eduardo. ¿Cómo le va? Buen día.
1: Buen día Raúl, buen día a los compañeros en estudios y a la gran audiencia Radio Urundegui FM. Es así mismo, Raúl, Miguel Rojas León es el otro precandidato a intendente. Y aquí en la Facultad de Agronomía, bien temprano, ya se abrieron los portones. Se están conformando recién las mesas y ya hay fila, gente que están esperando para votar, Raúl.
0: Ya. ¿Quién es el apoderado de los liberales? Pero los precandidatos, me decías, ¿quiénes son?
1: Ronald Enrique Acevedo, el actual intendente municipal, y el señor Miguel Rojas León, el ingeniero Miguel Rojas León.
0: Ya.
1: Voy a buscarle a un apoderado por aquí. Buen día para la audiencia de Radio Urundegui.
2: Sí, muy buenos días. Profesor Luis Carosonario.
1: ¿El Carosonario se ha apoderado?
2: Sí, por sí.
1: Bueno, ya se están conformando las mesas. ¿Cuántas mesas se estarían habilitando aquí en
2: la Facultad de Urundegui? Y creo que estarían 21 mesas que están en realidad.
1: 28. Bueno, ya hay gente que le están esperando para votar. Los antes se están conformando recién las mesas.
2: Sí, ahora se están conformando la mesa. Estamos en la mesa 3, recién se están conformando. Pero, como ya dijiste, ya están personas que vinieron ya queriendo votar ya.
1: Raúl, si tiene alguna consulta, te escucha el profesor Luis Carlos Sonare.
0: Profesor Luis Carlos Zanaria, ¿cómo le va, profesor? Buen día.
3: ¿Qué tal, Raúl? ¿Cómo estamos? Buen día.
0: Bien, bien. Son tres listas, ¿verdad? Dentro de los liberales, tengo entendido, ¿verdad?
3: Sí, tres listas son. Sí.
0: Los precandidatos a intendente son el actual intendente Ronald Acevedo, el sí. Otro es Miguel Rojas León y el sí. Otro es Roberto Abate.
3: Creo que sí, Roberto Abate.
0: Ya.
3: Está 100, creo que es.
0: Excelente. ¿Cuántos liberales están habilitados para votar ahí en la Facultad de Ciencias Agrarias?
3: Exacto, no tengo, Raúl, pero son varios.
0: Uh-huh. Ya, son varios. Sí. Bueno, ¿cuántas mesas habilitadas?
3: 28 mesas.
0: Sí.
3: Muy bien.
0: Excelente.
3: Muy bien, dale,
0: gracias, gracias.
3: Sí, okay, gracias.
1: Raúl, los 28 son tres mesas ya conformados en estos momentos. Los demás ya se están preparando, Raúl, para el día de hoy.
0: Ya, son 28 mesas con 11.357 habilitados para sufragar ahí en la Facultad de Ciencias Agrarias. UPCIT. Muy bien, enseguida estamos contigo nuevamente, Eduardo. Enseguida estamos.
1: Claro, estoy también con el comisario principal, Juan Ortiz.
0: Sí, sí, vamos a escuchar
1: la seguridad. Comisario para la audiencia de
0: Urundegui.
4: Buen día para usted y toda su audiencia. Sí mismo, ya estamos acá desde tempranas horas de la mañana, prácticamente desde las 4:30 de la mañana, estamos acompañando la actividad.
1: Y ya totalmente con mayor tranquilidad en estos momentos todavía.
4: Así mismo, así como están viendo, están entregando los equipos para la conformación de mesa. Hace rato a las 5 de la mañana se hizo la apertura de la puerta. Se trajo ya a las 5 acá lo que serían los maletines y los útiles para el escrutinio. Y ahora estamos en pleno desarrollo de la entrega de los equipos para la conformación de cada mesa.
1: ¿Eso se trajo en esta madrugada nomás o ya anoche?
4: No, esta madrugada a las 5 de la mañana se trajeron lo que serían los utensilios y lo que será para la votación.
1: Te escucho el comisario Juan Ortiz.
0: ¿Qué tal? ¿Cómo le va, comisario? Buen día.
4: Buen día para usted y toda tu audiencia.
0: Bueno, comisario, ¿cuáles son las prohibiciones que están teniendo, que van a cuidar hoy? Hay movimiento del sábado, sin dudas, algunos no respetaron el tema de la no realización de eventos, de fiestas, o cómo es la cuestión. ¿Se prohibió ayer para que se hagan fiestas durante la noche del sábado o no?
4: Prácticamente en esas elecciones que son
0: internas,
4: no hubo tanta prohibición, tantas prohibiciones, pero sí nosotros mantenemos lo que es acá la prohibición de ingreso de cualquier tipo de arma, de también los ingresos de personas que se notan demasiado con el efecto de vida alcohólica.
0: Ya, porque fiesta de Tejamite, de zona de Seca la Laguna, y música con Haití Pebina, CMPB, Puitina, ¿verdad?
4: Sí, seguro.
0: Había
4: seguro.
0: Mucha actividad todavía en ese horario.
4: Como se dice, cotidiano los domingos, y sí, hay personal de turno que está acompañando de ese operativo cierre de lo que.
0: Sí, excelente. Bueno, el tema de... ¿Tuviste una novedad? Una persona que estaba manejando, un menor de edad, que aprendieron, ¿verdad?
4: No tuvimos ningún tipo de novedad.
0: He visto en el informe aprehensión de personas por exposición a peligro en tránsito, dice. Comisaría Primera, Barrio Mariscal Estigarribia, el resumen del sábado.
4: No tuve ningún tipo de novedad.
0: Ya. Yeah. Aprehensión de Maicon, un brasileño, adolescente, motocicleta, Kenton.
4: Bueno. Ah, ese es el de la motocicleta. Sí, en zona de La Laguna, a primera hora del día de ayer. Estaba realizando maniobras ahí en la zona de La Laguna, ingresando sobre una motocicleta de gran porte.
0: Ya. Y bueno, y esta estuvo generando incidentes entonces en tu jurisdicción esta persona.
4: Sí, se trata de un menor de edad de 17 años, de nacionalidad brasileña. Todo fue comunicado a la unidad penal de turno. La motocicleta se encuentra incautada en la comisaría a cargo del Ministerio Público y el menor fue entregado bajo alta a sus padres.
0: Muy bien. Gracias, comisario, muy amable.
4: A las órdenes, Raúl.
0: Hasta luego. Éxito para esta jornada.
1: Ahí está, Raúl, palabras del comisario principal, Juan Ortiz.
0: Ya, gracias, Eduardo, también. Y estamos atentos a cualquier novedad que vaya a surgir. ¿Vos le tenés, Jay? Estoy llamando.
1: Dale, compañero. Dale.
0: Arnaldo, yo le digo a Rubén, parece que hay incidentes en Argaña. Estamos enseguida con Arnaldo. Rubén, ¿qué pasa? He visto el video que hay una discusión, no sé, ¿qué está pasando? ¿Qué tal, Rubén? Buen día. ¿Rubén?
5: Buen día, Raúl, buen día a los compañeros. Este es el centro regional, me enviaron justamente recién, me enviaron en un grupo y compartí nomás, Raúl.
0: Ah, ¿en el crees? Llamarle puedo a Arnaldo entonces otra vez, porque... No, pero lo que pasa es que Rubén envió y creí que era Argaña. ¿Entendés? Vamos a ver que Arnaldo, a ver si tiene reporte desde el centro regional entonces sobre ese tema. Pero desde ya, Rubén, ¿cómo están las cosas por ahí, por Argaña?
5: Bien, Raúl. Se están habilitando a poco la... Ahora estoy llegando justamente, pues estamos con otra gente también haciendo un recorrido en otro lugar. Y ahora estoy llegando al colegio José María Argaña. Por ahora está todo tranquilo, Raúl. Ahora me están viendo la cantidad de las mesas, esas estadísticas para que podamos compartir ya mientras el compañero Arnaldo ingresa desde el centro regional. Ya me imprimen toda la cantidad de mesas, la cantidad de votantes también que va a tener el colegio José María Argaña, un caudal electoral importante que da en la zona céntrica de Pedro Juan Caballero, y a estas horas, Raúl, ya se está conformando en su totalidad las mesas.
0: Perfecto, muy bien, muchas gracias. Enseguida estamos contigo nuevamente.
5: Enseguida. Dale, hola,
0: gracias, hasta pronto, hasta pronto. Bueno, yo no sé si Arnaldo ya está para compartir con nosotros un poco esa información de lo que el video que estábamos observando. ¿Arnaldo?
6: Sí, buen día, compañero Raúl, buen día a compañero Marcos, a la compañerita Thais, muy buen día para todos. Sí, estamos justamente en la U aquí, en la parte de la cantina donde están los mesarios ya ingresando en el salón principal para poder que puedan acceder después la conformación de la mesa, y nos dijeron en la mesa número 11 hay problema ahí. Rápidamente me fui a este lugar y ya no había, seguramente fue un flaco. No, ya no había nada. Inmediatamente me fui ahí y ya no había nada. Me confundí, un pequeño inconveniente, inclusive la policía le consulté, me decía, no, casi nada pasó, pero fue un flash, digamos, de problemita. Bueno, nosotros estamos aquí desde las 6:05, específicamente, estamos ya por acá, y la gente ya, una importante cantidad de personas, ¿no? Puedo observar la foto donde estoy enviando. Y acá se tiene 71 mesas habilitadas, perdón, 271 mesas. Habilitar, perdón, 71 mesas, con 300 votantes cada mesa. Multiplicando uno sería 240, ¿verdad? 240 habilitados para el sufragio. Y está Fernando Peralta por acá, le tomamos una foto, pero rápidamente él escuchó el problema y corrió la U, y también corrió atrás de él, y ya no le puedo ubicar.
0: ¿Dónde?
6: Bueno, y también se fue atrás a escuchar que había problemas. Y tomamos una foto, pero rápidamente él escuchó el problema y corrió la U, y también corrió atrás de él, y ya no le puedo ubicar.
0: ¿Dónde?
6: Bueno, y también se fue atrás a escuchar que había problemas. Y ya,
0: ¿dónde?
6: Bueno, y también se fue atrás a escuchar que había problemas. Y ya, realmente estará por acá, pero le llamé incluso el teléfono para que podamos hablar un poco con él, cómo está la expectativa y demás, pero lastimosamente no pudimos. Vamos a ver si hablamos con un apoderado, así está el apoderado del Partido Colorado. Afuera, hola, doctor. ¿Qué tal? ¿Cómo está? Buen día.
7: Buenas, doctor.
6: ¿Cómo es tu nombre?
7: Manuel Fernández.
6: Manuel Fernández. ¿Qué tal, Manuel? ¿Cómo está? Un amigo que estuvo con Gatita Pau, ¿verdad? ¿Qué tal? ¿Cómo estás? Buen día.
7: Sí. Buen día, Arnaldo, a la audiencia. Estamos aquí iniciando la jornada eleccionaria. Estamos observando que todo se desarrolla con normalidad hasta el momento. Bastante afluencia de personas. Parece que se perfila un lindo día eleccionario, una jornada histórica entre los mangañeros.
6: Así parece ser, doctor. Ahora, ¿qué pasó? En la mesa número 11 dijeron que había un pequeño problema. ¿Qué pudiste saber?
7: Sí, se le había reemplazado al presidente de mesa por estar ausente. Posteriormente se hizo presente e intentó integrar nuevamente esa mesa donde ya había sido sustituido. Pero por suerte fue subsanado gracias al trabajo de los apoderados.
6: Bueno, pero él ingresó como presidente o ya fue el suplente de ese lugar.
7: Él fue reemplazado porque estaba ausente. Posteriormente llegó a este lugar e intentó asumir su lugar que ya no le correspondía.
6: ¿Y la hora de ocupar el lugar que ahora estaba previsto?
7: En las 5:30 ya tenían que estar.
6: Sí. Bueno, acá tenemos 71 mesas, ¿verdad?
7: 71 mesas.
6: Son 300 personas que están habilitadas para el voto. Bueno, ¿qué te parece, doctor? ¿Vamos a tener una concurrencia? ¿Qué porcentaje crees?
7: Y tenemos que ser optimistas. Tenemos una cantidad interesante de nuevos afiliados. Que casi lo lanzamos 38.000 afiliados. Yo pienso que superamos el 50% de participación.
6: Sí, interesante para los que vienen el 4 de octubre.
7: Claro que sí. Ojalá que los mejores candidatos puedan llegar y que tengamos realmente representantes que puedan recuperar en las generales del 4 de octubre, recuperar el municipio.
6: Raúl, después retorno al abogado Manuel Fernández, su colega, te escucha al apoderado.
0: ¿Qué tal? ¿Cómo estás, Manuel Fernández? ¿Cómo le va? Buen día.
7: Hola, buen día, Raúl.
0: Se espera de que esta jornada por lo menos se arranque bien, que las mesas se habiliten a horario y que la gente que va

0: votar desde muy temprano, ya puedan ir ingresando a los locales o a las mesas, puedan estar habilitadas para que puedan depositar su voto de temprano.
1: Sí, yo creo que sí, va a arrancar en el tiempo previsto, a horario previsto. La verdad que se está desarrollando con normalidad. Hubo un incidente que ya fue subsanado y todo continúa con normalidad.
0: ¿Cuál fue el incidente ahí?
1: El presidente de mesa había sido sustituido por no estar presente. Posteriormente se hizo presente, pero ya había sido reemplazado e intentó asumir su lugar, pero ya no le correspondía.
0: Ya. Y ahí se generó el debate.
1: Se generó el debate, intervinieron los apoderados y se pudo subsanar. Entonces la mesa está conformada y están continuando normalmente la conformación de mesas.
0: Casi siempre ese es el problema, ¿verdad, Manuel?
1: Sí, es algo frecuente.
0: En las elecciones que casi siempre el problema es cuando no llega, se comprometieron los integrantes de mesa, el presidente, lo que sea, y ahí se pelean para que otro ocupe eso y ahí improvisan y ahí se genera el lío.
1: Sí, está previsto en la ley electoral, ¿verdad? En caso de ausencia, de
0: justificar,
1: reemplazar un sustituto.
0: Sí, ya tiene que estar listo el sustituto, ¿verdad?
1: Exacto, y el sustituto puede ser de cualquier equipo, cualquier movimiento.
0: Totalmente, totalmente. Muy bien. Excelente éxito para usted en esta jornada y nos ponemos a disposición también para lo que podamos ser útil durante este día domingo de elecciones, Manuel.
1: Igualmente, Raúl, éxito, que tengan
0: ¿Apoderado por qué movimiento está, Manuel?
1: Honor Colorado.
0: Honor Colorado, muy bien. Gracias.
1: Ok, saludos a la audiencia.
2: Bueno, el doctor Manuel está apoyando fuertemente a su madre, por supuesto, la profesora, ¿verdad? Y está también buscando una posibilidad, una banca de la Junta. Y aquí estamos aún un fresquete, ¿verdad? ¿Cómo estaría?
0: No sé.
2: Bueno, haré el video, Raúl.
0: ¿Video?
2: Y ya estamos.
0: Bueno, dale, vamos a estar atentos.
2: Saludos.
0: Gracias, señor. Gracias, Arnaldo. Ojo, Arnaldo.
3: Oye, estamos, amigo.
0: Desde el local del Centro Regional de Educación, doctor Raúl Peña. Es el mayor punto de mayor cantidad de mesas instaladas, mayor cantidad de electores. Y segundo es, hablan, ¿por qué solo dos locales los colorados y cuatro locales liberales? ¿Por qué? Porque la mayor cantidad, los liberales se distribuyen en cuatro locales como una estrategia de acercarse más a ciertos barrios, pero con menor cantidad de mesas en diferentes lugares. Ya el centro regional concentra el espacio mismo, permite que se instalen más mesas, ¿verdad? Y mayor cantidad de electores. Lo mismo ocurre con Argaña, que es otro punto estratégico feudal de los colorados. Entonces es también la mayor cantidad de electores en la zona, por ello, ¿verdad? Ya enseguida estamos con Nelson desde Cerro Corá. No sé si ya está el compañero listo desde Cerro Corá para que podamos compartir otro punto. Y el otro es dentro de los locales de votación de los colorados, que son dos, repito, Centro Regional Argaña, los liberales son cuatro, ¿verdad? Entre ellos la Facultad de Ciencias Agrarias y Cerro Corá, que son los de mayor caudal electoral. Luego está Carlos Antonio López y Oleari. Está un quinto local. O el sexto local sería en este caso. Dos colorados, cuatro, el séptimo, perdón. Es el local de la justicia electoral, donde las tercera fuerza política del país votan. Es decir, que no sean los colorados liberales, los demás partidos, movimientos políticos, votan en el local de la escuela Mariscal Francisco Solano López. Ahí votan, la escuela Mariscal Francisco Solano López, ahí es el local donde van a votar. La tercera mayor fuerza política. Ese es el lugar. ¿Está bien? Bueno, las 7 de la mañana la apertura de los portones. Se están conformando las mesas. Hubo incidentes en el centro regional con relación a la ausencia del presidente. Tuvieron que tomar una decisión finalmente y resolver. Y integraron su mesa ya listo, se solucionó. Ya se están habilitando las mesas de a poco. Cuando hablamos de habilitar las mesas de a poco es para que se prepare para recepcionar al elector. El elector que ya se está movilizando también de los diferentes barrios de la zona de Pedro Juan Caballero. Umio yeguerajá o yeguerúa. Umio joa y yeguí a veí, los que van por su motus propio, a pie, bicicleta, motocicleta, auto, camioneta, tractor, camión, lo que sea. Umio joa y ley local de votación, ven.
3: Erema.
0: Bueno, está el compañero Nelson Candia. ¿Cómo le va, Nelson? Buen día.
4: Buen día, Raúl. Buen día también a los demás compañeros, a toda la audiencia. Buen día también a Thaís. También buen día al compañero Marcos. Aquí desde el Colegio Cerro Corá, donde es la institución que estará a cargo de la votación de los liberales. 26 mesas conformadas, ya todas conformadas. Ya todos ya en sus respectivos lugares. Nada más ya se aguarda ya el que sea a las 7 para que los botones puedan abrir. ¿Qué tal, abogado Ricardo?

0: que ya están totalmente instaladas, ¿verdad? Y a partir de las 7 entonces empieza el sufragio.
1: ¿No se registraron ningún incidente con relación a la formación de mesa?
0: No, primero porque los mesarios de dos movimientos, ¿verdad? Específicamente la lista 9, la lista 3, al cual yo represento, con la ausencia total de la lista 100. Entonces, como dice la ley, en caso de ausencia de los mesarios que por resolución fueron establecidos, entonces se van conformando con ciudadanos que están habilitados para el sufragio y que están afiliados al Partido Liberal Radical Auténtico.
1: Ahora, como sabemos, cada delegado de movimiento tiene que recibir la lista del mesario de la lista contraria. ¿Ustedes llegaron a recibir alguna lista de la lista 100?
0: Eso todo se presenta allá en el Tribunal Electoral Independiente y allá ellos por resolución, pero no presentaron luego ellos en el PEDRA, o sea que prácticamente solo presentaron las candidaturas a cargo para concejalía y cargo partidario, pero no presentaron ellos su mesario. Pero en línea general ya están las 26 mesas conformadas con afiliados liberales 18 años en adelante. Y ahora están instalando su mesa, a partir de las 7 ya van a habilitar, e inclusive ya hay personas afuera del portón, del recinto, que están esperando ya para sufragar.
1: Ahora, teniendo en cuenta de que la lista 100 no llegó a presentar ningún mesario, y teniendo en cuenta de que existen tres movimientos, ya sea la lista 9, lista 3, lista 100, y sin embargo tiene que haber representante de cada lista en cada mesa, y los que estuviste señalando, que algo que se llevó a conformar con ciudadanos que están con ciudadanos liberales, ¿a qué movimiento estaría respondiendo estos ciudadanos, doctor?
0: Mira, siempre cada movimiento siempre tiene su contingencia, ¿verdad? Así como las máquinas vienen, y también hay máquinas contingentes que le dicen, en caso de que haya alguna falla, entonces se utiliza esa máquina. Y así también nosotros siempre prevemos eso, traemos a la contingencia de gente, ¿no? O sea que traemos a más de, por ejemplo, hay 26 mesas y siempre traemos el triple, ¿verdad? Porque también se sientan los veedores que ayudan también a los miembros de mesa, ¿verdad? Pero eso ya es un acto de irresponsabilidad que hay que destacar también, porque si uno se presenta para alguna candidatura, pues hay reglas, ¿verdad? Que si vos querés que las elecciones puedan ser transparentes, entonces las elecciones puedan ser controladas, para eso se presentan los apoderados nacionales, apoderados digitales, apoderados locales, y luego vos tenés otra vez lo necesario, ¿verdad? O sea, hay un control, no se presentaron a la línea.
1: O sea, la lista 100 no presentó ningún apoderado, mesario, vocal, veedor, delegado electoral, delegado departamental, nada.
0: A principio, cuando tuvieron la primera reunión, sí se presentó un apoderado, ¿verdad? Pero una sola vez, después ya está mal. Porque esto fue un proceso, y en el proceso hay convocatoria, hay trabajo que hacer, ¿verdad? En el proceso, y una sola vez que se presentaron, después ya no. Y ya están conformadas las mesas con mesarios de la lista 3 y de la lista 9, ¿verdad?
1: Ahí está Raúl, no sé si tiene una consulta acá, le paso el retorno, que escuche el abogado Ricardo Villalba.
2: No, ya, por la forma que está hablando, ya está subsanado todo lo... Ya se subsanó eso, ahora... Ricardo, ¿cómo estás? Buen día.
0: Sí, buen día, Raúl. Totalmente.
2: Bueno, ya está subsanado. Ya no pasa nada en ese sentido.
0: Ya, no entra más la gente de Bogotá.
2: Ahí está. Ya están todas las mesas habilitadas también, es decir, ya está todo.
0: Sí, hay cuatro mesas para la juventud, la última mesa, porque la juventud a partir de 30 años, 18 a 30, ellos sufragan 12 veces. Y los adultos 7 veces.
2: Así es. Ahí está, 7 veces.
3: Muy por nada paraguayo.

0: O aprovechar para irte. En este momento aprovechan para realizar la elección de las autoridades del partido, ¿verdad?
1: Y eso nosotros no hacemos las elecciones partidarias separadas. Hacemos ya para los cargos distritales y del partido.
0: Así es. Excelente.
1: Y bien, el horario,
0: aprovecha la organización.
1: Las 7 a 16 horas, horario de invierno.
0: Ah, hasta las 16.
1: Hasta las 16.
0: Hasta las 16, horario de invierno, ahí está. Invierno. Ese punto faltaba aclarar. Muy bien, gracias, porque ya oscurece. No sé si ya oscurece, pero siempre el horario de las 16 horas, horario de invierno, se cierran los portones, ¿no?
1: Sí, así es.
0: Muy bien. Gracias por ahora, muy amable.
1: Dale.
0: Hasta luego, hasta luego.
2: Gracias. El abogado Ricardo ya lo deja apoderado de la lista 3. Apoderado de la lista 3. Por aquí todo tranquilo, ya toda la mesa ya conformadas, 26 mesas en total, 300 votantes cada uno, sin ningún inconveniente, Rolo.
0: Hasta ahora todo bien, entonces. Muy bien. Solamente esperan que se abran habiliten los portones para el ingreso de electores.
2: Así mismo, hay una larga fila ya afuera.
3: Erema.
4: Estamos, vea.
0: ¿Cómo es la fila acá, bebé?
2: Y Pucuma, y las 6 de la mañana, y ella, antes de las 6 ya, no te puedo decir una manomita.
0: Ah, ni cena. Y ese, eso va
4: a pasar. Muy poná paraguayo.
0: Va a pasar eso. Porque al final, pues, eso es lo que se busca, es de que se agilice, ¿verdad? Y la gente sale a buscar a los electores en su mayoría, ¿verdad? O de cada elector en su mayoría. Muy bien. Gracias, Nelson, desde Cerro Corá. Gracias, hasta luego.

0: ¿Ya hay incidentes de registro en locales o registros de incidentes locales de votación en el feudo del polémico imputado y imputado diputado Esteban Samaniego? En territorio del diputado colorado cartista Esteban Samaniego, quien se autodenomina el líder indiscutible de Kikujó, se han registrado fuertes incidentes que obligaron a suspender las elecciones internas en uno de los locales de votación. ¿Entendemos? Se suspendieron las elecciones en uno de los locales de votación.
1: ¡No puede ser!
0: La violencia o la violenta pelea se produjo entre los propios correligionarios. Por un lado, Esteban, los seguidores de la lista 2A, que responden al ministro de Urbanismo, Vivienda y Hábitat, Juan Carlos Baruja. Y por el otro lado, la lista 2N, liderada por el polémico diputado. Las votaciones, las internas partidarias, arrancan a las 7 en punto y ya comienzan a darse muchos incidentes violentos en diferentes puntos del país. En el caso este, en la capital, ¿verdad?, donde se está registrando este incidente. Arnaldo, ¿quiere entrar al aire, Arnaldo? Estamos contigo.
2: Muy amable. ¿Qué tal, Fernando Peralta? ¿Cómo estás? Buen día para la audiencia de Radio Urunde.
3: Buen día a todos los compañeros de la Radio Urunde, y a toda la audiencia que nos están escuchando, a todos los correligionarios principalmente, ¿verdad?
2: ¿Cómo está tu expectativa?
3: Y realmente tenemos una muy buena expectativa porque hicimos una buena campaña, tuvimos buena aceptación de la gente, se hizo una campaña sin agravios, con la intención ya de después que tengamos al candidato de la lista uno, que haya una verdadera unidad colorada.
2: Así mismo, y desde temprano ahora aquí en el Centro Regional de Educación, mucha gente. ¿Cuánto por ciento crees que se va a tener en este colegio electoral?
3: Y yo creo que ahora vamos a tener un buen porcentaje de participación, viendo ya la cantidad de gente que está acá en el Centro Regional, ¿verdad? Si llegamos al 50, 55% va a ser fenomenal, va a ser récord ya prácticamente en comparación con las otras elecciones anteriores, ¿verdad? Que tuvimos la máxima participación, 35%, ¿verdad? Entonces, yo también quiero aprovechar y instarle a la ciudadanía, principalmente a los correligionarios colorados, que vengan en masa a votar, que vengan a elegirle a su representante, a su candidato, que solamente así vamos a poder tener después, en octubre, a un verdadero representante del Partido Colorado.
2: Bueno, Raúl, acá te escucha Fernando Peralta.
0: ¿Qué tal, Fernando? ¿Cómo estás? Buen día.
3: Buen día, Raúl. Buen día, ¿cómo estás?
0: Bien. Gracias a Dios, todo bien. Y todos esperan de que esta jornada sea una jornada tranquila, una jornada de donde haya participación, ¿verdad? Porque pegarlo allí, votar, la gente ojo o vota. Que vaya a elegir a su futuro representante en las elecciones municipales generales a realizarse el próximo 4 de octubre. Entonces, para que no otro le elija al que no va, ¿verdad?
3: Así mismo, Raúl.
0: Al que no va, entonces, ojo van a votar este día.
3: O van a votar la gente, pero o ejercer la derecho y obligación también, ¿verdad? Nosotros realmente necesitamos a la ciudadanía. Y otra cosa también, Raúl. Y yo creo que no hace falta, porque la gente pues ya ahora copamos ahí con los candidatos, ¿no? La cuadra mamar va a votar, cada uno ya viene decidido, algunos que otros vienen indecisos, ¿verdad? Pero yo creo que no hay la necesidad de estar en conflicto, peleándose uno con el otro acá los correligionarios, ¿verdad?
0: Pero ya terminó eso. Ese fue el incidente que pasó con la mesa, ¿verdad?
3: Pero al final se resolvió todo.
0: Ya, se resolvió. La peña es importante.
3: Eso es lo que nosotros queremos, ¿verdad?
0: Muy bien. Éxito para vos hoy.
3: Gracias, te esperamos también acá para que venga a votar.
0: Enseguida vamos a estar por ahí para depositar nuestro voto, sin duda.
3: Dale, Raúl, venía a depositar tu voto de confianza. Vamos a elegirle a un verdadero representante del Partido Colorado.
0: Así es, muy bien. Gracias, Fernando.
3: Un abrazo.
2: Chao. Ahí está el joven candidato Fernando Peralta, ya aquí compartiendo con la gente también, Raúl.
0: Ya, excelente. ¿Y la gente, Arnaldo? No hay. Ellos están afuera todavía, no, eso es solamente un recorrido, si es que ya están, ¿verdad? Porque ya falta 10 minutos para que habiliten los portones.
2: Para la conformación de la mesa hay una fila de aproximadamente 20 metros todavía, Raúl. Sí. Ya estás ahí,
0: ¿no? Es decir, no, ya, pero ni una mesa todavía no está habilitada.
2: No, las 7 tienen que ser. Ahí en el video ya puedo ver la conformación, la mayoría de las mesas. Un 80% de día las mesas están conformadas.
0: Bueno, ahí está, 80. No, yo sé que la habilitación del portón para los electores es las 7 de la mañana. Lo que te decía es si la conformación de la mesa ya está todo para que ingresen los electores. Y hablaste ahora del 80%. Peaco y Pona, al uno de ¿qué tal más vamos a formar filas a la noña conforma paitino la mesa? Ojalá, ¿no, Pepe? Na. ¿Qué va a hacer? ¿Va a esperar?
2: La fila de gente esperando no son muchas, Raúl. En cada mesa uno puede ver 3 a 4 personas nada más esperando ya que se habilite oficialmente para el voto.
1: Aparentemente en Cerro Coral ya abrieron los portones.
0: Ya abrieron los portones. Ahí
2: los portones del acceso principal, Raúl, decías, no, ese a las 6 de la mañana ya está habilitado para que la gente ingrese.
1: No, poco la gente está ingresando, el video que envió nada más el compañero.
0: Está ingresando para votar. ¿Por qué? Porque ya invama, ya habilita. Pámano con la apoderada, acuérdate que tú. Bueno, las 7 está habilitado, pero si ya está toda la mesa conformada, antes llega tú más vota.
2: Sí.
0: A pegarlo y
2: claro, sí, Raúl, desde las 6 de la mañana, repito, Raúl, acá en el centro regional, el portón principal, ya la gente está ingresando masivamente.
0: Muy bien. Para conformar las filas para votar.
2: Para votar.
0: En las mesas votar. Que ya están habilitadas.
2: Exactamente. Muy así bien. Mismo, compañeras.
0: Muy bien. Gracias, Arnaldo, por ahora. Muy amable.
2: Bueno, Raúl, hasta luego.
0: Hasta un próximo contacto. Arnaldo Recalde desde el Centro Regional de Educación. Aprovechamos para agradecer a nuestros auspiciantes el apoyo que nos están dando la gente durante esta jornada de elecciones internas partidarias en la cobertura de Radio Urundeu, una cobertura que lo estamos haciendo con todos los compañeros. Vamos a ver si tenemos contacto en el transcurrir de esta jornada enseguida con los compañeros desde Bellavista, desde Capitán Vado, desde Canapaí, Cerro Corá, San Capitán. Está Nelson ahora, Nelson Candy, adelante Nelson.
4: Siendo las 6:47 minutos, habilitado los portones.
0: Ya se habilitaron.
4: Sí, teniendo en cuenta que las mesas ya están ya todas conformadas, entonces esperar que sea las 7 decidieron que ya no era necesario, por lo que se decidió habilitar los portones y comenzaron a entrar ya los ciudadanos para poder votar. Uh-huh. Recordando que aquí en el colegio Cerro Corá es el Partido Colorado. 7.800 personas habilitadas. Gracias, comisario principal Isabelino Orugué para Radio de Goya.
5: Muy buenos días, señor Trabajo, ¿cómo lo llevo?
4: Bueno, se decidieron habilitar los portones, comisario.
5: Así es, ya con coordinación con gente del Justicia Electoral, acá los encargados del Colegio de Cerro Corá, ya habilitamos los portones para que cada uno ponga su fila en cada mesa donde le corresponde.
4: ¿Desde qué hora ya la policía no solamente estuvo ya aquí por el lugar, comisario?
5: Nosotros a partir de las 04 ya estuvimos realizando los que correspondientes alrededor del colegio y al momento con total normalidad.
4: Bueno, teniendo en cuenta de que Cerro Corá es una institución que estará abarcando a los ciudadanos que vive el Partido Liberal, la seguridad es su principal.
5: Así mismo, estamos una gran cantidad de personas policiales, lo suficiente para dar seguridad a las personas que van a realizar su voto correspondiente.
4: ¿Solamente la comisaría tercera fue destinada para la seguridad o otra comisaría de seguridad?
5: Tenemos personal de apoyo de la comisaría séptima entre otras comisarías y suficiente personal para la seguridad de las personas que van a votar.
4: No se debe aún no registrar ningún inconveniente en el momento que se está conformando la mesa.
5: Hasta el momento no, con total normalidad a mi cargo el centro de la operativa.
4: Gracias, muchas
5: gracias. Todos estamos en la orden.
4: Comisario principal Isabelino Orué, titular de la comisaría tercera y es el que está a cargo del operativo de seguridad aquí en el colegio Cerro Corado.
0: Muy bien, excelente. Habló acerca del control, los trabajos preventivos que se están realizando, de poder evitar el ingreso de gente bajo efectos de alcohol, controlar un poco también si no entran armados y esas cosas, ¿no?
4: Así mismo, Ron.
6: Erema.
0: Muy bien, gracias.
4: Hasta luego.
0: Hasta luego, señor. Muy bien, ahí están los compañeros de exteriores. Y ya estamos con Eduardo también desde otro local del Partido Liberal, donde realizan sus elecciones. También está Eduardo Pessoa para informarnos desde la Facultad de Ciencias Agrarias. Adelante, Eduardo. Adelante, Eduardo.
1: Eduardo.
0: Adelante.
6: Sí, gracias, compañeros. Ambiente, ya totalmente conformado. Las mesas aquí en la Facultad de Agronomía ya están esperando ya para sufragar la gente. Son 11.357 habilitados en 28 mesas, 400 votantes por cada mesa, Raúl. La fila ya es impresionante aquí en la Facultad de Ciencias Agrarias. Muchísima gente en estas horas, totalmente conformado las mesas. Ya cuando sean las 7 minutos ya empieza por aquí la votación. Muchísima gente ya, Raúl, en estos momentos, esperando ya para votar.
0: Ya están ingresando a poco.
6: Sí.
0: Pepe, está la electora hoy.
6: Está bien. 11.357 en total. Uh-huh. 400 personas aproximadamente en cada mesa van a votar.
0: Estamos bien.
6: Señor.
0: Muy bien. Erema. Gracias, Eduardo, muy amable.
6: Dale, compañero.
0: Hasta luego, enseguida estamos contigo nuevamente. Enseguida. Contacto permanente con los compañeros desde exteriores. ¿Qué te parece si le saludamos un poco a nuestros auspiciantes, Thais? ¿Pateco?
7: Súper.
0: ¡Fuerza!
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0: Bueno, a nivel nacional, las elecciones internas municipales reúnen a 4,4 millones de afiliados que van a las urnas. La política paraguaya vive este domingo su primer gran examen electoral del periodo de Santiago Peña. Más de 4,4 millones de afiliados de los principales partidos acudirán a las urnas para definir candidaturas a intendencias y concejalías de cara a las elecciones municipales de octubre, en una jornada que también pondrá a prueba liderazgos y estructuras partidarias con vistas a las presidenciales de 2028. Están en pugna 263 cargos de intendentes, 2.829 concejalías titulares y 2.829 concejalías suplentes. La Asociación Nacional Republicana, ANR, concentra la mayor cantidad de electores habilitados con 2.804.546 afiliados convocados para elegir a sus candidatos en todo el país. Para Honor Colorado, la jornada servirá para ratificar su predominio dentro de la ANR y al mismo tiempo tomar el pulso al respaldo que conserva el gobierno de Santiago Peña en las bases partidarias. Uno de los focos de atención se encuentra en la capital, donde el movimiento Honor Colorado impulsa la candidatura de Camilo Pérez, mientras que los sectores disidentes respaldan a Arnaldo Samaniego en una disputa que es observada como un termómetro de fuerza dentro del coloradismo. Asimismo, varios distritos estratégicos como Ciudad del Este, Luque y San Lorenzo presentan disputas entre candidatos del propio movimiento como Honor Colorado, por lo que las internas también servirán para definir liderazgos dentro del cartismo. Pero la ANR no será la única protagonista. El Partido Liberal Radical Auténtico llega a estas internas con 1.531.856 electores habilitados y una doble disputa. Además de definir candidaturas municipales, renovará su conducción partidaria, incluyendo la presidencia, el directorio y otras autoridades internas. Las elecciones liberales es seguida de cerca por dirigencia opositora debido a que el resultado marcará el rumbo de la primera fuerza de oposición para los próximos años y podría influir en la construcción de alianzas con miras a las elecciones presidenciales del año 2028. Según datos electorales, el PLRA contará con 505 locales de votación y 3.935 mesas receptoras de votos distribuidas en todo el país. La ANR, por su parte, tendrá 481 locales de votación, 8.018 de mesas para una jornada que pondrá en marcha una de las mayores estructuras electorales fuera de las elecciones generales. Los primeros resultados comenzarán a conocerse durante la noche, una vez concluido el cierre de las mesas y la transmisión de actas. Más allá de la definición de candidatos para octubre, las internas servirán para medir el peso real de los distintos movimientos y anticipar el reacomodo de fuerzas que empezarán a perfilar la carrera hacia el 2028.
8: Erema.
0: La situación en esto a nivel nacional, ¿verdad?
8: Sí, señor.
0: A nivel departamental, los locales de votación, a excepción a los que ya dimos a conocer en Pedro Juan Caballero, en Bella Vista el Colegio Nacional Perpetuo Socorro, donde también están habilitados, a ver un poco si es colorado o liberal. El tema es que nos envían, a ver, liberales, colorados, para ir definiendo quiénes son. Está Bella Vista, acá está Bella Vista. Bella Vista, local de la ANR, escuela 188 Bella Vista Norte. Y el local del PLRA, Colegio Nacional Perpetuo Socorro. Candidatos, los precandidatos a intendente también. En los seis municipios del departamento de Mambay, los actuales intendentes buscan el recuto. Los seis. Un liberal y todos colorados, ¿verdad? Pedro Juan Caballero.
9: ¿Qué tan te voy? Sí o sí, ¿qué tan te voy?
0: Oye, ¿qué tan te voy? La ANR tiene. Sí, el precandidato es Luis Fernando Brites, actual intendente, y del PLRA, Vilma Liz Sánchez Fleitas. Esa es la otra candidata. Bueno, de los liberales. En Bellavista.
10: Sí, señor.
0: Eso en Bellavista, Bellavista Norte. Mientras que, a ver un poco para otras ciudades como Cerro Corá. Vamos a Cerro Corá. La ANR, los locales de votación, hay un local habilitado en la zona de Cerro Corá, en la Escuela Nacional número 366, Coronel Teófilo Miranda, con 4.598 electores. Son 13 mesas habilitadas. Este es el local de votación habilitado donde estarán los de donde van a votar la gente de los colorados, en este caso, Colorado. El precandidato Wilfrido Figueredo busca el recutú del movimiento Honor Colorado y el otro precandidato también es Gustavo Castellano, el Movimiento Fuerza Republicana, dentro del Partido Colorado. Son dos listas que se presentan en Cerro Corá. Mientras que los liberales, el precandidato a la intendencia es Vicente Gómez, del Movimiento Amambaña Nembae, y el otro, el Movimiento Nuevo Liberalismo, el precandidato a intendente es Alfredo Coronel. En el distrito de Cerro Corá, estos son los precandidatos. Ya se presentaron en Cerro Corá. Mientras tanto, a ver, en otro distrito, vamos hasta de Cerro Corá, vamos a Canapaí. Bueno, Canapaí todavía no tenemos Canapaí, ambos sí, Capitán Vado. Capitán Vado. ANR en el local de la escuela número 154, Eugenio A. Garay, 23 mesas habilitadas, 7.882 votantes. En Capitán Vado, los precandidatos son el actual intendente por el movimiento Honor Colorado, Rodney Villalba, y Ramfis González, de Fuerza Republicana. El ex intendente, parece que fue Ramfis González, es intendente. Bueno, Honor Colorado, actual intendente Rodney Villalba, y Fuerza Republicana Ramfis González. El Partido Liberal Radical Auténtico tiene 12 mesas habilitadas en el local del Colegio Nacional Herminia Cabrera de Grau, con 4.958 habilitados en Capitán Vado. Los precandidatos liberales son el Nuevo Liberalismo Unidad para la Victoria, Marcos Velázquez es el precandidato, y el otro precandidato del Frente Radical, Dionisio Sachelaridi Monti. Estos son los precandidatos liberales en Capitán Vado. En Capitán Vado. Datos que estamos compartiendo. A ver, en San Capitán. San Capitán. Bueno, San Capitán tampoco. A ver. Cero Coral ya está. Bueno. Más datos enseguida, seguramente los demás. San Capitán y Canapaí, lo que faltan, ¿no? Los datos con relación a los precandidatos, ¿verdad? Los precandidatos. Ya los locales de votación en San Capitán, está en la escuela básica número 2317, presidente Carlos Antonio López. El otro local es la escuela básica Don Isaac Ortiz. En Canapaí es INDER, la agencia de Canapaí es en INDER, son estos dos locales, o estos locales son para los demás municipios. En todo el departamento de Amambay son más de 115.000 electores habilitados para colorados y liberales. El mayor caudal electoral siempre en la zona de Pedro Juan Caballero. Siete con siete minutos, ¿te parece? Seguimos vendiendo un poquitito, Thaís.
7: Claro que sí, Raúl. 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
0: Bueno, ¿te parece, Marquito, si vamos contigo a una pausa? Ah, ¿qué pasó? Se apagó. Oh, buen día. ¿Tenés? Vamos a la señal de 6.50, ¿verdad? 6.50. Vamos a estar en contacto con ellos también a través de la tribu durante esta cobertura de elecciones.
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0: 7 de la mañana, 11 minutos. Seguimos en la cobertura gigante de las elecciones municipales que se desarrollan en nuestro país. Elecciones internas también de autoridades de algunos partidos políticos en esta jornada del 7 de junio del 2026. Fernando, ¿no hay posibilidades de hablar con alguien de la justicia electoral sobre los dos temas? Uno sobre lo que pasó en la escuela... En la Brasil. Escuela de Brasil y otro en lo que pasó en Quiquigó, ¿verdad? A ver si qué se puede definir acerca de estos dos casos. Es grave lo de la Escuela de Brasil, que alguien quiera suplantar a otra persona con la misma identidad, o vamos a ver qué es lo que se quiso hacer. Es grave, porque parece que las trampas todavía... quieren persistir y hay que tratar de saber con detalles qué es lo que pasó en la Escuela Brasil. Encima una escuela céntrica.
1: Completamente. Hace 12 minutos arrancaron las votaciones, ¿eh?
0: Ya, sí, 12 minutos. A las 7 estaba previsto.
1: Así que también tenemos que volver al PC de Samaniego, luego vamos de vuelta con Camilo, ANR, TSJE, estamos distribuidos por los puntos principales y seguramente en el transcurso de la mañana también tenemos algunas noticias desde el interior.
2: Sí, que estamos en todos los puntos importantes de discusión y... Además con lo del Partido Liberal, que me quería quedar otra vez con eso, ¿verdad? Vamos a ver al final del día en participación cuán importante es para los liberales elegir autoridades.
0: Sus autoridades.
2: Sus autoridades. Uh-huh. Sus autoridades partidarias.
0: Y sí, bueno.
2: Rivero es del equipo de Estigarribia.
0: Sí. Mm. Es del equipo de Estigarribia, Riveros.
2: Ricardo Estigarribia, actual gobernador de Central.
0: De Central, sí. Efectivamente. Que cuando estuvo en Villa Elisa
2: tuvo destacada tarea.
0: Tuvo destacada
2: en la
0: tarea
2: pandemia
0: también.
2: Principalmente, sí, que es sí, lo que sí. Le catapultó. De sí. Hecho, creo que es lo que le permite al hermano acceder también después a la intendencia y buscar ahora el Recutú. Es más el perfil de Ricardo que de la propia gestión del hermano, ¿verdad? Sí. Ya es por portación de apellido nomás ya.
0: Exactamente. Y después también otro lugar interesante va a ser Ciudad del Este.
1: Sí, completamente.
0: Para saber qué va a pasar en Ciudad del Este.
2: Para números grandes. Está, ahí sería una sorpresa que el Partido Colorado meta una buena elección. Por ejemplo, más adelante, ¿verdad? Uh-huh. Pensando en... Ahora se tiene que definir quién va a ser candidato. Pero... y ahí también la oposición definirá mucho esto que ya hablabas hace rato, las declaraciones de Dionisio Amarilla sobre Prieto, qué hará Prieto, cómo se va a conformar esa junta.
0: Sí, qué va a hacer Payo también en esa zona.
2: Exacto. ¿Verdad? Cómo va a construir el de ahí.
0: Si es que va a continuar en la política o no.
2: Muchas cosas van a pasar. Mañana cuando arranca todo a dibujarse, ¿no? Se baraja de nuevo todo.
0: Sí, mañana ya vamos a comenzar con los análisis. Uh-huh. Una vez conocidos los resultados, los datos que arrojan estas elecciones, ya vamos a comenzar con los análisis con vistas a dentro de 2 años.
2: De hecho, yo creo que incluso esta tarde, noche ya, acá en esta transmisión que arrancó muy temprano, a las 5 de la mañana, ya también, Nahuel, vamos a tener analistas empezando a dibujar un poco esto que dice Carlos. Y mañana, por supuesto, a partir de las 5 a.m., cuando después de que Carlos le llame al equipo que va a estar en Los Ángeles.
0: Los Ángeles.
2: Después ya arranca el análisis de lo que se viene.
0: Totalmente.
1: Y
0: totalmente.
1: El gran desafío de las nuevas comisiones directivas de los partidos, sobre todo el PLRA, es empezar a generar agenda. Vienen muy dormidos, no participan en cuestiones claves, en proyectos que se presentan desde el Ejecutivo y desde el Congreso, así que sobre todo... El gran desafío de ellos va a ser empezar a meterse en la agenda y a marcar pautas.
0: Uh-huh. Bueno, parece que ya hay movimiento en el PC de Arnaldo Samaniego. Allí está nuestro compañero Eduardo. Eduardo, adelante.
3: Gracias, compañeros. Ese sí, ya se encuentra Arnaldo Samaniego aquí en el PC, ya ultimando los detalles para la primera conferencia de prensa que va a estar brindando. El intendentable ya se está acomodando, lleva hace 5 minutos aquí en el Hotel Palmaroa, donde está precisamente instalado el PC, en este caso de la disidencia colorada. Como observar, se encuentra en el centro comercial. acompañado del legislador Daniel Centurión, también así se lo ve al apoderado Juan Villalba, ya no los diputados, ultimando, ajustando ya los detalles también para arrancar la conferencia de prensa. Una vez culminada esta conferencia de prensa, se estará desarrollando ya también también del equipo comando para posteriormente dirigirse ya hasta la seccional número 12, donde estará emitiendo el voto correspondiente. Ahí se lo puede observar en imágenes, ya también más arriba el segundo correspondiente y ya prestos para la conferencia de prensa. Vamos ya a acomodarnos ya con el sistema de retorno. Habla Fernando Samaniego, escuchemos.
4: Muy buenos días, apreciadas amigas, queridos amigos, trabajadores de la prensa. ¿Se escucha bien ahí?
5: ¿Qué hace más volumen?
4: Muy buenos días, apreciadas amigas, amigos, trabajadoras y trabajadores de la prensa.
6: Sí, señor.
4: Hoy, en primer lugar, agradecerle al todopoderoso creador del universo el habernos dado este hermoso día.
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0: 7:18, retornamos y vamos a estar atentos. Esta es una conferencia de prensa que está brindando.
1: Dentro del partido.
0: Están hablando, ¿verdad? En este caso el que habla es Samaniego, parece, ¿verdad? Samaniego el que habla. Precandidato a la intendencia de Asunción. Bueno, retornamos y vamos a estar en contacto para conocer un poco desde diferentes puntos del país, del departamento también. Está Rubén ahora, retornamos a Pedro Juan, vamos hasta la escuela y colegio.
2: Sí, señor.
0: José María Argaña, donde está el compañero Rubén. Adelante, Rubén.
3: Con uno de los apoderados, Julio Vega, buen día para Urundegui FM.
4: Muy buenos días para la audiencia de Radio Urundegui y para vos, los panelistas presentes.
3: Comentame, ¿qué tal se está llevando la votación aquí en el colegio José María Argaña?
4: Bueno, y ahora acabamos de conformar todas las mesas, las 32 mesas, y la gente ya entraron a sufragar el voto que están esperando ya para poder así votar todo y irse a sus casas tranquilamente.
3: ¿Cuántas mesas fueron habilitadas aquí en el colegio?
4: 32 mesas fueron habilitadas hasta el momento. O sea que 32 mesas tenemos acá en Argaña.
3: ¿Cuántos votantes se tiene en total aquí con las 32 mesas?
4: Y ponerle 300 por cada mesa. 300 por cada mesa.
3: Sí. Más de 1000 entonces.
4: No, mucho más.
3: Mucho más, más de 1000.
4: Más, ya por pues, 30 y pues, casi 10, 11.000 votos.
3: Son los caballos más importantes, ¿verdad?
4: Después del centro regional.
3: Sí. Uy, tú también, Julio.
4: Incidentes, creo que fueron todos zanjados, sin ningún problema. El diálogo fue la primordial de todo lo sucedido.
3: Gracias, Julio. Julio Vega, uno de los apoderados, Raúl, aquí en el colegio José María Argaña. Por el momento todo tranquilo, Raúl. Hubo algunos cambios de mesa, que se ubicaron en algún lugar, después se cambió. Esos fueron algunos de los pequeños detalles que se tuvo aquí en el colegio José María Argaña. Hasta el momento se está todavía con un ambiente tranquilo, se está sufragando de manera normal en cada mesa, ¿verdad?
4: Dime, Julio. El cambio era por culpa de los delegados. Los delegados son los que deciden, delegados electorales, son los que deciden todo lo que cómo se va a hacer el local, ¿verdad? Entonces hay la mesa 1, 2, 3. Y después esta mañana aparecieron un apoderado que no, eso no tiene que ser así. Entonces el delegado electoral está de balde, porque el apoderado está solamente para en el día hacer la forma de votar la gente, que en donde acá para acomodar a los mesarios y todo, ¿verdad? Y
5: qué bárbaro,
4: Eso nos lo dejamos en manos de los delegados electorales. Y yo creo que ahora ya está todo solucionado, gracias a Dios. Hubo el diálogo con el apoderado general, acá que es el doctor Bracho, ya está todo solucionado, gracias a Dios.
3: ¿En qué interfiere eso?
4: Y que interfiere en la no realización todavía de los votos por culpa de eso. Por culpa de eso nos retrasamos.
3: Pues ya se solucionó.
4: Ya está todo solucionado ese inconveniente, gracias a Dios.
3: Está, Raúl, este fue el pequeño inconveniente que se tuvo a petición de algunos minutos. Oye, robó la mesa, viste que... lo que es un poco complicado es conocer dónde empiezan, dónde están las mesas, ¿verdad?
0: Sí.
3: La organización de las mesas. Empieza a un lugar, a la mitad, ya está la mesa, ojecando todo para ahí, dice, mesa número 30, mesa 29, así están. Y están preguntándose, mira, ¿tienen más personas más por andar? Y yo tampoco puedo ubicar todas las mesas, ¿verdad? Tengo que hacer un recorrido, ¿ok? Y poder ayudarle a la gente. Yo no sé si hay personas que se están dedicando exclusivamente a orientarle a la gente, ¿verdad? Te de piscina, vamos, ¿no? Un candidato o en duda, tombo, mira, ahí gente cuelga, toma ya, o indica mierda. Oye, cabina.
0: Recorremos.
3: Desde que entré acá, ya por ahí, la primera, 100 personas, cuando se mueve una semana, él dice, mira, se mueve a otra, ¿verdad?
0: Mucho like,
3: y menos mal ahí Marquito nos facilitó también el link del padrón, sí. La semana ahí pues entramos en el padrón, le indicamos, no podemos nomás nosotros hacer el trabajo mientras estamos libres, sí, no, sí. Bueno, por ejemplo, pues ya me hace unos cuantos mujeres que me está ahí.

0: Así estamos. Sí,
1: Japeón. He visto.
0: Sí.
1: Sí. Va, sí, te lo hay para a veces, ¿verdad? Y de vez en
0: cuando. No, va, a ver, va. Por la chucha. A ver, ojo. Ojo, ese es el cuadro, por la chucha.
1: Más bien, moda, ya. Va, sí, te voy para la chucha.
0: Por la chucha. Cuadro.
1: Ya, cuadro.
0: Ya, cuadro, la chucha. Ya,
2: pillayo.
1: Voy para por la tía.
0: Voy para la tía, cocar un lado, un villa, ya, tapate, cuadro.
1: Cocarlo, ese. Ya, otra cosa.
0: Ahora empezó a decirlo, doctor. Hace media hora se habilitó el botón.
3: ¿Y qué iba a megatuir?
0: Que siempre hay tema, ¿verdad?
1: Que siempre.
0: Mucho trabajo, Raúl. Él es el, según escuché, el apoderado general.
1: Sí.
0: Enrique, el abogado Enrique Bracho.
1: Enrique Bracho.
0: Es un interés, yo, o sea. No sé por qué le vimos, ¿verdad?
1: Japeando, porque es apoderado general, pues es hasta hoy.
0: Menos mal, ¿verdad? Julio Vega la ha apoderado, Julio, quién sabe, lo va a disparar. Está al cielo, también con apoderado, ¿no?
2: ¿Hoy para?
0: Al cielo.
1: Hoy para Ñacuá, por nada.
0: Ñacuá.
4: A veces ya jodón, ya ni un dipada.
1: Ya ni un dipada esa.
0: Así es, píllala. También como apoderado de la ANR. ¿Qué hay acá? Un ratito. A vos te buscas y me hablo y tal, pero... A ver si... Después, ya me dice la... Vos así, como la... Problema, bro.
1: Anísima. Adelante, adelante.
0: Vamos a ver qué pasa. A ver.
5: ¿Cuál es el problema aquí?
0: ¿Cuál es el problema ahora, Karen?
6: No estoy escuchando.
0: La mesa. Yo creo que el lugar es muy apretado, Raúl. Ahora estamos mudando las mesas. Están estirando, no sé si van a sacar o van a alejar un poco más uno del otro, porque ahora están sacando.
1: Aprietan en la mesa.
0: Raúl, muy pequeño el espacio acá. Misima espacio. Ahora están mudando la mesa con la máquina de votación.
1: Ni el cuarto oscuro, entonces no se va a poder...
0: No, es oscuro, Raúl. Acá es un quilombo total en el salón. Viste que está este salón de acá de José María Gaña. Y acá el problema. Pues yo puedo ir a hacer... Estando y ya a mí nadie va a mover. Ahí voy a enviar la imagen del momento que está mudando las mesas. Oye, ¿qué eres? Y demás, ya venía. Ya hubo inconveniente por acá.
1: Ya hubo.
0: Sí, Aníbal Franco, ya, ojo, no hay más apoyo, a ver. Vamos a ver qué pasa. O lo vas a ir la concha y te lo vas a ir a meter en la mesa, Raúl. Y todavía los inconvenientes. ¿Qué tal? Posible nomás de pasar mucho por acá, porque mi bota sea ahí ya mañana y toma de. No se puede pasar detrás de la máquina, entonces. ¿Qué? ¿Cómo están? Todo por acá. Apretadísimo, ¿tale? Aníbal Franco, inconveniente ya por acá, Aníbal. No, inconveniente nada. Nada más se va a trasladar una mesa para afuera porque se ve que el despacho es muy chico, ¿verdad? Y se colocó más de 10 mesas acá en este salón, entonces se va a sacar una mesa más afuera.
6: No, ese es el como yo, la gente de Utah, así yo, ¿verdad?
0: Y claro, pues está todo apretado, entonces la gente no se siente cómodo, ¿verdad? Para que pueda realizar su sufragio normalmente. Nada más por el espacio físico que va a sacar una mesa afuera ahora.
6: Gracias, comisario. Gracias, comisario Aníbal Franco. Esa fue la situación, Raúl. Lo viste, lo formamos la fila, están todos en la fila ya. Y algunos están primero, otros en segundo, a oye, robar la mesa. ¿Está todo usted, yo,
1: verdad? Pero di a entender bien de que hay una especie de espacio pequeño y que las se encimaron todo. Oye, cámate la forma. Yo creo que debería entender también eso.
7: Pero ¿qué vamos a hacer?
0: Ahí está Raúl, miramos la foto, cómo está. Acá,
1: Oye, papá, ahí, güey.
0: Papá, yo papá. Y acá hay locura, muchas mesas acá
1: dentro. Locura ese salón.
0: Sí, antes sí. Yo, hay espacio de aula afuera, yo no sé por qué se pone ahí adentro siempre.
1: Y no sé, realmente también. La fila se la gesta la gente, doña Mongu, la gente. La gente del Tribunal Superior de Justicia Electoral, del Registro Electoral, pesaje todo.
2: Está pendiente, güey.
1: Que están de acuerdo. Bueno, enseguida estamos nuevamente contigo, Rubén. Está Pablo, parece, con Arnaldo. Enseguida estamos con Arnaldo. Enseguida volvemos contigo, Rubén. Para que
0: dale, Raúl.
1: Dale, gracias.
0: Hasta cualquier momento.
1: Ahí está el incidente. El incidente no es un incidente de gravedad, digamos, es un incidente dantesco, así que podamos. Pero es un incidente por el hecho de que reclaman un espacio mayor para ese sector donde la gente está ingresando. Es decir, el espacio no es muy reducido para tanta cantidad de personas. Es así. Bueno, está enseguida el compañero Arnaldo. Enseguida estamos con Arnaldo. Son 115.000, más de 115.000 electores habilitados en todo el departamento de Amambay. Un total de 55.093 liderales habilitados en todo el departamento para estas internas partidarias, mientras que 61.408 colorados, que supera la cantidad de afiliados colorados en el departamento de Amambay a los liberales, están habilitados para sufragar, mientras que en Pedro Juan Caballero, donde está concentrada la mayor cantidad de electores, son habilitados 35.834 colorados para sufragar, mientras que los liberales 37.959. Esto en Pedro Juan Caballero. Un total de mesas habilitadas en todo el departamento de Amambay para los colorados, 177 mesas. 138 mesas para el PLRA. Total, en todo el departamento de Amambay existen 315 mesas, más las famosas mesas de contingencia, ¿verdad? En este caso, cuando se demuestre algún tipo de falla, error, hay más mesas que puedan ser sustituidas en caso de necesidad. Repito, son 25 locales de votación en todo el departamento de Amambay. Arnaldo, informa, adelante.
3: Bien, Raúl, recibiendo el saludo aquí a la gente de Pablo. ¿Qué tal, Pablo? ¿Cómo estás? Buen día para la audiencia.
7: ¿Cómo estamos? ¿Todo bien? Buen día, Arnaldo. Buen día a los compañeros de estudio y a toda la amable audiencia de Radio Rundel.
3: Bueno, qué día de gente. Realmente, Arnaldo, es impresionante la participación que estamos teniendo a tantas horas. La gente viene acercándose, hay bastante fila, pero es una... Se ve que va a ser una muy linda fiesta cívica, Arnaldo.
7: Bueno, siempre preguntaron a los candidatos, ¿qué porcentaje crees aquí en el centro regional vamos a tener?
3: Yo creo que pasamos los 50%, Arnaldo.
7: Pasamos los 50%. ¿Cómo estás viendo todo lo que hiciste? Trabajaste mucho, caminaste mucho, visitaste prácticamente todo Pedro Juan Caballero. Hoy vamos a conocer si Pablo Acosta, cómo está, si valió la pena tanto trabajo, Pablo.
3: Así es, Arnaldo, acá vamos saludando a los que van llegando, vemos que tenemos una buena visibilidad, la gente nos saluda, nos viene, nos abraza, nos dan fuerza, nos alientan, y realmente tenemos un momento muy muy lindo, Arnaldo.
7: ¿Dónde vas a votar?
3: Acá, Arnaldo, en el centro Mesa 1.
7: Mesa 1. Acá, Raúl, te escucho, Pablo.
1: ¿Qué tal, Pablo? ¿Cómo estás? Buen día.
3: Buen día, Raúl.
1: Buen día.
3: Bueno, la gente va, bueno.
1: Está interés, la gente. No, te entiendo. Y eso es bueno porque hace 32 minutos que se habilitaron los portones para la votación y ya hay esta cantidad de señales que mucha gente temprano ya quiere ir a votar.
3: Así es, Raúl. Esa es una señal muy buena de que vamos a tener una participación muy grande. A temprana hora pasé por el Colegio Argaña. Con la gaña y he visto que había una gran fila afuera esperando que se abra el portón. Luego me desloqué acá del centro regional y estamos de la misma manera.
1: Excelente. Bueno, tu mensaje inicialmente por apertura y por la gente que está todavía en su casa, no está saliendo para ir a votar, ¿qué podés decir, Pablo?
3: Sí, que la gente venga a participar porque es el momento que la ciudadanía tiene para ejercer su poder y pedirles
1: Tallera. Esperando yo donde dice ya y nada.
0: Ya
1: no hay por nada. Pero ya, pero de Isepio ya y Pama. Gracias, Pablo, muy amable.
7: Éxito, Pablo, ahí está, Pablo. Raúl, ¿cómo pudieron ver ahí la foto en video? De las 7 y 20, me está yendo el cielo, los últimos me salieron rechazados, no, no.
1: Sí, señor. Yo no sé, un ratito, hermano, yo no sé si vos tenés la señal. Santiago Peña, a veces está haciendo una conferencia, está hablando ahora, Marquito. Si por ahí te da nomás, mira, po. Parece que está hablando, ya habló todo, no sé.
8: Ya pita con tenemos nosotros, porque nadie le ataca.
1: Gracias, Hernaldo, gracias, Hernaldo.
7: Hasta luego. Hasta luego.
8: Más grande, más organizado, más cohesionado, el que tiene más candidaturas y bueno, es una responsabilidad que tenemos, no la vamos a negar y la vamos a enfrentar y nuevamente creo que están todas las garantías. El día de hoy no solamente hay organismos de seguridad que están manteniendo el orden, hay también agentes fiscales, está la justicia electoral, o sea, hay todo un andamiaje operativo de control finalmente para que la ciudadanía pueda realmente, y creo que esto, y nuevamente yo quiero destacar, ¿verdad? Porque ustedes saben que hoy, el día de hoy también hay una elección general en otro país, en Perú, ¿verdad? Y
9: ¿pero qué vamos a hacer?
8: Probablemente el resultado se sepa de acá a un mes, como ocurrió ya en primera vuelta. Y a lo largo de muchos países en América Latina hemos visto que hay muchas dudas sobre los procesos electorales. Y acá en el caso de Paraguay, nosotros, porque es un sistema donde hay un mutuo control entre movimientos y partidos políticos, tiene una enorme credibilidad. Esto tiene un valor enorme, porque nos da la tranquilidad que hay una legitimidad de origen. Y yo creo que eso es algo que nosotros tenemos que valorar. Ustedes, obviamente, de los medios de comunicación, pueden participar activamente, pueden controlar activamente, ¿verdad? Y al final del día tenemos que respetar los resultados, que es lo que necesita un modelo democrático, un sistema republicano para poder gobernar. El día de las elecciones el pueblo ejerce su derecho, el poder, y le transfiere a través de este sistema republicano a la autoridad electa para que puedan desempeñarse de acuerdo a lo que la ley y la constitución le dice. Una última pregunta, dale, Mati.
10: Justamente acerca de rumores sobre cambios en el gabinete, después de la interna se menciona que se puede saber de eso, incluso Félix Sosa se hablaba que podría renunciar.
8: A ver, en cada evento siempre está la pregunta, ¿van a cambiar ministro, van a cambiar presidente, gente? Eso es algo dinámico. Yo, como le había dicho, mi evaluación ya no es más trimestral, semestral, mensual, mi evaluación es diaria, porque estamos ya en el segundo tiempo, estamos ya en los minutos, digamos, de descuento, tenemos todavía, van a ser en unos días más, unas semanas más, 2 años que nos van a faltar, vamos a cumplir el tercer año ya al frente del gobierno, entonces ya no estamos más para improvisar, ya no estamos más para aprobar. Lo que funciona, funciona, lo que no funciona, se cambia, así que, pero eso es algo que, por supuesto, los medios de comunicación se van a enterar en el minuto que yo tome la decisión. Muchísimas gracias, chicos. Muchas gracias.
10: ¿Ciudad del Este, Honor Colorado, puede recuperar la confianza de la ciudadanía?
11: ¿Ciudad del Este, presidente?
8: A ver, dos preguntas y por favor, después ya me permiten retirar tranquilamente.
9: ¿Pero qué vamos a hacer? ¿Pero qué vamos a hacer?
8: Las actividades son personales. Lo que hace el movimiento Honor Colorado es darle la oportunidad a los mejores hombres y a las mejores mujeres que quieren participar. Nosotros no podemos obligarles. Ustedes saben que yo he sido una persona que me ha acercado a la política con una vocación de servicio. Yo soy una persona que aliento a la participación. Ojalá nosotros tengamos muchos candidatos. Ahora ya, obviamente, ya estamos en el periodo de elección, pero se cierra este proceso en el mes de octubre y arranca lo que va a ser la elección para el año 2027, interna del 2027. Ahí el Partido Colorado va a elegir a una chapa para presidente y vicepresidente. Va a elegir a los 45 candidatos a senadores. Va a elegir a 80 candidatos a diputados. Va a elegir a 17 gobernadores a nivel nacional. Cientos de representantes de juntas de partidos. Elegir a 80 candidatos a diputados. Va a elegir a 17 gobernadores a nivel nacional, cientos de representantes de juntas departamentales. El Partido Colorado va a celebrar sus elecciones partidarias, va a elegir a un nuevo presidente del Partido Colorado, va a elegir a los miembros de la lista nacional del Partido Colorado, los miembros regionales, a convencionales, a presidente de seccional, a miembros de seccional, a miembros de seccional. Entonces, nosotros queremos que haya una amplia participación. El Partido Colorado ha abierto las puertas. Imagínense mi caso. Una persona que estuvo afiliada a otro partido político y tomé la decisión hace 10 años de acercarme

0: que el Partido Colorado es un partido pluralista, democrático, abierto a la participación, y eso es lo que nos permite que la ciudadanía tenga la mayor cantidad de opciones para poder elegir quién es la mejor persona. Y la última, Ciudad del Este, ustedes saben, ahí creo que hay como 11 candidatos que están eligiendo, y bueno, una decisión muy importante. Ciudad del Este es una ciudad tremendamente importante, es prácticamente la ciudad por donde nace el sol en Paraguay, ilumina a toda la República del Paraguay, tiene un rol súper importante. Nosotros tenemos realmente una gran expectativa de que la persona que sea electa, primero en estas elecciones internas y luego en octubre, sea una persona que quiera realmente trabajar con el gobierno. Hasta ahora no hemos podido encontrar esa colaboración, probablemente como sí tenemos en otros distritos donde hay autoridades que no son de nuestro mismo signo político, pero no por eso nos impide trabajar libremente y apoyar principalmente a la ciudadanía, ¿verdad? Porque cuando el presidente de la República trabaja con un gobernador o trabaja con un intendente, no lo hace por esa persona, lo hace por el pueblo que habita en esa ciudad. Y ahora sí, señores y señores, muchísimas gracias, les deseo todo lo mejor, vayan a votar, salgan a votar, ejerzan tu derecho y que el Paraguay, este gran gigante, se siga levantando y llegue a lo más grande. Muchísimas gracias.
1: Chau, ches.
2: Presidente de la República, Santiago Peña, entonces conversando.
3: Bueno, declaraciones de Santiago Peña, hace instantes se fue, los colegas lo encontraron en un colegio electoral en Asunción, donde se fue para ya depositar su voto, y ahí le aprovecharon para hacer esta entrevista. Se prestó para más notas finalmente, ¿verdad? Limitaba las preguntas, pero finalmente. Nelson está ahora, Marquitos. Vamos hasta Nelson, desde un caudal local del Partido Liberal Radical Auténtico, que es el Colegio Cerro Corá.
4: Epilayo.
5: Gracias, Raúl. Y aquí creo que el Colegio Cerro Corá se está llevando a cabo con total normalidad. Abogado César Leme, Consejo Municipal para ver un nuevo día.
6: Sí, muy buenos días a toda la audiencia de Radio Uruguay. Efectivamente, con toda normalidad, estamos aquí en el Colegio Cerro Corá, el populoso barrio obrero. Y bueno, en todos los colegios electorales creo que es un incidente, ¿verdad? Y bueno, con mucha participación, y eso es lo que queremos, justamente que la gente pueda participar, hacer justamente uso de ese derecho constitucional, que es el derecho al voto, porque la Constitución Nacional menciona que la soberanía reside en el pueblo y cómo lo ejerce, justamente a través del sufragio, ¿verdad? Eligiendo a sus representantes. Entonces, estamos observando esta jornada cívica, contento por la participación de los correligionarios, y creo que vamos a tener una muy buena participación el día de la fecha. El tiempo se cortó, y bueno, instar a toda la ciudadanía, y en especial me dirijo a mis correligionarios afiliados al Partido Liberal Radical Auténtico, a que puedan participar, acercarse a los colegios electorales habilitados. Aquí en Cerro Corá tenemos la escuela Oleari, también está habilitado la Facultad de Agronomía y la escuela número 710, don Carlos Antonio López, en el centro de la ciudad de Pedro Juan Caballero. Y bueno, agradecerte este espacio y que la ciudadanía pueda elegir en esta primera etapa electoral, ¿verdad? Sabemos que esto concluye recién el 4 de octubre con las elecciones generales, pero este es el primer filtro donde se da la selección de los partidos políticos, donde se van a ya oficializar las candidaturas posteriormente.
5: Ahora, doctor, es importante destacar que desde las 6 de la mañana estamos viendo una cantidad de personas que ya se encontraban frente a, por lo menos aquí, frente al Colegio Cerro Corá, como así también en las demás instituciones. Chaguarda, una buena cantidad de electores liberales para que van a sufragar.
6: Sí, nosotros esperamos que por lo menos un 45-50% de los afiliados inscritos, ¿verdad? Que son 37.000 y alito aquí en el distrito de Pedro Juan Caballero, puedan sufragar el día de hoy. Como le dije, era muy confiante, muy optimista, y bueno, nada más que instar justamente a toda la ciudadanía en general, ¿verdad? También a los 8 partidos políticos que están pugnando hoy, que puedan ser partícipes de esta jornada cívica, que es justamente la oportunidad de las personas poder elegir a sus representantes. Muchas veces no se quiere participar en las internas partidarias. Porque no está con interna, antes han generado hasta votar, pero la interna es importante.

0: bastante porque pero está la justamente las candidaturas oficiales de los partidos, a veces con las candidatos me gustaba me dejó de votar interna vez a ocultar entonces es importante la interna.
1: ¿Estaría usted quedando aquí por Cerro Corá o estaría recorriendo también por la agraria?
0: Pues pronto estoy aquí por Cerro Corá y luego también iré a observar los otros colegios electorales.
1: Muchas gracias.
0: Gracias a usted. Cuando guste.
1: Ahí está el abogado César Lesme, el concejal municipal.
2: Muy bien. Excelente. Gracias, Nelson. Muy amable. Gracias, doctor. Hasta luego, señor. Gracias. Nelson Candia, desde local del partido donde el Partido Liberal elige. Habló de 37.000 y poco, dijo César Lesmer. Son 37.959 afiliados al PLR en Pedro Juan Caballero.
3: ¿Estamos?
2: En Pedro Juan, solo en Pedro Juan. A nivel departamental son 55.093 liberales. Mientras que a nivel departamental los colorados son más. Son 61.408 colorados. Son mucho más a nivel departamental. Mientras que a nivel Pedro Juan, regional, capital de la Mambay, son mucho más los liberales, es decir, casi 3.000 es la, o 2.000 es la diferencia, mientras que 35.834
4: sí,
2: son
4: señor.
2: Los colorados habilitados para estas votaciones. 7:45 minutos, Thaís.
5: 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Vidal Cáceres, pide a todos los ciudadanos de bien llegar hasta los locales de votación y ejerzan su obligación y que gane el mejor. 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
2: A las 20 horas se conocerán los ganadores de las elecciones. A las 20 horas. Desde el Tribunal Superior de Justicia Electoral informaron que mediante el TREP se conocerán los resultados de las internas a las 19:30 a 20 horas aproximadamente. La ANR y el PLRA contarán con el servicio del TREP, la transmisión de resultados electorales, porque así lo solicitaron, anunció el director de procesos electorales, Carlos María Lujubetic, en conferencia de prensa. Si bien los portones de cada local cierran a las 16, se estima que la votación culminaría a las 16:30, calculando con las personas que quedan dentro de los locales. Creemos que en dos horas de transmisión, o sea, para las 19:30 o las 20 de la noche, la ciudadanía va a tener un resultado claro de quién ganó y quién perdió en cada elección, expresó Lujubetic.
6: ¿Será?
2: Sí, señor. Sin embargo, el Tribunal Superior de Justicia Electoral no darán resultados oficiales, sino que serán los partidos los encargados de anunciarlos. El Tribunal Electoral Partidario de la ANR, el Tribunal Electoral Independiente, el PLRA, todos los partidos elegirán candidaturas a intendencias y concejalías, pero el PLRA y el PRF también votarán autoridades partidarias. Los liberales también votarán en Argentina, España y Estados Unidos. El Partido Febrerista lo hará también en Argentina. Para las votaciones en el exterior se enviaron 50 máquinas. Se tendrán 30 mesas habilitadas y 10 máquinas de capacitación. La cédula de identidad vigente o vencida es el único documento válido para votar.
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1: 7:49. ¿Te parece, Marquito, si vamos a una pausa? Ya enseguida estamos nuevamente con los compañeros. Sí, puede ser allá. Puede ser. Por ahí van la señal de la tribu, ¿verdad? La tribu. Vamos a la señal de la tribu y está los primeros 50 minutos en que se habilitaron los portones, ¿verdad? Lógico, estamos a las 6 de la mañana ya acompañando el proceso de preparación, de instalación de mesas y luego la apertura. Algunos ya antes de las 7 habilitaron porque ya estaban todas las mesas habilitadas. En este caso, lo que ocurrió en Cerro Corá, en el colegio Cerro Corá, lógicamente estoy hablando, no el municipio, donde están los liberales eligiendo, se habilitó antes. Ahora, en otros lugares ya se habilitó también a partir de las 7. Son 50 minutos de ingreso, ¿eh? Ahí ya podemos hacer recorrido. Los compañeros, le pediría que si por ahí las primeras mesas, ¿cuántas personas ya votaron esta mesa? Las primeras 5 o 6 mesas, ¿verdad?
2: Sí, señor.
1: Para tener nada más un conteo o un dato de movimiento que se está haciendo en estas primeras horas por la cantidad de electores que comúnmente temprano ya van a votar, ¿eh? Entonces, eso le pediría en este tiempito que vamos a ir con la señal de Asunción. Un ratito, a ver, para conocer un poco también, porque Camilo... Escuché que Camilo Pérez estaba hablando entre los colorados también. Vamos a ver si que hay demora de conformación de mesa en algunos sectores. Se cerró un local por pelea entre propios correligionarios también en una zona. Bueno, todo eso vamos a ir a conocer un poco los colegas desde Asunción, donde a primera hora está Carlos Peralta conduciendo el programa, y luego se va a ir sumando otros colegas también. Vamos a estar la señal de la 6:50, la tribu.
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4: Nos comenta Orlando. 50%, vamos a ver. ¿Cuántos colorados? Y ahora vamos hasta el PC de Soledad Núñez. Ahí está Nadia Duarte. ¿Qué tal, Nadia? Buen día, ¿cómo estás?
5: Sí, muy buenos días, compañeros. Un gran saludo también a toda la audiencia que nos acompaña siempre. Y hace instantes nada más acaba de culminar aquí la conferencia de prensa. Ya estamos aquí acompañada de una de las candidatas justamente para la Intendencia, Soledad Núñez, quien justamente remarcó en esta conferencia de prensa lo importante que es tener una Asunción transparente. Buenos días.
6: Muy buenos días. Efectivamente, hoy, bueno, para nosotros esto no son unas internas más. Hoy realmente lo que estamos haciendo es materializando, dando el sello de esa unidad que ya comenzamos a construir hace tiempo, una unidad que nos pide la gente en las calles para poder enfrentar este escenario, una Asunción devastada, una Asunción abandonada, una Asunción que tiene que recuperarse, una unidad que para nosotros es la herramienta más poderosa pedida por la ciudadanía, porque la gente nos pide que nos unamos frente a este escenario que estamos viviendo, para que Asunción vuelva a ser esa ciudad que funcione, esa ciudad que nos inspire orgullo, esa ciudad que le cuide a su gente. Y estamos convencidos de que eso se va a dar a partir del 4 de octubre y empezamos ya en este día simbólico de esperanza el camino final hacia la recuperación de nuestra querida capital.
5: Ahora, si bien tu agenda remarca que te vas a ir a validar oficialmente esto, lo que va a ser la candidatura, ¿cómo hacer que las personas puedan volver a confiar, poder acercarse, votar nuevamente?
6: Mira, una ciudadanía que decide involucrarse, una ciudadanía que decide participar, una ciudadanía que decide no ser indiferente, tiene el poder en sus manos para cambiar nuestra realidad. Esa es la consigna, que nosotros podamos transformar ese hartazgo, esa desesperanza, esa desesperación también que nos genera Asunción en acción, en trabajo, que utilicemos el poder que nos da nuestra democracia, que es el voto, para que las cosas puedan ser diferentes en nuestra ciudad. Nosotros nos merecemos que esa municipalidad deje de ser un botín político para hacer un buen uso del recurso de los contribuyentes, para invertir en servicios de calidad, para que nuestras calles estén en buenas condiciones, nuestras plazas, y acá tenemos una alternativa real. Este es el equipo, yo estoy acá en compañía de la diputada Rocío, Agustín Zaguiel, el ex senador Estefan Rasmussen, el senador Eduardo Nakayama y Rafael Filisola, de Maxi Urbieta, y un gran equipo que me da el respaldo, que hoy representan esa alternativa verdadera de un equipo que tiene la fuerza para ganar, pero sobre todo la fuerza para gobernar bien la municipalidad desde el día número uno e impulsar las reformas que nuestra ciudad está necesitando. Ya estamos en una situación de agobio, estamos convencidos de que así no podemos seguir, no podemos seguir aguantando un segundo más. Es hora de que las cosas cambien en Asunción, es hora de que recuperemos nuestra ciudad, es hora de que nuestra capital vuelva a ser esa ciudad que nos inspire orgullo. Y lo que sabemos y estamos convencidos es de que cuando una ciudad decide ponerse de pie, no hay fuerza que pueda detenerla.
5: Luego de también elegir la figura, porque recordemos que habían varias figuras meses antes, finalmente se eligió por acompañarte nuevamente. ¿Cómo impulsar esto, esta iniciativa? Porque si bien es difícil tener varios candidatos, si bien en este caso ya vemos también a los diputados, también senadores que te están acompañando el día de hoy y que también para poder finalmente el día de las elecciones poder llevar un resultado positivo.
6: Nosotros venimos construyendo este proyecto hace mucho tiempo. Lo hicimos con madurez, lo hicimos con trabajo, lo hicimos con responsabilidad cívica, política, moral, para que nuestra capital, a la cual tanto amamos, pueda verdaderamente transformarse en la capital donde se puede vivir bien, donde da gusto vivir, donde podemos progresar, salir adelante. Hoy vivimos en una capital que nos maltrata. Y esto no es por fruto del azar. La ciudad está así como resultado de una pésima gestión. La ciudad está así porque hemos tenido a los mismos de siempre y a lo mismo de siempre enquistados en la municipalidad. Esto es el reflejo de una pésima gestión municipal. Es por eso que el llamado a la ciudadanía es a darnos su voto de confianza, a que nos acompañen en esta recta final, a que no nos dejemos engañar por rostros distintos que van a venir con discursos bonitos, pero que representan lo mismo de siempre y que son los mismos de siempre. Acá está el único equipo que tiene en sus manos el poder y la capacidad de impulsar las reformas tan anheladas y esperadas por nuestra ciudad para que Asunción, insisto, la capital donde nací, que viví, me malcrié acá, pueda volver a ser la ciudad que nos inspira orgullo y que cuida a su gente.
5: Bueno, si bien ahora la agenda continúa para validar lo que va a ser la candidatura, luego ya vas a también visitar algunos locales de votación.
6: Sí, voy a estar recorriendo, visitando a los partidos políticos fraternos que forman parte de esta alianza de Juntos por Asunción. Vamos a estar también en las calles escuchando a la gente y al final del día sellando esta unidad, porque para nosotros hoy estas internas representan eso, el sello de la unidad que ya venimos construyendo hace tiempo, de la unidad que es de la gente. Esto no es una unidad entre políticos, está la unidad con la ciudadanía, es la unidad que nos piden los vecinos de Asunción, es la unidad que va a ser esa herramienta para construir la alternativa y la fuerza que necesita Asunción para levantarse, para que nuestra capital vuelva a ponerse de pie.
5: Bueno, muchísimas gracias. Bueno, compañeros, ya también vamos a estar acompañando lo que va a ser esta agenda. Ya nos trasladamos justamente a la PC de Patria Querida, ya también para poder realizar la validación de esta candidatura. Luego, posterior a esto, ya también acompañamos a lo que va a ser las visitas a los distintos colegios para continuar las elecciones, compañeros.
4: Muy bien, perfecto. Muchísimas gracias por el contacto. Una última información. Hasta que llegue el fiscal Leonardo Cáceres en Quirquivó, no se habilitan las mesas. Es una resolución del Tribunal Electoral Partidario de la ANR.
2: Muy bien.
4: Hasta que llegue el fiscal.
2: ¿Y él tiene que decir?
4: Él tiene que decir, bueno, si se habilita o no se habilitan las mesas.
2: Tumbada por mi cara de fiscal.
4: Exactamente.
2: Bueno.
4: Bueno, esto va a estar marcado por, al parecer, alta participación. Esperemos que sea así.
2: Y sí, si te arrancó así, quiere decir que sí, ¿verdad? Ojalá. Después veremos al mediodía.
4: A no ser que ya los muchachos se aviden y en las primeras horas se vayan a votar y después se quedan libres ya todo el día.
7: Y vamos a ir viendo en el transcurso de la jornada. Tenemos hasta las 4 de la tarde, la gente puede seguir ingresando y seguramente para las 17 se irán cerrando las mesas.
2: Totalmente, es la previsión. Incluso antes, si es que no hay tanta participación, y si bueno, se estirará hasta donde corresponda, ¿verdad? Pero sí, esa es una hora de lo habitual. Y tenemos que irnos ya nosotros.
4: Sí, tenemos que irnos ya.
2: Toma, por mí otra gente ahí, pico.
4: Y sí, ya tienen la hoja de ruta marcada.
2: Hora más.
4: Exactamente, son las 7:58, 15 grados 8 décimos la temperatura de esta hora.
2: Bueno, que se repita esto, Carlos.
4: Sí, efectivamente, que se repita. Gracias, Nahuel.
7: Un gusto. Nos vemos nosotros esta noche.
2: Sí, señor, nosotros nos volvemos esta noche.
7: Nosotros volvemos esta noche.
4: Carlos también tiene otra cobertura. Sí, vamos a estar en contacto permanente, seguramente a través de la cámara, ¿sí?
2: Rotarán las pantallas y también estaremos allí.
4: De nuestra parte, hasta luego.

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0: Bueno, estamos al aire, nos dicen acá. Muy, pero muy, como no tenemos acá retorno, entonces no sabíamos allá. ¿Y acá lo vamos a tener?
1: Sí, vamos a tener.
0: Ah, vamos.
2: Ya estamos al aire.
0: Muy buenos días, compañeros. Espectacular. Sí. Bueno, le estaba comentando a los compañeros qué sensacional. Mi primera vez con ustedes.
1: Mi primera vez con ustedes.
0: Qué gusto.
1: Sí, y por
0: marcarle
1: todos juntos.
0: Sí, todos juntos. No, en serio, esto de todos juntos. Ay. No solamente todos juntos acá, digamos, programas de diferentes horarios, ellos a la mañana, yo a la tarde, sino que todos juntos. Imagínate la cantidad de medios, ¿verdad?
1: Sí, sí.
0: Que hoy acompañan a todos los hogares en Elige Paraguay.
1: Es así. Buen día, Mina. Un placer que tengamos una excelente transmisión. Hola, Ricky.
2: ¿Cómo le va, querido doctor?
1: Te separamos de Francesco. ¿Cómo estás?
3: ¿Cómo te va, doctor querido? Buen día para vos, para Mina, para Ricky, para todo el equipo. Con todo, arrancando con todo. Elecciones a nivel interna municipales. En España se celebran elecciones de Real Madrid. Y en Perú, elecciones entre Keiko Fujimori y Roberto Sánchez.
0: Impresionante lo de Perú, ¿eh?
1: Mike, que vino acá a hacer.
0: A controlar.
1: Ojo, Mina. Empezaron los celos.
0: Claro. Lo que pasa es que él es mi cuarto marido, obviamente. Con anuencia de nadie, o sea, nadie es la oficial, digamos.
1: Cuarto marido.
2: Sí, sin querer hacer comparaciones, Mina, sí, pero los hombres de esta mesa, ¿te parecen mejor que los hombres de la mesa que te acompañan a Marta?
3: No, eso no se pregunta, Ricardo. Eso no se pregunta.
0: Lo que pasa es que mi corazón es grande, sí, y digamos, y la experiencia también.
1: Mina, puedo hacer valica de actividad electoral, entonces no está obligada a responder.
0: Sí, no estoy obligada. No sabe, no responde. No sabe, no responde. Bueno, impresionante realmente la cobertura, emprendidos a todo, porque en realidad, ¿quiénes estamos? A ver, el canal 13, Unicanal, sí. Por la tribuna, radio, la 650 AM, sí. La tribuna,
1: A24, América.
0: Es impresionante la cantidad de medios, digamos, que en esta gigante cobertura de elecciones municipales y elecciones de autoridades, en muchos casos, sobre todo en el caso del PLRA, porque los otros partidos que eligen autoridades, digamos, son partidos más pequeños, pero el PLRA sí.
1: Rápidamente, ya votó Cartes, votó Peña, votó Marito.
2: Marito,
1: sí. Pues tempraneramente se
3: cambió. Camilo ya estuvo en contacto con los medios de comunicación. Creo que no votó todavía Camilo Pérez, pero sí estuvo hablando con los medios. Y como te decía, como mencionaba recién, Mina, una gran estructura se mueve el día de hoy, porque están en pugna 263 cargos de intendentes, 2.829 concejalías titulares y por ende también suplentes. Sí. 4.400.000 afiliados entre colorados y liberales votan el día de hoy.
1: ¿Cuántos?
3: 4.400.000.
0: En total.
2: Entre colorados y liberales, porque Colorado solamente ya hay 2.800.000, ¿verdad?
1: Es que madrugó a todo en su plataforma digital es Horacio Cartes, que invitó a votar, a participar. Y que de eso se trata la democracia. Que ayer tuvo también un día muy agitado. Primero recibió al capitán de la Albirroja y después se constituyó en el PC.
2: A Gustavo Gómez.
1: Sí, después fue al PC de Camilo, a desearle éxitos.
0: Muy bien, recorrido. Está activo el presidente del partido. Bueno, está nuestro compañero Gustavo Frete, justamente de la ANR, porque queremos saber si con las autoridades, digamos, no partidarias, sino que del Tribunal Electoral Independiente, el TEI, de la ANR, a ver si a esta hora, siendo las 8 y 12 minutos, si finalmente se han iniciado ya las elecciones en todos los distritos, digamos. ¿Qué tal, Gustavo?
1: ¿Qué tal, Gustavo? Mira la facha. ¿Cómo estás?
3: Un gusto, mira.
0: Pero esto es una plenaria tienen ahí. ¿Qué es eso?
1: Sí.
0: A ver, no tenemos retorno un ratito.
4: De estos varones. Y bueno, algo tenía que hacer ahora. Así es que un placer. Y tenemos el privilegio, nada menos que el Tribunal Electoral Partidario, acá en nuestro set. Estamos en el famoso e histórico patio de honor del Partido Colorado de la Asociación Nacional Republicana. El doctor Santiago Brizuela, está Mina, todo el equipo, Roberto Pérez, Enrique Alderete. ¿Qué tal, doctor? ¿Cómo está?
5: Hola, buen día, Gustavo. Un saludo para la señora Mina, para mi colega Roberto Pérez, para Enrique Alderete, para todo el equipo.
0: Francesco.
5: Y también, por supuesto, acá acompañado a la doctora Mónica Seifa, el doctor César González, el doctor Matías Fernández, miembros del Tribunal Electoral Partidario. Y para nosotros es un placer recibirles en la Casa de los Colorados, y presto para brindar toda la información correspondiente a las elecciones.
4: Bueno, Mina y equipo, este es un placer y un honor que tenemos, esta primicia de tenerles a ellos acá entre nosotros. Yo voy a partir ya con la primera pregunta, doctor, en el sentido de... tenía que empezar a las 7 los comicios. ¿Qué es lo último que se sabe?
5: Bueno, realmente los comicios iniciaron sin mayores inconvenientes, solamente tuvimos el problema del distrito que quedó, donde recibimos denuncias de una suerte de invasión del local electoral el día de ayer a la noche, fuera del horario ya del acrado de todos los útiles y de las máquinas de votación. Entonces eso ameritó un informe de un delegado electoral del Tribunal Electoral Partidario, que fue agredido, si bien fuera del local, pero es quien transmitió la presencia de personas extrañas fuera de horario. También tuvimos el reporte del otro delegado electoral del Tribunal Electoral Partidario, quien nos comentó que tenía todo en condiciones, que podía inclusive llevar adelante la instalación de mesas o la acreditación propiamente. Así que llegamos hasta ese punto, y luego ya el Tribunal Electoral, también con el contacto, la comunicación con los doctores Sergio Godoy, el doctor Wilson Rojas, el doctor Félix Ferrero Tellado, que son miembros del tribunal que están en sede de la justicia electoral, se tomó la decisión de buscar, antes que tomar una decisión apresurada, buscar transparentar el proceso electoral si las condiciones estaban dadas. Entonces se decidió la suspensión provisoria hasta corroborar el estado de los maletines electorales, donde están básicamente los padrones y, sobre todo, lo más importante, claro, las credenciales y los boletines de votos, o sea, los boletines con el chip que son los adecuados para las máquinas. Así que estamos esperando, hay un agente fiscal que está rumbo a la zona, y cuando tengamos el reporte del estado en que se encuentran los maletines, bueno, ahí pues vamos a tener la determinación final respecto a ese distrito. Luego tuvimos un inconveniente.
4: Y te interrumpo, doctor, porque para puntualizar lo de que quedó, simplemente, el fiscal Leonardo Cáceres es el fiscal que está camino al lugar, y es él el que debería hacer él.
5: Correcto. Lo que nosotros coordinamos, y muy amablemente la doctora Sandra Ledesma, que es la coordinadora, sí, para estas elecciones, coordinamos con ella, y también vamos a dialogar con el doctor Cáceres, es verificar que los maletines estén debidamente lacrados, y si están deslacrados, en su constatación, que verifique el contenido del maletín, sobre todo el contenido del recipiente o de la bolsa que contiene el lacrado, que contiene los boletines electorales. Una vez que tengamos ese reporte, también se tiene que corroborar la existencia de la credencial electrónica que habilita el funcionamiento de las máquinas de votación. Una vez que tengamos ese reporte, ahí vamos a poder tener todo el sustento necesario para definir si las garantías se mantienen incólumes, digamos, o si amerita algún otro tipo de decisión.
4: Bueno, aclarar entonces, mientras tanto, en Quiquío, una zona conocida en el departamento de Paraguarí, por de pronto no están sufragando.
5: Por de pronto no se está sufragando, esa es la instrucción, el delegado electoral también está conteniendo, digamos, esa situación. Estamos en comunicación permanente con él, a quien le agradecemos, por supuesto, por la labor, y bueno, cuando esté el agente fiscal ya presente, vamos a poder tomar la decisión final.
4: Bueno, y un segundo incidente que hubo en la Escuela República de Brasil.
5: Ese reporte todavía no tenemos.
4: Todavía no tenemos
5: porque estamos dialogando con toda la prensa, ¿verdad? El segundo reporte que tuvimos para el inicio de las votaciones es un error de impresión, el error del padrón que aconteció en un local de votación en Guayabí. Pero es una sola mesa, sí, en San Pedro. Por tanto, o sea, en todo el resto del local de votación ya se están llevando adelante con normalidad. Estamos en proceso de subsanar el error, y creemos que en máximo una hora estaríamos ya con la disponibilidad y la habilitación de esa mesa.
4: Mina, ¿te traslado alguna consulta tuya o de la mesa para el presidente?
0: Bueno, muy buenos días a todos los miembros del Tribunal Electoral Independiente de la ANR. Qué gusto poder tenerlos a todos ahí. Qué poder de convocatoria, Fretes, tenés para tener
1: la... presidente de Venezuela.
0: Sí. No, quería hacerle una consulta, porque realmente ya está muy, muy claro que se han iniciado prácticamente en todos los locales de votación, sino que si ellos también van a tener un conteo paralelo, digamos, al que hace el TREP del Tribunal Superior de Justicia Electoral.
4: Sí, le traslado la pregunta. El conteo, sistema de conteo que va a tener el tribunal, lo que se conoce como TREP, ¿eso está garantizado para el Partido Colorado?
5: Sí, totalmente. Es parte del convenio firmado con la Justicia Electoral. Todo el sistema ya está probado, fue probado en más de 3 ocasiones en los locales electorales. Está totalmente garantizado y ya en coordinación con, sobre todo con el director de informática, el licenciado Von Streber, y los demás miembros. Y bueno, vamos a tener una transmisión en tiempo real acá en el Patio Honor, también en sede del Tribunal Electoral Partidario. Creemos que a partir de la 1 hora del cierre de los locales se van a empezar a recibir ya esos primeros reportes. Va a depender de la rapidez y agilidad de los miembros de mesa y el escrutinio público.
4: Bueno, a propósito, y acá está la doctora Mónica Seifar, que es hija del ex vicepresidente de la República, le estaba saludando. ¿Y hay más mujeres afiliadas al Partido Colorado?
5: Sí.
4: Un detalle importante.
5: Sí, hay una superioridad en 3.000 afiliadas aproximadamente, superior en cantidad de mujeres en el padrón.
4: Sí.
5: Hay 3.000 más mujeres que hombres, digamos. Entonces, bueno, ese es el análisis que tuvimos y que estuvimos presentando.
4: Bueno, así. ¿Y qué se están llevando lo de la...?
0: Muchísimas gracias. Porque ahora está también nuestro otro compañero, Orlando, ¿verdad?
1: Orlando Godoy está con Camilo Pérez. Adelante.
6: Ahí, un poquito más arriba.
7: Ahí, ¿qué tal?
0: Ahí está.
2: Orlando Godoy.
0: En un ratito estamos en contacto con Orlando Godoy, que en este momento está con Camilo Pérez. No sé si ya está votando o es en su local de votación.
2: Sí, vemos
0: de
2: imágenes.
0: Ahí está,
2: el dedo entintado ya Camilo Pérez.
1: Toda la familia.
2: Sí.
7: Está Raúl La Torre, ahí atrás también otros dirigentes. Su señora se llama Costanza.
0: Sí, Coti.
7: Sí, doña Coti, le agradeció ayer en un...
0: Qué lindo estuvo eso del video de agradecimiento.
7: Muy lindo.
0: Me gustó eso.
7: Se recordó de todos sus hijos, ¿eh? Le nombró a todos. Generalmente el candidato no quiere nombrar a sus familiares para no exponerlos.
0: E inició con eso, justamente.
7: Sí.
0: Porque la verdad que la familia tiene que bancar a los candidatos.
1: Imagínate,
0: ¿eh?
1: Sí.
7: Totalmente. La señora esposa, ni qué decir, Mina. Porque sí, tu esposo desaparece todo.
0: Ah, sí.
1: La seccional 39, tal, barrio San Jorge.
7: Sí. Hoy le preguntaba a una colega. Sí, ¿qué pensaba Camilo Pérez con el discurso que dice que él es el continuismo? Y él decía, y le preguntaban el continuismo de Nenecho, y decía, me despio con esa cara, mi reina, le respondía.
1: Así es,
7: me despio con esa cara, mi reina.
1: A Peña le preguntaron lo mismo. Él dice, no, la Liroja pierde, gana, pero todos siempre somos paraguayos. Y en mi caso, olimpista, ¿cuántas veces tocamos fondo? Pero igual seguimos confiados en la franja.
7: Es verdad. Usted más que nadie, doctor.
2: Porque le cuestionaron también que supuestamente estaba arreando a policías. Y le dice Camilo, me ve pío que yo voy a hacer eso.
1: Aparte los policías no votan.
0: Otra respuesta que suele dar es, ¿cómo el continuismo? La primera vez que yo estoy pugnando. Y decía, en todo caso, Arnaldo decía, el otro candidato ya es la segunda vez, ¿verdad? Entonces, de ese modo también contestaba cuando le rompen la bola, pues, con el tema del continuismo, ¿verdad?
1: ¿Se maniobra que todavía no votó?
7: No votó todavía. Y en honor a la verdad, Mina, sumado a lo que decís, realmente no se le habían hecho pedir votos por Camilo en ningún momento. Más allá de que de facto ponerle que son aliados, pero en ningún momento se le habían hecho pedir votos.
2: ¿Y le habrán pedido eso?
1: No, juega su propio partido, ¿no? Por ahí sorprende,
2: Yo creo que podría ingresar tranquilamente en Nenecho como concejal.
1: Por ahí sorprende.
0: Puede ser. Bueno, aparte de las elecciones, algo que efectivamente, eso sí nos convoca a todos, a todas y a todes, ¿verdad? El tema de la selección y la albirroja. ¡Qué pasión despertó!
7: Tremendo.
0: impresionante. Yo que de fútbol no entiendo nada, apenas sé que cuando el,
1: pero que te engancha gol,
0: yo siempre me engancho con la selección, ¿verdad?
1: ¿Viste el partido de
0: despedida? Vi el partido, sí, acá con el equipo de la tarde,
1: sí.
0: Y otros vecinos y vecinas ahí del barrio.
1: Y ayer también, ¿verdad? Ayer el vuelo.
2: La despedida fue muy emotiva, Mina, porque además del acompañamiento de la gente del aeropuerto, se le entregaron cartas a los jugadores.
1: Uh-huh. Sí.
2: Cartas de sus propios familiares.
0: Eso para mí fue un... Mira, acá tengo justamente...
1: Es la primera vez, ¿no?
0: La tribuna, tiene una edición especial, digamos, dice cartas para despegar. A ver si podemos poner también en chin, pero...
1: Carta para despegar.
2: Ahí tenemos.
0: Ahí está. Cartas para despegar. ¿Sabes lo que es? Estás en el avión y te entregan esto, ¿verdad? Y abrís y cada uno de los jugadores tiene una carta de algún familiar, esposa, etc. Y hay una, al final, que está en la contratapa. Vaya tranquilo, profesor. Obviamente la
1: qué
0: carta.
1: Título, ¿eh?
2: Qué
1: zócalo.
2: Qué espectacular la edición de la tribuna hoy, ¿verdad?
0: Y qué gesto. O sea, no sé de quién fue la idea, pero lo único que te digo que fue sensacional esto de cartas para despegar.
1: Desde Luque a la ciudad de San José, California, a las 10 tendrían que llegar. Los Albiorrojos. Ya, en pleno vuelo, ya.
2: Sí.
1: Se estima que a partir de hoy entonces empieza todo lo que podría significar el arranque glorioso de nuestra Albirroja en este mundial.
2: No, tremendo.
0: Y nos vamos a olvidar del otro equipo de la Albirroja, que es de la tribu, que esta mañana despidieron también.
2: Sí, ese también sí estuvo en el aeropuerto. Y también tuvo una despedida importante.
1: Y
2: mira,
1: también varias cartas llevadas.
0: Cartas de qué tipo, pero bueno, dejémoslo ahí. Que
1: bueno, está Edu Aguilera en el PC de Camilo Pérez. Hola Edu, qué gusto tenerte al aire. Un gusto, buen día.
8: ¿Cómo están todos? Buen día. Nosotros ya despegamos acá desde el PC de Camilo Pérez desde tempranito. Ya desayunamos chipitas, por supuesto, con el precandidato. Lo entrevistamos, inclusive. Él ya fue a votar al colegio Eduardo López Moreira. Ya habló con los colegas, por supuesto. Y nosotros aquí entrevistando a todas las personas que están trabajando en el equipo de Camilo Pérez. Uno de ellos es Fernando Ayala, que es parte del Comando Honor Colorado aquí en Capital. ¿Cómo está, Fernando? Buenos días.
9: Muy buenos días. Cordial saludo para Mina, Roberto y la gran audiencia.
8: Bueno, Fernando, en términos generales, ¿cómo se está organizando Honor Colorado en esta jornada electoral?
9: Bueno, ya estamos organizados. Antes que nada, yo quiero agradecerle a ustedes que están acá con nosotros. Nos están ayudando a difundir y lo que pasa en el PC de Honor Colorado, que sea una jornada. Estamos reportando normalidad en todos los locales de votación. La gente acude a votar masivamente sin ningún inconveniente ya en ningún local de votación, ninguna de las mesas de la capital, ¿verdad?
8: A ver, en base a, por supuesto, todo el organigrama y todo el esquema que organizaron para el día de hoy, el precandidato Camilo Pérez nos decía que se espera una participación del 50%. ¿Estás con ese mismo porcentaje?
9: Yo pienso que sí, históricamente es por debajo. Esperamos que haya 50 o más, inclusive, porque hay mucha expectativa que la juventud acuda a votar hoy, ¿verdad? Porque la juventud está motivada para que sea así. Por lo tanto, yo creo que vamos a tener una participación de encima del 50%.
8: Uh-huh. De hecho, más del 15% del padrón de la ANR representa a jóvenes entre 18 y 30 años.
9: Así mismo es. Y hoy se da el fenómeno muy importante en las listas de concejales, uh-huh, que hay mucha gente nueva, mucha gente joven, con menos de 30 años inclusive, que están participando como candidato o precandidato a concejales.
8: Totalmente. Ahora, los que son miembros del comando están divididos, me imagino, aquí en Capital. ¿Cómo están trabajando y qué es lo que están cuidando en esta jornada?
9: Bueno, el equipo está organizadísimo. Ya tenemos los apoderados, tenemos el equipo de control acá, de campaña, de informaciones directas, que cada tanto vamos a tener reporte de cómo se está votando, el porcentaje de participación. Tenemos la gente que está en los locales de votación. Algunos del grupo de comando están ya divididos por zonas y nos estamos turnando en el trabajo en la capital, en todo el día, ¿verdad?
8: Perfecto, gracias Fernando por tu
9: tiempo. Al contrario, muy amable.
0: Edu.
9: nosotros acá realmente una...
0: Edu, ¿qué tal? Saludos a Fernando Ayala, un dirigente histórico realmente de la ANR. ¿Puedes consultarle si ellos, tengo entendido que Honor Colorado tiene también un conteo paralelo al TREP, que obviamente ya sabemos que va a ser su conteo para ambos partidos, pero ¿es cierto que ellos también tienen un conteo paralelo?
6: Es así, ustedes también tienen un conteo paralelo, comando de vigilancia, Fernando.
9: Absolutamente, tenemos acá un equipo informático que está teniendo comunicación permanente y directa con los locales de votación. Uh-huh. Está de la capital y está de toda la República también acá.
6: Ya, ¿se sabe aproximadamente cuántas personas están trabajando ahí?
9: Y yo creo que están ahí encima de las 100 personas.
6: Uh-huh. 100 personas.
9: 100 personas, sí. La parte informática.
1: Comando de vigilancia.
0: Sí, comando de vigilancia.
9: No tenemos un número exacto, pero... En la capital solamente hay como 3.000 a 4.000 personas trabajando entre apoderados y la dirigencia que está en las mesas y sí. muchísima gente.
6: Claro, que trabaja en paralelo también con el monitoreo acá, que hace el TSJ.
9: También, paralelamente, nuestra gente está cubriendo también por parte de nuestro equipo la información.
6: Perfecto. Después en la próxima entrada, Mina y compañía, voy a traer también al representante del comando de vigilancia para que nos puedan explicar técnicamente cómo están, digamos, haciendo el monitoreo y cómo están trabajando minuto a minuto para tener esos resultados en tiempo real, ¿les parece?
0: Excelente.
1: Dale, Edu, un abrazo. Entonces, mío directo del PC, Camilo Pérez. El TREP que va a tener su proyección en el patio de honor de la Junta de Gobierno donde se instaló el Tribunal Electoral Independiente. ¿Es así?
7: Sí, señor.
1: Desde las 4 de la tarde, 4:30, se encienden las pantallas y ahí ya los guarismos que van a ir.
0: Yo no sabía que trabajaban desde la ANR. ¿O?
1: No.
0: Desde el tribunal.
1: Desde el Tribunal Superior. Pero va para todos los partidos y explicaba temprano con Peralta y equipo que va la señal para la Junta de Gobierno, Tribunal Electoral Independiente y también para el PLRA, que son los partidos más organizados.
0: Exacto.
7: Sí. Que van a ir controlando los votos.
1: Y en 2 horas, aproximadamente a las 19:30, él cree que los resultados van a estar proyectados y que ellos no se reservan ese derecho, que es autoridad electoral independiente, ANR, PLRA, los que van a ir reafirmando qué es lo que se ve en la pantalla. O sea que ellos solamente van a tirar la imagen. Hasta ahí.
7: Y a prepararse para los discursos de esta tarde también, porque muchos que probablemente sientan la derrota van a empezar a denunciar también fraude electoral, como vienen haciendo.
2: A las elecciones.
7: Bueno, sí, señor. Sí. Y yo creo, Mina, Robert, Enrique, audiencia, que dentro del Partido Liberal se juega también una corriente democrática frente a una corriente más totalitaria, ¿verdad? Una corriente.
0: ¿Cuál sería
7: que,
0: la corriente democrática y la totalitaria?
7: Según mi humilde punto de vista, la corriente totalitaria es la de Eber Villalba, Mina. La corriente que polariza entre ustedes los mafiosos y nosotros los patriotas.
1: O sea, el discurso de Efraín, decís.
7: Claro, y por sobre todo esa corriente que dice, si yo gano, acepto el resultado, y si yo pierdo, hay fraude electoral. La otra vez debatíamos con Eber Villalba y Ricky le consultaba o le cuestionaba y le decía, si vos cuestionás el sistema democrático, ¿por qué no renunciás a tu banca? Le decía. Y
0: claro.
7: Y Eber le decía, y no, pero no es tanto así, no sé qué, ¿verdad?
0: Claro, cuando
2: yo sí puedo mostrar mis votos.
7: Claro,
2: es como para cuestionar la máquina de votación, pero sus votos sí eran legítimos.
1: Alguna vez fueron a un supermercado y que alguien levante la mano a decir, yo voté por Chaqueñito, como lo decía. Me parecía así como muy tirado, pero al final lo que dice Francesco, habría que ver, porque Eber después bajó un cambio en esta recta final. Yo creo que también consciente que se le venía cuestionando por qué él relativiza todo tipo de resultados cuando que no pudieron sostener y demostrar técnicamente con los ingenieros informáticos que fueron convocados.
2: Lo que pasa es que las máquinas de votación en la práctica, y es opinión personal, es lo mejor que le pasó al sistema electoral paraguayo.
7: Sí,
2: nosotros practicábamos ayer acá en la cabina cómo se votaba. El votante puede modificar su voto si es que se equivocó y antes de imprimir decide ir atrás y modificar su voto, por ejemplo. Una vez impreso el boletín, puede verificar otra vez el voto si es que salió lo que él había votado.
1: Pero, por ejemplo, Francesco tiene ahí unas imágenes, podemos compartir. Lo complicado que es volver a las papeletas, ¿no? Y Celeste Amarilla combina, ¿verdad? Que al final ella cree que hay que volver a ese sistema. Yo creo que el fondo de la cuestión pasa por ahí. Cuestionar, insistir, erosionar lo que pueda significar este sistema de votación y después pelear para volver al sistema antiguo.
2: De la lista sábana. Sí, porque en la práctica sería imposible tener tantos candidatos en una sola papeleta, ¿verdad?
7: Imposible.
2: Una caja de pizza como
0: No se puede. O sea, Realmente el voto preferencial solamente se puede hacer
2: con la máquina de votación.
7: Y va a ser como sucedió en Perú. Anita, ahí yo pasé una imagen de las papeletas justamente que se usaron en Perú en la primera vuelta.
0: Impresionante las elecciones de Perú.
7: Tremendo, mina. Y es interesante nomás que justo coincide nuestra fecha de votación con la fecha de votación peruana. Porque acuérdense de esto. Nosotros vamos a tener resultados confirmados para las 7 de la noche aproximadamente, un poquito más, un poquito menos.
0: Ellos tardaron 30 días.
7: Ellos van a tener
2: probablemente 40 días, mina.
0: Impresionante.
7: Sí. Y punto importante, Keiko Fujimori se enfrenta a Roberto Sánchez. Roberto Sánchez, pupilo de Pedro Castillo, quien fue enviado a juicio oral y público anteayer.
0: Ahí tenemos la boleta.
2: Se compara con
0: una caja de pizza.
7: Es una cosa de locos.
2: Para la audiencia.
7: O sea, es más grande que una caja de pizza. Va a ser fixture del mundial. 36 candidatos hubieron en la primera vuelta. Y como bien dijo Ricky Mina, en caso de que se suspendan las máquinas de votación y el desbloqueo de listas, vamos a votar así. Con una papeleta de 40. Esto mide 44 centímetros de ancho.
2: Una sábana.
7: No, una cosa de locos. Es una cosa de locos.
2: Esto sí es.
0: Perdón. Ahí no importa, no es por la cantidad de personas, es que no se puede hacer con boleta.
7: Sí.
0: El tema es para el conteo de voto cuando es voto preferencial.
7: Claro,
0: ¿verdad?
7: Claro.
0: Puedes tener 100 también y puedes hacerlo con papeleta. El tema cuando es voto preferencial, que la lista es enorme,
7: así mismo.
0: Va saltando, entonces
7: uno,
0: es
7: uno.
0: Muy, muy difícil, es el cálculo. Ese es el tema.
7: Realmente.
0: Ese es el problema.
7: Y yo digo nomás, mina, ¿verdad? Frente al liberalismo, ¿verdad? Que es un partido fuerte, 1.500.000 afiliados. La batalla del Partido Liberal son las mesas, o sea, son el control electoral. Tengas listas bloqueadas o bloqueadas, si el Partido Liberal no aprieta el control de votos, le van a robar los votos. Como al Partido Colorado también se le va
2: a
7: robar.
2: Pero que de hecho fueron mayoría en las elecciones pasadas.
7: Claro.
2: O sea, la oposición fue mayoría en el control de las mesas.
7: Claro, 2-1.
2: 2-1. Y aún así denunciaron que se le robó la elección.
7: Así es.
2: Cuando o sea, ¿ustedes creen que
7: Ever Villalba sigue con el mismo discurso, el sobre 4?
2: Sí, sobre cuatro.
7: Por eso decía nomás, Robert, una corriente totalitaria liderada por Ever Villalba y para mí, humilde opinión, con los cuestionamientos que tengo al nuevo liberalismo, para mí Alcides Rivero representa como mínimo la corriente democrática con quien le podés cuestionar y no te va a invalidar la opinión bajo la consigna de Pozo Carrista.
2: ¿Quién tiene ese discurso? Lilian también. Relativizó momento.
7: Pero no sé si tan polarizante el discurso de Lilian, doctor. Al menos referente al sistema electoral. Cuestionaban, pero no encontraron nada muy puntual. De hecho, que habló el ministro Bestar hace una semana y dijo que la disidencia mandó a sus entendidos en el ámbito informático y dijeron que estaban conformes con las pruebas que se hicieron en el TSJE.
2: Bueno, una prueba de fuego va a ser también entonces para el sistema en sí y se verá. A las 4 cierran los portones.
0: Sí, a las 4.
2: Pero si hay gente adentro va a seguir votando hasta que...
0: Como siempre. Normalmente, como siempre, hasta las 4:30 más o menos.
2: Y 4:30 empiezan las proyecciones del TREP.
0: Así es.
2: 4:30. 16.582 máquinas de votación a lo largo y ancho del país. Distribuidas.
7: 16.000.
2: 16.000 máquinas.
7: No me quedó claro, ¿en Quiquegó empezaron las elecciones o no?
0: Sí, ahora sí.
2: Sí.
7: Hubo una batalla campal en Quiquegó.
0: No problemas.
7: Pero ya se está votando.
2: Se normalizó la votación.
7: Se hablaba de un enfrentamiento en el colegio o en la escuela básica, mejor dicho, Fulgencio Yegros, dejando como saldo a una persona con lesiones de consideración, según la información que se publicaba en varios medios de comunicación. El candidato opositor es Gabriel Derene. Sí. Y fue justamente quien denunció esta violencia en la escuela Fulgencio Yegros.
2: Fernando Ayala decía que estiman que para estas internas se alcance un 50% de participación del Colorado. Y estoy nomás viendo el antecedente. En el 2021 se alcanzó un 44.5%. O sea,
0: ¿en 2021?
2: En el 2021, en las últimas elecciones partidarias, antes de las generales. Y, o sea que están estimando que hoy se movilice más gente que en las últimas elecciones de 2021.
0: En algunos municipios, creo, ¿verdad?
7: Sí.
0: Sobre todo acá, que está muy polarizado, digamos, entre Arnaldo Samaniego y Camilo Pérez.
7: Pero yo creo que este sistema también, al ser distrital, también dicen que por las listas estas uninominales, mucha gente que forma parte de la nómina de concejales mueve hasta su núcleo familiar.
0: Sí,
7: hay que rastrear. Por eso es que hay un nivel de
0: participación
7: más elevado. Bueno, Arnaldo Samaniego está por votar en la emblemática seccional 12 del barrio San Vicente. Nuestro compañero Edu Jiménez está acompañando este proceso con Arnaldo. Adelante, Edu. Un gusto. Buen día.
10: No, no, no, no. Buen día, Roberto. ¿Cómo estás? El saludo para los compañeros renovados. Saludo a la audiencia. Es así, ya se encuentra Arnaldo Samaniego aquí en la seccional número 12, acompañado de sus adherentes, su familia, en este caso su esposa. También se lo ve a la senadora Lilian Samaniego ya ingresando aquí a la seccional 12. Esta seccional 12 que hace cuestión de 30 minutos ya que empezó a aumentar considerablemente la cantidad de personas. Presumimos que esto se dio precisamente ante el conocimiento ya de la llegada del candidato hasta este local. La mesa de votación, el número 24, es el que le corresponde a Arnaldo Samaniego para emitir el sufragio, y ya vamos avanzando de a poco también hasta dicha mesa. Ahí se lo puede ver, ya avanzando, acompañado también.

0: observando precisamente a través de las imágenes del compañero Lorenzo Galeano, que se encuentra en estos momentos aquí cerca de la mesa. Vamos a guardamos ver si es que va a estar emitiendo algún comentario previo a... Vamos a escuchar. Habla Arnaldo Zamora.
1: Esta jornada, como sabiendo también de lo que puedo ya monitorear.
2: Excelente ambiente, estamos más que seguro que va a ser una fiesta del coloradismo, una fiesta cívica, y que esto va a ayudar a fortalecer la democracia, que finalmente es lo que tenemos que hacer desde la clase política, trabajar en forma más responsable, dar más apertura para que la gente pueda participar y construir entre todos ciudadanía.
3: Estaban denunciando algunas irregularidades acá en la seccional 9, mencionaban que empezaron ya inclusive las 5:30.
2: Forma parte del folclore, pero en líneas generales estamos en condiciones de llevar esto a un buen puerto y que esto se convierta realmente en una fiesta.
4: Las primeras horas siempre son clave, Hernando, ¿no? Las primeras horas siempre son clave para conseguir los votos, las primeras horas.
2: Claro, no, en todo el día. La gente en familia va a venir a votar, es un lindo domingo que nos regala Dios. Entonces, hay que aprovechar de este buen clima, buen ambiente y que venga la gente. Cuando más participe, más gana la democracia, más gana Asunción, más gana el Partido Colorado.
5: El diputado Latorre mencionó en su discurso de a la mañana, fue bastante conciliador y dijo que después de estas elecciones van a ser todos uno. ¿Usted también tiene esa postura,
2: senador? Nosotros desde mañana abrimos los brazos a todos los asuncenos, sean de mi partido o de otro partido. Nosotros vamos a trabajar fuertemente para reconstruir Asunción.
5: ¿Y queda olvidado entonces todo lo que hizo el movimiento oficialista en función de gobierno para Asunción, senador?
2: No, nosotros no vamos a apañar ninguna irregularidad. Estoy hablando justamente de que tenemos que reconstruir Asunción. Para eso tenemos que unirnos los buenos paraguayos, los buenos asuncenos, los buenos colorados. Una tarea difícil, pero lo vamos a hacer.
3: Y esta denuncia que se
0: hace. Ahí está, escuchamos entonces a Arnaldo Samaniego conversando. Habla en estos momentos la senadora Lilian Samaniego, quien acompaña al...
6: Voy a ampliar lo que dije y mañana vamos a hablar de eso. Bueno, acá en esta seccional que lleva el nombre del fundador de nuestro partido, vamos a vivir una gran fiesta cívica con la alta participación, van a ver ustedes, de los correligionarios y correligionarias de Asunción. Alegría, fiesta, en el cuarto oscuro somos iguales. El que tiene más, el que tiene menos, nos iguala. Entonces le insto a los correligionarios y correligionarias que vengan a participar.
0: Ahí está, escuchamos entonces a la senadora Lilian Samaniego también, quien acompaña a su hermano Arnaldo Samaniego, ya quien en estos momentos ingresará hasta el cuarto oscuro para emitir el voto correspondiente. Reiterar aquí desde la seccional número 12 en el barrio San Vicente, que cuenta con un total de 28 mesas, 9.800 electores habilitados en la fecha para emitir el voto correspondiente, y ya en estos momentos Arnaldo Samaniego, candidato de la por la disidencia en este caso, ya está cumpliendo con el deber ciudadano, en la emisión del voto correspondiente. Una vez que culmine este proceso, realizará en este caso un breve recorrido aquí por las mesas y se va a estar trasladando hasta la institución educativa Santa Ana para acompañar también el proceso electoral de sus adherentes, o en este caso el equipo comando, teniendo en cuenta que varios también van a estar votando, varios de ellos, quienes acompañan, ejemplo, el legislador Daniel Centurión estará también emitiendo su voto en esa institución, y por ende va a estar acompañando también Arnaldo Samaniego en la jornada.
7: Bueno, Edu, en vivo, en directo, entonces compartimos mina, compañeros, imágenes. Arnaldo Samaniego está votando en la seccional 12 de su barrio San Vicente.
8: Y bueno, está también Oscar Lovera, nuestro compañero, que acompaña a Luis Bello, actual intendente de Asunción.
9: Miramos desde el ángulo de la técnica, la preparación, el compromiso y la honestidad.
10: ¿Esto es un curso que anunciaba desde cuándo se han implementado ya para ingresar a la municipalidad, digo?
9: En los próximos meses. Todavía no ingresó ningún solo funcionario, y eventualmente si ingresa, en los próximos meses a través de concurso ingresarán.
11: Gracias. ¿De dónde va a luego continuar el...

0: El proceso eleccionario, ¿desde
1: y,
0: dónde?
1: Y voy a dar vueltas, voy a recorrer en diferentes locales electorales, voy a mirar cómo va participando la gente alrededor de este hermoso día, esta fiesta cívica, y posterior a eso seguramente que cuando se defina esto, a la noche voy a pasar por la sede del Partido Colorado, como Colorado, a festejar con el que gane hoy.
0: Gracias. Luis Bello, intendente
2: justamente,
0: de Asunción.
2: A festejar con los que ganen hoy. Esa es la gran pregunta, digamos, que tiene todo el mundo. ¿Hasta qué punto se va a dar el abrazo republicano? Oh, gane quien gane y pierda quien pierda, digamos.
3: La misma pregunta le hicieron a Santiago Peña cuando votaba. Dice, yo demostré, a la hora de haber perdido, yo le llamé a Marito a sí mismo. Dijo. Sí. Y después empecé mi conscripción, yo formé parte de ese proceso electoral, incluso sentándome en la mesa a cuidar los votos, porque desde mañana pasan a ser los candidatos ganadores patrimonio de la NR.
0: ¿Quién dijo que
3: NR?
0: Que no se
3: abrazó con nadie. Dijo, vamos a abrazarnos con todos los asunceros.
4: Sí. Así como, Arnaldo, como minimizando.
5: Arnaldo muy bien. Ahora, Mario Abdo Benítez también fue consultado sobre ese punto, si le iba a abrazar a la gente, y dijo, yo no tengo por qué abrazar a nadie, yo no soy candidato y no le voy a abrazar a nadie.
3: ¿Tú cuando? No quiero hablar de Peña.
2: Siempre hace ese tipo de declaraciones. Entonces, yo justamente no tengo la certeza del abrazo republicano en esta situación, digo, en capital.
4: ¿Entre los candidatos vos decís que no se va a dar?
2: No, puede que formalmente se dé, digamos. Ahora, Camilo dijo que él lo primero que iba a hacer, no solamente le iba a ir a buscar a Arnaldo Samaniego, ¿verdad? Y no creo que Arnaldo Samaniego, porque es un colorado también de mucha tradición, agarre y diga no, ¿verdad?
4: Claro.
2: Pero el tema es a ver si de verdad se da el abrazo republicano. Una cosa es la foto, otra cosa es trabajar para el candidato.
4: No le conviene luego al Partido Colorado no ir en unidad en estas elecciones, porque enfrente van a tener a una oposición que aparenta llegar bastante unida, bastante más unida.
2: En Asunción por lo menos sí.
4: Que en Asunción por lo menos sí, que en las últimas elecciones. Entonces no le conviene hacerse los churros, como decía Pedro Aliana.
3: Pero cuenta la dinámica, ya van cooptando a los presidentes seccionales, los cuadros de base, más allá. Todo, yo creo que tienen una dinámica, un ritual en la
2: para lograr esa unidad a la larga.
3: Ahora, pero
2: no siempre se logró, no siempre se logró.
5: Pero hay que analizar también el discurso de Arnoldo Vins de los últimos tiempos.
3: Cierto.
5: Un discurso conciliador.
2: Totalmente.
5: Un discurso de que él no estaba en la pelea de Cárdenas Marito, que esa no era su pelea. Yo creo que Arnoldo Vins se adelantaba al abrazo republicano, independientemente de la decisión de Mario Abdo de decir, yo no quiero abrazo con el cartismo.
3: Y a Dani Centurión no lo vimos casi activo.
4: Todavía no lo vimos a Dani Centurión.
3: Tramo.
4: Es verdad. Sí. Y su candidato es Dani Sánchez, creo. Porque él está acompañando a Dani Sánchez
5: para la concejalía. Hace poco hablé con una persona que trabaja con Dani Centurión y le pregunté sobre el abrazo republicano. ¿Y? Y esta persona me dijo, Dani está podrido el enfrentamiento entre Marito y Horacio. Y Dani
2: muchos
5: va a
2: están podridos, muchos están podridos. Pero Marito creo que sigue con con esa temática. Él prefiere inclusive muchas veces a la oposición
3: polarizar,
2: que a sus propios correligionarios.
3: Lo mismo hizo en aquel proceso electoral en Ciudad del Este, ¿se acuerdan?
2: Sí.
3: Él apareció jugando ahí.
2: Jugando al fútbol, como diciendo. Ya sabes qué, en estas elecciones.
4: No me importa tanto.
3: Bueno, ya votaron Peña, votó Marito, Camilo, ahora
4: Arnaldo.
3: Bello.
4: Votó Bello, vota Raúl Latorre a las 9, vota Enrique Riera a las 10.
3: ¿Turicapelo vota?
4: Turicapelo no tengo su horario.
3: Y pendientes del vuelo que va, dice operativo de censo ya. Ciudad de San José, California.
2: ¡Ay! ¡Ya! ¿En serio?
3: El capitán dice que ya dijo, ajusten los cinturones, empezamos.
2: ¿Cómo es que a las 10 llega la selección?
3: A las 8.
4: A las 8.
3: ¿Y sí?
4: Sí.
2: ¿Hoy a las 8?
3: No, ayer a las 8.
2: ¿Pero cómo ayer a las 8 iban a llegar recién ahora?
4: Porque creo que tenía una escala el vuelo. No es un vuelo directo.
3: Pero ¿qué podemos poner satélite?
2: Pero una mega escala, entonces. ¿Por qué tanto tiempo realmente?
4: Creo que no tengo yo el itinerario, pero creo que hacen escala en Panamá.
2: ¿Vos sabés que yo pensé que era vuelo directo?
4: No tenemos vuelo directo allá a San José. Incluso el de Miami está retrasado todavía, ¿verdad? Pero allá a San José, California, no tenemos vuelo directo.
3: Okay,
2: no,
3: ¿verdad?
2: Pero pensé que iba a ser un vuelo especial, ¿entendés lo que
4: claro,
2: digo? No comercial.
4: Un vuelo charter.
2: Claro.
3: El inciso al final.
2: Yo estaba convencida.
3: Es grave. No es grave, pero para inciso.
2: Ahí está, mira. Semigrave.
3: Vos pediste ahí también, ¿no?
2: Ahí está. Ahí está el vuelo.
3: Sí.
4: O sea, ahora mismo están ahí.
3: ¿Dónde
4: en
3: están?
4: En esa zona.
3: Ayúdame.
4: Pasando el cielo, ayúdame. Pasando el cielo de Veracruz.
3: Veracruz, sí. Sí. Mexican.
4: México.
3: Imagínate. Ya, sí. Pasaron, sí. Sí, tabaco, sí. 8:45 salió el vuelo. Y 45.
5: La noche.
4: Sí, la noche. Sí, sí,
2: 20:45. Vos sabés que si bien el partido, digamos, fue obviamente fabuloso en sentido el resultado, 4-0, ¿verdad? A mí me impresionó, y no soy entendida del fútbol, así que ha de ser nomás muy bueno, el arquero de Nicaragua. Porque vos decís, ¡ah, qué bueno! ¿Y cómo le metieron 4 goles? Sí. ¡No!
4: No, pero hubo momentos, atajó 10. Cierto. Hubo momentos, o sea, mira, hubo una jugada en la que tapó 3 de 1.
2: 3 de 1. Sí. O sea, eso nadie lo hace. Disculpe. O sea, 3 de 1, creo. 3 de 1.
5: Yo creo que sí, nunca.
2: No me vengas a hacer eso.
5: No.
2: Una vez dijo, ¿por qué le decís potro? Y contestó una WhatsApp.
3: Hoy estamos todos serios. Por favor,
2: bueno, pero en fin, 3 en 1.
4: 3 en 1, atajada. Porque hay otro que meten goles, 3 en 1.
2: Sí, pero, no, pero en serio, fabuloso el arquero de nicaragüense.
3: Que aprovechó, pues dijo, nosotros estamos como selección eliminados, pero yo voy a jugar mi partido.
2: Claro, o sea, yo te juro que si fuera un club de cualquier parte del mundo, yo lo
4: ahora, lo de Enciso inicialmente fue una preocupación, porque se hablaba de rotura fibrilar.
3: Y al final,
4: no llega a una rotura
3: fibrilar. Un buen reposo, pero mientras posamos para nuestro compañero fotoperiodista, está en exteriores la queridísima Caro Arévalos en el Tribunal Superior de Justicia Electoral con Cecilia Pérez. Hola, Caro, ¿cómo estás? Un gusto tenerte al aire. Buen día.
6: Muy buen día, compañeros, acá desde el Tribunal Superior de Justicia Electoral. Recién escuchábamos a la fiscal Sandra Ledesma acerca de algunas denuncias que ya se están presentando a nivel país. Hay algunos puntos que son más conflictivos que otros, hay locales que merecen, teniendo en cuenta la situación, una mayor atención por parte de los fiscales. Y precisamente durante la conferencia se acercaba la doctora Cecilia Pérez. Ella es apoderada de en este caso de Colorado Añetete, y hablaba acerca de algunas situaciones irregulares. Doctora, buen día. Coméntanos, por favor, ¿cuál es la denuncia puntual?
7: Buenos días, Carolina, y a toda tu teleaudiencia. Bueno, tenemos incidentes en La Paloma. La agresión del delegado, o sea, del apoderado del Movimiento Honor Colorado, le agrede al apoderado suplente de Colorado Añetete, y tenemos la ausencia del fiscal, ¿verdad?, que no atiende el teléfono. El fiscal Hernán Mendoza no está atendiendo el fiscal. Y en el caso de Misiones de Abubiru tenemos también denuncias sobre adulteración de los útiles electorales, hay cambio de padrón, modificaciones en los padrones. El viernes estaba todo bien, hoy amaneció totalmente alterado. Y también en Natalicio Talavera, en el departamento de Guairá. En esos 3 lugares tenemos problemas, pero en La Paloma es que sí es sin atender el teléfono el fiscal. En los otros 2 lugares ya se comunicaron luego nuestro reclamo reciente.
6: Bueno, el inconveniente principal entonces en La Paloma. Compañeros, si ustedes quieren hacer alguna consulta, la doctora está con retorno.
5: Sí, antes que nada, doctora, buen día, ¿cómo estás? Te saluda Francesco Fiorio, un placer siempre saludarte.
7: Buen día, Francesco, ¿cómo estás?
5: Doctora, recién estábamos debatiendo acá políticamente sobre las declaraciones de Arnoldo Vince y de Mario Abdo Benítez. Arnoldo Vince, por un lado, busca o tiene un discurso muy conciliador, diciendo que la pelea entre Mario Abdo y Horacio Cartes no es su pelea. Sin embargo, hoy el presidente Mario Abdo decía que él no se va a abrazar a nadie, pero aclaraba que no era candidato. Por eso te consulto, doctora, usted como representante importante de Colorado Añetete, ¿como movimiento van a impulsar el abrazo republicano independientemente a cuál sea el resultado, o cómo ves ese punto?
7: No, nosotros estamos siempre estamos en la interna y después están las generales de las municipales, ¿verdad? Nosotros vamos a trabajar en la línea del Partido Colorado, sea quien sea el candidato.
2: Una pregunta más para Cecilia. Primero, saludarla. ¿Qué tal, Cecilia? ¿Cómo estás? Tanto tiempo.
7: Hola, Mina, tanto tiempo.
2: Bueno, Cecilia, en líneas generales, digamos, ¿hay confianza en todo este proceso, en el sentido en el Tribunal Electoral Independiente de la ANR, como para decir, bueno, confiamos en los resultados?
7: Bueno, nosotros tenemos, el conflicto previo fue con relación a las máquinas, pero sí, como sabemos, la tecnología es el 50% y el otro 50% del factor humano. Nosotros confiamos en el trabajo de nuestra gente, y confiamos en que se respete el resultado, que sea cual fuere, ¿verdad? No dejamos de considerar la fuerza de la estructura, y sí tenemos también reclamos de algunos episodios de persecución, ¿verdad? Pero eso es, estamos acostumbrados.
3: Cecilia, te saluda Roberto Pérez, ¿cómo estás? Un gusto. Pero tienen todos los locales cubiertos ustedes a nivel país, o sea, ojos y oídos del movimiento Colorado Añetete en cada mesa.
7: nosotros tenemos candidaturas en todas las mesas. Usted tiene que saber que no en todos los distritos tenemos candidatura. Donde tenemos candidatura tenemos totalmente cubierto, y donde hay alianzas también.
3: Bueno, gracias a Cecilia, a Caro también, en vivo en directo en CEN, Tribunal Superior de Justicia Electoral. De hecho, insistimos, desde allí se hace todo el monitoreo. Ellos administran la tecnología, decía Luetich, pero cada partido tiene su autoridad. Monitoreo.
2: Okay. Bueno, hay que decir que esta gran cobertura de varios medios, inclusive del interior del país, emisoras, por ejemplo, como TV Concepción, bueno, son muchísimas. Fíjense la cantidad que tenemos: TV Concepción, Radio La Clave, Radio Conexión, Radio Santa Elena, Radio Urundé, Radio Tapiracuay, y me hace acordar a Humberto esta radio. Y Radio Visión, ¿eh? O sea, estamos, aparte, obviamente, por Canal 13, Unicanal, nos escuchan por las 6:50 AM. Para mí es un placer también.
3: Pero hoy está más linda, mina, ¿qué te hiciste?
2: Sí, pues estoy con ustedes.
3: Qué linda.
2: Qué amor.
3: Y ayer sábado la preproducción,
4: Impresionante.
3: Todo el pelotón se movilizó. Fue para buscarle a Ana Díaz.
4: Buscándole.
2: Ana desaparecida. Nosotros casi hicimos la denuncia. No. Desapareció. Después dijimos, puede estar en una cuestión amorosa.
3: Por favor, vamos a denunciar. Sí. Porque, ¿qué es lo que pasó con ella?
4: Se desplegaron las tropas casi como rescatando al soldado Ryan. Para encontrarle a Ana.
2: Pero reapareció.
3: Bueno, desde la bella Pilar, la verdadera flor del sur del país, está el compañero Aníbal Coronel con Pedro Hércules Aliana, vicepresidente de la República. Hola, Aníbal, un gusto, buen día.
8: ¿Qué tal, Roberto? Y a todos los compañeros que estamos nosotros aquí en el Centro Regional de Educación. López de Pilar acaba de sufragar. De la República, Pedro.
2: A ver si mejoramos en un ratito. Sí, la recepción está un poco.
3: Podemos ir a ver las imágenes, pero Aliana ahí en la fila, aguardando su momento. Puede mantener incluso la imagen, y sobre eso nos vamos comentando.
5: El candidato.
3: Sí, el candidato.
2: El candidato.
3: Sí, señora. Sí, él no se postula ahora nada.
5: Ahora les consulto. ¿Las elecciones de Asunción pueden definir la vicepresidencia de Honor Colorado?
2: No. Y hay gente que dice que va a tener mucha influencia. Hay que ver cómo salen en Paraguarí, ¿verdad?
5: Por eso.
2: La correlación de fuerzas en Paraguarí y la correlación de fuerzas acá en Asunción. Pero de verdad no creo que sea determinante. Lo que sí creo que cada uno de los precandidatos, en este caso, pueden usar, digamos, elemento, ¿verdad?
4: Como a su favor.
2: A su favor o en contra del otro candidato.
3: Y acuérdense, los gobernadores que vinieron a aliarse con La Torre, ¿verdad? Sí, cuando ellos se dieron cuenta que estaba por cantarse el nombre de Baruja.
5: Juan Carlos Baruja, sí.
3: Yo creo,
5: doctor, que si Camilo Pérez quita una gran ventaja, va a ser difícil atajarlo a Raúl. Si quita una gran ventaja.
3: No existe esa posibilidad. Raúl no respira por sus pulmones. Raúl es producto de lo que pueda significar Horacio Carte con su movimiento. No tiene cero liderazgo. Él tiene para presentarse como Silvio Velar, por ejemplo, con una independencia.
4: Claro, si Carte dice, este es mi candidato, y Raúl dice, no.
3: Yo le voy a decir,
5: no va a romper.
3: ¿Ustedes se acuerdan de... ahí en Zócalo pueden poner cuando dijo, ¿qué tal, ingeniero Baruja? Me obligan a no decir muchas cosas.
5: Allá.
3: Juan Carlos Baruja le dijo.
2: Todos sabemos ya. Eso es recontra oficial. Eso les puedo acá firmar. Sí. Que el candidato de Horacio Cartes es Baruja.
5: Juan Carlos Baruja.
2: Aparte lo han dicho públicamente, ¿verdad? Sí.
3: Más que los gobernadores insistan en que tiene que ser uno de ellos.
2: Claro, pero sí, por eso los gobernadores insisten que tendría que ser uno de ellos. Los diputados, algún sector, porque hay sectores que también apoyan a Baruja, dicen Raúl La Torre, ¿verdad?
3: Sí.
2: Y los senadores, conjuntamente con el presidente de la ANR, lo apoyan a Baruja.
3: Baruja, que es senador, con permiso.
2: Yo tengo que decir que a Baruja nunca le vi haciendo campaña. Para ser vicepresidente. Sin embargo, sí, Raúl tiene ese deseo explícito, digamos, ¿verdad?
4: ¿Le habrá jugado en contra de eso? Digo, la ambición.
2: Puede ser la ansiedad.
5: Yo creo que al presidente Cartes no le agradó la forma de actuar de Raúl.
2: Evidente que no.
5: Sí.
3: Como que
5: sí,
3: hacía aparte dicen solo. Que hay una deuda moral de Horacio Cartes, que a él luego, a este Baruja Luis, ya se le prometió la vicepresidencia con Peña.
5: Sí.
3: Que después nomás ahí hizo un movimiento y entró a Liana.
2: Lo que pasa es que hay mucha confianza de Horacio Cartes hacia Baruja. O sea, porque es una persona realmente muy leal, Baruja, ¿verdad? Un hombre de partido, de equipo.
5: Sí.
2: Y él mismo por eso hizo declaraciones, no, yo voy a someterme a lo que diga el equipo y a lo que elija el candidato a presidente, en este caso el precandidato. Y
3: sabiendo que todo el entorno ella operaba luego para él, ¿verdad?
5: De hecho que la otra vez habló, no sé bien, Mina Robert, Ricky, con Pablo creo que habló en la 180, pero decía Juan Carlos Baruja, yo no estoy afanado por la candidatura.
2: Si el
5: movimiento dice que yo soy súper bien, y si es Raúl, súper bien también. O sea, no crean que yo estoy casado con esta idea o que me voy a enojar si no soy, ¿verdad?
3: Hay que decir nomás.
2: Yo creo que
4: a él yo le compro más ese discurso que a la Torre.
2: Yo creo que es legítimo lo de la Torre. Lo que fue es a destiempo y desmedido.
5: Sí.
2: ¿Verdad? Es legítimo que quiera ser vicepresidente.
3: ¿Se acuerdan Baruja estuvo y le sangró la nariz, pobrecito?
5: Sí. Esa
3: cara de malo puso la Torre.
5: Sí.
3: ¿Se acuerdan?
4: Que medio no le quiso atender.
3: No le quiso.
2: Ojalá te desangre más o menos.
3: Bueno, tenemos una nota, me dicen, con Aliana que podemos compartir. Esto antes de votar, adelante, por favor. Ahí va, nota.
2: A ver, nota con Aliana, vice.
9: La ciudad de Pilar a ejercer nuestro derecho y nuestra obligación, y bueno, aprovechar un poco también para felicitar y desear suerte también a cada uno de los candidatos, a los más de 10.500 candidatos que se presentaron dentro del Partido Colorado, una vez más, realmente demostrando el alto grado de participación, de apertura dentro del partido. Creo que es el partido que más candidatos, que más oportunidad y que más renovación va a tener hoy en estas elecciones. Y a partir de acá, sí, salir todos juntos los candidatos ganadores, los que no les salieron favorables los resultados, salir a hacer el famoso abrazo republicano y seguir trabajando para fortalecer a nuestro partido, para fortalecer y mejorar nuestros distritos y, por supuesto, ir trabajando para mejorar nuestra República del Paraguay.
10: Muchos jóvenes también hoy votan por primera vez. ¿Cuál es el mensaje para ellos?
9: Que sepan elegir, que salgan sin ningún tipo de presión y que sea lo mejor, ¿verdad? Y realmente ellos son los que a nosotros nos dan fuerza. Muchísima, como dije al principio de la entrevista, muchísima renovación dentro del Partido Colorado. Yo creo que va a ser una de las renovaciones más grandes que se va a dar dentro del partido, especialmente de estas elecciones distritales. Y bueno, estoy seguro que el Partido Colorado va a ser el gran ganador de todo esto, más allá de los resultados dentro de las internas. Y bueno, felicitar también y festejar esto se está dando con mucha tranquilidad dentro de todo. Algunos que otros problemitas que son normales, ¿verdad? En esta cantidad inmensa que hay de lugares de votación, pero muy contento.
11: ¿Y ese criterio para usted que se realiza interna competitiva y participativa?
9: Es lo que nosotros siempre esperamos y lo que siempre hicimos dentro del Partido Colorado. No voy a entrar a criticar a otros partidos políticos, pero siempre el Partido Colorado ha demostrado justamente que
2: no sé con qué compañero.
3: Está la Torre. Nosotros somos. ¿Quién está con él? Adelante, por favor.
4: Jennifer.
3: Hola, Jenny. Buen día.
12: De alguna manera pierde Arnaldo Samaniego. El mariscal de la derrota sería Mario Abdo.
13: ¿Qué tal, compañeros? Justamente llegó el presidente de la Cámara de Diputados, Raúl Latorre, para su derecho a voto. Escuchemos qué menciona.
14: No creo que pierda, ¿verdad? Y bueno, una vez que llegue ese resultado, yo soy un hombre que tiene una visión de equipo. Y bueno, veo los resultados en función a un equipo. Yo estoy muy contento y muy tranquilo con la campaña que realizamos. Hoy es un día que hay que cuidar determinados temas y discursos por una cuestión de la ley electoral, el día de la votación. Entonces yo me voy a limitarme a invitarle a todos los correligionarios que vengan a votar y que elijan el candidato que le dicte su corazón y su conciencia.
13: Presidente.
14: Y a partir de esta tardecita noche, todos somos uno.
13: Presidente, emocionalmente, ¿cómo encaran el día de hoy? ¿Qué es lo que se espera de la ciudadanía?
14: Bueno, nosotros todo lo conversábamos con Camilo, arrancamos el día y lo encaramos con la sensación del deber cumplido, ¿verdad? Creo que hicimos bien las tareas, creo que hemos bajado sobre la mesa nuestra propuesta electoral, lo mismo han hecho nuestros adversarios coyunturales, que son nuestros adversarios coyunturales, nuestros correligionarios, que también están planteando sus propuestas. Y la verdad que estamos tranquilos. Como te decía, con esa tranquilidad que te transmite el haber hecho bien los deberes.
15: Cuando decís todos somos uno, ¿qué tanto eso va a ser así?
14: Nosotros, finalmente lo que uno busca es la unidad del pueblo colorado. Y nosotros, y esto es importante entender nuestra mentalidad, ¿verdad? Hoy nosotros estamos eligiendo quién nos va a representar. Y el que sea electo como el representante del partido y va a ser acompañado por nosotros.
12: Mario Abdo ya adelantó, presidente, de que él no se va a abrazar con sus adversarios políticos. ¿Eso podría de alguna manera afectar a la unidad? Como usted dice, todos somos uno.
14: Nosotros somos modo concordia, nosotros somos modo abrazo republicano, nosotros somos modo respetar la decisión democrática del pueblo colorado y vamos a ir avanzando en esa dirección.
12: La gente de la oposición está mencionando de que hay policías que están siendo coaccionados e incitados a votar por el candidato oficialista. ¿Ustedes de alguna manera recibieron esa denuncia? ¿Tienen algo de conocimiento sobre eso?
14: Hay una prohibición de orden constitucional para la participación de policías y militares en la interna. Ellos no tienen que participar.
13: ¿Otras denuncias, algo llamativo que hayan recibido en estas últimas horas, presidente?
14: Una jornada electoral que se está desarrollando con mucha tranquilidad y bueno, vemos que la gente se está acercando a votar. Como decíamos, Dios nos ayudó con un hermoso día y ojalá que tengamos una gran participación, no solo en la Asunción, sino en toda la República.
12: Presidente, estamos en vivo ahora para...
13: ¿Se daría una unión entonces, presidente, luego de lo que se da el día de hoy?
14: ¿Cómo?
13: ¿Se daría una unión luego de lo que ocurra el día de hoy?
14: Nosotros vamos a abogar por la unidad del pueblo colorado.
15: ¿Ustedes se van a acercar entonces, por lo que vemos?
14: Nosotros vamos a acercarnos a quienes tengamos que acercarnos, vamos a abrir los brazos para quienes tengamos que abrir los brazos. Ese es nuestro espíritu. Nos mantuvimos con ese mismo pensamiento, ese discurso y esa línea de acción en toda la campaña y es lo que vamos a seguir haciendo.
13: ¿Qué pasaría si no se obtiene una respuesta favorable ante eso?
14: ¿Ante qué?
13: Ante la negativa, por si quieran ellos negarse a la unión.
14: Yo no siento que eso vaya a ser así, ¿verdad? Yo los adversarios coyunturales los conozco, son hombres y mujeres de partido, también el representante de la otra fuerza política, que es Añetete, en la capital, que es el diputado Daniel Centurión, una persona con mucha fortaleza, mucha autoridad moral y mucha militancia. Él ya adelantaba de que él iba a acompañar la lista 1, que iba a acompañar el proceso de unidad la unidad en disenso en base a lo que dicta el pueblo colorado. Entonces, yo creo que vamos a llegar a un alto grado de unidad del pueblo colorado después de esta elección, independientemente de los resultados.
12: Usted, presidente, se está jugando su liderazgo aquí en Asunción y si eso va a repercutir en la chapa presidencial para el 2028.
14: Bueno, yo siempre dije lo mismo. ¿Qué tal? ¿Cómo estamos, fuerza? Siempre dije lo mismo cuando se me habló sobre eso, ¿verdad? Yo soy hombre de equipo y voy a jugar en la posición en la que el equipo me necesite, ¿verdad? Y yo veo los resultados más como el fruto del esfuerzo de un equipo de trabajo. Entonces, bueno, si Dios nos bendice hoy y tenemos el resultado que anhelamos, va a ser fruto del esfuerzo de un gran equipo.
12: Pase lo que pase, Raúl Latorre, ¿se va a abrazar con la disidencia?
14: Pase lo que pase, Raúl Latorre va a abrazar, va a abrir los brazos y va a buscar la unidad del pueblo colorado.
13: ¿Cómo continúa su jornada luego de la votación, presidente?
14: Nos reunimos voy de vuelta con mi candidato, lo acompañé a votar a su familia, ahora voy a votar con mi señora y termino acá y estoy con él otra vez.
13: Ahí está entonces lo que menciona también el presidente de la Cámara Baja, Raúl Latorre, que acaba de llegar al Centro de Apoyo de Inclusión Educativa número 1, Máximo Arellano, para poder ejercer también su derecho a voto. En la mesa número 6 es donde él va a estar votando, ahí lo vemos también saludando a varias personas tras su llegada. Ya escucharon también lo que mencionaba, él destacaba la participación ciudadana, como así también hablaba de que podría darse una unión.
2: Bueno, en un ratito volvemos, entonces ya va a depositar su voto el diputado Raúl Latorre y estamos con el compañero Fernando Torres que está justamente desde Ñemby. Adelante.
16: Así es, César Sotti se llama el colegio electoral en Mina. En este punto se está desarrollando las elecciones con bastante normalidad. Ya llegó a votar en la mesa número 28 la candidata a intendente de la ciudad de Ñemby por el Partido Colorado, la señora Yanina Ramírez. Es una jornada electoral bastante tranquila. Es cierto, en un momento dado se ha pedido que se cambie la máquina de votación porque no funcionaba bien aparentemente en el momento de aparecer en la pantalla. Fue una inquietud de uno de los delegados electorales, pero finalmente este cambio no se concretó porque aparentemente con doctor tuvieron un inconveniente, tengo entendido, con una de las máquinas. Creo que la pantalla En la pantalla no salía la cara, el rostro de uno de los candidatos.
17: Y bueno, fue la denuncia justamente de una ciudadana donde acudió hasta el cuarto oscuro. Al dar la opción de intendente, la pantalla dejaba en blanco, según la señora. Entonces volvió a repetir la opción de su intendente y le volvió a dar blanco. Entonces, para un chequeo paralelo, aprieta la otra opción de otro intendente y ahí sí ya le saltó. Y bueno,
16: pero sin embargo, con otros votantes no se presenta el mismo obstáculo.
17: Bueno, la verdad es que ya tuvimos otro inconveniente, ¿verdad? Con esa misma mesa, y ahora conjuntamente con la gente de la justicia electoral tuvimos que reiniciar esa máquina. Y bueno, yo creo que ese se usa, ¿no? Hasta el momento.
16: ¿Su nombre, doctor?
17: Edgar Franco, apoderado de
16: Chital. Dale, gracias. Ahí está uno de los incidentes, un incidente menor, pero señalar que en términos generales, digamos, las elecciones se está desarrollando con bastante normalidad. Ya la señora Yanina Ramírez a las 8:15 llegó hasta la mesa número 28, donde sufragó en compañía de sus adherentes, con aplauso le acompañaron y posteriormente
2: Fernando
16: ya se retiró para poder recorrer otros locales de votación. Sí, te escucho.
2: ¿Me escuchás? ¿Me escuchás, Fernando?
16: Sí, perfecto.
2: ¿Me decís que una de las candidatas ya votó? ¿Hay una sola o hay más de una? ¿Más de una candidata o candidato?
16: En este local solamente votó la...
2: No, ya sé, pero en Ñemby... No, lo que yo te pregunto, en Ñemby, ¿cuántos candidatos del Partido Colorado compiten? A eso me refiero.
16: Acá vamos a hablar con el uno de los delegados. El Partido Colorado, ¿cuánto candidato tiene acá en Ñemby?
17: Tenemos cuatro movimientos en pugna.
16: Exactamente.
17: Cuatro. Sí, señor.
16: ¿Puede decir quiénes son?
17: Sí, el movimiento, o sea, la lista 2, la lista 4, la lista 6 y la lista 80. Cuatro movimientos.
16: Exactamente. ¿Los nombres tenés?
17: ¿De los candidatos?
16: Sí.
17: Por la lista 2 está la concejala actual, Yanina Ramírez Riboldi.
2: ¿Quién es la que votó?
17: Por la lista 4 está el actual intendente, Tomás Olmedo. Por la lista 6 está Julio Vallejos. Y por la lista 80 está Omar Centurión.
2: Bueno, perfecto. Muchísimas gracias, compañero. Eso para poner en contexto. Entonces, una de las candidatas de Ñemby acaba de depositar su voto. Muchísimas gracias, Fernando.
5: Hay que recordar, Mina, que el intendente de Ñemby, Tomás Olmedo, está imputado justamente por desvío de fondos en este momento. O sea, es un punto importante.
3: Se repostula también.
5: Sí, y la candidata liberal, que creo que era Yanni, el apellido te lo confirmo en breve, pero había presentado su declaración jurada y también su informe de gasto electoral y fue muy polémico porque decía que gastó cero guaraníes en campaña. Cero guaraníes.
2: No,
5: sí. No te prometo, eso pues.
3: Sí, se fue,
4: Es el extremo, la verdad. Le pagaron toda la campaña, ya no mató un peso.
3: Emilia Samaniego dice que el abrazo se va, pero con condicionamientos.
4: Con condicionamientos. Pero otro dato de color, ¿se acuerdan de la candidata a intendente que utilizó inteligencia artificial?
3: Sí.
4: Y que apareció con una...
3: Gracias, Shakira.
4: Bueno, es candidata a intendente de Ñemby.
2: Ah, una de las candidatas.
4: Una de ellas del Partido Liberal.
2: Del
4: Partido Liberal. Herna Villamayor. Que pugna ahí también justamente por la intendencia de Ñemby.
3: Pero una de las precandidatas más jóvenes a nivel país ANR es la de Ñemby.
5: Sí.
3: Jovencitas.
2: ¿Cuál es la que votó? No,
4: La que votó ahora. Sí.
2: Es la más joven.
3: Muy joven y muy linda.
5: Abrazo para la querida Jessica. Escribe al WhatsApp y dice: excelente domingo para todos. Qué nivel. Tremenda mesa. Estoy siguiendo la programación de la tribu. Dice:
3: un abrazo.
2: Abrazos.
5: Punto importante, compañero. Así para tirarte un datito rápido, Mina, Robert, Ricky, Las elecciones de Real Madrid se están llevando a cabo con suma normalidad. Florentino Pérez tiene el 65% de los votos y Enrique Riquelme el 35%.
4: Yo creo que gana Pérez.
5: Paliza al oficialismo hasta ahora.
3: El tío Florentino.
4: Florentino, sí, digo, porque acá también hay un Pérez.
5: Coincide las elecciones del Madrid con la visita del Papa León XIV a España. Sí. 500.000 personas, 500.000 jóvenes ayer en una plaza en Madrid. Tremendo mensaje del Papa León, y el titular que dejó fue: jóvenes, no sigan la corriente actual y cásense, tengan hijos. Es lindo tener familia, decía el Papa León XIV.
2: Vos sabés que ya el Papa Francisco había sacado un comunicado al respecto, porque hay muchísimos jóvenes que no sé si no se quieren casar, puede que no, pero que no quieren tener hijos y tienen mascota nada.
5: Hay una tendencia
2: fuerte, digamos, a que no quieran tener hijos, y tuvo que sacar, ¿sabes lo que es que la iglesia saque como una especie, no sé si se llama comunicado?
3: Está lo que dice que esta generación lleva a los pibes a la guardería, a los ancianos, a los hogares especiales, pero van a las plazas y a los shopping con sus perros.
5: Así mismo es. Imagínate, ¿verdad? Y yo digo nomás, Robert, que es una tendencia nefasta, porque al fin y al cabo, más allá de las decisiones personales de uno, que uno respeta, pero a la larga es nefasto, porque los sistemas previsionales jubilatorios se te van a romper en 10, 20, 30 años.
2: O sea, pero la humanidad va a desaparecer si no se reproduce.
5: No, terrible, por eso te digo, mina, o sea,
3: ustedes tienen hijos, ¿no?
4: Sí, yo tengo hijos, sí.
2: No, aparte de eso, también, ustedes no tienen hijos todavía.
4: No, todavía. Pero dijimoslo, nosotros, yo con mi esposa cumplimos 2 años de casado, dijimos los 2 años de casado, ahí abrimos la fábrica.
2: Me parece bien esperar un tiempo.
4: Esperar a tener ese momento, porque nunca más recuperar ese momento de las solas.
2: Sí,
5: es así.
2: ¿Y vos hace cuánto que te casaste?
5: Yo me casé hace un poquito menos de un año, 9 meses, 10 meses.
2: ¿Y también van a esperar?
5: Y nosotros, yo te soy sincero, mina, mi señora me dice para esperar, pero si es por mí, yo ya quiero tener. Ya necesito.
4: Todo ahora.
3: Yo le puedo dar un tutorial, ¿eh?
2: Dale, yo amo las mascotas, o sea.
3: Todo bien con las mascotas, ¿verdad?
2: Yo, por ejemplo, hay que humanizarlas. En vez de hijo mascota, no, pero en vez de marido mascota, es mi amor. Últimamente. Bueno, les cuento que a mí yo estoy enloquecida con La Tribuna y Cartas para Despegar. En serio, me parece una sensacional.
4: Una edición para guardar.
2: Una edición para guardar, pero de colección. Y que me gusta porque es una cobertura y una idea que pone sentimiento, ¿verdad? O sea, ¿sabes lo que es una carta? Y hay cada carta que yo...
3: ¿A quién se le habrá ocurrido, verdad? ¿Quién fue de la idea?
2: Te juro, para felicitar.
5: Me dicen acá al privado que uno de los esposos de Mina.
3: ¿Eh?
5: Sí, uno de los maridos.
4: Uno de los maridos.
2: Mike.
5: Sí, uno de los maridos.
4: Yo creo que Mike fue uno de los grandes.
3: Ya, ¿ahí están llegando qué? ¿Esto? ¿En pleno vuelo?
2: En pleno vuelo, reparten, claro. ¿Viste que antes te repartían los diarios?
3: Claro.
2: Y acá reparten La Tribuna y esto que dice, cartas para despegar.
5: Qué lindo.
2: Y en la contratapa está: vaya tranquilo, profesor. Podemos poner la carta y podemos leer a dos voces, porque realmente ahí está la carta. Francesco, mira, dice: querido profe, ¿querés empezar?
3: Sí, por favor.
2: Sí.
3: ¿Cuántas estrofas tiene?
2: Tiene como varias, podemos leer.
3: Entonces podemos leer una estrofa, tipo escuela. Sí.
5: Querido profesor Hemingway, mira cómo empieza, ¿eh? Hemingway escribió una vez que el hombre no está hecho para la derrota. Un hombre puede ser destruido, pero no derrotado. Cuando usted llegó, éramos un país que caminaba mirando el suelo, olvidando la fuerza que llevamos en la sangre.
2: Pero usted no nos prometió el mar porque sabe, como decía Rabastos, que somos una isla rodeada de tierra. Profesor, lo que usted hizo fue enseñarnos a mirar el horizonte. Nos hizo comprender que ningún paraguayo está solo, que cuando la campana suena en el Defensores del Chaco, redobla por los 7 millones que somos.
3: Este viaje al Mundial es la confirmación de una verdad que usted nos ayudó a desenterrar, que la garra guaraní nunca estuvo muerta, solo estaba esperando a alguien que la llamara por su nombre con gran respeto.
4: Y termina la carta diciendo: vaya tranquilo, profesor. Hoy el país entero sube a este avión con usted. Vayan a jugar con la soltura de los que no tienen nada que demostrar y todo por conquistar. Sepa que en cada maleta, en cada botín, en cada camiseta albirroja y en cada rincón de la cancha va también el peso, el amor y el silencio digno de todo un país. Ganar es un detalle del destino. Nosotros ya vencimos.
2: El día en que volvimos a creer.
3: Sí, un aplauso. Bien, más.
2: Genio.
3: El genio del fútbol mundial.
2: Sí. ¿Saben dónde?
3: El Aristóteles del fútbol.
2: Para mí, ¿dónde radica la fuerza de? Les digo, sin entender de fútbol, ¿verdad? Que todo lo que pudo haber cambiado, ¿no? la fuerza de este señor radica en que le dio la moral a la tropa. Viste que militarmente se dice hay que darle moral a la tropa.
3: Hasta parece de carnaval así hablando. La moral de la tropa.
2: La moral de la tropa es fundamental para ganar una guerra, una batalla.
3: Dice que López era muy bueno en eso. Estoy arriba de trabajar la moral, de pelear, la motivación.
4: Me permiten agregar una carta más, cosa que me emociona esto. Le escriben a los jugadores familiares.
2: Sí.
4: Y acá, por ejemplo, está la carta de Silvia Santander a Gatito, la de la esposa de Gatito.
3: Qué
4: dice
3: lindo, ¿no?
4: Amor, qué momento estamos viviendo una vez más. Pero este momento se hace muy especial de la manera en cómo fueron sucediendo las cosas. En el año 2021, a causa de tu lesión en la rodilla, los doctores te dijeron que como mucho te quedaban 3 años más de carrera profesional. Hoy sos testigo vivo de lo improbable a lo posible, de que los milagros aún existen. Te quiero dar gracias por no haber desistido y no tirar la toalla. Sé que uno de los motivos más grandes fuimos nosotras. Gracias, mi amor, por todo el esfuerzo y dedicación que pusiste. La verdad que ese movimiento
3: todo fue sorpresivo.
2: Por eso le digo, carta, en serio, es un testimonio de vida fabuloso.
3: Qué tremendo.
2: Así que invitamos a que Carta para Despegar sea parte de la colección de lo que significa para los paraguayos esta ida de la Albirroja nuevamente al Mundial.
3: Hablando de la jerga castrense, llegó la general, la doctora Raquel Vázquez.
2: Sí, no, hablando de moral, la tropa,
3: agrupación, esta tropa está moralizada.
4: Pendiente de YouTube, sí, porque dejó el mensaje de YouTube, así, con la bandera de Paraguay y un fuerza, ¿verdad? Ajá. La gente que escribe, buen día, excelente, el duplex, así que ya estaba lo siguiendo desde YouTube.
3: Sí. Y punto importante es que ayer la jefa nos dejó un mensaje al privado también, que después podemos compartir también,
4: sí.
3: No tiene nada que ver con las elecciones, pero con un plan a futuro. Punto importante, Robert,
5: hace una pausa.
3: El don Hugo Bierman me corrige, me dice, el vuelo de la Albirroja es directo, no hay escalas, la duración del vuelo, son 10 horas, y me dice, es un Boina 77 exclusivo de la selección.
5: Sí.
3: 28 asientos de primera clase, compartimientos, asientos, camas, 48 de ejecutiva.
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0: Con 21 minutos en todo el territorio nacional, retornamos después de esta hora de recorrido. Las primeras mesas que han sido ya, digamos así, en un conteo preliminar que realizaron los colegas, los compañeros de los lugares con mayor cantidad de electores, así como habíamos dicho antes de ir a esta pausa extensa que estábamos teniendo. A los compañeros que hicieron recorrido las primeras mesas del Centro Regional de Educación, al compañero Arnaldo Rubén en Argaña, a Eduardo Pessoa, ya los liderales en Armonía, Nelson Candia en Cerro Corá. Vamos a ver si tenemos más informaciones. Tengo entendido que está Rubén. Rubén Valdés, adelante.
1: Sí, Raúl, acompañando al gobernador de la Mambaya, en este momento se encuentra en el Centro Regional de Educación, también para realizar el sufragio y a su vez verificando todo, ¿verdad? Observando cómo va el movimiento en los distintos puntos de votaciones de Pedro Juan Caballero, acompañando como autoridad local el gobernador Juancho Acosta, ¿verdad? Está la oñembollada, la gente, oña Endie. Y veo que ahora recién estaba en el colegio José María Argaña, un movimiento tranquilo, o ahora en el centro regional, acaba de llegar en el centro regional de educación para verificar. Gobernador, para la audiencia Radio Orunde FM, buen día.
2: Buen día a ustedes, toda su amable audiencia.
1: Gobernador, acompañando también, verificando todo lo que es el las elecciones municipales, ¿qué tenés para comentar un poco de lo que viste ya esta mañana? Hiciste varios recorridos.
2: Gracias a Dios, hoy me fui en uno de los locales de votaciones, que es en la escuela Argaña y también en acá en Necre, y por suerte los dos están muy bien, están en una elección calma, tranquila, trabajando en una verdadera fiesta cívica que tenemos hoy aquí en Pedro Juan Caballero, muy importante eso para nosotros.
1: Realmente, observando, así acompañando, se puede ver que la gente está votando bastante rápido, ¿verdad? Ahora ya está acá en el centro regional, uno de los mayores caudales electorales, ya se está, de a poco se está dispersando la gente, ya está habiendo un poco más de espacio para los votantes.
2: Así están viniendo, concurriendo muchísimas personas aquí, están votando mucha gente aquí en Pedro Juan Caballero, por suerte. Una fiesta cívica realmente. Después de mucho tiempo, esta cantidad importante de electores que tenemos en Pedro Juan Caballero.
1: Ahí está Raúl, el gobernador Juancho Acosta, acompañando también, verificando los locales estratégicos de votación.
0: ¿Ya votó el honor? Disculpame, pero consulto, ¿ya votó el honor?
2: Hola.
0: Sí, ¿qué tal? ¿Cómo está, honor? Buen día.
2: Buen día, Raúl. Bien, gracias a Dios.
0: No sé si ya dijiste, pero te consulto. Si es que ya dijiste, volvemos a preguntarte. ¿Ya votaste?
2: Todavía no voté. Enseguida me iba a votar.
0: Enseguida.
2: Estuve recorriendo los locales, mirando todo. Enseguida me iba a votar.
0: ¿Comúnmente solés votar al mediodía, gobernador?
2: Al mediodía, cuando está más tranquilo ya, ¿verdad?
0: Está más tranquilo y ya te vas para poder. Por ahora, en el primer local que estuviste visitando inicialmente, que es la Escuela y Colegio José María Argaña, ¿qué tal viste el movimiento de las personas y en cuanto a la infraestructura y el arreglo? En un momento se tuvo que descomprimir un poco un lugar que estaba muy apretado, ¿verdad?
2: Así es. La gente venía para votar temprano, ¿verdad? A partir de las 6:30 estaba yendo prácticamente del local de votación. Estuvieron mucha gente, concurrieron, y bueno, por ahora ya está, gracias a Dios, se está normalizando. La gente viene a votar tempranito y se va a comer su asadito.
0: Así mismo es. Voy ojo votado, pero yo preparamos la gente en la más para la ganata. Ahí leí candidato a nada. Pues. Ya puse acá la radio, esa televisión. Estás ahí comiendo su asadito, gobernador.
2: Así mismo. Así como digo, por suerte, una elección tranquila. Con mucha concurrencia. Después de mucho tiempo, están en esa situación otra vez. Era que en una mucha participación de la gente, y bueno, esto nos anima a ver nosotros que decir que algo estamos haciendo bien.
0: ¿Crees que se tendría una participación de cuánto por ciento más o menos en el transcurrir de la jornada?
2: Yo creo que alcanza alrededor del 50% aproximadamente.
0: Ah, ¿se podría llegar a 50% hoy? Qué bueno.
2: Sí, señor.
0: Eso es una buena expectativa, ¿eh? 50%. Excelente. Gracias por ahora, gobernador. Éxitos en tu recorrido y estamos atentos para que se desarrolle de forma tranquila esta jornada electoral.
2: Gracias a usted, la orden.
3: Hasta luego.
1: Ahí está Raúl, le agradecemos al gobernador Juancho Costa también verificando, acompañando, visitando todos los locales de votaciones.
0: Perfecto, Rubén, excelente. Sin mayores incidentes, entonces también hacia la zona de...
1: Sin mayores incidentes.
0: Cuando Raúl tengas un parámetro, por lo menos las primeras 5 o 6 mesas de quiénes, cuántos ya votaron. No, sí, vamos a dar boca una enseguida, pero ¿quiénes ya votaron? Si tiene 300 electores en una mesa, ¿cuántos ya votaron? Cada mesa, más o menos, en promedio.
1: Dale, Raúl.
0: ¿Te parece?
1: Sí, señor.
0: Excelente. Gracias, muy amable. Ahí está Rubén Valdés informándonos también. Reiteramos, son 25 locales de votación en todo el departamento de Amambay. En los 6 municipios están eligiendo a sus precandidatos para autoridades de la Junta Municipal y la Intendencia. Los 6 actuales intendentes buscan el recutú para volver a ocupar el cargo. Están peleando por la reelección. En estas internas, un total de más de 115 mil habilitados, sean colorados o liberales. Los liberales en todo el departamento de Amambay suman un total de 55.093 liberales habilitados, mientras que los colorados en todo el departamento de Amambay suman 61.408 colorados, mientras que en Pedro Juan Caballero, donde está concentrada la mayor cantidad de electores, la ANR tiene habilitado en sus filas para las elecciones 35.834 electores y el PLRA 37.959 en Pedro Juan Caballero. Son 177 mesas destinadas para la ANR en todo el departamento de Amambay y 138 mesas para el Partido Liberal Radical Auténtico. Un total de 315 mesas, en este caso de mesas receptoras de voto, están habilitadas para el sufragio en Amambay. Recordemos a los que todavía no fueron para depositar sus votos, para ejercer el derecho al sufragio, tienen tiempo hasta las 16 horas, horario establecido para el cierre de los portones en los colegios electorales. 9:28, Thais Valdés.
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0: Muy bien, Eduardo Valdés, Eduardo Pessoa. Enseguida estamos con Eduardo desde la Facultad de Ciencias Agrarias. Este es Feudo Liberal. Estuvo hablando, he visto, con el intendente. He visto que estuvo hablando Eduardo Pessoa. Vamos a ver si enseguida tenemos. Ya hizo recorrido las primeras mesas también para tener un panorama de cuántos electores ya se acercaron. ¿Ya? ¿Está Eduardo?
5: Sí. Gracias, compañero. Estuvimos recorriendo las primeras mesas del 1 hasta el 15, la mesa 15. Por lo menos por la mesa 1 ya pasó 30 personas, por la mesa 2, 48, la mesa 3, 35 personas, la mesa 4, 45 personas, la mesa 5, 42 personas. Y la mesa 6, 30. La mesa 2, o sea que 7, 50 personas, Raúl, ya pasaron.
0: ¿Será?
5: En 2 horas y media de votación. La mesa 7 pasó 48 personas, la mesa 8 pasó 48 personas, la mesa 7, 9, 35, la mesa 10, 45, mesa 11, 42 personas, la mesa 12, 30, la mesa 13, 42 personas, y la mesa 14 pasaron 48 personas. La mesa 15, 35 personas hasta ahora, Raúl. En 2 horas y media de votación, esa cantidad en las primeras mesas.
0: Ah, ya, mira que, es decir, hace poco nomás cerraste entonces tu recorrido, no es que fue hace 20 minutos, 30 minutos, hace poquito nomás.
5: Hace poquito, en cuestión de instante.
0: Pero alguno, el que mayor tiene hasta ahora es 50, ¿verdad?
5: 50, la mesa 7.
0: El promedio de mayor es 50.
5: Y
0: 300 son los electores.
3: Sí, señor.
5: Aquí es 11.357 habilitados. 400 personas por mesa.
0: Así mismo. Estamos, ¿verdad?
5: Tranquilo, o sea, muy sin mayor novedad, no hay incidentes. Muy tranquilo, la jornada.
0: Ya. Muy bien. ¿Hablaste con el intendente, visto?
5: Sí, estuve en conversación con el intendente.
0: El precandidato.
5: Licenciado Ronald Enrique Acevedo. Hola. Tenemos la nota, compañero.
6: Sí, compañía del intendente Ronald Acevedo. Buen día para la audiencia.
7: Sí, buenos días para la audiencia de Radio Rundeví, a todos los que, a los seguidores y a los que están en estudio.
6: ¿Cómo está viendo las internas, la votación de las internas aquí en la Facultad de Ciencias Agrarias?
7: Sí, está corriendo con total normalidad. Sí, hay un poco, una buena afluencia de personas que aguardando la fila, pero está corriendo rápido la fila, ¿verdad? Eso es lo importante y esperemos que para el mediodía merme la cantidad de personas.
6: Suele mermar ya para el mediodía acá. Bueno, ¿usted ya votó, intendente?
7: No, aún no, ¿verdad? Estoy haciendo mi recorrido por los locales y seguramente he pasado el
6: mediodía. Recorremos. ¿Dónde te toca?
7: Aquí mismo.
6: ¿Aquí? Sí. ¿En qué mesa vas a votar?
7: La mesa 1.
6: Mesa 1. Sí. Muchísimas gracias por su tiempo. Saludos, hasta luego.
5: Ahí está lo dicho por el precandidato, el intendente Donald Acevedo, compañero.
0: Muy bien. Gracias, Eduardo. Muy amable.
5: Dale, hasta cualquier momento.
0: Hasta cualquier momento. Muy bien. Las elecciones que se desarrollan hasta ahora con total tranquilidad, total normalidad, el movimiento en las escuelas, colegios, desde muy temprano. ¿Qué tal el promedio movimiento de votantes por el centro regional, Arnaldo? ¿Qué tal por ahí? Los primeros que ya votaron, las primeras mesas que ya fueron, por lo menos en lo que pudiste contabilizar por mesa, las primeras 5 o 6 mesas, ¿cuántos electores ya pasaron por las mesas? Porque hay mucha gente en el centro regional, hay mucha gente que está, se está acercando bien temprano para depositar su voto, después y comer el asadito. UPJ, Ula y asaditos de ella llevan. O tapá, como un aceite. Algunos ya, yo cama de seco ahora, tempranito, lo que está bajando ya. Y cuajuma. O ya ve la tita de cerveza, ya hay cuajum.
3: Sí, señor.
0: Ya está tomando ya. ¿Está Arnaldo?
8: No puede ser.
0: ¿Está? Arnaldo, ¿qué tal el movimiento por ahí?
8: No,
9: cotonete.
8: Sí, que voy a entrar. ¿Cuánto más o menos? Bueno, ya hablamos, Raúl. Gracias, Raúl. Acá hay problema de mesa, Raúl.
0: ¿Qué pasó con el problema?
8: La mesa número 3 tiene problema. Al inicio de la habilitación, tiene problema. Y ahora, justamente, he tomado foto de la mesa número 4. ¿Por dónde se le van a ir la máquina? Oh, güey. Hace como 2 minutos. Se apagó totalmente la máquina.
0: Ah, qué bárbaro.
8: Ahora viene la gente de la justicia para ver un poco.
3: Qué bárbaro.
8: dos huetes, ¿verdad? Que fue la gente de la mesa número 3.
0: ¿Y cuántas personas ya votaron? ¿Cuántas personas ya votaron en esa mesa?
8: En la mesa número 4. 59. Y ahora se trabó, ahora viene la gente. Digo, mira, un papá, uno ya no sabe qué digo. Buen día, ¿van a cambiar? Ah, sí, día. Y era 14 horas durante ahora. Bueno, decía que tenía que ser 14 horas, pero sin embargo, yo pongo la batería, ahora está renovando la batería.
0: Ah, la batería le terminó.
8: Sí, batería la nueva.
0: A las 14 acá, tenía, a las 14 tendría que cambiar, pero ya cambiaron ahora.
8: No, 14 horas supuestamente de durabilidad.
0: Ya durante todo el día tenía que utilizarse eso.
8: Sí, hasta el cierre tendría que ser, pero ya vamos a la batería, ahora están cambiando.
0: Y bueno, pero sucede, son problemas que ocurren. ¿Y qué te digo?
8: Cada mesa número 3, al empezar ya tuvieron problemas. La mesa, al empezar, y la fila es interminable, no fui.
0: Pero nadie llegó a votar todavía.
8: No, la mesa número 3 ya... 60 ya.
0: 60 votantes.
8: Sí,
0: 60. ¿Hace más de mitad?
8: Cuando estaba haciendo ese trabajo, mesa número 1, 57 personas, 57 votantes, mesa número 2, 55, mesa número 3, 60, número 4, 59, número 5, 70. Y ustedes escuchando cuando le decía a la señora, 50% ya votaron, y dice, recuerden, no sé qué, hay equivocado mucho grande, porque 50% de 150 ya, ¿no?
0: ¿Qué está pasando?
8: Yo dejé mi celular, que ya estamos ya ahí. Solamente escucharon que le decía,
0: No, es un promedio interesante lo que estás contando. Arnaldo, quédate un poco ahí, ratito vamos a hablar. Tenemos una llamada en línea. Silvio Aranda está en línea. ¿Qué tal, Silvio? Buen día.
3: Sí, ¿qué tal? Buen día y a la querida audiencia de Radio Orondeo.
0: Sí, Silvio, contanos, ¿qué pasó? ¿Ya te fuiste a votar?
3: Sí, ya me fui a votar. Ya me fui a votar en Argaña. Y el inconveniente una vez que se está teniendo en Argaña, pues es justamente el número de mesa. Que yo ubicaba ahí la mesa 2, yo ubicaba ahí, está viendo ahí el número de mesa. Eso es lo principal, ¿verdad?
0: ¿Cómo así?
3: Y digo nomás que desde el Jorge Botagua y la mesa 2 está mal ubicada. Porque oño va poniendo hoy la mesa botana antes, yo no voté en mesa 3. ¿Verdad?
0: Ya, es como que no sigue el orden. 1, 3, 4, 5 y el 2 está más o menos, así.
3: Pape 2 o cañibe. Depende usted de que es la votación.
9: Pero un baita.
0: Ya. No, y cuál, sí, no siguieron el orden de posicionamiento de las mesas, no se siguió.
3: Sí, y otra cosa también que escuché que

0: También en la sintonía, ¿eh? Gracias.
1: Estamos, José. Dale, dale.
0: Hasta luego.
1: Adiós, adiós, adiós.
0: Excelente, Silvio, compartiendo un poco su inquietud también en cuanto al posicionamiento de las mesas. No, pero se tiene que seguir un orden, porque si no seguir el orden, me parece que 2J4V6. Tiene que seguir esa orden siempre. 1, 2, 3, va siguiendo.
2: Pero ¿qué vamos a hacer? Pero ¿qué vamos a hacer?
0: Pero lo que pasa es que hubo un incidente dentro del salón, capaz que estaban todos ahí, ¿verdad? Habla el vicepresidente Aliana, en este momento está votando. ¿Qué, Arnaldo sigue, Arnaldo, ¿verdad?
3: Sí, no, sigo por acá. Vamos a otro lado. Listo la mesa. Gracias, compañero Marco, que me vio.
0: ¿Cómo te vio, no?
3: Él me vio el padrón colorado.
0: No voy a decir que pueden enviar, porque si no, no van a llenar de pedidos. Gina.
3: No hay más copias.
0: Tú ya recuerdes. Pues estamos ayudando. El padrón está en el sistema, ¿verdad, Marquito? En el grupo, ¿verdad?
3: ¿Qué Marco tiene?
0: No, Marco tiró en el grupo la vez pasada ya, ¿verdad?
3: Sí, yo tengo.
0: El viernes,
3: ¿verdad? Pero todo, mucha gente acá en el centro regional, todas las cosas, yo creo que se va a superar los 50% de participación.
0: A ver,
3: aquí ya, en el
0: centro. En el grupo, ¿verdad?
3: ¿Qué Marco tiene?
0: No, Marco tiró en el grupo la vez pasada ya, ¿verdad?
3: Pero todo, mucha gente acá en el centro regional, todas las cosas, yo creo que se va a superar los 50% de participación.
0: A ver,
3: aquí ya, en el centro.
0: A ver, ya pues ya hay cuatro, vea, Taís, ya voy, ya vamos a poner Taís, vamos. Estoy buscando, ¿no? ¿Dónde está el link que envió Marquito? El viernes.
3: El link. Acá ya se usa, ¿no? Rápidamente. La mesa número 3 ya está funcionando, ¿verdad?
0: Ya,
3: número
0: 4, ¿verdad? La batería.
3: Número... Sí, ya, rápidamente la gente de la justicia electoral vinieron y a subsanar la situación. Pero
0: el miembro la batería, ¿verdad, Marco? Pasa tu rato. Ahí está.
3: Ahora son las 9:19 y poco. Y en 2 horas y media ya ocupamos la batería. Pasar las mesas, esa es la banca. Pasa daño de máquina ahí.
0: Y mira que se hizo la prueba todo ayer, ¿eh? Ayer a las 14 horas se hizo la prueba.
3: No, todavía no sabía que estaba en la mañana. Y allá la gente que estaba en la mesa número 3 que se descompuso la máquina en el inicio, a las 7 y pico yendo ahí, mañana. Sí, la gente decía que quería votar en la otra mesa. Uh-huh. Y
0: ¿Puedes enviar? Liberal también, bueno, tener el padrón liberal también. Ambos pueden enviar a la gente sus y consultando, vamos a lo que quieran. No tienen todavía dónde votar, que es medio extraño en este tiempo, ¿verdad? Invalado Guiñazo, ¿verdad? Pero de repente alguien que no tiene ese contacto, vamos a pasarle ese dato. ¿Dónde votan los liberales? ¿Dónde votan los colorados?
3: Tú manejas su meta, que nadie te pregunta.
0: Y por eso, tío, es medio difícil que nadie te diga que no manejen, ¿verdad?
3: Sí, se están ahí los candidatos afuera. Diciéndole,
0: Hasta luego, Arnaldo, hasta luego. Gracias. Esta es la situación y que se está dando en los colegios electorales. Así está el desarrollo. No pasa nada hasta ahora. El corte de boca de urna. Y ande... cortado el cuerno, pues así dile.
4: ¿Será?
2: ¡No puede ser!
5: A veces ya jodó, ya ni un tipada.
0: Pero de acuerdo a las primeras informaciones, Momberido, jovetín. Momberido, caballo del comisario. El caballo del comisario.
6: Mayo. Mayo.
0: Si no entendéis como un dispase. Está está llevando.

Una ventaja, pero aguardo los datos preliminares de nuestro. Enseguida vamos a ver si recibimos nuestro.

0: Llueve, llueve, llueve.
1: Venimos un poquitito, Thais, agradeciendo a los que auspician. Gracias a ellos estamos en el programa.
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1: Está Arnaldo adelante. Desde el centro regional.
3: Sí, de nuevo, Raúl. Estamos acá en el centro. Encuentro a Nicolás González. ¿Qué más posible? ¿Qué tal, Nito? ¿Cómo estás? Buen día para la audiencia de Radio Urundeú.
4: Buen día, Armando, y para toda la audiencia de Radio Urundeú.
3: Unos problemas que se han dado en las máquinas. Recién nomás la mesa número 4 terminó su batería y la mesa número 3 al inicio de las elecciones de las votaciones tuvo problemas también.
4: Sí, así mismo. Ya está todo su llamado, ¿verdad? Lo importante es eso. Para eso tenemos soporte técnico de la gente de Asunción. Y son cosas que pasan, son máquinas, pero ya tenemos máquina de contingencia. Inmediatamente eso ya fue sucedido y hasta el momento 100% están funcionando todas las máquinas.
3: ¿Cuántas horas de durabilidad tienen las baterías?
4: Eso tiene 8 horas. Okay. 8 horas de duración, pero independientemente de eso, también se... ¿Cómo te voy a decir? Están todos conectados a la parte eléctrica.
3: Porque son impredecibles acá, sin sus máquinas.
4: Y son 1 o 2, ¿verdad? Por eso son cosas que realmente pueden pasar, ¿verdad? Como son máquinas. Pero gracias a Dios ya están siendo subsanados, tenemos suficiente máquina de contingencia y lo que estamos haciendo, eso se le cambia nomás la batería, ¿no? No hay que cambiar la máquina, la batería nomás, porque también eso mesa por mesa le estaba explicando a la gente. Ya que toda esa es la duda que los propios líderes políticos allá en la capital, diputados, senadores y eso, quieren instalar esa desconfianza como es de público conocimiento. No voy a mencionar qué partidos políticos son, pero independientemente de eso, existe esa duda y bueno.
3: Supuestamente si se traga la máquina podría cambiar, digamos, que hace cero.
4: Y lo que estoy haciendo, de hecho, esto mesa por mesa, lo que está ocurriendo también, mucha gente no sabe introducir el boletín, doblan y tranca la mesa. Y en ese sentido sí quiero hacer un comentario, no queriendo defender la institución. Sí. Nosotros estuvimos más de un mes en los lugares públicos, hospital, municipalidad, supermercado. Y después, cuando me informaron los funcionarios, le invitaba para poder acercarse la gente a practicar. Soy cuatro para hoy, si antes no estaba hoy, pero es una cultura instalada nosotros los paraguayos, ya me goñan a ti, Arnaldo. Entonces, no quede pasar que en el cual que te amó, y bueno, ahí está, ¿verdad? Entonces, no obstante, mesa por mesa, personalmente me fui en ese sentido a orientarles, primeramente a los mesarios, de que viene la parte de arriba, hay un lugar donde introducir, y ellos muchas veces lo que nosotros le enseñamos a los mesarios principalmente también, que al botar todo lo que hay que doblar la papeleta, no ya al introducirla. Pero son cuestiones que realmente son unas elecciones internas, no es así importante, ¿verdad? Pero ya esto para el puro, esto debemos esperar todo.
3: Sí, sí, entonces aclarando, licenciado, que apagándose la máquina, recargándose, cambiándose la batería, que es normal, no cambia nada.
4: No cambia nada, simplemente como un problema ahí, sale un apoderado, me dijo. Ese es otro tema también que siempre insistimos mucho con los apoderados, se supone que son ellos los agentes electorales, sí, con nosotros. Y sale y me dice, acá ya votó 3, puede votar 100 sin problema. El tema que eso, como siempre estamos otra vez, dice, esas son máquinas de votación, no son una electrónica. La una electrónica que utilizan nuestro vecino país, Brasil, esas sí son manipulables. Estas son, en el momento que se introduce, ¿verdad, Arnaldo? Se introduce el boletín, eso tiene un chip. Y todo lo del dato que el votante marcó ahí,
3: se almacena ahí,
4: eso se transfiere todo al chip del boletín y la máquina de votación queda otra vez como una carcasa.
3: Bueno, le dejamos libertad a la licenciada que apetece que venga. Ahí, se llama ya está. Ahí está, gracias. Hola, ahí está, no sé, más claro ahora.
1: Sí, excelente. Yo creo que 8 horas duras, ¿no? 14.
3: No solamente 8 horas. Lo que él dijo, lo más importante de la entrevista, es que mucha gente cree que por el hecho de que se apaga la máquina,
1: se pierde todo.
3: Que ahí se tiene que votar todo. No. Tiene un chip y en el chip se almacena todos los votos, se enciende de vuelta y queda como si fuera normal.
1: Así dijo. ¿Se restablece y sigue normal?
3: Sigue normal.
1: Excelente.
3: Hasta luego, señor.
1: Hasta luego, señor. Gracias a vos. Muy bien. Arnaldo Recalde con la información desde del Centro Regional de Educación Dr. Raúl Peña. Santiago Peña y Horacio Cartes votaron en las primeras horas de las internas municipales. El presidente de la República, Santiago Peña, y el titular del Partido Colorado, Horacio Cartes, ya emitieron sus votos en las internas municipales las primeras horas de la mañana de este domingo. Ambos lo hicieron de forma rápida. Realizaron breves declaraciones. Pasadas las 7:20 de la mañana del domingo, el presidente de la República, Peña, emitió su voto en el marco de las internas municipales, acompañando a su esposa Leticia Ocampos. El mandatario depositó su voto en la Escuela República de Venezuela de Asunción. Casi al mismo tiempo, el titular del Partido Colorado, Horacio Cartes, votó en la mesa número 3 del Colegio Militar de Antonio Piñeiro de Asunción para cumplir con su deber cívico, que duró solo unos minutos. El líder del movimiento Honor Colorado evitó hablar con los medios de prensa a la salida de la institución escolar y afirmó que esperará que culmine la jornada electoral para emitir alguna declaración.
0: Más organizado, más cohesionado, el que tiene más candidaturas, y bueno, es una responsabilidad que tenemos, no la vamos a negar y la vamos a enfrentar, y nuevamente creo que están todas las garantías. El día de hoy no solamente hay organismos de seguridad que están manteniendo el orden, hay también agentes fiscales, está la justicia electoral, o sea, hay todo un andamiaje operativo de control finalmente para que la ciudadanía pueda realmente, y creo que esto, y nuevamente yo quiero destacar, ¿verdad? Porque ustedes saben que hoy, el día de hoy, también hay una elección general en otro país, en Perú, ¿verdad? Y
5: ¿pero qué vamos a hacer?
0: Probablemente el resultado se sepa de acá a un mes, como ocurrió ya en primera vuelta. Y a lo largo de muchos países en América Latina hemos visto que hay muchas dudas sobre los procesos electorales. Y acá en el caso de Paraguay, nosotros, porque es un sistema donde hay un mutuo control entre movimientos y partidos políticos, tiene una enorme credibilidad. Esto tiene un valor enorme, porque nos da la tranquilidad que hay una legitimidad de origen. Y yo creo que eso es algo que nosotros tenemos que valorar. Ustedes, obviamente, de los medios de comunicación, pueden participar activamente, pueden controlar activamente, ¿verdad? Y al final del día tenemos que respetar los resultados, que es lo que necesita un modelo democrático, un sistema republicano para poder gobernar. El día de las elecciones el pueblo ejerce su derecho, el poder, y le transfiere a través de este sistema republicano a la autoridad electa para que puedan desempeñarse de acuerdo a lo que la ley y la constitución le dice. Una última pregunta, dale, Mati.
5: Justamente acerca de rumores sobre cambios en el gabinete, después de las internas se menciona que se puede saber de eso, incluso Félix Sosa se hablaba que podría renunciar.
0: A ver, en cada evento siempre está la pregunta, ¿van a cambiar ministro, van a cambiar presidente, gente? Eso es algo dinámico. Yo, como le había dicho, mi evaluación ya no es más trimestral, semestral, mensual, mi evaluación es diaria. Porque estamos ya en el segundo tiempo, estamos ya en los minutos, digamos, de descuento. Tenemos todavía, van a ser en unos días más, una semana más, 2 años que nos van a faltar, vamos a cumplir el tercer año ya al frente del gobierno. Entonces ya no estamos más para improvisar, ya no estamos más para aprobar. Lo que funciona, funciona, lo que no funciona, se cambia. Así que, pero eso es algo que, por supuesto, los medios de comunicación se van a enterar en el minuto que yo tome la decisión. Muchísimas gracias, chicos. Muchas gracias.
6: ¿Ciudad
0: del Este, señor Colorado,
6: puede recuperar la confianza
0: de
6: la ciudadanía?
0: A ver, dos preguntas y por favor después ya me permiten retirar tranquilamente.
7: ¿Pero qué vamos a hacer? ¿Pero qué vamos a hacer?
0: Las ideas son personales. Lo que hace el movimiento Nor Colorado es darle la oportunidad a los mejores hombres y a las mejores mujeres que quieren participar. Nosotros no podemos obligarle. Ustedes saben que yo he sido una persona me ha acercado a la política con una vocación de servicio. Yo soy una persona que aliento a la participación. Ojalá nosotros tengamos muchos candidatos. Ahora ya, obviamente, ya estamos en el periodo de elección, pero se cierra este proceso en el mes de octubre y arranca lo que va a ser la elección para el año 2027, interna del 2027. Ahí el Partido Colorado va a elegir a una chapa para presidente y vicepresidente. Va a elegir a los 45 candidatos a senadores. Va a elegir a 80 candidatos a diputados. Va a elegir a 17 gobernadores a nivel nacional. Cientos de representantes de juntas de partidos. Va a elegir a 80 candidatos a diputados. Va a elegir a 17 gobernadores a nivel nacional, cientos de representantes de juntas departamentales. El Partido Colorado va a celebrar sus elecciones partidarias, va a elegir a un nuevo presidente del Partido Colorado, va a elegir a los miembros de la lista nacional del Partido Colorado, los miembros regionales, a convencionales, a presidente de seccional, a miembros de seccional. Entonces, nosotros queremos que haya una amplia participación. El Partido Colorado ha abierto las puertas. Imagínense mi caso. Una persona que estuvo afiliada a otro partido político y tomé la decisión hace 10 años de acercarme al Partido Colorado convencido de que el Partido Colorado es no solamente el partido más grande del Paraguay, que los números así lo demuestran, sino que es el partido más lindo y más importante de América Latina y del mundo. Estoy profundamente convencido y que la salud del Paraguay pasa por la salud política del Partido Colorado. Así que, pero al final del día la gente es la que elige. Entonces, lo que nosotros sí le podemos demostrar que el Partido Colorado es un partido pluralista, democrático, abierto a la participación, y eso es lo que nos permite que la ciudadanía tenga la mayor cantidad de opciones para poder elegir quién es la mejor persona. Y la última, Ciudad del Este, ustedes saben, ahí creo que hay como 11 candidatos que están eligiendo, y bueno, una decisión muy importante. Ciudad del Este es una ciudad tremendamente importante, es prácticamente la ciudad por donde nace el sol en Paraguay, ilumina a toda la República del Paraguay, tiene un rol súper importante. Nosotros tenemos realmente una gran expectativa de que la persona que sea electa primero en estas elecciones internas y luego en octubre sea una persona que quiera realmente trabajar con el el gobierno. Hasta ahora no hemos podido encontrar esa colaboración, probablemente como sí tenemos en otros distritos donde hay autoridades que no son de nuestro mismo signo político, pero no por eso nos impide trabajar libremente y apoyar principalmente a la ciudadanía, ¿verdad? Porque cuando el presidente de la República trabaja con un gobernador o trabaja con un intendente, no lo hace por esa persona, lo hace por el pueblo que habita en esa ciudad. Y ahora sí, señores y señores, muchísimas gracias, les deseo todo lo mejor, vayan a votar, salgan a votar, ejerzan su derecho y que el Paraguay, este gran gigante, se siga levantando y llegue a lo más grande. Muchísimas gracias. Chau, ches.
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0: 10:02. ¿Quién está? ¿No está? ¿Eh?
1: No pasa nada.
0: No pasa nada, ¿verdad? Bueno, de todas formas, eso es bueno. Pay por nada, Marquito. Que no pase nada.
2: ¿A qué?
1: Sí, señor.
0: ¿Quiere decir que todo está yendo bien? ¿No necesito una intervención rápida de los compañeros?
3: Epilayo.
0: Sí, Epilayo. ¿Están acompañando el desarrollo tranquilo de las elecciones? Todos los locales de votación, inicialmente, como Arnaldo reportó, había problema en una mesa 3 que se apagó demasiado rápido, terminó su batería de la mesa o de la urna receptora de votos, de la mesa receptora de votos. ¿Se cambió eso? ¿Los votos que ya se hicieron, los más de 50, se mantienen? Ya votaron. La fila sigue extensa, pero hay un promedio de votos hasta ahora, por lo menos hace unos 30, 40 minutos pasado el compañero Arnaldo, en el centro regional, que llegaba casi a 100, ¿verdad? Ese era el de 400 electores por mesa, parece, ¿verdad? Que se llegue hasta el 50%, decía el gobernador esta mañana. Vamos a llegar a 50%. Por ahí vamos a llegar, decía el gobernador esta mañana. A pagos de tamaño. Los liberales tienen la misma expectativa. 45 a 50% aparentemente podrían llegar. Nadie lo se arriesga a decirte, vamos a llegar al 80, 90%. ¿Por qué? Porque es la realidad. No todos van a votar. No todos van a votar.

0: Bueno, esta es la situación. Esta es la situación actualmente en el centro regional. En Argaña hubo incidente en un local muy apretado, muy cerrado. Se tuvieron que redistribuir las mesas otra vez. Ocañí mesa 2, Silvio Arande, Ocañí mesa 2, no topa y Silvio. Oje, cao, pío, topa. Pero se reclamó de que nos siguen un orden cronológico. Nos sigue. Se subsanó ese inconveniente también por ahora. En el local del Partido Liberal, en la Facultad de Ciencias Agrarias, también en el local del Colegio Nacional Cerro Corá, donde está el compañero Nelson Candia, tampoco hay incidentes. Sigue normalmente, así también como el colegio, o la escuela y colegio 710, Don Carlos Antonio López, donde también hay votos de los liberales. Son cuatro locales del Partido Liberal, donde están distribuidos para sus electores. Y en el Colegio Nacional Cerro Corá y la Facultad de Ciencias Agrarias, ya dijimos, Carlos Antonio López y Juan Emilio Leary, en la otra institución. Son cuatro locales en total, dos colorados, cuatro liberales, y uno en el local de la justicia, perdón, uno en el local de la Escuela Mariscal López. Ahí votan la tercera fuerza política del país. Vean la local de votación. Más de 115.000. Más de 115.000 electores están habilitados para votar. 10:05, Thaís. ¡Fuerza, fuerza! Fuérzate, fuérzate. El país está contigo.
1: Llueve, llueve, llueve.
0: ¿Vendemos?
2: Ah, perdón.
1: Tira.
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0: Muy bien, muchas gracias, Thaís. Y vamos contigo, Marquito. Vamos a la señal Asunción.
3: Sí, señor.
0: Vamos nuevamente a la señal de Asunción. Ya enseguida estamos con los compañeros. Todo sigue normal. Las elecciones, el recorrido habitual. Enseguida vamos a ver otra vez a la pesca, lo que decíamos anteriormente.
4: Hoy por nada,
0: parece que después de las 10, me dicen. Sí, y ya pasaron las 10. Pero vamos a guardar boca de urna. Primer corte de boca de urna. Legalmente Coco han ganado y la ñembo a sana, impona. Gracias por la respuesta.
4: Muy impona, paraguayo.
0: Vamos a esperar ya enseguida.
1: Llueve.
0: Pero antes de irnos a la señal de los colegas de la capital, están hablando algunas autoridades, unos legisladores también, entre ellos Miguel Abdón Zaguier, que está analizando la situación actual del Partido Liberal, entre otros. Paraguay elige, estamos con la señal. Carlos Peralta está en entrevista. No sé yo qué señal está compartiendo. Parece que la tribu no
5: más
0: está.
5: De dos horas, no, hay algo establecido, no, pero más de dos horas no podría.
0: Ese ya para 13, ¿verdad?
1: ¿A qué?
0: Para 13. Pero antes, hay una información. Un dron sobrevoló la penitenciaría de Pedro Juan Caballero y movilizó a varias unidades de la policía. El sobrevuelo de un dron en la penitenciaría regional de Pedro Juan Caballero movilizó a varias unidades de la policía.
3: Con el dron.
0: Durante ayer en horas de la noche. Ayer fue este caso. La presencia de un objeto volador de tipo dron obligó a la Policía Nacional a rodear la penitenciaría en el departamento cerca de las 21 horas aproximadamente de ayer. Una llamada telefónica de parte del interventor de la penitenciaría, Cristian Ortiz, y el jefe de seguridad, Hugo González, movilizó a varias unidades de la policía, quienes acudieron a la alerta de un dron que se encontraba sobrevolando la inmediación del establecimiento penitenciario. En prosecución al hecho, se realizaron las consultas pertinentes con personas técnicas de los departamentos antinarcóticos e investigación de delitos de la policía, quienes confirmaron que el dispositivo observado no pertenecía a ninguna de sus unidades. Ante la situación presentada, personal del grupo táctico de la Comisaría Tercera, con apoyo de efectivos militares, realizaron recorrido por la zona a fin de ubicar el aparato volador y al responsable, al que no pudieron hallar según se reportó. El hecho fue comunicado al Ministerio Público. ¿Por qué no derribaron? Papá, de pulso. Ya nadie te va a pegar el yeyote y dron, nena. ¿Ah? Por más que tenga su lucecita, no se queda, pues. Está en movimiento.
4: Chilla pina, se están tirando y me
0: van a descascar. Así le va a decir el dron, ¿eh? Bueno, dron sobrevuela penitenciaría. Llamativamente, ¿verdad? Llamativamente. Vamos contigo, Marquito, hasta la señal de los colegas de la capital. Ya hablamos enseguida nuevamente.
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1: Llueve, llueve, llueve.
6: Que él va a priorizar las chances y los intereses de su movimiento y de la ANR.
7: Y esa es la conducta correcta de un buen colorado.
6: Pero
7: él lo demostró. Él lo demostró. Hay que reconocer que el señor Arnoldo realmente, una vez que él perdió las elecciones pasadas, sí ayudó y participó en las elecciones en la lista 1. Eso sí, no, uno no puede desconocer. Entonces tiene una conducta que avala su conducta. Es lo que él dice.
6: Pero demasiado Argel en un día tan democrático habla de bolsa de gato.
8: Entraste fuerte ahí, doctor. Sí. Una bolsa de gato lo es muy fuerte.
7: Yo creo que cuando ustedes hacen una consulta, la gente tiene que entender, ¿verdad? Y yo creo que esa es la realidad en la situación de ellos.
6: ¿Y si le considera una bolsa de gato la disidencia, no sé, queda la oposición, doctor, porque yo creo que Soledad Núñez es una candidata como mínimo respetable.
7: Yo lo único que te puedo decir con respecto a eso es, fíjate un poco el resultado que va a tener el candidato del partido, me refiero a cualquiera que resulte electo en el día de hoy, de lo que sería, porque mira, y hay que tener en cuenta, también Soledad va, tiene que ir a una interna, por eso tema electoral establece que debe haber una interna también para elegir un candidato para los cargos electivos. Quiero ver un poco los números de ella con respecto al número del candidato colorado. Y ahí podemos decir qué se piensa de la oposición.
9: Hay interferencia ahí. No sé si... ¿Hay gente alrededor tuyo hablando, Eduardo?
7: No, yo estoy solo. Lo que estaba diciendo es que... Veamos lo que pasa con la oposición, especialmente en el caso de la señora Soledad, y quiero comparar el número que va a tener de votos, que va a tener el candidato colorado, sea quien sea de los candidatos que están hoy en Asunción, y los números que va a tener ella, porque ella también va a una interna, tiene que ser ella, eso, la encuesta sola no era el elemento de elección, y ahí vamos a decir, ahí te voy a decir, te le contesto a Francisco qué pienso de la oposición.
8: Claro, pero esa ya es una cuestión, esa ya es, Eduardo, una cuestión hasta histórica, diría. El Partido Colorado tiene una estructura y un cabal electoral que la oposición difícilmente llegue incluso de acá a 10 años a tener ese caudal electoral de afiliados internos, digo.
6: Pero el Partido Liberal debería llegar a eso, Ricky.
8: El Partido Liberal sí. Partido
9: Liberal, pero Eduardo, esa no es una referencia en el sentido cuántos votos obviamente va a tener el candidato que gane de la ANR y Sole Núñez, porque Sole Núñez ya es una candidata de consenso. Obvio que va a tener, no sé, ni el 10% va a ser testimonial. Ahora, lo que sí para mí es importante medir, no los votos que tenga Sole en esta interna. los votos que tenga el candidato colorado de Itera, porque no es... A ver, ¿se cortó?
6: No, está.
9: Ah, bueno, sino que...
7: Yo estoy.
9: Lo que sí va a ser importante, me parece, Eduardo, no sé qué pensabas vos, es la correlación de fuerza entre la disidencia y Honor Colorado. O sea, cómo se pinta el mapa de Paraguay en relación a los distritos donde gane el oficialismo y donde gane la disidencia. Eso sí va a servir de una especie de plebiscito, ¿no?
7: Sí, totalmente. Y evidentemente, doña Mina, acá hay que reconocer algo que yo siempre hablo con ustedes. Este trabajo que se realizó para estas elecciones no empezó con la inscripción de candidatura. Empezó con la plenaria del movimiento en noviembre. Ahí verificamos qué le ocurría y después se hizo un trabajo departamento por departamento, donde le llamamos a los líderes y entre ellos podíamos consensuar la posibilidad de tener candidatos de consenso en Honor, y si no se lograra el consenso, que el pueblo decida, ¿verdad?, que de ese distrito. Tenemos 384 candidatos a intendentes en todo el país, porque tenemos, si bien participamos en 260, tenemos 121 distritos, tenemos la chapa abierta, el resto tenemos candidatos únicos. Entonces, evidentemente, los resultados van a ser positivos a favor del movimiento Honor Colorado, porque tenemos mayor cantidad de candidatos, pero no, eso no es una cuestión así nomás, sino que es porque hay un trabajo de cohesión, claro, que es lo que no veo en el otro, los otros equipos que tienen 4 o 5 movimientos tratando de integrarse. Por eso hablo de que ahí está el problema que se tiene. Bueno, ese no es el problema nuestro, ¿verdad? Pero es lo que hago referencia, último, es que evidentemente el movimiento Honor Colorado va a ser el gran ganador de estas elecciones.
6: Cortito, ¿qué porcentaje de participación estiman ustedes como movimiento, Eduardo? ¿40?
7: Mira, yo creo que más de 40, sí. Yo he visto mucha efervescencia a nivel nacional, y aparte, o sea, que las elecciones municipales, cada uno acá pelea lo suyo, ¿verdad? Se siente muy identificada la gente en unas elecciones municipales, sí. O sea, la pelea entre familiares y todo se define en una elección así.
6: Dale, Eduardo, te despedimos porque le tenemos en línea a este otro entrevistado. Abrazo y hablamos más tarde, de nuevo.
7: Dale, hasta luego.
6: Chao, chao. Él es uno de los apoderados del movimiento Honor Colorado y siempre es sarcástico, ¿no?
8: Sí, sí, sí. Acá escribe el concejal Félix Ayala. ¿Qué y dice Félix? Mario Ferreiro en el 2015 tuvo 400 votos en la interna del partido federalista, no, claro, y le ganamos los colorados.
9: Sí. Así, por eso nos da una referencia.
6: Sí, por eso. Efraín Alegre, cuando se molesta, dice: yo no tengo 1.100.000 votos. O sea, sí, más respeto, te dice. O sea, que dentro de todo no deja de tener razón, ¿verdad? O sea, yo creo que estas elecciones son... Sí. A veces no siempre mide la temperatura.
9: No, sobre todo cuando hay candidatos de consenso en la oposición, que sí, la interna es testimonial nada más. Uh-huh. ¿Está el comandante de la policía? ¿Está?
8: Se cortó.
9: Bueno,
8: quiero reiterar para que la gente pueda seguir reportándose al WhatsApp al 0976-650-650 y que sobre todo nos puedan hacer reportes de algún tipo de denuncia que pueda haber. Fotos, videos, el lugar electoral en el que están votando, cómo está el ambiente ahora, en este momento, allí en donde están votando. Todo eso también nos va a servir para tener la temperatura de la calle y para, por supuesto, también la gente de las pantallas de Unicanal, desde la tribu, desde el YouTube, pueda seguir lo que está siendo esta jornada cívica y electoral.
9: Está de nuevo el comandante de la Policía Nacional, comisario César Siliero. ¿Cómo estás? Muy buenos días.
3: Muy buenos días a todos los que están ahí en el piso y a la audiencia, a las órdenes por acá.
9: Bueno, comandante, queríamos saber cuál es la situación, cuántos efectivos están movilizados en este momento y si hubo algún tipo de incidentes a estas horas de la mañana.
3: Sí, la Policía Nacional está en alerta ya desde el día de ayer a las 00, a fin de poder custodiar todos los locales de votación. Y por supuesto, en ese sentido, se viene desarrollando unas elecciones bastante tranquilas, algunos incidentes menores. No obstante, en general, digamos, todo marcha sin ningún inconveniente, violento, ni mucho menos. Sí, tuvimos algunas detenciones en Canendillú. Tenemos 5 personas detenidas que tenían cédulas apócrifas, ¿no?, con intenciones de votar. En Fernando de la Mora, 2 personas detenidas por estar en estado etílico. Uh-huh. En Fernando de la Mora también tenemos 2 personas que estaban, digamos, queriendo comprar cédula para evidentemente para votar con la misma. Y por otro lado también en la tercera de Asunción una acreditación falsa que también fue incautado y también fue comunicado todo al Ministerio Público. Esos son algunos de los incidentes que tenemos hasta este momento.
9: Uno de los detenidos en Fernando de la Mora,
6: Alfonso Orella,
9: es candidato justamente, comandante, ¿verdad?
8: Concejal.
9: Concejal, candidato a concejal.
3: Sí, así me informan que es un candidato la concejalía, sí, sí.
8: Uh-huh. Y respecto a Cucudó, comandante, ¿cuáles son las actualizaciones que estamos hablando sobre eso? Y nos hablaba el apoderado Eduardo González de si va a poder o no normalizarse la situación allá.
3: En este momento está ya el fiscal electoral ahí verificando justamente ese lugar de votación y de acuerdo a su análisis seguramente se va a habilitar o no. Eso ya estamos nosotros pendientes de que se pueda darle una salida ya a este local de votación.
6: Ahora, en cuanto a las prohibiciones, comandante, que tiene la gente para votar, si podés recordar para hacer conciencia también a gran parte de la audiencia que seguramente va a votar en las próximas horas. ¿Qué está prohibido para el día hoy? ¿Está prohibido tomar alcohol? ¿Qué otras prohibiciones tenemos?
3: Por supuesto, la prohibición de portar armas de cualquier tipo, arma contundente, arma de fuego, llevar teléfonos, por supuesto, también en el momento de votar. Todas esas cuestiones están perfectamente establecidas y que también, por supuesto, fueron mencionadas ya precedentemente y comunicadas a todos los electores, ¿no?
6: En algún momento dado se instaló en este tramo del proceso electoral, comisario, que muchos policías fueron apalabrados incluso para votar en estas internas. ¿Ustedes por constitución piden permiso a sus respectivas nucleaciones si estuviesen afiliados, ¿no?
3: Nosotros no podemos, evidentemente, afiliarnos. Estando en actividad no podemos pertenecer a ningún movimiento ni partido político, pero sí tenemos derecho a votar en las generales, ¿no? En las internas no podemos, está vedado para nosotros la participación.
9: Cuando vos decís no podemos estar afiliados, si estaban afiliados y luego fueron policías, ¿tienen que desafiliarse, comandante?
3: Sí, eso es un trámite que lo puede hacer, digamos, la justicia electoral directamente cuando ellos tienen, digamos la lista del personal policial, lo puede hacer de manera automática o también puede ser solicitando una lista a la Policía Nacional, que lo suelen hacer especialmente en la Academia de Policía. Se pide una lista y bueno, y chequean eso y bloquean o lo directamente, digamos, lo quitan del padrón de partidarios.
9: Bueno, ¿alguno le pregunta para el comandante?
6: No. Despedirle, ¿está en su propia comandancia, está recorriendo, comisario?
3: Tenemos directores generales que están, coayudando con los jefes de policías de acuerdo a los lugares, digamos, de mayor votantes, digamos, y que donde podría haber algún incidente, pero la mayoría estamos acá en la comandancia, por supuesto, dirigiendo aquí con todo el comando.
6: Bueno, muchas gracias y en cualquier momento recuperamos el contacto. Comisario Principal César Siguiero Mina, comandante de la Policía Así Nacional. Es.
9: Bueno, nuevamente está Jennifer. Parece que Fiorella Forestieri se estaba peleando con algunos votantes.
6: Sí, era un poco.
9: Sí.
10: La Fiorella, furia Forestieri.
6: La furia se le dice. Toda diosa, ella es muy empoderada.
9: Diosa y odiosa para otros.
6: ¿En serio?
9: Diosa y odiosa.
8: Marete.
9: Marete, muy linda Fiorella.
10: Yo una vez le dije a Fiorella lo que dijo Robert. Yo te veo siempre espampanante.
9: Sí, muy linda chica.
10: Te equivocas conmigo, Fiorio, porque yo soy la furia forestiera.
6: De arma,
10: furia. La furia me dijo. Sí,
9: me encanta,
10: ella furia.
9: Me encanta.
6: Y puedo usar como eslogan la próxima entonces. Fiorella la furia.
8: Sí, ¿no? Fiorella la furia.
9: Adelante, Jenny.
11: ¿Qué tal, Mina? Muchas gracias. Justamente estamos en el Colegio José Borges de la ciudad de Asunción y ya la vemos acá, la concejal Fiorella Forestieri, que hace minutos nada más estaba en un cruce de palabras con uno de los apoderados. Vamos a acercarnos a ella justamente para que nos pueda detallar qué es lo que estaba pasando, porque arrancó recién la jornada y ya tenemos ciertas discusiones, concejal. ¿Cuál fue el problema entre usted y el apoderado, que tengo entendido está también para presidente del comité, puede ser?
12: Sí, el candidato, lastimosamente, a presidente del comité, tuvimos un altercado. En realidad, en cuestión personal, no me gustaría ir mucho a eso. Bueno, criterios siempre machistas que creen que las mujeres ocupamos espacio gracias a favores, pero en realidad el problema acá es la queja de la gente del comité, que me gustaría que puedan escuchar en la palabra de los representantes del comité, ¿verdad? Lo mío es terciario.
11: Uh-huh. Se hablaba también de que hay denuncias por voto asistido, presencia de dos jóvenes que supuestamente recorrían varias mesas. ¿Qué se tiene con relación a eso?
13: Así mismo nosotros denunciamos eso justamente y vinieron mucha gente a atropellarme, yo estaba presente, y como 12 jóvenes que trajeron, ¿verdad? y evidentemente es un voto asistido que le acompaña en la fila, y eso está prohibido en la ley mismo. Después vienen, nosotros queremos como apoderados, nosotros solicitamos justamente eso, pero te viene avalancha con muchas personas, no sabemos si está con bebida alcohólica y se huele todo, y así el candidato, yo no esperé, el candidato del presidente del comité vino a atropellarme, y no es la vía, no es la forma. Nosotros queremos que sea transparente, pero evidentemente ellos buscan así llevar voto asistido, digamos, porque nosotros queremos que la gente vote y que lleve realmente a quién votarle.
11: ¿Cómo es que se percatan de esta situación? ¿Todo era a la vista del presidente del comité?
13: Sí, a la vista del presidente del comité, y evidentemente todo no es lo solamente. Ellos quieren imponer. Va a haber varios, ahora se fueron todos, remeras verdes que se ponen y le acompañan ahí en la fila. Y grave esto es porque nosotros creemos que no es una forma de llevar a cabo una elección tan importante para nuestro partido, ¿verdad?
11: Don Oscar, usted también tiene algo que mencionar.
14: Bueno, justamente en cuanto al momento de la votación, tuvimos un caso muy especial, yo no sé cómo viene al caso eso, pero tuvimos una madre, creo que votaba en la mesa número 11, que es de gente joven, está empadronado para dicha mesa. La señora vino con un chico en brazo, y la presidenta de mesa le dice: te voy a atajar tu chico y vota tranquilo. Una persona joven que yo creo que maneja, hoy en día una persona joven maneja todo lo que...
11: ¿Presidente de mesa?
14: El presidente de mesa, yo le atajo a su chico. Entonces el candidato a presidente, sí, no le permite, o sea, de acá del comité, no le permite a que la chica alce la criatura, y induce a que uno de sus chicos pase a indicarle. Perfecto, hasta allí acepté, pues ya para evitar problemas.
11: Claro.
14: Pero ¿qué pasa? Que el chico sale y dice: vota esto, vota aquello. Para más, a viva voz se escuchó. Y eso no está en la ley. Es muy bueno que cuando vos le estabas tomando la entrevista al candidato, al presidente del comité, te dijo todo lo que es la ley. A una persona grande, a una no persona no vidente, a una persona que no entiende, o que le acompañe el familiar al votante. Pero no pasa eso. Está pasando los chicos a votar, o sea, inducir el voto. Eso es lo que pasa, y da rabia. Y vos le enfrentás y sale y te dice: usted hace lo mismo. Es mentira, no hacemos lo mismo.
12: Podemos mostrar, por ejemplo, cómo coinciden las remeras verdes, que la denuncia que estamos haciendo. Si enfocamos remera verde, la misma remera verde, esa es la denuncia que estamos haciendo.
11: ¿Serían menores de edad inclusive?
12: Sí, eso está prohibido. Son menores de edad a quienes le hacen trabajar llevando las fotos. Pueden ver, son esas remeras verde agua.
14: Hay chicos más jóvenes que eso, 14, 13 años, 12 años, 15 años. No debería ser así, nunca fue así.
11: Lo que sustenta también es que se escucha cuando ingresa detrás de la máquina y menciona: votar por tal lista.
12: Sí, así mismo, eso, según los testimonios que tenemos. Pero lo que sí podemos ver ahora mismo y en vivo es ellos identificados con un mismo color de remera, misma tela, y menores de edad.
11: Te escucho, Roberto.
6: No, bueno, justamente para insistir sobre eso, ¿verdad?
9: Porque, ¿de qué movimiento son los de la remera verde?
14: Uno viene atrás.
13: Pero el candidato a concejal es Cristian Vareiro, y también Carlos Gómez, el candidato a comité. Ellos son los que están haciendo eso, y es grave para nosotros, y
6: involucra menores,
13: linchar, realmente nosotros también.
11: ¿Amenazas incluso?
14: Que me van a romper la cara, la mía persona me amenaza para volver a romper la cara. ¿Con qué derecho? ¿O qué hice yo de mal? ¿Quería cumplir la ley? Si quiere cumplir la ley, para, bueno, no sé, no quiero decir en dónde estamos, pero no, es algo inaudito. No podemos, por querer llevar en forma o en paz una elección, como legalmente, que alguien tenga que decir: yo te arrojo la cara porque es mi hermano lo que le está induciendo a que votar.
9: Jenny.
14: No sé,
9: Jenny.
14: Tiene que quedar eso, sí, en dónde estamos, pero... No, es algo inaudito. No podemos, por querer llevar en forma o en paz una elección, como legalmente, que alguien tenga que decir: yo te voy a repartir la cara porque es mi hermano lo que le está induciendo a que votar.
9: Jenny.
14: No sé.
9: Jenny.
14: Tiene que quedar eso, sí, que queda mejor dicho.
11: Sí,
9: Jenny, ¿de qué movimiento, en el sentido, es el movimiento de Alcides, de Ever, de Dionisio? Pues preguntarle cuál es el otro movimiento, porque no sabemos acá.
12: Bueno,
15: vuelta las remeras verdes.
11: Sí, sí, bueno, sí, para reiterar nuevamente los movimientos.
13: Ah, claro, la lista 3, el equipo de Cristian Varela, que es opción 5, ¿verdad?
15: Tampoco pueden estar induciendo al voto.
9: Ah, eso no lo dicen. La lista 3, si alguien sabe si es de Ever o de quién, eso lo quiero saber.
16: Y podemos acercar a uno de los de remera verde, que es mayor, no con los menores, ¿verdad? Porque aparentemente
8: sí, y que hable.
16: Podemos hablar y preguntarle si responden directamente a una orientación, porque ahí la denuncia es concreta. Sin embargo, ¿qué más?
13: Una pena para nosotros. Y
9: ¿cómo quiero saber
13: la gente
9: quién es la
13: viene
9: lista
13: a votar 3? Y después se suspende. No, evidentemente no va a valer los votos de
16: lista 3.
8: Lista 3 es de Alcía Riveros.
11: ¿Denuncias concretas que fueron realizadas autoridades, ya al tanto también de todo?
13: Sí, yo le comuniqué a los policías acá. Evidentemente yo me fui justamente, llamé al apoderado general y conseguí el teléfono de la fiscalía. Pues lastimosamente no funciona el teléfono.
16: Jenny, pon el retorno a Fiorella. Vamos a
11: ver. El teléfono que dio la fiscalía no funciona.
13: No funciona. Y estoy llamando justamente a la fiscal de turno electoral. Y hasta ahora tampoco nos vinieron porque no pude hablar, era. Yo justamente me fui a hacer eso.
11: Ellos todavía no saben nada entonces.
13: No saben la fiscalía.
11: ¿Cómo se van a enterar por nosotros?
13: Y seguramente por nosotros que no anda su teléfono. Realmente es grave, nosotros queremos hacer bien nomás la cosa como corresponde, ¿verdad? Pero evidentemente, gracias a ustedes, la prensa que vinieron también, para que la gente, la ciudadanía en sí, sepan también, ¿verdad?
11: Bueno, ahí está entonces, Mina, compañeros, la situación que se está llevando a cabo en estos momentos aquí en el Colegio José Borges.
9: ¿No podés ver si te acercás a algún remera verde que haya por ahí?
16: Sí. Acá me dicen Alcide Rivero, Antonio Busaki y Julia Rivas.
11: Lo que pasa también es que aparentemente son todos menores de edad, pero vamos a intentar acercarnos.
9: Pero aunque sea menor de edad, no podemos preguntarle cosas a los menores de edad.
8: Yo creo que sí se puede.
9: No le vamos a preguntar nada.
11: Vamos a
9: ver si se puede. Ahora, si hay alguno de remera verde.
11: Ya nos vemos, al menos.
8: Escaparon todos.
11: Saliendo nueva. Allá veo a una señora.
16: Está Jenny al acecho entonces de los remeras verdes.
11: ¿Qué tal, chicos? No queremos hablar. ¿Cómo les va? Sí, me imagino que ya están al tanto también de las denuncias que fueron realizadas.
15: Ay, ese señor está loco.
11: ¿Qué fue lo que pasó? ¿Qué pasó?
17: Y no nos dejan trabajar porque tenemos la misma remera y nosotros le metemos hasta la mesa. ¿Cuál? Y viste que nosotros consultamos.
11: Claro.
17: Consultamos y nosotros le llevamos. Y ese señor con el otro nos están armando quilombo porque no queremos que, porque piensa que entramos en el cuarto oscuro. Y nosotros no hacemos eso.
11: ¿Cuál es el trabajo que ustedes tienen que realizar aquí?
15: Le ayudamos a las señoras que no pueden subirse la escalera, que no pueden llegar, que no ven, le llevamos y le decimos, acá puedes pararte para esperar tu turno. Pero no, como el señor se quiere pelear con criaturas.
16: Jenny, o sea, son menores.
8: ¿Cuántos años tienen? Sí.
15: Teniendo 80 años, no teniendo nada que hacer. Viene y se pelea con todo el mundo. No tiene nada que hacer. Desde las 8 de la mañana que está jodiendo.
18: Una cosa también, el hecho de que tengamos que diga votar por tal cosa, pero son remeras verdes nomás. Son remeras verdes nomás lo que estamos usando.
8: ¿Cuántos años tienen, Jenny?
18: Estamos en un equipo grande, preguntarle. Nosotros, pero prácticamente se quieren discutir nomás, oficialmente con lo que prácticamente le ayudamos nomás, inclusive a los de la tercera edad. Pero no.
19: Solamente para acompañarles a personas grandes, adultas, le levantan acá, le llevan hasta la mesa correspondiente para votar, entonces le hacen problema a los chicos. Les perjudica a estos inocentes porque son chicos pequeños de 10 años a 12 años y no tienen por qué marginarlo a una criatura por querer ayudarle a una persona que quiere votar.
11: ¿Entre cuántos más o menos?
17: Estamos entre 12, pero solamente estamos ayudando, no estamos haciendo nada.
18: De acá no se van para otro lado.
9: Jenny.
18: Hay algunos que lastimosamente salieron.
8: ¿No escucha, Jenny?
16: Jenny, parece que no escucha.
9: Jenny. ¿Cuántos años tienen los más jóvenes?
11: Los más jóvenes, ¿cuántos años tienen? ¿A partir de qué edad están?
17: A partir de 10.
11: De 10.
17: No estamos tan
11: jóvenes. O sea, los más pequeños inclusive.
16: Sí, pero ¿cuántos años tienen?
17: Yo tengo 14.
11: ¿Solo es activo?
18: Yo tengo 20. ¿Cómo
11: tenés 20?
18: Yo tengo 20. Pero igual, únicamente para perjudicar nomás lo es. Una cosa se iba a entender si nuestra remera en vez decía mostrar la propaganda votada por tal persona, pero no tiene nada que ver.
11: Sí, pero inclusive les asocian a ustedes con un candidato.
18: Así supuestamente, pero nosotros no tenemos nada que ver. Nosotros prácticamente le ayudamos nomás si es necesario.
17: Otra vez levantarnos temprano para venir y esto no quiere armar quilombo.
15: Señorita que le está ayudando.
17: Mira, ahí está. Ahí.
15: ¿Qué está haciendo él? Está ya mirando ahí cómo la gente viene.
17: Porque le metemos ahí.
11: Y esa es la ayuda que ustedes
17: brindan. Sí.
11: Le llevan nada más.
17: Y llevamos a la mesa y ellos quieren armar quilombo porque le metemos el cuarto oscuro.
9: Jennifer, sí, por último,
11: bueno, ahí está, entonces. Sí.
9: Jennifer, pregúntale de qué movimiento son dentro de la interna, a cualquiera de los de verde, a la de 20 años, a lo de, al de 14, ¿de qué movimiento ustedes son dentro de la interna?
11: Dentro de la interna, ¿de qué movimiento son?
18: Ahora mismo solamente estamos como para ayudar únicamente así lo de la tercera edad, nada. Por el momento no estamos en no estamos en la elección de votos ni en algún...
11: Pero no fueron traídos por un movimiento en específico.
18: No.
17: Somos luego un equipo que así ayudamos, pero nosotros no tenemos partido.
11: ¿Y cómo nace este equipo? ¿Cómo se conforma? Claro.
17: De grupo de jóvenes.
18: Nosotros tenemos así un grupo aparte de lo que sería, los adultos tienen su grupo aparte y nosotros formamos también lo que sería lo parte de...
16: ¿Y los adultos qué movimientos son?
18: Y ahí nosotros no organizamos todo.
11: No trabajan con ningún movimiento.
18: No. Nosotros venimos prácticamente para ayudar nomás.
17: Sí, éramos un partido, íbamos a traer la remera del partido, trajimos verde. Pero...
11: ¿Y con relación a esa denuncia de que supuestamente le dicen a la persona por quién tienen que votar?
17: Eso es porque no saben. En eso sí, porque no saben. Nosotros le decimos, ahí es. Y las personas me preguntan a mí el nombre y yo le digo. Y después me dice que le diga más fuerte y lo de la mesa me dice, él se escucha todo lo que decís, me dice.
16: Jenny, así también en la mesa. Después iremos hablando de esto, le podemos buscar a una fiscal electoral porque que participen activa o pasivamente los menores me parece que no corresponden a un proceso electoral.
9: No tengo idea.
10: ¿Puedo decir, Robert?
16: No, y porque... No,
9: vamos a suponer, no, porque había Jóvenes por la Democracia, sí, había miles de organizaciones juveniles que antes ayudaban, digamos, a todo el proceso electoral, pero no sé, la verdad.
8: Tiene que estar monitoreado cuando menos, ¿verdad?
16: O sea, no, de acompañar a compañeros. Yo reivindico que estén, por ejemplo, como orientadores en la calle, claro, pero acompañar a adultos allá, independientemente, a no ser que sea un familiar, que vos acredites.
9: Mira, yo a lo mejor no les creo tanto de que no sean de ningún movimiento, claro, pero a mí me parece bien que los jóvenes participen.
10: Yo estoy
9: participen.
10: De acuerdo, sí, yo estoy de acuerdo en eso.
16: Yo también.
9: Está hablando desde el PC de Camilo Pérez. Allí está Cartes, dicen.
20: ¿Abo Orly?
21: Sí, señora Mina, saludo para vos, para los compañeros y a la audiencia. Es así, nos encontramos en el puesto de comando del precandidato a la intendencia por el Movimiento Honor Colorado. En estos momentos hay una reunión política del comando de Asunción en este momento, en este lugar, y está el presidente y líder del Movimiento Honor Colorado, Horacio Manuel Cartejara, se encuentra en este momento también en esta reunión donde participaron el equipo comando de Asunción que lidera el presidente de la Cámara de Diputados, Raúl Latorre, y también Turi Capello, el secretario privado de la presidencia, y la confirmación que tenemos es que están aquí el presidente del partido, Horacio Cartes. En este momento se aguarda 11:20 aproximadamente, 11:30, una conferencia, la segunda conferencia de la jornada de Camilo Pérez, para saber un poco más detalles de lo que se da en la jornada de hoy. También hablan de que van a dar un corte de boca de urna que ellos manejan de su puesto comando, de una oficina que ellos están teniendo aquí del Movimiento Honor Colorado, aquí en el puesto comando de la de Camilo Pérez. Horacio Cartes, presidente de la ANR y líder del Movimiento Honor Colorado, se encuentra en estos momentos aquí en el puesto comando del precandidato a la intendencia, Camilo Pérez, señora.
9: Bueno, muchísimas gracias, Orlando. Vamos a hacer seguimiento. Ni bien puedas hablar con algunos de ellos, sería interesante que vuelvas con nosotros y vemos qué novedades tienen ahí en el PC.
21: Sí, señora, estamos aguardando a ver la salida del líder del Movimiento Honor Colorado, Horacio Cartes, para poder tratar de conversar con él una vez que esto se dé el movimiento del mismo, que se encuentra aquí en la oficina de este puesto comando que está aquí en la zona de Asunción.
9: Dale, correcto, gracias Orlando.
16: Orly. Estoy nomás mirando unos nombres ya que decías, Mina, PDP, pero tiene Mauri Maluf, Maxi Seifergen. Sí, un candidato, sí, sí. Yo creo, dice Rosa Baqueta, Bruno Martínez.
9: Eso para concejales.
16: Concejales.
9: Asunción.
16: Jorge Ramos, el actor, ¿se acuerdan de él?
9: Sí, claro. Sí.
16: Frente Amplio, Clyde Fisher, el PPQ le tiene a Pablo Doctor Carrizo, Francia. Álvaro Grau, a Jaja Leano, Seba Garay, Ingrid Noguera, el PPS, Noelia Díaz, activista social, Esquivel, Fabi Montiel Kleiner, el PDP le tiene a Gustavo Rodríguez, Caroline Arbo, y así. El PRF también participa, Josefina Duarte, Pedro Juan Mayor Martínez.
8: Claro, porque el PP decían que eran 20 nomás lo que votaban. No sé si los ñañanos más decían eso.
16: No.
8: no quiero yo entrar en polémica, es lo que decía.
9: Él de ñaña no tiene con, nada.
8: Con todo respeto, con todo respeto.
9: No, ñaña, dice, como él no se
16: hablando
9: incluye.
16: Hablando de ñaña, Juan Clariare, por ejemplo, suele decir, estos saldos es retazo, pues yo no voy a usar ese.
9: No.
10: Partido familiar, ¿no le dicen?
16: Partido de la Libertad, dice, Daniel Rodríguez y está al frente Amplio TET con Gladys Canese y por último el Partido Nacional Unámonos, con Carmen Cubas, Magín López y Julio Villar.
9: Yo no estoy de acuerdo con ustedes de el bullying que le hacen a los partidos menores.
16: Cierto.
9: Porque la minoría también existe.
8: Sí,
9: yo fui parte de esa minoría y la sufrí.
16: En democracia, ¿verdad? Con este sistema, el que gana no gana todo y el que pierde tampoco pierde todo. Sí. Siempre hay una cuota de participación.
9: No, pero de verdad, estos partidos minoritarios, ¿verdad? Muchas veces hay obviamente diferencias entre unos y otros, pero después de salir de la dictadura, cuando la izquierda por primera vez tuvo posibilidad de levantar su voz, y obviamente éramos re marginales, ¿verdad? Pero era muy importante porque íbamos ganando identidad. Entonces, estos movimientos y partidos que son pequeños, efectivamente, pero la minoría muchas veces tiene más razón que la mayoría, inclusive, de verdad, les digo, solamente que no ganan votos, lastimosamente no tiene todo el aparato que tiene.
8: Y eso que la minoría es muy ruidoso.
9: Claro, porque fíjate vos.
8: Y de hecho que Filisola salió de una minoría, el primer intendente democrático. Rápido, compañeros, si me permiten, tres puntos. Saluda a Colin Soroca, el senador, que dice, echaron facha hoy, los chetos son así, se refiere a Ricky, a Robert, y dice, hermosa mina como siempre.
9: Gracias, gracias.
16: Pero vos sabes que cuando él vino, también me dijeron, él se hace nomás el campesino, chetazo de Colin
9: Soroca.
16: Y después alza, y en un tractor, ya no usa arado, ya no usa...
8: Totalmente. En esta mesa hay un solo barriero, el que está hablando.
10: Fiorio.
8: Está hablando Enrique Riera, ¿verdad?
2: No hay mayores inconvenientes, al menos.
16: Nadie Duarte con el móvil.
20: No, señora, gracias a Dios, no. Estos son los incidentes. Hubo un pequeño detalle hacia Canindeyú, donde se habría dicho...

0: Y hay que decir una realidad que todos los policías te pueden decir. Desde el 15 de agosto del 2023, nadie mete la mano en la policía. Hasta los ascensos, decide el comando institucional, los traslados, los cargos, absolutamente todo. Por eso algunos de mis amigos políticos se enojan, pero es la única forma que se respete el liderazgo del comandante. Todos saben que solo el comando institucional decide. Y además, si hay algo que se diga, se tiene que probar, ¿verdad? Si aparecen en el padrón, un error, porque todos sabemos que hay tachas e impugnaciones. No lo hicieron de forma correcta, quizás es una responsabilidad de los movimientos. Pero también, hablando con el comandante y para evitar y despejar dudas, anoche hicimos un comunicado explicando que son delitos electorales. La policía no puede votar en las internas, pero sí tiene derecho a las nacionales.
1: Ministro, ¿usted cree que la senadora Lilian Samaniego tiene miedo por Arnaldo justamente de perder? Por eso dice que el policía está obligado a votar por el Colorado.
0: No sé, habría que preguntarle a ella, ¿verdad? Yo veo que la jornada está muy tranquila y, como te digo, yo ni siquiera me fui a los actos oficiales del candidato oficialista, porque con el presidente dijimos que en materia de seguridad no hay colores. Y yo recibí en el despacho durante toda la campaña candidatos de todos los movimientos, a concejales, a intendentes. Se habrán sacado muchas fotos conmigo, habrán subido al Facebook, habrán puesto Riera me apoya. Pero eso ya es incontrolable, ¿verdad? Pero sí, la idea era no sectarizar el Ministerio del Interior y atender los problemas de seguridad de toda la ciudadanía. Esas fueron las instrucciones que me dio el presidente y yo coincidí con él.
2: ¿Le llegó el reporte del incidente que ocurrió hace un rato en zona de Fernando con un precandidato a concejal que supuestamente estaría pagando por cédula?
0: Sí, me llegó. Y estamos en línea directa con la fiscalía. Ustedes saben que la policía es auxiliar de la justicia. Entonces, cuando un fiscal electoral toma una decisión, la policía cumple. Las órdenes judiciales no se discuten, se cumplen, ¿eh? Así que si cruzó la ley, ese es el límite.
1: Bueno, ministro, también aquí en estudio quieren conversar con usted. A ver, compañero, si ¿sí podemos tener
3: el retorno correspondiente?
4: Hola. Sí, sí, ¿qué tal, Enrique? ¿Cómo estás, ministro?
0: Bien, bien, gusto de hablar contigo, Mina. Aquí en la seccional 5, con una de tus mejores colaboradoras, me sigue a cielos y tierra.
4: Ya, mira, no podías dejar pasar. Si era un hombre, también iba a ponderar de ese modo como ponderan acá en la mesa. Te pregunto nomás.
5: Suscribo lo que dice el ministro.
4: Ay, viste, otro también. Sí.
0: No, no tengo nada que reclamar, muy respetuoso. Está todo muy tranquilo, gracias a Dios, Mina.
4: Rápidamente, ojo corner la pregunta.
0: Ojo corner. Santa Mía anoche un poco preocupantes y en Kukudó, pero son lugares tradicionalmente donde la contienda es muy fuerte, los liderazgos regionales son fuertes. Entonces, con apoyo de la fiscalía y antimotines, se controló.
4: Sí, estuvimos hablando con el comandante de la policía, ministro, y realmente, aparte de incidentes menores, todo en orden, y impresionante la cantidad de efectivos policiales que han movilizado hoy, ¿no?
0: Sí, sí, había 5.000 acuartelados desde la hora cero, y este es un proceso que se coordinó con la justicia electoral. Se usaron más de 14.000 para la movilización de los elementos electorales.
4: Sí.
0: Ellos están atentos para traer los resultados y nadie los va a alterar, que sea el pueblo el que libremente vota. Hay mucha gente mirando esto, Mina, hay observadores internacionales y este es uno de nuestros fuertes, ¿verdad?
4: Ajá,
0: la gente podrá cuestionar alguna que otra cosa de la justicia electoral. Pero este es un partido político grande que tiene internas, que compite duramente, y por eso hoy te diría ya que hay que empezar a trabajar en la unidad, porque la democracia necesita partidos fuertes, partidos estructurados, partidos que tengan sede, estatuto, asamblea, padrones, y hay otros que no sabemos dónde se están eligiendo. Y queremos que la democracia tenga partidos y que esta jornada sea cívica, que sea tranquila y que esperemos los resultados con paciencia, ¿verdad?
4: ¿Dónde vas a hacer el seguimiento de las elecciones? ¿Vas a ir al ministerio? ¿Vas a ir a poner el comando? Están reunidos Horacio Cartes, uno de los candidatos, obviamente en este caso Camilo Pérez, ¿o no vas a ir al movimiento?
0: Ahora voy a ir a casa a acompañar a otros familiares que votan en otra seccional, luego voy

0: a almorzar con la nietada y a la tarde me voy a empezar a desplazar hacia los lugares mencionados. Probablemente terminemos todo en la junta un poco más tarde.
1: Sí.
0: Pero el comando institucional está reunido desde la madrugada, la policía completa con todos sus colaboradores. Y yo estoy en línea con él y con la fiscalía. Y también con Pedro Aliana, que de alguna manera fue el jefe de campaña de todas estas elecciones, por lo menos en lo que respecta al oficialismo. Y con el apoderado González también para los casos en que la ley tiene que operar. Yo estoy pasando esa información anticipada para evitar cualquier problema. De momento, todo tranquilo, Mina.
1: Muy bien, hablamos más tarde entonces, ministro, al cierre de la jornada, ¿te parece? Bueno, ahí está.
2: Chao, ministro. Yo nomás rescato. Justo que está nuestro entrevistado ya en línea, Rasmussen, dice, hay partidos que no sabemos ni dónde están eligiendo.
1: Atendé, mira, esto mismo.
2: Yo también, mi letra horrible, pero como sugiriendo que los otros no tienen estructura.
3: No tienen estructura, no tienen caudal electoral.
1: O sea, Enrique Rivera, ustedes coinciden con él y él con ustedes. Ustedes hasta hace un ratito estaban ahí.
2: No.
1: Ustedes dijeron, hay algunos partidos minoritarios. Yo le dije, la minoría también. Bien, tiene su función.
2: Bien,
1: así que Stefan Rasmussen, no hable con ninguno de los chicos, solo conmigo, que yo he defendido a las minorías. ¿Qué tal, Stefan Rasmussen? Stefan Rasmussen, a ver. ¿No está?
3: Se cortó.
1: Bueno, en un ratito retomamos.
3: No le quiso escuchar a Enrique.
1: Acá te hemos calito. Hemos pedido la chipa, pero mira, acá se duplicó el pedido.
2: Ahí mismo Francesco, por favor.
1: Sí, qué bárbaro.
3: ¿Me permite leer algunos mensajes?
1: Yo creo que tenemos que ir rápidamente a la pausa.
2: Sí, podemos verlo en YouTube, por favor.
3: Está sumándose la gente a YouTube. Estamos llegando ya a casi 100 personas que están conectadas en YouTube ahora mismo, que se pueden conectar a través de la tribu 650M Paraguay.
2: ¿Qué? A 1000, ¿qué podemos hacer? Una albirroja.
3: Si llegamos a 1000, regalamos una albirroja.
2: De entrada.
3: Una casa de albirroja.
2: Mil albirroja. A 1000 personas.
3: A 1000 personas. Si llegamos a 1000.
1: ¿Cómo si están?
2: Si llegamos de 100, viste que igual.
3: No,
2: que...
3: muy poco de uno, Robert. 5 casacas albirrojas.
2: 5 casacas.
3: 5 casacas albirrojas. Si llegamos a 1000.
2: A 1000.
3: A 1000 oyentes ahora en vivo desde YouTube que se va sumando la gente.
4: ¿Podemos publicar en redes eso?
2: Sí,
1: claro. Los que se conectan, hacemos la rifa.
3: Regalamos a 1000 y se regalan 5
4: casacas. ¿A qué hora regalamos? ¿Antes del 3 o después?
2: Cuando lleguemos a 1000.
4: Cuando lleguemos a 1000 regalamos ya.
3: Se llega a 1000 y ahí se sortea. La gente al WhatsApp escribe y dice, buen día, Mina, felicidades por tu excelente equipo, al fin da gusto ver la TV, me encanta, dice acá un mensaje que llega al WhatsApp. Hola, ustedes sean objetivos, sus ideales políticos partidarios son grandes en TV, pero no sean agrandados, dice.
1: ¿Por qué fuimos agrandados?
3: A Francesco parece que este mensaje.
2: No, ustedes están insultando a los partidos minoritarios.
1: Yo defiendo los partidos minoritarios.
2: A nosotros.
1: Así que está Stefan Rasmussen. ¿Qué tal, Stefan? ¿Cómo estás? Muy buenos días.
5: Hola, Mina, ¿qué tal? Muy buen día. Un saludo ahí a toda la mesa y a toda la teleaudiencia.
1: Solamente conmigo tenés que hablar porque yo le defiendo a los partidos minoritarios y estos tres caballeros le estaban haciendo bullying a los partidos pequeños, Rasmussen.
5: No. Acá la contienda real es el 4 de octubre, sobre todo con la ciudadanía, y bueno, estamos también de Patraquería acompañando la elección interna. Nosotros en particular participamos en 50 distritos, en la mayoría en alianza, que entendimos y aprendimos de las últimas dos elecciones con el desbloqueo, que es una herramienta y un camino importante, el tema de llegar unidos a las elecciones generales, en este caso el 4 de octubre. Y en Asunción, que nos unimos todos detrás de la candidatura de Solé Núñez, pero también en otros distritos como Filadelfia, en Itapúa, en varios distritos, incluyendo Encarnación, en algunos acompañando el candidato que sale en la interna Patraquería y en otros acompañando candidatos que salen de otros partidos, del Partido Liberal, del Encuentro Nacional, entre otros partidos, ¿no?
1: Te quiero hacer una consulta. En Asunción, sabemos que efectivamente acompañan a la única candidata de consenso, que es Solé Núñez, y hoy hacen nada más que una cuestión de cumplimiento nomás, esto de votar por Solé. Pero el tema de la junta de para las concejalías. Tengo entendido que hay dos internas que se están haciendo. Una al PLRA, que va a presentar su lista de concejales, y otra Juntos por Asunción, donde ahí sí están varios partidos, digamos, que pugnan hoy por ciertos lugares. Ahí sí hay interna, porque creo que se han repartido la lista de Juntos por Asunción, qué sé yo, 3 para Patria Querida, 2 para el PRF, estoy diciendo cualquier número, y hoy ustedes tienen que elegir quiénes van a ocupar esos 4, esos 2 o esos 3 que les toca a cada partido, ¿no? Los cupos, digamos.
5: Sí, la alianza se denomina Unido por Asunción, una alianza de 14 partidos políticos para la Junta, 15 partidos políticos para la Intendencia, incluyendo al PLRA, pero así como decir, para la Junta estamos 14 partidos políticos, donde cada uno ya se inscribió en la alianza cuántos cupos tiene.
1: Sí.
5: Y sí, efectivamente hay interna en cada uno de los partidos y se definen en algunos partidos quienes entran y en todos los partidos en qué opción van a estar, digamos, en el 4 de octubre, ¿verdad? Dentro de la lista de Junta Municipal, que en octubre va a ser la lista 3 Unido por Asunción. En Patria Querida tenemos 6 cupos y efectivamente hay una competencia. Como Patria Querida tiene la opción 1 para octubre, entonces obviamente hay una competencia interna para ver quién se queda con ese número 1 ahora.
3: Pero acá en Asunción, presidente, te saluda Ricky Alderete, un gusto. En primer lugar, quiero decir que yo lamento mucho que no haya ingresado Stefan Rasmussen como legislador. Lastimosamente, él nos llega por una diferencia mínima, creo que fueron 14 votos. 14 votos, Stefan, ¿verdad? Y
5: no, fueron 80 votos.
3: 80, bueno, menos de 100, y que lastimosamente después se pierde, Patria Querida incluso pierde esa banca, ¿verdad? Porque Orlando Penner va al Partido Colorado. Eso entre paréntesis nomás. Ahora, respecto a la lista de concejales en Asunción, Stefan, ¿hay solamente una, digamos, de esta alianza concertación, o los liberales van aparte también?
5: No, los liberales van con la lista 2 para octubre, o sea, los liberales van a presentar su lista para concejales de los 24, y el resto, digamos, del tercer espacio va en una sola lista, que es la lista 3 Unión por Asunción, con 24 candidatos a la Junta Municipal, donde otra vez los 14 partidos políticos nos distribuimos los escaños, y Patria Querida tiene 6 de esos 24 lugares.
2: Ahora, Estefan, querido, ¿cómo te va? Buen día, te saluda Francesco Fiorio. Una consulta para saber el análisis político tuyo. Muchos especulan el siguiente análisis, de que si Arnaldo Samaniego gana esta noche, ¿verdad? Cuando se confirme el ganador de las internas coloradas, va a ser un rival más fácil de vencer para Soledad Núñez. Sin embargo, dicen que Camilo Pérez le va a apelar el voto ciudadano a Soledad. ¿Qué análisis tenés al respecto sobre el posible contrario de Soledad?
5: No, a ver, nosotros estamos preparados para cualquiera de los dos escenarios, ¿verdad? Obviamente, dentro de la interna colorada van a definir a su candidato, pero acá una cuestión que necesitamos del voto independiente, pero también colorado y de todos los partidos, para que eso le pueda ganar el 4 de octubre. Entonces, independientemente a quien gane, la estructura colorada es muy fuerte en todo el país, en Asunción es también muy fuerte. O sea, acá no hay que darse por victorioso, ni mucho menos. Hay que llegar a la ciudadanía y hay que conquistar finalmente a la ciudadanía. Hay que conquistarle de que realmente hay esperanza de cambio, de que se pueda hacer una mejor gestión municipal con Sole. Y bueno, eso ya lo comenzamos a trabajar ya hace más de un año realmente en esta unidad muy grande, que es histórica, que 15 partidos políticos se unan electoral y jurídicamente a través de una alianza, a través de una candidatura a intendente, en este caso la candidatura de Soledad Núñez. Y bueno, independientemente que sea quien sea el candidato colorado, esta tiene que ser una gran alianza con la ciudadanía para poder ganar el 4 de octubre.
2: Claro. Por último, Estefan, pregunta a un oyente, ¿dónde hay que ir hoy para votar por Sole? O sea, si bien es protocolar, casi simbólico, ¿figura ella en alguna papeleta o no en esta jornada?
5: Sí, ella va a ser electa en la interna del Partido Patria Querida. Nosotros estamos votando acá en el PC Patria Querida en Asunción, que queda sobre la calle Nicasio Insaurralde, casi Brasilia, al costado del Sanatorio Santa Julia.
2: Sí.
5: Y votan, obviamente, solamente los afiliados a Patria Querida, porque la alianza definió de esos 15 partidos políticos que la candidatura se iba a inscribir a través del Partido Patria Querida. Entonces Sol está hoy en la máquina, digamos, en la lo que era antes la papeleta, en la máquina de votación, en la lista 8, digamos, para Traquería, y sí, después ya va a ser candidata de toda la alianza para el 4 de octubre, que es la alianza Juntos por Asunción.
2: Estefan, ¿algo más que quieras agregar al agradecer tu tiempo?
5: No, simplemente invitar a la ciudadanía que participe de estas internas, que esté muy atenta, digamos, y también que sea un proceso de aprendizaje. Muchos le tienen miedo a la máquina de votación, o circularon muchas historias en las últimas semanas. Entonces, esta es una gran oportunidad para ir a ejercer ese derecho, esa obligación que tiene el ciudadano de votar, en el caso de que sea afiliado, obviamente, a un partido político. Y bueno, que sea una fiesta cívica, que se respete, obviamente, la voluntad popular, y bueno, que esté atenta también a la campaña y al 4 de octubre, que es realmente donde se va a definir las próximas autoridades municipales, tanto concejales como intendentes.
2: Bueno, para hacer un rápido repaso más contigo, Pablo Callizo, Álvaro Grau, Jaja Leano, Seba Garay, Ingrid Noguera, son los candidatos a concejales, ¿no?, por el partido Patria Querida.
5: Así es, son los candidatos, algunos son concejales actualmente y otros son... digamos, están entrando ahora a la política a través de su candidatura a concejal.
1: Gracias, Rasmussen. Hasta en un próximo momento, y vamos hasta el móvil de Orlando Godoy. Sale en este momento Horacio del PC de Camilo.
6: Sí,
1: ¿Orlando?
6: Sí, señora Mina, es así. Hay unos movimientos. Señora, sí, hay en este momento un movimiento del lado del PC de Camilo Pérez. Se está moviendo la gente de seguridad, de la escolta presidencial, que continúa acompañando al expresidente de la República y líder del movimiento Honor Colorado, Horacio Cartes. Nos están pidiendo un poco abrirnos del lugar donde estamos para que ellos puedan salir el vehículo de este lugar. Lo que yo tengo entendido es... estaba con Camilo, también en redes sociales pudimos observar fotos del intendente actual de Asunción, Luis Bello, con el líder del movimiento Honor Colorado. Aquí se está moviendo, se están ultimando los detalles. Hablamos de la escolta del presidente del Partido Colorado, Horacio Cartes, el líder del movimiento Honor Colorado, para dar su salida del puesto comando del precandidato a la intendencia de Asunción, Camilo Pérez. En estos momentos estamos observando, se están ultimando los detalles para darle la salida del ex jefe de Estado, Horacio Cartes. Vamos a ver si podemos sacarle algunas palabras, por lo menos, de lo que se está llevando a cabo, cómo se está desarrollando esta jornada, cuál es el reporte que él mantiene como también presidente del Partido Colorado en estas internas que se está llevando a cabo en estos horarios que tenemos tras el inicio. Esto a las 7 de la mañana. Y observamos, vamos a ver el momento que sale, pero aquí ya también la seguridad privada que resguarda el PC de Camilo, la gente, la escolta presidencial, el primer anillo de la escolta del expresidente de la República, Horacio Cartes, ya están ultimando estos detalles para dar su salida del puesto comando tras reunirse con el puesto comando aquí, el comando de la capital, que lidera el presidente de la Cámara de Diputados, Raúl La Torre, y también Turi Capelo, señora Mina.
7: Bueno, estamos atentos, está la camioneta de Horacio Cartes, hay movimiento, dijo, en cualquier momento va a salir el PC entonces de Camilo, una reunión del Estado Mayor, ¿no?
1: Sí, ahí, sí.
7: Sí, en un tramo clave de la jornada electoral, ¿no?
1: Bueno, les cuento que este tema, ustedes pues son los chicos de las redes.
7: Ay, señora,
1: usted, y yo soy una chica analógica.
7: Yo
1: soy media analógica. Ustedes son los digitales, yo soy la analógica, ¿verdad? Pero estoy intentando digitalizarme, ¿verdad? Sí. Bueno, ¿por qué pasa? Recién ustedes, o sea, Francesco creo que fue, dijo, bueno, préndanse a YouTube, ¿verdad? Porque nosotros estamos también, aparte de estar, porque la gente nos está viendo masivamente por Unicanal, tengo que decir, porque recibo un montón de mensajes, nos escuchan por las 6:50, que mucha gente escucha radio, pero también otros por YouTube. Nosotros, ¿qué pasa? Si nos siguen por YouTube, si en este momento se enganchan bien YouTube.
7: Sí, dijimos que vamos a regalar cinco camisetas. Esto trepó casi a 400,
1: bueno, atiendan bien, todos aquellos que lo están igual escuchando por radio o Unicanal, pongan también ahí en YouTube, sí, porque de ese modo van a poder participar del sorteo. Si llegamos a 1000, sí, van a poder participar del sorteo de las 5 camisetas, o sea, camisetas oficiales.
2: Se suman 5 remeras.
3: Por cada 1000 viewers, decimos nosotros, Minas. Cada 1000 viewers.
2: Yo les dejo de contramano cuando mi hijo escucha la radio y me sopla. Sí. Cuando me dicen esos términos milenios,
3: nosotros
2: a
3: veces ahora mismo, Mina, nosotros estamos farmeando aura.
1: Delirio. Aparte, ¿sabes por qué estas cosas a mí todavía no me cierran, verdad? Sí. Porque yo tengo que entender después, le voy a tener que escuchar más, porque de repente puede ser 100 personas conectadas a YouTube. A mí me pasa poquísimo, ¿verdad? Sí, sin embargo, la audiencia, sí, digamos, en general, por Unicanal o por las 650, claro, son, pero no es por, sí, nada, sí, miles de miles. No, por eso. Escuchan 100 personas de la cobre, nadie.
8: Pero mira, ese punto con relación a la suspensión, ¿en cuántos locales se dieron esas situaciones difíciles y se tuvo que suspender temporalmente?
9: Bueno, nosotros sabemos en dos ciudades nada más.
10: Carlos María Lujuetich, encargado del Tribunal Superior de Justicia Electoral, acerca de las circunstancias que se dieron, como también actualmente el conteo final que se va a hacer, cuál es el sistema que van a estar operando. Escuchemos un poco la entrevista con Carlos María Lujuetich.
9: Que se suspendieron temporalmente, van a después compensar al final de la jornada esas horas que faltaron, y nosotros vamos a cerrar como siempre a partir de las 16 horas en ambos partidos que van a tener TREP, y a las 16:30, que es hora donde termina el escrutinio, vamos a empezar a recibir los datos para ser publicados.
8: Con relación a las máquinas, propiamente, ¿hay inconvenientes o en ese sentido hay tranquilidad en los diferentes locales? Sabemos que están aquellas máquinas que son de contingencia, de hecho.
9: De hecho, podemos decir que no hay ninguna dificultad con las máquinas.
1: Es carnal,
9: y si las hubiera, están las máquinas de contingencia para sustituirlas rápidamente. Nosotros queremos dar tranquilidad a la gente. El menor de los problemas de esta elección son las máquinas de votación.
8: Y con relación al padrón, ustedes desde un primer momento hicieron la aclaración de que de eso se ocupan los movimientos, los partidos.
9: Los partidos políticos son los que nos remiten su padrón electoral. Nosotros verificamos, o sea, hacemos lo que se llama certificación. ¿Y en qué consiste? En la verificación de que si son o no electores en el registro cívico permanente. Si son electores en el registro cívico permanente, están habilitados también en los partidos políticos, y nosotros lo que hacemos es poner en cada mesa el padrón que los partidos políticos nos envían. Escuchamos alguna denuncia de que faltaban algunos nombres. Bueno, eso no es competencia nuestra.
8: Correcto. En cuanto al monitoreo que se está realizando aquí, entendemos que hay una logística enorme también, porque ustedes hacen el monitoreo minuto a minuto.
9: Efectivamente, estamos recibiendo de cada mesa de votación las novedades sobre posibles suspensiones, sobre denuncias, sobre cualquier situación que se vaya a dar con las máquinas de votación, a fin de sustituirlas en caso de que tenga que hacerse, porque ninguna máquina puede sustituirse sin la anuencia del CIME, porque de hecho nosotros tenemos que otorgarle la contraseña y el ID de la máquina de votación para que puedan habilitar una nueva.
8: Correcto. Compañeros, ¿alguna consulta que quieran realizar desde estudios?
11: Bueno, Carlos María, ¿qué pasa con esa persona que tiene su cédula de identidad?
1: Con una B final.
11: Exactamente, con una D final, que le pusieron en identificaciones. Sí.
8: Con relación a una D final que le pusieron en identificaciones a la cédula de identidad.
11: Al número de cédula de identidad de la persona, y por esa razón no le dejaban votar.
9: Bueno, en realidad eso deberían votar, porque esa es una cuestión que tiene relación a un problema que hubo en identificaciones, donde se encontraron muchos números duplicados. Entonces, a las personas que tenían números duplicados, identificaciones, en vez de cambiarle el número y no perjudicarles, le puso letras a la numeración de tal forma a diferenciarla de los otros que tienen cédula de identidad. Pero ese es un problema que se planteó ya hace más o menos 5 años y que yo no sabía que
12: hoy nuevamente
9: seguía persistiendo ese inconveniente.
11: Ahora, y no son instruidos, los que están en las mesas no son instruidos acerca de todos estos detalles.
9: Los miembros de mesa son instruidos, Carlos. Lo que ocurre es que nosotros no garantizamos en qué porcentaje los miembros de mesa vienen a la instrucción. En general, solamente el 20% de los que van a estar en las mesas asisten a la capacitación. Nosotros no tenemos la capacidad ni la competencia para sustituirlos. Eso lo pueden hacer solamente los partidos políticos. Y otra vez, después de que solo el 20% viene a capacitarse, ese día un porcentaje nuevamente falta al local de votación y son sustituidos nuevamente por personas que no recibieron la instrucción debida.
13: Y qué preocupante, porque es un porcentaje muy, muy pequeño, solamente 20%, sí, que realmente entonces está capacitado como para estar allí en las mesas.
9: Nosotros hace 14 años que venimos presentando proyectos de ley en la cual nosotros queremos otorgarle a las personas una certificación de capacitación electoral como requisito previo para que los movimientos políticos y los partidos políticos en las elecciones generales puedan designarlos como miembros de mesa, pero nunca lo hemos logrado.
12: Se dio también en el Colegio República del Ecuador el caso de una mujer a la que le permitieron votar, pero una de las vocales no firmó porque decía que no coincidía el apellido de casada. Esta persona ya estaba viuda o divorciada. No se trataba del estado civil, sino del cambio de apellido. Figuraba de una forma en la cédula de identidad y de otra manera en el padrón. ¿Qué pasa con esta persona? ¿Cuál es la situación?
9: Bueno, esta situación tiene que, cuando se trata de la identidad de la persona, cuando algún dato no coincide, que pueden ser algunos números en la cédula de identidad o una persona que tiene el nombre de un matrimonio anterior y luego fue cambiado, etcétera, esa identificación se hace por votación de los miembros de mesa. Si dos miembros de mesa están de acuerdo en que vote, esa persona va a votar. Y el tercer miembro, si la mayoría decidió que se vota, debe firmar el boletín de voto.
12: Debe firmar.
11: Debe firmar.
12: ¿Y si no firma?
11: ¿Y si no firma?
12: ¿Qué pasa? ¿Se anula?
9: Y si no firma, bueno, ahí nuevamente van a buscar si van a hacer valer o no ese voto, porque la ley dice que tiene que tener la firma de los tres miembros de mesa. Sí. Pero este es un caso evidente donde una persona se negó a firmar.
12: Sí.
9: Entonces está en conocimiento. Y para eso hay un acta que se llama acta de oposición al voto ciudadano, que se tiene que llenar en la mesa. Ahí se expresa la razón por la cual la persona no admite que otro elector vote, y también figura la votación de los miembros de mesa y si esta mesa le autorizó o no a votar. Eso está previsto en la ley y es cuestión de que cumplan, y no puede ser que por un capricho de un miembro una persona deje de sufragar.
13: Antes, más aún entendiendo que es un derecho.
9: Efectivamente.
12: Antes de despedirnos, Cristina, nuevamente, si nos reitera la situación de QQO, por favor.
9: Bueno, la situación de QQO es que habían suspendido provisoriamente el partido, el Tribunal Electoral Partidario. Luego autorizó que se revisen todos los materiales útiles a ver si no fueron dañados o violados, robados, lo que sea. Y luego autorizó la instalación de las mesas.
12: Bien.
11: Sí, ya está todo.
12: Sí,
13: muy bien, muy bien. Sí. Carlos.
11: Perfecto, Carolina, muchísimas gracias.
10: Bueno, ahí está el contacto de los colegas de la capital. Elecciones simultáneas 2026, ciudadanos votan en internas partidarias. Hablaba Carlos María Luz Juvetich acerca de la falta de preparación de mesarios, también acerca de incidentes que se registraron en algunos casos, inclusive tuvieron que dar una pausa a las mesas, es decir, los que estaban ahí no se presentaron o no manejan bien el tema de las mesas. La falta de capacitación, ¿verdad? Eso es el problema, la falta de capacitación. Muy bien. Pearlo y coágeno. Bueno, primer corte de Boca de Urna, Marquitos. Primer corte de Boca de Urna. Atención, atención, atención. Primer corte de Boca de Urna. Son 11 horas con 11 minutos. 11 horas con 11 minutos. Las mesas, Eduardo, comparte la información desde la Facultad de Ciencias Agrarias, Feudo Liberal. La mesa del 16 hasta el 28, donde estuvo haciendo un recorrido el compañero. Cada mesa, yo no sé cuántos votantes tiene por mesa. ¿Son 300 o 400 votantes, Eduardo? Si me estás escuchando, podés responder por mesa. Pero por lo menos... 400 por mesa. Si es que es 400, 300... ¿Cuánto por mesa más o menos, Eduardo? Porque de acuerdo a esto que comparte, ya casi casi llegan al 50% algunos. Algunos llegaron inclusive, si es 400. Y si es 300, ya superaron. Pero yo creo que son 300 o no sé si son 400 por mesa. Y cuelgo cuatro locales. Los liberales tienen cuatro locales para votar. Cuatro locales de votación. Eduardo está. Mesa 16, 125. Mesa 17, 200. Mesa 18, 150. Bueno, enseguida vamos a estar con Eduardo entonces. Primer corte de Boca de Urna que estamos registrando para los colorados. Para los colorados. Primer corte de Boca de Urna que... Hace 30 minutos aproximadamente. Primer corte de Boca de Urna. Lleva la delantera el precandidato. Ya es su época, si no, ya es pata. Candidato. ¿Cómo le vamos a poner? Candidato. El caballo, el comisario. Y el otro. El caballito del comisario. Esto ya de peaína. El caballo del comisario y el caballito del comisario. Amplia ventaja está llevando contra su actual adversario. Ventajas, digamos, ¿verdad? Ventajas. Lo que ya se venía especulando durante estos meses, de a poco se va confirmando. Siendo 11 horas con 13 minutos, hay una... el otro el burrito... no, deja nomás Rubén, caballo de comisario y caballito nos vamos a poner. El otro ya... El burrito... no, sí nomás, ha sido violento ya hace ahí. Bueno... Los datos preliminares, de acuerdo a Boca de Urna, sabemos que Boca de Urna es inestable, ¿verdad? Se va corrigiendo datos a partir del momento que se cierran los primeros conteos, ¿verdad? Acá, por ejemplo, en un recorrido en el Centro Regional de Educación, doctor Raúl Peña, se da este resultado. Un amplio margen que lo posiciona ahí arriba, al caballo del comisario y el caballito del comisario. Muy bien, están llevando la delantera con una ventaja prácticamente abismal de lo que... Entre los votos, entre los que fueron las 50 personas encuestadas, ¿verdad? Hasta ahora, ¿verdad? 50 en uno, 50 personas encuestadas hasta ese momento, ahora más otras 50. 100 personas encuestadas da un promedio bastante lejos contra sus adversarios directos. Prácticamente abismal, repito, del 100% sobre la cantidad de 100 encuestados. 100% sobre 100 encuestados, el 90% corresponde al caballo del comisario.
14: ¿Será?
10: De acuerdo a este dato, te digo, a ver la ventaja, Oreco. Le agregas otra vez un... Hay un porcentaje de... ¿Cómo se dice? Un porcentaje de ¿cómo? Franja de error, algo así le dicen, entre margen de error. Gracias, Marquito. Un promedio de margen de error que... Podríamos llegar entre 85 a 90. Ahí, 85 a 90.
14: Está
10: y 3. digámoslo que sea 80 o 10%, vamos a darle el margen de error otra vez. De acuerdo a esta encuesta, lo posiciona, repito, de los 100 encuestados aproximadamente, el 90% manifestó depositar su voto al caballo del comisario y al caballito del comisario, que está llevando una ventaja abismal ante su adversario directo. El tercero ni figura, inclusive. El tercero ni figura. O figurara de Petén.
14: Sí, señor.
10: O figura y mira. Recordando que dentro de los 100, no todos los 100, ¿verdad? Se distribuye el otro un poco, el otro la mayoría.
15: ¿Será?
10: Bueno, le da gran ventaja actualmente al caballo del comisario y al caballito del comisario. Quien quiera entenderlo, va a entender, ¿verdad? Peso. ¿O qué vos decís, Thais? Quien quiera va a entender, ¿verdad?
14: Sí, señor.
10: ¿Está Eduardo?
15: Eduardo Pessoa, en línea. Adelante, ahí, Eduardo. Gran peso periodístico de la radio.
10: Gran peso periodístico.
16: Gracias, gracias, compañeros. El sondeo que hicimos, a las 11, dio en la mesa 16, 125 votantes. En la mesa 17, 200. Ahí ya llegó al 50%. Teniendo en cuenta que son 400 en cada mesa lo que tiene que sufragar aquí en la Facultad de Agronomía. En la mesa 18, 150. En la mesa 19, 100. Mesa 20, 98. En la mesa 21, 90 personas. En la mesa 22, 200. Mesa 23, 150. Mesa 24, 120. Mesa 25, 200 personas. Mesa 26, 210 personas. Mesa 27, 95. Y en la mesa 28, 178 personas. Raúl, pues con este movimiento yo creo que hasta el mediodía la mayoría de las mesas ya le van a llegar al 50% de los votantes. O más, inclusive. Con toda tranquilidad por aquí.
10: Por la cantidad, silencio, que estoy viendo, realmente va a ser así.
16: Sí, tengo entendido que aquí va a terminar allá por las 2 de la tarde, por ahí ya.
10: ¿Será?
16: Más que mucha gente está votando y va corriendo muy rápido.
15: Hoy por la paraguayo.
16: Rápido, rápido, rápido, tiene que ser. Sí, totalmente. Ya apurando, mira.
10: Ya apurando.
17: Epilayo.
16: Sí, muy tranquilo por aquí.
10: Pero ya votaron casi todo, entonces hasta este horario. Fíjate que todavía no llegó ni el mediodía y ya votaron casi el 50%. ¿Cuántos son por mesa, dijiste? ¿400?
16: 400 personas por mesa.
10: 400, pero no todos llegaron a 200. Estoy viendo que en lo que vos hiciste el recorrido, ponerle un 15%, 20%.
16: Así mismo. Hay mesas, por ejemplo, en el caso de la mesa 26, ya son 210 hasta las 11 de la mañana. Teniendo en cuenta que ahora ya es 11 y 18, ya... cada votante más o menos queda un 10 minutos en la una.
10: Y el sondeo preliminar por ahí, por la zona, también posiciona a bastante lejos a un determinado candidato, muy lejos lo posiciona también con la cantidad de votos que está recibiendo.
16: Realmente.
10: Lo posiciona bien lejos del pupilo, ¿eh? Quien fuera su pupilo.
16: Totalmente, totalmente.
10: Ya, eso es el jefe y pupilo ya. Ese más evidente todavía.
16: Más evidente.
10: No le podemos decir el caballo, pues, algo.
15: ¿A qué?
10: Otro la item y nada. Pero bueno, está lejos hasta ahora, por lo menos la cantidad. En el sondeo preliminar que se está haciendo, está bastante amplio la ventaja de este determinado precandidato, ¿verdad? Que ya prácticamente es el candidato para las próximas elecciones. Ya. Eso es prácticamente un hecho hasta ahora. Que tiene la estructura, ¿verdad? Dicho sea de paso, ¿verdad? Está en la vanguardia de más de varios años.
17: Es que tante voy, sí o sí, es que tante voy.
10: Muy bien. Autoridades policiales por ahí poco. No hay mucho incidente, ¿verdad, Eduardo?
16: No hay incidentes. Todo tranquilo. La gente esperando.
10: Está la elector. Está la elector, bebé.
16: La única incidente es la avenida Abete y Ocahualo y Sasa, o topado.
18: Sí, señor.
16: Es el único caso que la policía le tuvo que sacar el aquí del recinto. Pues estaba en total estado de embriaguez. Lo único incidente que se registró por aquí, Raúl.
15: Oye, Viola, ¿cuándo?
16: Recién, hace cuestión de momento nomás.
19: Qué bárbaro, ¿eh?
15: Y hace rato, ahí cerca del centro, estacionada. Y raro, vio ese Eduardo Marquito Thais. Estaba llegando, estacioné. ¿Cuándo estacioné? Antes de que el vehículo se quede, ya hubo un mono. ¿Cuánto se andaba? Ya. Y algunos estaban tambaleando. Es decir, ya. Parece que ya gastaron su inversión. O será. Será que tiene lindo mal abrió. La cheró que. Ahí me bajo y me dice. Elías, yo dice.
16: Oye, confundimos.
15: A mañana dice, no, le dije, no, yo voy a hacer la cobertura, soy periodista. Ahí me dice, automonotivo y usted ahora en Dave. Automonotivo, a hacer la llama a ella. Más, ¿cuántas veces se habrán equivocado? Uno de lejos lo estaba mirando y se recostaba por otro vehículo, tanto que no podía pararse solo. O sea, qué impresionante. Y la esquina, casi la entrada del centro regional. Para que vea.
16: No, no, y hay caso de que. Acá, por ejemplo, el señor entró y la bajó a todos los policías.
15: ¿Huele de ella?
16: No, no.
15: Distribuyó saliva, güey.
16: Sí.
15: Y bueno, ¿para qué?
16: Enseguida le invitaron para salir.
15: Enseguida le invitaron. Amablemente.
16: Amablemente
15: le salió. De ahí, pero la amabilidad de ella es tremenda. Bueno, y ese fue el único incidente que se dio entonces.
16: Sí, fue el único.
15: Perfecto.
16: Tranquilo por aquí.
15: Gracias, Eduardo, por ahora, muy amable.
16: Dale, compañero. Hasta otro contacto.
15: Hasta un próximo contacto. Gracias.
20: Oh, wow. Oh, wow. Qué bueno.
15: 11 horas con 22 minutos, Thais. Fuerza, Thais. Fuerza. Ando pillaina. Agradecemos a nuestros anunciantes, apoyantes, apoyadores.
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15: Muy bien, excelente. Ahora sí, ¿qué le decís, Marquito? O acelera, vete, ya, cuando ya te cubo, parece que faltaba desayunar nomás. Algo así por el estilo. Faltaba moverse nomás un poquitito.
18: Hola, mi amor.
15: Vení acá. ¿Qué tal? ¿Cómo están?
22: Hola, ¿qué tal?
15: Vení a acompañarme a la cobertura, mi amor. Hola, decirle a tía.
23: Hola, tío.
15: Hola, tía, decirle.
23: Hola.
15: Saluda a la audiencia. qué grata visita. Ya tenés un nuevo audio ahí, Marquito. ¿Dónde se van? ¿Eh? Voy a venir a hablar también, voy a hablar saludando por el micrófono también. ¿Qué?
24: No
15: da eso.
18: No pasa nada.
15: Estamos hablando de Thais. Ahora vamos a salir después de ver. Te faltaba desayunar. Vaya, para Ronnie, se tardaste mucho. Ronnie lo que tardó mucho en venir, ¿verdad? Ahí se va a saludarle Melisa a Marquito también. Pequeña Meli. Mi princesa.
0: Oye, tema, amigo.
15: Oye, tema, amigo. ¿Dónde te vas? Esperana, Meli. Ojo, maja. ¿Qué hacemos, Marquito? Seguimos rápido un ratito y después volvemos. No está ningún compañero, ¿verdad? En línea. Nelson, ¿qué hay por Cerro Corá? No, perdimos la comunicación en Cerro Corá.
4: Epillayo.
15: Banderita, mi amor. Compraste este ahora. A pillar. Vamos contigo, Marquito. Ya volvemos enseguida.
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1: Yo le tengo que pagar a mis...
22: ¿Sí? Se presume la inocencia, Mina. Claro. O sea, si vos le vas a imputar por tener plata, es muy loco.
24: Gracias, Vanessa. Envío en directo de la comisaría segunda. Está ahí.
3: Lo primero que dijo es una situación sui generis. La que estoy viviendo. Sui generis.
22: Estoy flameando aura.
1: Sí, eso faltaba y ya se ha notado. Bueno, les cuento que el tema de las bocas de urna, que ya sé que no tenemos que decir, pero ya a mí me pica todo decir siempre, ¿verdad? Voy a salir del mandato. De que hay una boca de urna que efectivamente uno de los candidatos está muy lejos del otro, ¿verdad?
22: ¿Y la otra?
1: Pero hay otra que va a estar en 30 minutos. Pero vamos a ver, ojalá que pueda estar antes de que nos falta justamente 30 minutos del programa. Y después volvemos a las 16. De 16 a 20.
22: ¿Vos qué vas a comer, mi novia?
1: O sea que ahora justamente tengo que llamar a mi hija para que, aunque sea, saque comida china. Delivery, ¿viste?
22: Algo liviano, ¿verdad?
24: Livianito.
1: Amo la comida china. ¿A ustedes no les gusta?
22: Me encanta. Sí, claro que sí. Preciosa comida china.
1: ¿Está hablando?
22: Sí, hay movimiento allí. Dice, en Orlando Godoy está el PC de Honor Colorado. Adelante.
25: No tengo los números exactos, pero creo que por ahí estamos.
26: Sí, señor, muchas gracias. Está hablando el señor Fernando Ayala, dando algunos reportes de lo que tienen en las primeras horas.
25: La gente está alegre participando como una fiesta de las elecciones, como tiene que ser.
27: ¿Hay una preocupación del movimiento aquí?
25: Nosotros estamos optimistas, como siempre. Estamos esperando el resultado, estamos trabajando para ganar, desde luego, pero finalmente esto vamos a saber después de las 4 o 5 de la tarde.
27: Se habla mucho del abrazo republicano, eso va a existir realmente así, porque Mario Aoya decía ya que él no...
25: Claro que va a haber, eso, de hecho los colorados nos abrazamos todos permanentemente, y que una persona que tenga un problema particular con el partido, como es él, seguramente no va a querer.
28: ¿Cómo afecta que el día que no se va a abrazar con nadie entonces?
25: Yo no creo que afecte, porque ya lo hizo en ocasiones anteriores, donde él no participó en la campaña de Santi, no participó en ninguna otra campaña, nunca él se quiso mezclar con los correligionarios realmente.
26: Don Fernando, el cómputo que tienen en esta primera onda, ahora digo, viene esta salada que tienen aquí en el PC, ¿cómo es? ¿Cómo va? ¿Cómo tienen esos números ustedes del Movimiento Honor Colorado?
25: Bueno, nosotros vemos que hay una participación, como te dije, más del nuestro movimiento está votando masivamente, tenemos una participación importante, no tengo los números exactos, pero estamos muy contentos con lo que es la hora que estamos viviendo, pero creo que en unos momentos más vamos a tener números exactos ya.
28: Estimativamente ese 30% se refiere a capital o a todo el país ya.
25: No, yo hablo de capital, los otros lugares yo no estoy siguiendo.
27: ¿El presidente del partido pudo conversar con él?
25: Sí, claro que sí, está muy contento, muy optimista, él está viendo esto de cerca y realmente vino a seguir muy, muy de cerca el proceso, ¿verdad?
29: Se destaca que no hay muchos incidentes en ese sentido en las elecciones.
25: Absolutamente, yo no conozco ni un incidente acá en la capital, estoy hablando, ¿verdad? Probablemente en otras ciudades hubo algunos movimientos, pero en la capital ninguno. Hay mucha alegría, gente votando, una fiesta permanente para el país.
28: A estas horas un 30% aproximado. Al cierre de votación de la jornada, ¿estiman llegar al 50%? ¿Cuál es la expectativa, por lo menos en Asunción?
25: Yo creo que vamos a llegar al 50%. Vamos a pasar inclusive. Esa es la idea, ¿verdad? Como te digo, la situación está bastante buena, el clima, todo se presta para que la gente vaya a votar. Y estamos llamando a todos los correligionarios que participen del acto eleccionario.
30: Fernando, la reunión ahora mismo del Comando Capital encabeza el presidente Horacio Cartes.
25: ¿Qué tema se está desarrollando, si se puede saber?
2: El seguimiento de cerca de lo que está pasando en toda la República, porque acá está el conteo de el común de toda la República, ¿verdad? El sistema informático que controla también los votos.
4: ¿Cuáles son esos monitoreos a nivel nacional?
2: No, yo no conozco ninguna preocupación, estamos siguiendo de cerca esto y todo está tranquilo.
26: Ahora, la suspensión de la conferencia de prensa de Camilo prevista para las 11:20, 11:30. Ahí está lo que está señalando el señor Fernando Ayala, miembro de la ANR. Mencionan de que más de 56.000 votos, 21 o 22% de participación de lo que se tiene en esta hora, es lo que nos estaban dando los números exactos. Aquí la gente también que manejan la sala de cómputo que tiene el Movimiento Honor Colorado en el puesto comando de Camilo Pérez. Seguimos aguardando. El expresidente de la República y líder del Movimiento Honor Colorado y presidente del Partido Colorado en estos momentos se encuentra todavía en esta reunión que se está llevando a cabo en la sala. Estamos aguardando todavía la salida, si podemos hablar y tener algunas palabras del líder del Movimiento Honor Colorado aquí en el puesto comando de Camilo Pérez, Mina, Roberto.
24: Más que reunión, Orlando, Mina, da la impresión que es un seguimiento. Que
1: claro, está ahí.
24: Está tomando el pulso. Claro.
1: Aparte, lo que me dicen es que en el PC de Camilo, tienen también una boca de urna.
24: Sí, comando vigilancia le llaman, ¿verdad?
1: Tienen una boca de urna, porque aparte de esa boca de urna que hacen los medios, ¿verdad? ¿Saben lo que a mí me pasa con la boca de urna de los medios, verdad?
24: Hablando de boca.
1: Hablando de boca. Gracias.
24: No solo boca de urna, pero
1: boca. Sí.
24: Esta es la única boca efectiva, o sea,
3: así mismo.
1: ¿Saben qué? A mí no sé si les pasa a ustedes, ¿verdad?
24: Sí.
1: Pero a mí, de verdad, lo de la boca de urna y lo de las encuestas, o sea, que perdieron tanta credibilidad. ¿Qué digo para divertirme o para pasar el rato? Pero sinceramente me cuesta ya creer en la... Se ha prostituido demasiado el tema de las bocas de urna.
3: Sobre todo en las últimas elecciones generales hubo una gran diferencia con lo que se proyectaba en la boca de urna y lo que terminó siendo el resultado electoral, ¿verdad?
1: Gracias, Orlando, díganle, porque
24: Gracias, Orlando. Se quedó ahí firme nuestro compañero en vivo en directo.
3: No sé si se dijo lo de la postergación de la conferencia de prensa de Camilo, para reiterar nomás, que estaba marcada para las 12, ¿verdad? Para reiterar eso, pasa a las 14 horas.
24: A las 14. Y Paraguarí, ¿en qué quedó? Entonces se abren las mesas oficialmente.
3: El TEP decide continuar las elecciones en Paraguarí, que tuvo esta suspensión momentánea que hablábamos con Eduardo González. Ya se reanuda eso. Ahora lo que queda pendiente es definir eso. ¿Hasta qué horario se extendería?
24: 18 horas, evidentemente, 2 horas más.
3: Inicialmente sí, 18 horas.
6: Y vos sabés que solamente para agregar un comentario referente a lo que decía Mina, el tema también que los medios juegan un papel muy, muy importante a la hora de defender intereses, que no está mal, pero eso hace que pierdan mucha credibilidad las bocas de urnas o los medios que utilizan bocas de urnas. ¿Qué sé yo? Sabemos que a veces tienen una línea o una tendencia en contra del oficialismo y por ende generalmente favorece al opositor del oficialismo con su boca de urnas, ¿verdad? Y lo mismo los demás medios. Sumándome a lo que decía Mina, yo hoy creo que no existe un ciudadano que te diga yo creo en la boca de urna o incluso en las encuestas.
1: ¿Vos sabes qué? En ese sentido, yo le había preguntado a Raquel, ¿verdad? Que es nuestra gran jefa.
24: Sí.
1: ¿No vamos a tener boca de urna famosa, verdad? No, me dijo, no vamos a tener boca de urna, porque justamente por ese mismo motivo, ¿verdad?
3: Y aparte por un error que has pegado también.
1: Sí, entonces como medio, o puedes tener una boca de urna para tener una referencia, qué sé yo, pero esto de publicar como medio una boca de urna...
24: Si eran por mediciones, verdad. Mina, Caballero Vargas tenía que haber sido presidente de la República. Sí.
1: Exacto.
3: Faúl tenía que haber sido.
6: Y Mario Abdo le tenía que ganar por 30 puntos a Efraín Alegre.
24: Sí.
6: Y le ganó por 3 puntos.
24: Por eso.
6: Sí. O sea, rápido, compañeros, si me permiten. Sí. Yo sé que tenemos que ir cerrando en breve, pero en Argentina se está llevando a cabo el velorio, el velatorio del Indio Solari. Muchísima gente en las calles. Me pasa un primo que está en Corrientes, que a todo eso me dice que Corrientes es territorio de Unicanal y de las 650 AM.
1: Ustedes saben que yo viví 4 años en Corrientes.
24: ¿En serio, mira?
1: Claro, soy una especie de correntina de corazón.
24: No sabía. Y te suele ir de tanto en tanto, ¿no? Una hotelería fantástica.
1: Vos sabés que dejé de irme durante, pero...
24: Se come rico.
1: Decenas de años, porque viví en la adolescencia y después volví a ir hace más o menos 5 años.
24: ¿Por qué te fuiste a Corrientes?
1: Porque mis padres fueron a vivir a Corrientes por trabajo.
24: Ah, mira vos.
1: Entonces, obviamente yo era chica, tenía 9 años y hasta los 12 años, 13, hasta los
24: 13. O sea, hiciste ya colegio.
1: El colegio.
6: ¿Vos eras correntina?
1: Corrientes.
3: Algunos hablan del interior,
1: hablan mucho así.
3: Corrientes. Le da un énfasis un poco más.
1: Sí,
24: tiene
1: un poco.
24: Y en Zapucay,
1: mucho guaraní se habla ahí, sí.
22: Y a todo esto, mi primo es tocayo de Roberto. Roberto Jiménez se llama.
24: Roberto, saludos a él.
22: Primo, sí.
1: Bueno, saludos a todos los correntinos que nos escuchan y nos ven.
22: Sí, saludos, gente hermosa. Bueno, me da un detalle importante referente al Indio Solari, que es tendencia ahora a nivel mundial. Me decía que el Indio Solari, la muerte del Indio para los fans representa mucho. ¿Por qué? Porque murió a las 9 de la mañana del 5 de junio, es decir, a las 9 del 5 del 6. Y hay un tema del Indio Solari que se llama Flight 956.
1: Mentira.
22: O Flight 956.
1: Porque no, qué insólito. Vuelo
3: 956.
22: Sí, y atender lo que dice. Atender lo que dice.
24: Mira, que contamis lo que te diga él, porque está inventando.
22: No. Atender lo que dice.
1: Ya me estoy dando cuenta.
3: Está chequeado. Está chequeado.
1: Quiero escuchar ese tema.
22: Esto está chequeado, Mina. Y dice: parece que en el final no me saldré con la mía, mi amor. Debería chequear mi contestador. Flight 956. Voy a extrañar. Estoy cansado que no tengo fuerzas para discutir. Es tan triste esta vez que no podré hablar. Yo sé que no voy a regresar.
1: ¡A la pucha! ¡Mentira! No, pero ese es el nombre de un tema.
22: Es el nombre de un tema. Y esa es la
1: respuesta. Por favor, el nombre de un tema. Dice que
24: hace muchísimo y suena a un discurso de despedida.
1: Escuchen.
22: Este es el tema.
1: Ah, no.
24: A ver. Escuchemos. La introducción un poco larga.
22: Un tema emblemático para los fans.
24: Bueno.
1: Qué bueno. Qué casualidad esto.
24: Su epitafio puede ir eso, ¿no?
22: ¿Y por qué? Ahí suena.
24: Ahí va.
7: No me saldré con la mía, mi amor.
24: No me saldré con la mía.
7: Debería chequear mi contestador.
24: Ah. Sí. Debería chequear mi contestador. Sí.
1: Viste que hay que creerle a Francesco, disculpame Roberto, yo no coincido contigo. A partir de hoy todo lo que digas es ley.
3: Pero ¿cuál era la relación de 956 con el día de fallecimiento?
22: Que murió a las 9 de la mañana del 5 de junio. Del 5 de 6. Sí, gracias, Mina, por eso mis compañeros quieren vilipendiarme.
24: Yo me voy a chequear.
1: Mirá lo son las imágenes, por favor.
22: Esto se vio de madrugada.
1: Dios mío.
22: En la despedida del Indio Solari. Estaba programada
1: una multitud. Que también
22: se politizó mucho, ¿no? Se politizó mucho. De hecho, que los fans, se dicen que son los redonditos de Ricota. Uh-huh. En referencia, evidentemente, al grupo del Indio Solari. Y los redonditos se enfrentaron a la policía bonaerense de Jorge Macri. Y se politizó de una manera tremenda. Y la multitud empezó a cantar: ahí están, ellos son los que reprimen la nación. Empezaron a cantar en este operativo importante. Más de 200.000 personas están reportando.
24: ¿Y mi ley cómo lo despidió? Parece que no.
22: Nada, al revés. Lo que pasa es que el Indio Solari era un símbolo muy peronista.
24: Cuca.
22: Sí. Él se refería, o sea, él se catalogaba como un izquierdista que le gustan los lujos. Decía.
1: Ah,
24: sí, sí. El propio Feshman decía, imagínate, tanta plata y vivía más tiempo en Nueva York que en Buenos Aires.
22: Sí, así es. Pero murió viviendo en Buenos Aires en los últimos tiempos, doctor. Pero como bien decís.
24: Pues ya venía enfermo.
22: Sí, le quería mucho a Nueva York porque decía que él tenía un departamento ahí y era el único lugar del mundo donde él pasaba desapercibido.
24: Un departamentico.
22: Sí. Me hace acordar a Robbie Williams. Sí. Robbie Williams hace poco estuvo caminando por las calles de Nueva York.
24: El droneo cambió el concepto de la televisión.
1: ¿Verdad?
22: No, tremendo.
1: Qué maravilla el tema del drone.
22: Tremendo. Los redonditos de Ricota despidiendo al Indio Solari.
24: Bueno, esto es el plano internacional. Estamos también pendientes de lo de
1: Perú
24: y también las elecciones del Real, que acapara la atención de toda España, porque uno puede votar de donde sea si es que está habilitado como socio oficial del
22: Real. Sí, señor.
3: No hace falta que esté ahí. Veo un comunicado del Real Madrid que dice: comunicado oficial de la Junta Electoral del Real Madrid, datos de participación a las 13 horas.
1: ¿Por qué es tan importante? Explíqueme para que yo también pueda estar en sintonía.
3: En el mundo del fútbol, Mina, el Real Madrid es el club más ganador.
22: Y más importante del mundo.
3: Y el más importante
1: del mundo. Y eligen autoridades por eso.
22: El Real Madrid, Mina, actualmente tiene un presupuesto anual de 1.728 millones de euros. Y ahora se está debatiendo mucho porque Florentino Pérez está a favor de vender acciones del club. Porque tiene una deuda enorme.
24: Gigante. Con la construcción del último estadio, aparte que le reclamaron al que ganó todo, pero en los últimos dos años ganó
1: nada. Plata no ganó.
22: Así mismo.
24: No ganó nada de gloria.
22: Y Enrique,
24: entonces él dice: yo no tengo problema, toque menos mal la oreja, anticipo. Entonces las elecciones vengan de a uno y yo con 80 años me juego por el Real. Va a ser el último socio quien sea sacado de acá, pero yo me quedo. Pero con una justa democrática habilitaron el proceso electoral y él se presenta otra vez. Y así es. Va a ganar.
1: Sí, 80 años.
24: Él es una suerte de Don Osvaldo Domínguez, pero en versión madridista.
22: Sí.
24: Un símbolo,
22: ¿verdad? Y mucho más ganador que Osvaldo. 7 Champions.
24: Y cuando él dice: en mi periodo se ganó más trofeos que en toda la historia del Real Madrid.
8: Y es cierto.
24: Un capo, tipo.
8: Para muchos hinchas del Madrid, él es más que Bernabéu. Que Santiago Bernabéu.
24: Sí, el primer presidente. Y bueno.
1: Vamos hasta el compañero Fernando Torres, desde el Saturio Río en San Lorenzo.
9: Está Carlos Peralta y Cristina Mancini.
10: Saturio Ríos, asimismo está el candidato otra vez a ocupar la intendencia de la ciudad de San Lorenzo, Felipe Salomón. Felipe, resulta un poco difícil avanzar porque la gente también quiere saludarte, pero queremos escuchar algunos mensajes de parte tuya justamente a la ciudadanía, a los electores colorados.
11: Bueno, antes que nada, muchas gracias por el espacio. Sinceramente, muy contento, hablando en líneas generales de los cuatro locales de votaciones, todos normalizado, algunas cositas pero muy pequeñas, la gente está entrando como nunca a votar y bueno, ojalá que depositen su voto de confianza para que todas nuestras obras y todos nuestros esfuerzos podamos seguir trabajando en los 54 barrios.
10: Después, ¿qué hace Felipe Salomón una vez que deposita su voto? Veo que mucho apoyo por parte de la gente, pero ¿qué vas a hacer después?
11: No, como siempre hicimos, acá quedamos en la Rubel a saludar un poco a toda la familia.

0: tema de, digamos, utilizar cédulas apócrifas, en principio para la votación. Como así también el incidente de Fernando de la Mora, donde tenemos dos personas detenidas en relación a también a posiblemente compra de cédula de identidad. Eso es la, digamos, la denuncia. Por supuesto, eso está en investigación en este momento.
1: Lo del Colegio Experimental Paraguay Brasil, tengo entendido también, en la mañana temprano, creo que una de las primeras novedades post el evento que había ocurrido en Quito, comandante.
0: Sí, la acreditación falsa.
1: Sí, lo segundo.
0: Efectivamente, ese es uno de los incidentes también que ya se tuvo intervención con el Ministerio Público y se está haciendo el proceso investigativo.
1: Okay, y lo de Quindil está con normalidad. ¿Qué reporte tiene desde ahí el incidente en Quindil, lo que hubo una gresca en medio de eso y tuvo que cerrarse momentáneamente el centro electoral, comandante?
0: En Quequigó ya está solucionado, se constituyó ahí el fiscal electoral y estuvo revisando, digamos, todas las denuncias, verificando el local y ya se habilitó hace una hora aproximadamente. Está habilitado y seguramente, según me reportan, iría una hora más después de lo normal.
1: Okay. En línea general, a nivel país, el despliegue de la fuerza policial con total normalidad, comandante.
0: Efectivamente, tenemos, digamos, incidentes menores, las elecciones se está desarrollando de manera normal.
1: ¿Qué tal el espíritu de la fuerza, comandante? Día intenso, ¿eh? Desde el viernes hasta la fecha.
0: Sí, no estamos parando, estamos con la despedida de la selección paraguaya, que fue toda una, digamos, alegría para todos. Y bueno, hoy continuamos con las elecciones internas municipales.
2: Hoy es tu día. Bueno, declaraciones del comandante de la policía, el comisario general César Silguero, quien es el comandante, resaltó que hay 7 aprehendidos a nivel nacional por incidentes relacionados con el tema de la elección.
3: ¿Eh?
2: 17 denuncias, 7 detenidos. Está hablando todavía el comandante, vamos a seguir escuchando, pero antes está un reclamo en el Centro Regional de Educación. ¿Qué está pasando en el Centro Regional de Educación? Está nuevamente Silvio Aranda reportándonos desde el Centro Regional. Silvio, adelante.
4: Sí, ¿qué tal la querida audiencia? Aquí estamos en el Centro Regional de Educación. La mesa 17 se presentó un inconveniente en la máquina de votación. Y justamente según no está funcionando el enchufe o la batería, terminó ahí. Sí, y ya invadió. Sí, 9:17 del centro.
2: Tuvimos problema con la mesa 3, ahora la mesa 17.
3: Bravísimo.
4: Sí, 17. Y ya hay mucha gente formando la fila y ya no están teniendo paciencia.
2: Me imagino. Pero
4: ahora están trayendo la máquina, después ya casi 40 minutos esperando.
2: Ya, casi 40 minutos esperando.
4: Sí, estamos en acá.
2: Estamos 40 minutos en bebé ya han de gusto en mí.
4: Sí,
3: la
4: señora tiene que estar votando por mi señora, tiene que votar y justo ella.
2: Sí, esperando.
4: Sí, estamos en acá.
2: Estamos 40 minutos en bebé ya han de gusto en mí.
4: Sí, la señora tiene que estar votando por mi señora, tiene que votar y justo ella.
5: Sí, señor.
2: ¿Y ella está en la fila ahora?
4: Sí, ella está en la fila. Tuve un presentimiento.
2: Ella está en la fila, no le tocó todavía depositar su voto, pero la gente estaba votando y cuando ya le iba a tocar, más o menos se descompuso o la batería terminó.
4: O sea que cuando nosotros llegamos no había todavía gente.
2: No había gente. ¿Y después?
4: Y ahí cuando ella justo metió su cartón, ahí se trabó su cartón para depositar. Y ahí la máquina se trabó.
2: Ya. ¿Se trabó la máquina o terminó la batería?
4: Sí. Y uno de los dos lo que pasó. Se trabó y después ahora dijo que tiene problemas de la batería.
2: ¿Y cuál es la solución que van a dar? ¿Qué dijeron
4: ellos? Y bueno, ahora van a estar cambiando la máquina. Están cambiando ya la máquina ahora.
2: Ah, están cambiando la máquina.
4: Sí, pero muy lentos son. Ahora yo cruzo para ir a apoderado, guarda, pero la justicia electoral, guarda.
5: ¡Qué bárbaro!
2: Ya. Y bueno, vamos a ver qué solución.
4: Vamos a ver. Desde el Centro Regional de Educación de Autor Alpey.
2: A ver, Arnaldo, si puedo irte al sector. Mesa 17. Mesa 17 es lo que están reclamando ahora. Gracias, Silvio.
4: Así estamos hasta cualquier momento.
2: Hasta cualquier momento, ahí está, Silvio. Reportada de cualquier lugar. De Argaña.

0: Reportó, ahora reportó el Centro Regional. Estamos atentos a la información que pueda reportar. Más informaciones, Silvio Aranda.
1: Enseguida,
0: Silvio, gracias. Arnaldo se traslada, a ver si Arnaldo se va hasta la mesa 17, a ver qué situación es por ahí. Bye, Mario Villasanti. ¿Hasta qué hora la votación y cuándo hay menos gente? Hasta las 16 horas la votación.
2: ¿Qué tal eso?
0: Hasta las 16 horas es la votación, Mario. Y menos gente, ¿sabe qué hora hay? 14 y 16, menos gente hay. Esa hora puede irse. Informa, Arnaldo, adelante.
2: Muy amable, compañero Raúl. Y hasta el momento hay mucha gente ya. Sigue viniendo tal cual creo que habíamos enviado el video desde el señor Francisco Kiko Mendoza, estaba acá luchando. ¿Qué tal, señora Delia? Saludando un poco a la gente, estamos en directo por ver un bebé, señor, muchas gracias, muy atento, saludos. Ahí está la gente, sigue igual cantidad, las filas han ha reducido bastante. El gobernador de la montaña se encuentra aquí, inclusive Chauro Escalde. ¿No?
0: El viceministro se fue a votar.
2: Sí, viceministro. Hasta que ya se vino. Antes de estar el viceministro Chauro Escalde.
3: ¿Cuál es el problema
2: ahí? No hay problema. Está el señor viceministro. El día estamos al aire. ¿Cómo está? Buen día para la audiencia de Rude.
4: Muy buenos días a la audiencia, buenos días a Pedro Juan Caballero. Estamos contentos acá con la jornada, chica.
2: Vení a cumplir con tu bebécito de la capital.
4: Categórico, eso es un deber que tenemos que cumplir. Estoy muy contento con una jornada tranquila.
0: Ya sabes,
4: creo que es una jornada que
0: hoy
4: muestra que el coloradismo está atento y que está responsable a sus obligaciones. Creo que es una buena oportunidad también para una visión de renovación.
2: Claro, de acuerdo al movimiento que estás viendo, doctor, esto desde las 6 de la mañana que estamos nosotros ya trabajando es la misma cantidad, más o menos conociendo un poco cuánto es porcentaje de participación tendríamos.
4: Yo creo que alrededor de un poco por encima de 50, ¿verdad? Que es algo que realmente es importante para todos los colorados de la Mambay, porque es un fenómeno que no suele verse, Recalde, pero ahora estoy viendo el entusiasmo de la gente y la gente joven, eso es muy importante, ¿verdad?
2: Así es. ¿Qué decía Raúl?
0: No, le consultaba al doctor si ya tiene definido.
2: Pero le pongo el doctor.
0: Bueno,
2: directamente.
0: ¿Qué tal, doctor? ¿Cómo estás? Buen día.
4: Buen día, Raúl.
0: Un gusto en escucharte, doctor. ¿Para cuánto tiempo?
4: Igualmente, Raúl.
0: Bueno, el tema de hoy, ¿ya tenés definido tu candidato a quien depositar tu voto de confianza?
4: Sí, claro, hace mucho, Raúl.
0: Ya tenés definido. Hablando de política, ¿estarías como precandidato futuramente? ¿Suena tu nombre para ocupar algún cargo electivo en las próximas elecciones?
4: No, realmente yo estoy con mucho compromiso y responsabilidad todavía en la capital, Raúl. Como te digo, si son situaciones que suenan a veces en momentos políticos en el departamento y en la región, pero la verdad que estoy con mucha responsabilidad trabajando en el Ministerio de Salud, tengo mucho compromiso, tengo muchos problemas, tenemos las posibilidades de solución, pero estos son situaciones que se generan después, ¿verdad? Entonces, y se genera la respuesta en un ambiente muy político mucho más grande, ¿verdad? Que hay gente importante en la política mambayense que son los que determinan las reglas.
0: Ya, es decir, por ahora no se habla de tu candidatura en nada todavía.
4: No, yo personalmente no escuché nada, Raúl, y sigo todavía en la capital del país, pero si es que se me convoca, me voy a colocar la camiseta.
0: Excelente. Muy bien, gracias, doctor, muy amable.
4: A las órdenes. Que tenga una buena jornada, doctor, igualmente. Hasta luego.
0: Ya dio la respuesta prácticamente, ya dijo que sí es candidato, Arnaldo.
2: Sí, ya te aceptó ya.
0: Ya aceptó.
2: Porque
0: ya
2: vos
0: ya
2: lo que le lanzaste,
0: ¿no? No, aceptamos, es porque pegando ya le como hoy haré, pegando expectativas, manejar y especular. Además, es un buen candidato para ocupar el cargo futuramente, Arnaldo.
2: Es una buenísima.
0: Es buenísimo. Es un buen candidato. Vamos a ser sinceros. Sacando todo fanatismo, lo que sea, es un buen candidato para ocupar futuramente el cargo de gobernación.
2: Tiene un perfil espectacular.
5: Sí, que tanto voy.
0: Alguien de violento,
5: Arquidio.
0: Afiliado. Ahí queda. Muy bien, excelente, Arnaldo.
1: Oye, está mi amigo.
0: Él está votando ahora. ¿En qué mesa vota el viceministro?
2: Ya se sueña.
0: Ya.
2: No tenía que preguntar eso.
0: ¿En qué mesa? Ah, ¿no viste vos en qué mesa él estaba?
2: No, estaba con el gobernador acá.
0: Ah, ya, después de votar todo nomás. Ya,
2: sí,
0: pensé,
2: sí,
0: que estaba, de pensé sufragar, que estaba ya por votar. Pensé que estaba por sufragar.
2: Ah, no. Ah, yo, ya votaste.
0: Ya votó todo eso.
2: ¿Con qué votaste? Ah, no, ya.
0: De, ¿a qué más ropa está
2: eso,
0: güey?
2: Eso, más bueno, ya. Se va por el lado de Carmen Castellano. Dile, ¿qué, por qué vas a votar por Carmen ahí?
0: ¿Por qué?
2: No, digo. Se estaba pues yendo al lado de Carmen Castellano. Oiga, sí, sí, para votar. Dije, ¿por qué vas a votar por Carmen ahí?
0: Ya, vas a ir otro rejita, veo, allí queremos.
2: Y
0: por en Cerro Corá, por ejemplo, en las votaciones de Cerro Corá, está todavía la cara de Eulalio Aquino. Está todavía la cara de Eulalio Aquino entre los concejales, los precandidatos a la concejalía.
2: Sí, pues, qué triste eso, ¿no? Para mí sería algo muy triste decir,
0: pero, familiar, ¿no? Pero está ahí él. Todos los votos que va para él se va a contabilizar por el sistema DON para el movimiento.
2: Claro que sí, pero yo digo, no, la gente no debería depositar ningún voto para quien ya no está, ¿no? Pero principalmente la gente de su comunidad, pues muy poco más pica en esa situación, o sea, yo no sé si no lo veo. Mismo que sea que ya no está, ¿no? ¿O qué pensado, no?
0: Y no sé si...
2: No, ¿cómo está preparando la sala aquí? Pregunta a Rubén. ¿Cómo está preparando la sala?
0: Va, ahora la hay preparada.
2: No, la sala en verdad, Rubén. No está convencido que Raúl está con la sala.
0: Rubén, pues está con usted,
2: sí,
0: ahí.
2: Sí, acá
0: con
2: estoy.
0: Rubén juntos.
2: No, juntos no, yo estoy le traigo mañana al gobernador.
0: Trabajando, aquí veo lo
2: de. No sé si a qué hora pasamos el segundo corte de la boca. Enseguida
0: ya, podemos pasar más. Ya tenemos, ya tenemos.
2: Y a ver, mira.
0: A ver, bomba, y más de otro de porcentaje homogéneo, va a ver, estáis. Pasaré nomás ya a hacer el otro.
2: Amor, es posible, tengo PTI número, te doy la vaina, eso lo quiere ver la máquina ahora.
0: Y sí, sí, señor. Y sí, porque. Pea paitea ya. Mira que no podés cantar victoria antes de que se cierre,
2: no,
0: la
2: claro
0: OCE
2: no.
0: Taramongo. Pisiste peor
2: claro
0: que
2: no. Kuma.
0: ¿Vos sabés que, la misma cosa cuentan en el otro lado de los cuatro locales de votación? La misma sí, cosa del PLRA. Así mismo. Bombardido.
2: Vamos a ver. ¿En qué termina? Ya por las 3, pues ya vamos a tener.
0: Pues yo todo para
2: los resultados. Bueno, esperamos la que hora la convocatoria de la radio para el almuerzo.
0: Y no sé qué hora es esa. El tema es que va a ser mediodía nomás, por ahí se paga. Mosquitos a veces. El tema es que hasta el mediodía nomás por ahí se paga, por eso se apura a votar. Buen día, buen día. ¿Y qué es lo que pagan la pilla, dice?
2: 100 mil,
0: eso no hay nada votar y
2: no. No le estoy votando ahora.
0: No conté toda la historia de rato cuando él se me acercó. Ahí entró Melissa y me saludó hace rato y no pude contar todo. Tuve que bajarme y bajar el equipo, preparar y se. Oye, le ve más de muy. Mocoito ocurrió, pues ya está, abrió la puerta de atrás cuando abrí. Oye, mami, que nos está dando una cosa. ¿Es pillárnalo?
2: Sí, pero vos tenés una tinta peligrosa, ¿no?
0: Nada que ver. Se echarle copado, se. Vamos a llamarse guardia de seguridad, llamarse guardia. No puede ser. No hay ni contarlo para que no quede registro. Guardia de seguridad, ¿no? La marquita de otra cosa es. Faltan de Bocuga de moto renegado.
2: El año pasado. Estoy hablando, pero yo voy a venir a la
1: otra. Vamos a Raúl Elías Renegado.
2: Voy a almorzar ahí la otra.
0: ¿Quién empieza en vivo?
2: ¿Qué tal? ¿Eh?
1: Vamos a Raúl Elías Renegado.
2: Es la hermana de quien es vida fuera, Julio Eduardo Benítez Reyes.
1: Sí, señor.
0: Carmen, la señora Carmen.
2: No, Rosalina.
0: Rosalina. La doctora Rosalina Benítez de Peralta.
2: Pues una buena compañía, entonces viene a.
3: Buen día.
2: ¿Qué tal está el movimiento de las elecciones?
3: Está súper tranquilo. Me dijeron que ya votaron más de 100 en la mesa donde yo voté.
2: Algunos ya han 200
3: en el
2: centro.
3: ¿En serio? El mío llegué y ya voté. Tuve mucha suerte.
2: ¿Pero cuánto tiempo atrás ya tenías ya en tu mente por quién votar?
3: Hace mucho, sin dudar.
2: Sí. Bueno. ¿Y ahora ya votaste? Ya
3: me voy acá.
2: Ya se la sábana.
3: Sí, ahora también.
2: Dale gracias a la Rosalina Benítez de Peralta, la verdad, hermana, fue que en el día fuera recordado amigo Julio Eduardo Benítez de Capelú.
0: Sí, señor, muchas gracias.
2: Hasta luego.
0: Hasta luego, Arnaldo, excelente, desde el CRE. Hasta el mediodía, no, movimiento intenso, Pepe, entonces ya,
5: pilla. Sí, pa, señor.
0: Vos te vas para comprar algo y te dice... Le pagaste vos un 10.000, 15.000 años mañana, Inde. ¿Qué te pasa? Vos no votaste todavía, Inde. ¿Por qué? Y todo el mundo está pagando con 100.000. Dañi, te le pagaste. Anda, ya te cuajuna ya, Marquito. Todavía. Vota ya, Thaís. ¿Cuántos años tenés? Sí, sí. En el micrófono, Thaís.
6: 17 tengo.
0: 17.
6: Sí, todavía no. No voy a ganar mi 100.000 votando.
0: No, ya no decís eso. ¿Y ya te inscribiste en el registro electoral?
6: Todavía no.
0: Pero automático luego parece no poder 17, vos cumplís el otro año recién 18, ¿verdad? Sí, bueno, sí, entonces sí. Automático. Supuestamente una vez inscripción automática. ¿Te recuerdas, Marquito, que hablamos de eso en su momento? Inscripción automática mayoría de edad. Lo que haces después es hacer esa confirmación de tu ubicación, dirección y eso para que se pueda ver dónde te van a destinar para votar. Más mi mapa aparece lleno. ¿Afiliarte? Nada. Otro en el micrófono quiere hablar nada.
5: No pasa nada.
0: ¿Acercana a vos? Hablar la marquita en el micrófono. Ay, mamá, parece Jaysa. ¿Qué pasó?
7: El grupo siempre por acá.
0: Siempre por acá. Siempre por acá anda, Diego. Siempre por acá, y de allá. ¡Oh, tasa! Por allá de la arena, siempre por allá.
7: Por ahí.
0: Por ahí, siempre por ahí. Decirle, Marco, decirle las cosas y Marco te va a responder. Hey, si, él te va a dar con cariño. Decirle, Marquito.
8: Lo que pasa es que ahora está con la élite, pues. Ese es el tema. Pepe ya de Pepe te mande.
0: Sí, es cierto. No somos del pueblo. Grande nuestro amigo Ever.
9: Va, deja para que cara mi.
0: Dale esa fuerza. Andende de pita y nada ya. Vos sos ganadero ahora. Ganadero. ¿Entendiste? Ganadero. Estaba en la ganadero este día. Que están trabajando en la ganadería.
6: Epillayo.
0: Sí, epillayo. Habló un poquito en el micrófono. ¿Escuchaste de Teis?
6: Sí, escuché.
0: Así es cuando se quiere. Bueno, ¿te parece si le agradecemos un poco a nuestros auspiciantes también a los que van apoyando? Porque seguramente estarán diciendo: Teis no pasa mi nombre.
6: Claro que sí. El concejal municipal colorado Jorge Medina apoya esta transmisión e insta a los electores a ejercer su derecho al voto en esta jornada democrática. 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Vidal Cáceres pide a todos los ciudadanos de bien llegar hasta los locales de votación y ejercer su obligación y que gane el mejor. 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
0: ¡Excelente! ¿Verdad, Marquito? ¿Viste cómo mejoró? Está mejorando, está... Puedo decir que al final de la jornada electoral hoy, vos decís, Marco, decís, Thaís, habrá el gran abrazo republicano.
8: Y tiene que ser, ¿verdad?
0: Tiene que ser,
6: pero...
8: Para que funcione el engranaje, pues tiene que ser, ¿verdad? Ahí ya se dejan todas las diferencias del lado para que sí se pueda trabajar para un bien mayor, pues bien.
0: Claro,
8: sí,
0: claro.
8: Y Castillo la doña en Boba.
0: Tengo de chamba esa para con tiempo de elecciones, con tiempo de... Yo ya está caimigo, Ibre. Ya está caimigo.
8: Sí, pero eso va a ser parte de...
0: Pero ya está caimigo, Ibre. No se atacan más como antes los políticos. No se hace más político como antes.
6: Pero de igual forma, quieran o no, van a tener que pasarse la mano nomás lo ahí, ¿verdad? Van a tener que abrazarse, estar así unidos, al fin y al cabo.
0: No sé cómo, pero la mano por la cabeza van a tener que pasarse al final si quieren ganar más, si quieren apoyar y quieren pelear por un... Digamos que ahora, los precandidatos son de los colorados, repito, para la intendencia es Guillén, Fernando Peralta y este muchacho, no sé cómo era, Acuña su apellido. Este no sé cómo apareció ahí, ni miembro de mesa no tiene, pero está ahí. Vamos a por Honor Colorado, está Guillén. Fernando Peralta está por Fuerza Republicana y el otro Causa Republicana, algo así. Parece.
10: Él está ahí,
0: apoyado
10: no
0: por
10: sé
0: Marito,
10: cómo.
0: Movimiento de Marito.
10: Él está ahí, no sé cómo.
0: No sé cómo. Estos son los que tienen que abrazarse al final de la jornada. Vamos a ver si se pasan las manos. Porque Peango, como dijo Marco, lo que debe ser. Mientras que los candidatos, ¿cuánto es lo que se tiene? 9-6, 8-6, 9-5. Pesa, manejan la para los candidatos a la junta de cada movimiento. Así tienen el caballito del comisario en cabeza de la lista para la junta. Pesa, monbriojo, y no con este, no. Monbriojo. Y Japicueri, unos cuantos abeíla, ojo, por nada, abeína con este, unos cuantos de su... ahora, entre los liberales también ocurre lo mismo, entre los liberales. Pero también, ojo, perdón, antes de entrar a los liberales, los colorados, hay miembros para la Junta Departamental, Junta Municipal del otro movimiento también, que no sea del, digamos así, el que lleva la delantera actualmente el caballo del comisario, el caballito del comisario, pero también el otro lado está teniendo una buena cantidad de gente que alguno inclusive recutúa lleva. Y nos está viendo los recutúa en la candidatura. Lo mismo pasa entre los liberales. Lo mismo pasa, se repite la misma historia entre los liberales, ¿verdad?
2: Mayo.
0: La misma cosa. Mayo. Entonces, para reafirmar, yo creo que entre ambos, por más que la cantidad de este segundo corte que prepara ahora los compañeros para enviarnos en cuanto a Boca de Una, que da un margen interesante, es a uno de los precandidatos, margen bastante lejos, por cierto, si es que eso se mantiene la tendencia, ya que llegar al mediodía o a las 13 disminuye la cantidad de electores. Algunos aprovechan ese horario para ir a votar, más tranquilo, menos intenso. Peañan Deina, peape horario de ella, apoyo y
5: vela. Sí, señor.
0: Comúnmente es el horario nuestro, después dar una pausita para el almuerzo, aprovechamos para votar también, ¿verdad?
11: Vamos a estar desarrollando.
0: Muy lejos, ¿verdad?
6: Y vinieron a buscarme.
11: ¿A qué?
6: Me voy.
0: ¿Y ese es tu lista de quejas, no? Entonces, o
12: volver
0: otra vez, pues.
12: Chao, chao.

0: Muy bien. ¿Algún último recorrido con los compañeros antes del cierre de este bloque para poder tener más panorama?
1: A ver. Ese día también tenemos el contacto con Nelson Candia, que ya se va para el sorteo de Gato.
0: Ah, cierto. Ahora sí. Es mediodía.
1: Ya en cualquier momento. De repente sería prudente esperar un poquitito, ¿verdad?
0: Vamos a esperar un poquitito nomás antes de hacer el recorrido con lo que vamos a hacerle.
1: Sí.
0: Sería mejor. Bueno, resumen de las elecciones hasta ahora, habla el presidente del Tribunal Electoral de la ANR, esto en Asunción, quien está conversando en estos momentos con Gustavo González de el grupo M o V Media, ¿verdad? Sería V Media, los colegas de la tribu y Canal 13 Unicanal. Estamos con ellos para las coberturas a nivel nacional. ¿Te parece, Marquito, antes de estar en contacto con el compañero Nelson?

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5: Porque es la producción de un documento no auténtico, puede llegar a constituirse eventualmente en delito electoral. Y bueno, cuidando un poco de nuestra parte también todos esos detalles. El problema es que no estamos teniendo una efectividad en cuanto al control de ese tipo de documentos, y sí les puedo decir que ya estamos trabajando para las próximas elecciones en ajustar los protocolos respecto a la expedición de estos documentos, porque realmente es recurrente. Ahora, en el total de los casos, en este caso de Brasil, también ocurrió lo mismo. Se procedió, o sea, los apoderados generales muy amablemente también proceden rápidamente a comunicar y a darle las indicaciones a sus apoderados de locales, distritales, a que se retiren esas credenciales y que las personas se retiren de los locales.
6: Ahora, doctor, a estas horas, a las 12 y 9 minutos, pasado ya el mediodía, ¿cuánto es el nivel de asistencia y votación que tuvo, que tiene estas elecciones del Partido Colorado? ¿Hay algún dato al respecto?
5: Bueno, tenemos un reporte aproximado muy oficioso, don Carlos, porque no tenemos un monitoreo, nosotros no tenemos una estructura de monitoreo, pero aproximadamente hasta hace una hora era un estimativo de 14,6% a nivel capital, es el dato que tengo, ¿verdad? 14. Seguramente en estos momentos habrá ido un poco más para arriba, estaríamos pasando seguramente los 15, 16 puntos o por ciento de participación, realmente un nivel bajo, y quedan muchas horas todavía para sufragar, así que le insto a todos los colorados a que asistan a las urnas y vayan a depositar su voto para elegir al representante del Partido Colorado que nos va a representar el día 4 de octubre de 2026.
6: Espectacular. Gustavo, doctor Vizuela, muchísimas gracias por tu tiempo. Gustavo, a vos también por ponernos en contacto con el doctor Vizuela.
5: A las órdenes.
7: A las órdenes, estamos en contacto y cualquier novedad por acá.
6: Gracias, claro. Gustavo, muchas gracias.
8: Estaremos nuevamente entonces en contacto. Mientras vamos hasta Ciudad del Este, nuevamente con nuestro compañero Carlos Sánchez. ¿Qué novedades hay en esa zona, Carlos?
9: Gracias, Cristina. Bueno, escasa participación, Cristina, a esta hora aquí en la zona del Alto Paraná. Creo que a 4 horas de culminar toda esta fiesta cívica no sobrepasa los 15% de participación en este momento, 12 y 10 aproximadamente de la mañana. En principio los candidatos y otros referentes del Partido Colorado hablaban de que podría llegarse eventualmente a unos 30%, pero así como están las cosas, parece que esto no va a cambiar mucho en el transcurso de la jornada. Esperan de que de alguna manera la gente pueda salir de sus casas a partir de después de este mediodía, que puedan volcarse eventualmente en los distintos locales de votación aquí en la zona este del país, bueno, tratar de aumentar eso. Reitero, así como están las cosas, no sobrepasa el 15% de participación en estos momentos. De 120.000 afiliados, 124.000 afiliados que tiene el Partido Colorado, ellos esperaban de que podían tener un poco más de 40.000, 50.000 personas que podrían participar de este evento. Reitero, así como están las cosas, ese es el panorama que se tiene en estos momentos aquí en la zona del 10º departamento. Sin mayores incidentes, por lo menos lo que tenemos en este caso, ¿verdad? Vimos de que algunos candidatos a intendente ya están también por la zona. Hay ya con relación a esta situación. De los 7 candidatos, 2 son los que han tomado la posta, están bastante alejados de los demás. Y entre ambos candidatos hay una diferencia de 5,5%. Te escucho, Carlos.
6: Ahora, ¿qué dicen los candidatos de la escasa participación en Ciudad del Este?
9: Ya le tengo a Río cerca, de repente le puedo preguntar.
6: Dale.
9: Roberto, consulta. Te pregunta al estudio Carlos Peralta eso. ¿Qué opina de esta escasa participación en este momento?
10: La verdad que Estamos todavía con cuidado que la gente no puede bajar el día votado esta tarde después del almuerzo y elegir gente de ayuda para poder elegir a su representante. Así que mañana, para no escuchar el placer, le invitamos y le decimos que venga a participar en familia y que traiga su regreso, su equipo, su mascota y venir a participar.
11: Digo, ¿por qué crees de que muy poca participación? Teniendo en cuenta que normalmente en horas de la mañana es donde la gente empieza.
10: La interna colorada siempre hace un rato que ya es así. La gente se entusiasma, los movimientos dentro de la campaña, pero hay muchos locales que hacen bastante participación, como la sesión número 5 del colegio Carlos Alberto Salud, y había bastante participación. Ahora voy a pasar a visitar la sesión, ¿no? Y vamos a estar mirando los resultados, que realmente que. A la tarde sí que vamos a ver cuánto es el porcentaje que tenemos que tomar el
11: taller. Ahora, ¿este es el local de mayor cantidad de
10: empleados? Sí, el centro de Quindolero. Y venimos hoy, estamos compartiendo y esperamos que la gente pueda, que pueda estar en marcha, o que venga esta tarde y podamos reapuntar y que la gente podamos dar esa renovación frente al partido colorado desde el país.
11: Muchas gracias. Bueno, bien. Uno de los candidatos
6: bien, Carlos.
11: AMR. Ya escuchá, esperando que de alguna manera la gente pueda venir a votar después del mediodía.
6: Ojalá sea así. Gracias, Carlos Sánchez, por la información. Muchas gracias. Y ahora vamos hasta Estados Unidos, en Norteamérica, porque allí se encuentra nuestra compañera.
12: Pero van hasta las 17 horas.
13: Claro, hay que recordar el sistema.
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15: Seguidamente ya estoy el número para la centena. Es el 2-285, es la centena que corresponde a tiro grupo 22 en este primer premio. Seguidamente ya se viene el millar. Es el 1.285 es el millar que corresponde a tiro grupo 22 en este primer premio. A continuación el número para la unidad de este segundo premio.

Es el 4, 4 es la unidad de este segundo premio. Seguidamente ya se viene el número para la decena y así confirmar el grupo de este segundo premio.

Dígame, te hace un número para la centena y es 00054. 054 es la centena que corresponde a Gato Lobo 14 en este segundo premio.

Se viene ya el millar y es el 8-8054. 8054 es el millar que corresponde a Gatorpo 14 en este segundo premio. A continuación, el número para la unidad de este tercer premio.

Es el 551. 51 es la decena que corresponde a Gallo Grupo 13 en este tercer premio. Seguidamente ya se viene el número para la centena.

es el 3.151. 3.151 es el millar que corresponde a Gallo por 3 en este tercer premio. A continuación, el número para la unidad de este cuarto premio. Es el 3. 3 es la unidad de este cuarto premio. Seguidamente ya se viene el número para la decena y así confirmado el grupo de este cuarto premio.

ser 9973. 973 es la centena que corresponde a Pavo Real, grupo 19 en este cuarto premio. Seguidamente ya se viene el millar, atención. Es el 4.973, es el millar que corresponde a Pavo Real, grupo 19 en este cuarto premio. A continuación el número para la unidad de este quinto y último premio.

el 6. 6 es la unidad de este quinto y último premio. Seguidamente ya se une el número para la decena y así confirmar el grupo de este quinto premio.

es el 996. 96 es la decena que corresponde a Nauruco 24 en este quinto premio. Seguidamente tienes el número tras la centena,

Es el 5596. 596 es la centena que corresponde a un Euro por 24 en este quinto premio. Se viene ya el millar, ya la última bolilla. Atención.

0: es el 00596. 0596 es el millar que corresponde a Ganadero 24, entre quinto y último premio. Reiteramos el sorteo de la fecha, único sorteo de hoy domingo, 7 de junio del 2026. Primer premio, Tigre Grupo 22, millar 1,285. Segundo premio, Gato Grupo 14, millar 8,054. Tercer premio, Gallo Grupo 13, millar 3,151. Cuarto premio, Pavo Real Grupo 19, millar 4,973. Y quinto y último premio, Venado Grupo 24, millar 0,596. Con su atención, muchas gracias. Nos volvemos a escuchar mañana lunes a las 14 horas en otro sorteo de Gato Presto.
1: Oye, tema, amigo.
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3: 12:24. Tenemos en línea una señora que tuvo, lastimosamente perdió una cartera que contenía documentos y que está en línea, llama para por si alguien haya encontrado dichos documentos. ¿Qué tal, señora? ¿Cómo estás? Buenas tardes.
4: Buenas tardes. Sí, perdí mi documento, se cayó de mí ahí en el CRE. Yo me fui para votar a las 7 de la mañana y pasé para votar y cuando puse mi cédula ahí, yo tengo un bebé en mi brazo de 15 días, ¿verdad? Sí. Me pasó en la preferencial para votar y ahí cuando salí de ahí lo que eché, porque cuando iba a subirme en el auto ahí enfrente mismo ya no encontré más.
3: Ya.
4: Contiene tres cédula que es mío. Me llamo Rosalia del padre y de dos mi hijo. Uh-huh.
3: Rosalia del padre.
4: Rosalia del padre Villalba.
3: ¿Qué color rosado de la
4: mi de carterita, la bolsa? Sí, dice por el filerina, es una carterita rosado, rosa. Ajá, claro, es claro. De mano.
3: Ya.
4: Por sí, si es por ahí persona de buen corazón, encontró, ¿verdad? Porque tengo también mi tarjeta ahí. Si es por ahí me pueden devolver, ¿verdad?
3: Sí, sería bueno, ¿verdad? Porque teniendo en cuenta más todavía que estaba con una criatura en mano, ¿verdad? ¿Cuánto tiempo lo tiene tu hijo o hija?
4: ¿Cómo?
3: ¿Cuánto tiempo tiene tu hijo o hija, digo?
4: Tiene de 15 días tengo. Y me pasaron preferencial rápido, voté. Sí. Y cuando estaba saliendo se cayó porque, viste, tenía su frazada y eso. Y yo no sé si se cayó ahí en el pasto de mí.
3: No,
4: cuando yo estaba
3: no
4: sentada posiblemente.
3: ¿No sentiste?
4: No, una lástima. Y estoy aguardando. Ya puse en Instagram, en mi WhatsApp y ahí también pariente, amigo que están publicando.
3: Y sí, porque hay que buscar la forma de poder recuperar.
4: Sí, de agradecer mucho. Ahí te voy a pasar mi contacto. Cualquier cosa de mi marido también ahí pueden contactarse, por favor.
3: Muy bien. Dale, señora. Muchísimas gracias.
4: Dale, muchas gracias.
3: Pero ahora podés pasar, ese dato o uno de los datos, un número que la gente pueda anotar ahora de por ahí.
4: Sí. 0983-819-859. En el CRE yo eché. Y cualquier cosa estoy a las órdenes, ¿está bien?
3: Ya, muy bien.
4: Me llamo Rosalia, Rosalia, señora Rosalia del Padre, ¿está bien?
3: Muy bien, gracias señora Rosalia del Padre.
4: Dale, muchas, muy muchas amable. Chao, chao.
3: Rosalia del Padre, si por ahí están escuchando, encontraron la bolsa, una cartera de mano de color rosado, extraviado, que cayó en el CRE, en el Centro Regional de Educación, fue a votar esta mañana temprano. Pertenece a la señora Rosalia del Padre Villalba, con todos sus documentos y de sus hijos también. Cualquier contacto al 0983-819-859. 12 horas con 27 minutos en todo el territorio nacional. Podemos hacer un recorrido nuevamente con los compañeros a ver qué datos más podemos ir compartiendo con la audiencia, porque ya se viene una pequeña pausa para el almuerzo, pausa para el breve descanso y después el retorno con todo nuevamente con los compañeros para poder ir hasta las 16 horas. Hoy se cierran más temprano los portones por horario de invierno. Se prevé que a reventar entre las 19:30, una hora y media o dos horas después, ya se tenga el resultado o ya se tenga oficialmente el ganador de estas internas. Ya vamos a tener. ¿Quién? El movimiento va disminuyendo en los locales de votación ahora, va disminuyendo. Va a ir la cantidad de electores, quienes temprano se movilizaron, ya se van a ir, están expectantes los medios para saber. En Canindeyú 4 fueron detenidos por intentar votar con cédula ajena. Uno de ellos fue detenido en la escuela 983 Francisco Bernal, mientras que los otros tres fueron aprehendidos en el Colegio Nacional Corpus Christi de la misma localidad. Fueron identificados como Joel Martínez, Lucio Vera Vargas, Rita Benítez Noceda e Ireselma Villalba Duarte. Estas son las personas que fueron detenidas por intentar votar con cédula ajena en Canindeyú. Datos que vamos actualizando a nivel nacional por lo que se van destacando, ¿verdad? Son los datos actuales. Decíamos que el Tribunal Superior de Justicia Electoral asegura que los resultados después del cierre de los locales de votación o del cierre de las elecciones, en dos horas se podría tener ya los resultados electorales. Denuncian presunta compra de cédulas en local de votación en Coronel Oviedo. Un presunto caso de compra o retención irregular de cédulas de identidad fue denunciado este domingo en las inmediaciones de la Escuela Colegio Enrique Solano López, uno de los principales centros de votación de la capital departamental. La situación quedó registrada en un video que comenzó a circular en redes sociales, donde se observa a una mujer con varias cédulas de identidad en su poder, hecho que generó sospechas sobre una eventual práctica irregular relacionada con el proceso electoral, en el que en el lugar también se registró una fuerte discusión entre simpatizantes del Partido Colorado. Rubén, informa, adelante.
1: Sigo acompañando todo lo que es esta gran fiesta cívica de votaciones de las internas municipales. Bueno, en este momento, Raúl, yo también estoy acompañando aquí en el centro regional y ahí va bajando la cantidad, a pesar de que ya votaron aproximadamente un 50%, Raúl. Y según podemos ver la estadística de las mesas, se puede llegar al 60% la cantidad de votantes el día de la fecha. Por lo menos aquí en el
3: ¿cuánto por ciento?
1: 60 posiblemente se puede llegar, porque ahora estamos en un 50%, justamente ahora.
3: ¿En serio? Acaba de votar 50% ya, las primeras mesas.
1: Exactamente.
3: ¿Dónde ahora votas?
1: En el centro regional, Raúl, ahora acaba de votar el gobernador, estoy acompañando al gobernador, él acaba de votar, le preguntó a la mesaria justamente y le comentó de que 150 personas aproximadamente por mesa. ¿Cuántas personas por mesa aproximadamente, gobernador, acabaste de votar, verdad?
5: 50, están 350 la cantidad de los electorados que están en cada mesa. Y me comentaron que 170 aproximadamente ya son. Casi el 45%, 48, 45, 47% aproximadamente.
1: Ahí está, Raúl, la respuesta justamente de los mesarios que ya hicieron el conteo. Y bueno, casi llegamos a los 50 ahora en el centro regional. Por eso se estima de que podría llegar a los 60% de cantidad de votantes aquí en el centro regional de educación.
3: Mira un poco. ¿Qué hago más allá, Rubén? Puede superar casi, decía luego el doctor Saúl, por lo menos decía que podría superar los 50. Ahora que
1: ya llegue, estamos alcanzando los 50.
3: Ya están, ya yo creo que por ahí. ¿Cuántos por mesa dijiste vos?
1: 170, 150.
3: Entre por mesa.
1: A 170.
3: ¿Y son 300 por mesa?
1: 350, ¿verdad? Entonces vamos a ponerle que son 150 votantes por mesa, ¿verdad? Son 350 por cada mesa. 150 votantes aproximadamente ya tiene cada mesa. Quiere decir que estamos casi en el 50%.
3: Ya. Excelente.
1: Y bueno, se estima que van a llegar a los 60. Ahora te estoy pasando, Raúl, estoy preparando también una estadística, una imagen estadística del Centro Regional para que podamos compartir con nuestra audiencia en los grupos de WhatsApp. Para que se pueda tener una estimación de cómo van también los candidatos en la cantidad de votos.
3: Muy bien. Excelente, Rubén, excelente. Muchas gracias por ahora. Y ¿se cortó o está todavía, Rubén? Se cortó, ¿verdad? Llámanos por otra vez por el tema de boca de urna. Parece que hay un nuevo corte de boca de urna. Por más que se mantenga siempre la persistencia.
1: Se cortó lo malo. Se cortó, sí. Y ahora estamos justamente acá. Estoy con la boca de urna. Voy a pasar una cantidad estimativa más o menos. Son más, en una de las casillas son 70, 40, más de 70 en uno de ellos, ¿verdad? Porque son 40, 50 y 60 y poco. Y en el otro, en ese son 45, 47, 47, 48, 49, 50, 52, 56. Bueno, 56 personas, más de 60, son más de 100 personas en sala, ¿verdad? En uno de ellos, un candidato por la intendencia tiene 10, 20, 30, 45, 47. 47 votos en una de las encuestas, 47 por candidato a intendente. El segundo candidato tiene 5, 6, 7, 8, 9, 9 votos.
6: ¿Pero qué vamos a hacer?
1: Eso por la intendencia, en una de las encuestas. En la segunda hoja, uno de los candidatos tiene 10, 20, 30, 40, 50. A ver, ese.
3: ¿Será?
1: 60.
3: 60 de diferencia.
1: 60 de diferencia en una de las encuestas. 60. No hay diferencia. 60 votos. Es la segunda hoja ya.
3: Ya.
1: Este tiene 10 o 12. 19. Uh-huh. 60 votos contra 19 votos. Por la intendencia. Acá por la concejalía, un candidato tiene 10, 20, 30. 40, 42. El candidato que le sigue tiene 5, 6, 7, 8. La otra, no. 1, 2, 3, 4, 5, 6, 7, 8, 9 tiene, y el otro tiene 8. Y así sucesivamente los otros, ¿verdad? La lista para concejales. Uno de los candidatos está bastante alejado de los demás. En el segundo, en la segunda hoja, el candidato a concejal tiene 10, 20, 30, 30 votos. 30, 40, 52 votos tiene el candidato a concejal, el ya, que está...
3: Ya, arriba.
1: Sí, arriba
3: pea, el caballito del comisario, el caballito del comisario.
1: Pea, todo es demasiado grande, los diferenciaron, no sé ni el conteo. Por ejemplo, el que más tiene después, él tiene, a ver, 5, 6, 7. 7. 7 votos.
7: ¿A qué?
1: Está bien, vale la diferencia realmente.
3: ¿Y se mantiene eso ahora?
1: Y se mantiene. Se mantiene esa cantidad.
8: El Pilayo.
1: Se mantiene esa cantidad, Ron. Voy a ver si logro enviar ahí, Raúl, para que puedas manejar también la cantidad de seta.
7: Sí, señor.
1: Ahí te envió el del otro menor. La gran diferencia de un candidato para el otro, para los otros, ¿verdad?
3: Sí. Otro.
1: Sí.
9: Uy, Naya.
1: Son las dos listas que te mando, las dos hojas que te mando.
3: Sí.
1: Uno se ubicó en un sector, ¿verdad? Ya que en el centro original tenemos dos accesos, entonces uno se ubica en un acceso, el otro en otro acceso para que se pueda tener una estadística
3: mejor.
1: Mejor.
3: Ya, pero igual, lo que veo es que por más que esté lejos la ventaja, hubo un leve aumento en otros. He visto que también
1: sí, hubo. Justamente
3: por el Recutú, que le van por el Recutú, no me veo, por el que van el Recutú.
1: Sí.
3: Después. Por lo que van al Recutú, no me he visto que. Algunos de Coimila y
1: Yupi. Oreco. Yupi, mira el segunda, en esta segunda, en este segundo corte.
3: Totalmente. Muy bien. La ventaja se mantiene bien lejos en cuanto sí, al señor. Candidato.
1: Así es, se mantiene lejos hasta el momento.
3: El candidato del otro, la Arandila ya es el caballo del comisario. Y el caballito comisario mantiene la...
1: Sí. Exacto. Y uno de los candidatos es el que está con un porcentaje elevado en cuestión de votos para concejalía y también para la intendencia, tiene una buena ventaja en el centro de la comunicación.

0: Muy bien, Rubén. Gracias por ahora.
1: Dale, Raúl. Vamos a retornar
0: después para
1: el próximo corte.
0: Sí, señor. Yo creo que después a las 14 por ahí retornamos otra vez.
1: Dale, Raúl.
0: Muy bien. Para una pausa para el almuerzo, pausa para el voto, pausa para poder hidratarse, para ir a relajarse un poco. Rubén, ya desde el Centro Regional, quien también está en Argaña. Ahora está Arnaldo. Arnaldo, adelante.
2: Sí, muy amable, compañero Raúl.
0: Cotonete.
2: ¿Dentro? ¿Qué pasó?
0: ¿Escuchaste lo que dijo?
3: Cotonete.
2: No, por favor. Ya es tarde, no hiciste el asado.
3: Cotonete.
2: Hola, Evelyn. Evelyn, me espera ya.
0: Oí, bebé.
2: Oí, cuidamos. No, hasta ahí. Bueno, ya... la verdad. Raúl, ya la gente se ha retirado. La fila prácticamente ya es por Irina. La fila ya está muy reducida. Hay algunos, una persona, otros ya no hay. Es un momento que incluso los mesarios están, algunos ya están usando. Es el momento donde se aprovecha bastante para esa situación. Ya, seguramente para la tarde vamos a tener de vuelta una buena cantidad. Y yo sostengo de vuelta que vamos a tener un 55% de participación.

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1: La 14 nuevamente. Hasta luego, gracias. 55% de los votos se calcula para el centro regional, más del 50%, casi el 50% por ahora. Ya está llegando entre, algunos superan, ¿verdad? Porque son 350 electores por mesa. Algunos ya van a 170, 180, 200 y van manteniendo ese margen de cantidad de electores. Eso ocurre en el centro regional de educación, lo mismo ocurre en Argaña. Los dos locales colorados, los liberales también, decía Eduardo Pessoa, de que la misma situación se da en las mesas que van superando o van llegando por lo menos algunos hasta el 50% de participación entre los participantes del Partido Liberal. Cuatro locales tienen los liberales, dos colorados. El local de la Escuela Mariscal López, donde están otros partidos políticos, bien que podíamos ir visitando ya para la tarde, seguramente vamos a ir visitando ya para hablar con los apoderados de otros partidos políticos que se encuentran en el lugar. Muy bien. ¿Y de hoja de auspiciante? ¿Cuál es mi hoja? ¿Vos no tenés ahí, Marquito? ¿Va a pasar vos o yo? ¿A quién está? ¿Quién está? Vamos a estar con nuestro compañero enseguida. Eduardo. Adelante.
0: Sí, gracias, compañeros. Ya bastante reducida la fila de los votantes. Ya, y Marraón. Hay mesas que dos, tres personas nomás ya están. Bastante tranquilos, ya poca participación en estas horas.
1: Ya disminuyó totalmente la intensidad de... Y mira que eso de 14, por lo visto con esto ya a la mañana ya se hace todo lo que se tiene que hacer entre los liberales.
0: Y si a la tarde ya va a ser bien reducido ya.
1: Sí, señora.
0: Pero, va a ser bien reducido ya. No. Y tengo entendido que más del 50% ya se votó.
2: Depilado.
0: Unas meses. Vamos a ver a la tarde qué tal el movimiento.
3: Él está ahí,
0: hay que aprovechar no sé ahora la gente que no quieren formar fila. Rapidito van a votar. Poquísima gente ya en la fila.
1: Ya. Excelente, ya disminuyó entonces. Y vamos a ver más a la tarde, pero la cantidad de votantes no llegó a los 50% de las mesas.
0: En algunos sí, en otros no, Raúl.
1: En algunos sí, en otros no.
0: Del último sondeo que hicimos, muy poco varió.
1: Varió poco.
0: Poco varió. Ahora vamos a hacer otra vez a las 2 de la tarde otro corte. Vamos a sondear otra vez y vamos a estar informando a la audiencia.
1: Perfecto. Excelente, excelente.
0: Dale, compañero. Estamos.
1: Hasta el próximo contacto. Gracias. Muy bien. Nosotros vamos, Marquitos. ¿Vendemos un poquitito?
4: Sí, vamos a vender un chiquitito.
1: Haz el favor.
4: 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Ya haya votado la mitad y participen

0: de las elecciones. Vidal Cáceres pide a todos los ciudadanos de bien llegar hasta los locales de votación y ejerzan su obligación y que gane el mejor. 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
2: Javier. Ya, vamos a la pausa, sí, vamos a la señal de los colegas de Asunción, quienes están haciendo también una mega cobertura a los diferentes medios. La Tribu, ayude. 13 Unicanal y varios otros medios en que se suma, ¿verdad, Marquito? A ver, Tillerego, América, Paraguay, 40 Canal sí, TV, señor. La Tribuna, y así, sucesivamente.
3: 1, 2, 3, 4, 5.
2: Bueno, y bueno, vamos a hacer una pausa, ya hablamos las 14 horas, retornamos nuevamente bueno, para un corte, yo creo que con eso, a pesar de que no dio variante de estos dos cortes de boca, una no hubo para el caballo, el comisario y su caballito que van llevando una ventaja muy grande en el partido entre los precandidatos para el Partido Colorado y los liberales también. Bueno, a las 14, vamos a la señal.
4: Vamos a la pausa y enseguida volvemos, Doñito.
2: Vamos, tío Doñito.
5: Ir. Mi costumbre, por ejemplo, siempre es ir a la hora de la comida, ¿verdad? Mm. Entonces sacrifico un poquitito el almuerzo, pero voy a votar porque siempre hay menos gente.
4: Claro, más rápido.
5: Pero lo que pasa es que después, sí, cerca del horario de cierre de votaciones, se acumula demasiada gente. Siempre hay conflictos.
4: La gente se apura. Sí. Bueno, vos sabés que estamos hablando de distritos importantes, un horario en donde hay un poquito de tranquilidad. Hay que ver qué pasa después con los llamados de los candidatos. Y ahí se le saludamos a Carlos Sánchez desde Ciudad del Este, también un distrito importante, a ver qué está pasando por allí. ¿Qué tal, Carlos? ¿Cómo te va? Buenas tardes.
6: Buenas tardes, Pedro. Saludos cordiales para vos y para Blanca, Jennifer y Toto González. Bueno, ya ustedes mencionaban tranquilidad total.
5: No era nadie, está vacío.
6: Poco movimiento, prácticamente vacío. Hablamos de en este momento 14-15% de participación.
5: Poquísimo.
6: A pesar de que los candidatos a temprana hora mencionaban de que esperaban una participación de entre el 30-40% aproximadamente, que se muevan 50.000 personas aproximadamente. Pero así como están las cosas, creo que llegamos al 25. Más que eso, no sé,
4: Carlos,
6: no, muy difícil.
5: Sí,
6: ya.
4: Carlos, ¿cuál es el histórico de participación ahí en Ciudad del Este?
6: Y normalmente es entre el 35 y el 40%.
5: Alto. No se ve nada. Está muy tranquilo.
6: Los candidatos en estos momentos es de que esto pueda cambiar después del mediodía.
7: Carlos.
6: La gente relajada va a almorzar. Sí, te escucho.
7: Sí, preguntarte. Como ocurre también en el sur, como ocurre en Encarnación, además de las elecciones coloradas, que son, ya veíamos los números en su mayoría, las más populares, digamos, en todo el país, está la particularidad de los candidatos de oposición. Hoy, tanto en Itapúa como en Ciudad del Este, la oposición o la coalición tiene el poder municipal. Esas elecciones están prácticamente liquidadas, ¿verdad? Ahí es una cuestión de movimiento, de trámite legal. Esta es la que tendría que ser la de la confrontación y de la que se espera sea popular y multitudinaria, y no está ocurriendo.
6: No está ocurriendo. Ya mencionaba vos, la mayoría de los otros movimientos, algo simbólico. que ya prácticamente terminaron el tema legal, por decirlo de alguna manera. Y después, por otro lado, está la gente del PLRA. El PLRA tiene un poco más de 56.000 en la zona de Ciudad del Este, 10 locales de votación. Y la ANR, 124.000 eventualmente. En Ciudad del Este, 16 locales de votación. Y este es el local donde se tiene mayor cantidad de afiliados.
5: Hablamos de 47 mesas. ¿Y a primera hora hubo movimiento? ¿A primera hora hubo movimiento, Carlitos?
6: Ese es el movimiento que vos ves. No hay una descarga masiva, por llamarlo.
5: Muy llamativo.
6: Carlos, por eso reitero, no hablamos más del 14%. Acá yo tengo cerquita a Rigoberto Chamorro, que es candidato del HC, para que nos dé un panorama, ¿verdad?, de cómo está. Él confía de alguna manera de que puede cambiar esto, de que la gente pueda volver después del almuerzo con la familia. Y algo peculiar también, hoy es cumpleaños de Rigoberto Chamorro.
5: Ay, que lo cumpla feliz.
6: Que lo cumpla feliz. Rigoberto Chamorro, bueno, poco movimiento,
8: Sí, pero igual el resultado va a ser favorable. Mañana vamos a empezar una nueva etapa, nueva era. Yo sé que estoy temblando todavía. Si me voy a cometer un delito electoral, yo estoy muy feliz, muy contento con los pocos meses que venía trabajando dentro de la arena política. Para eso que décadas ya estamos muy felices, muy contentos por el trabajo que vine haciendo con mi equipo, y también me siento libre, sin condicionamiento, y esto yo ya me quiero a trabajar con este equipo que formé.
6: Lo que busca eventualmente siempre el Partido Colorado es legitimizar su candidatura. Hablamos de 124.000 electorados para Ciudad del Este.
8: Sí.
6: Y hasta ahora poco movimiento. En principio se hablaba inclusive de participación del 30%. No llegamos a eso, Rigoberto.
8: La verdad es que no veía que iba a haber más o menos más del 40% por el entusiasmo que se sentía en las calles. Hay muchos colegios electorales que hay bastante participación, aquí es donde es la más escasa, centro regional. Yo creo que la gente puede venir a votar esta tarde y que pueda ejercer su derecho y su deber, ¿verdad?, como un ciudadano. Lo hago cada 5 años de ley de votar, y esta es nuestra oportunidad para elegir a cada uno para su representante.
6: ¿Esto puede ser una antesala en lo que va a ser en octubre de las generales?
8: Totalmente. Nosotros estamos muy confiados primero por Dios y por nuestro equipo.
6: Roberto, muchas gracias.
5: Carlos,
6: bueno, uno de los candidatos de
5: HCC.
6: Señor,
5: Blanca,
6: te escucho.
5: Carlos, por ejemplo, los líderes más importantes, ¿qué se sabe de ellos? ¿Ya se fueron a votar? Estamos hablando de acá, Dani Mujica,
6: ya todos,
5: Magno todos. Álvarez, Richard Alonso.
6: No. Sí, Magno Álvarez votó a la temprana hora en el colegio Barrio Fátima. Roberto Chamorro lo hizo en el colegio Sarubi. El gobernador, que está ahora acompañándole a uno de los candidatos, Randy Torres, lo hizo en Santa Rita.
5: Okay.
6: También ya lo hizo el director de Itaipú, lo hizo Rocío Abed, que es una de las diputadas, y bueno, la mayoría de los referentes de la zona ya votaron. Y ahora tratar es de mover toda la estructura y que la gente pueda salir a votar después del almuerzo. Porque lo decía Roberto, esto tendría que ser el preludio de lo que va a ser en el mes de octubre.
9: Claro,
5: justamente por eso. Muy tranquilo, pero en octubre ya va a tener que enfrentar a representantes de otros partidos. Le veo muy tranquilo, porque si hablamos de un índice de participación muy bajo, yo creo que eso no le conviene mucho. Debería.
7: Habría que ver, ¿no?
10: El músculo tiene que estar tonificado para la elección. Sobre todo si tenés que recuperar el poder. Eso es lo que preocupa en cuanto a la participación, por lo menos cuando uno ve y dice: espera un poco, si acá no nos movemos, no pasa nada.
7: Pero Carlos, ¿no hubo incidentes previos como para que, bueno, esto se vea reflejado por esta apatía ahí en Ciudad del Este?
5: Bueno, pero comentándole, nuestro compañero Carlos.
7: Que me conteste primero si hubo incidentes previos, y después vamos ahí porque lo vemos solo con mi soledad.
5: ¿Sí?
7: ¿Así es?
6: No hubo incidentes. No hubo incidentes. Creo que ya no va a haber incidentes. El Partido Colorado llamó a ti calentamiento ya en deporte, así tipo a la selección paraguaya, porque estamos a escasos meses de lo que va a ser octubre en las elecciones generales.
7: Claro.
6: Y hay que recordar de que el partido de gobierno hoy en el municipio de Ciudad del Este ganó el municipio con votos colorados.
4: Ya, bien, bien. Carlos, y te queríamos destacar la facha que tenés ahí,
5: ¿eh?
4: No,
5: la gente ahora... ponen un 10 las productoras.
7: La gente viene viendo el contacto, la gente va a sacarse foto con él y pueden aprovechar para que le hagan lo otro, ¿verdad?
5: Está relajado, tiene tiempo para almorzar, para ir a retocarse un poco el peinado. Así es que, Carlos, la verdad es que nos llama mucho la atención la tranquilidad con la que se están manejando ahí a estas horas. Esperemos que la gente termine a almorzar y vaya a votar, ¿verdad?
9: Claro, porque ejercer no, el derecho de todos.
5: Sí, por supuesto. Antes que nada, ¿verdad? Es lo más importante.
7: No quiero llamar a ningún, claro, a ningún incidente, si Carlos, pero ni para el moquete no hay gente ahí. Ni para agarrarse uno con el otro, ni para denunciar un delito electoral, no hay movimiento.
6: Ahí hacemos un paneo. Mira, vamos a irnos a unas mesas locales. A unas mesas.
5: Así preguntamos un poco cuántos votantes ya pasaron por ahí.
9: Fomentemos, por ejemplo, que se vayan a hacer una selfie con Carlos y para votar, ¿verdad?
5: Y encima no cobra, es gratis.
6: Me acerco. Sí, gratis. Me acerco a una mesa. Hay una, en una de estas mesas ves que hay dos personas que llegaron ahora. Acá le trae a la otra mesa al pasillo. Para que veas el pasillo.
9: Así.
7: Mira, todo aburrido los miembros de mesa. Sí,
4: mira, está chateando.
6: Igual vacío.
9: Ah, ya se va a ir una a votar. No.
6: No, nadie. Ahí está vacío. Ahí, vacío. Todas las mesas vacías. No le voy a interrumpir a esta gente de tal almorzando. Voy a pasar a la otra mesa a preguntar cuántas personas ya votaron. Acá van a almorzar. Sí. Amigo, ¿qué tal? ¿Cuántas personas aproximadamente votaban ya en esta mesa? Poco más de 50. ¿Cuántas personas tendrían que votar en la mesa? O sea, mira, 350. 350 habilitados en esta mesa. 50 la moda vota. Las 12:30 por ahí son ahora.
5: ¿Me escucha, Carlos?
6: Ya exactamente la hora.
5: Sí, ¿cuántos de 350? ¿Cuántos ya votaron, Carlos, perdón?
6: 50.
5: 50.
4: Bien, 350. Sí, y me imagino que eso se debe reflejar en todas las mesas.
5: Sí, es así.
9: Y me imagino que debe haber un sistema para llevarle el auto ahí. Mira, tristeza.
4: Tristeza no te enfinge. No, parada.
7: Este es el colegio más grande, Carlos, en
4: Ciudad del Este.
5: Enorme, el regional.
6: El más grande.
4: El más grande.
7: 47 mesas habilitadas en el.
9: Carlito, quédate quieto para que no perdamos la señal.
6: Ahí es para que puedan ver, ¿verdad?
5: Ahí.
7: Un poquito más del 10% en esa mesa que tenía, pero al mirar, digamos, al tomar la foto, uno cree que esa es la tónica de todas las mesas, ¿verdad? Que todo va a estar más o menos rondando el 10-15% en cada mesa.
4: Carlos, vamos a hacer una cosa.
6: En esta otra mesa, a ver si acá, así nomás. Señora, ¿cuántas personas ya votaron en esta mesa?
11: 67 votantes tenemos en esta mesa.
6: 67 votantes en esta mesa. Ese es el promedio. 50, 60.
4: Es el promedio.
5: Así es.
4: Carlos, vamos a hacer una
6: por
4: cosa.
6: Por eso hablábamos de que no pasamos al 14%. Sí.
4: Bueno, está bien. Te vemos tranquilo. Da gusto así por un lado para vos. Está. Volvemos un rato a ver si la gente se moviliza, porque ya digamos que entramos ya en la segunda tanda, la segunda etapa, faltan 3 horas y capaz, quién sabe, ¿no? El esteño ahí nos da una sorpresa.
9: Enseguida retornamos contigo a ver si hay más gente o por lo menos te sacas más selfie, Carlitos. Y desde el este del país tenemos que comentar algo, Toto. Nos vamos al norte de América.
4: Estados Unidos,
9: porque comentar rápido que
7: llegó el avión de la selección, los 26 convocados más aquellos que decidieron ya ir hasta allá. Sí. Bueno, llegaron después de varias horas de viaje. Ha sido un vuelo que concretó su hoja de ruta ya instalados ahí en California. La selección paraguaya de fútbol va a debutar en Los Ángeles y después se traslada los dos partidos que tiene la zona de Santa Clara, Bahía de San Francisco. Va a ser de hecho ahí el puesto de comando de la selección, la zona de Santa Clara.
9: ¿Ese avión para capacidad de cuánto? Además, los 26, ¿cuánta gente?
7: Vos sabés que estaba viendo ayer que ese es uno de los vuelos charter que van con turistas paraguayos y estábamos hablando de plazas muy interesantes porque tenía primera clase business donde iban los jugadores en la selección, que era estupendo. Después estaba la clase de premier o ejecutiva y después estaba donde estamos habituados a lo que viajamos, ¿verdad? Clase turista. Sí. Pero bastante, una plaza, más de 300 grande, personas, creo.
9: Ahí leyeron las cartas.
7: Ahí recibió cada uno su ejemplar de las cartas del diario La Tribuna. Sí. Antes de partir, una lectura para ellos, le entregaron, fue una sorpresa, y ahí fueron abriendo y se fueron enterando de cada uno de los mensajes que están en son realmente cartas espectaculares.
5: Ahora, Toto, en el cronograma que tienen previsto, llegaron ahora, ¿qué les resta para el resto de la jornada? ¿Qué ellos, van a hacer, descanso?
7: Ellos deben llegar hoy, la jornada es de descanso, es una jornada casi administrativa. Uh-huh. Hay que recordar que es una delegación, se tiene que hacer la acreditación de toda la delegación, y a partir de ahí entran, ahí estamos viendo el avión, entran a un régimen de FIFA. Uh-huh. Sí, ellos forman parte de una delegación FIFA, los movimientos, la agenda de traslados corre por parte de la FIFA, y ya entran a concentración. A partir de ahí uno estima día libre y alguna movilización de recuperación ligera el día de hoy, y a partir de eso ya mañana con las actividades normales de entrenamiento. Uh-huh. Sería una sesión de entrenamiento por día, más la sesión que tiene que ver con recuperación y otra puesta a punto.
4: Okay. Adaptarse a los horarios y todas esas cuestiones.
9: El jet lag también.
7: Sí. Cuatro horas de diferencia.
5: Cuatro horitas. Y se sabe ya así a ciencia cierta el diagnóstico de Enciso, o sea, ya se puede descartar que va a estar privado de estar en algunos partidos.
7: Hoy se le tiene que hacer un estudio más. La selección incorpora a su equipo médico un ecografista que se va con equipo propio, más el trabajo que van a hacer en un hospital de ahí, por lo menos esa es la información previa, en donde se le va a hacer una nueva ecografía al llegar, porque se estaría hablando de una rotura fibrilar, entonces ya no amerita una resonancia, sí una ecografía para ver cuando baje el edema, porque hablan de una zona que está inflamada.
9: Pero vos y viste la patada que le dio el 3. Sí. Dos veces le jugó el 3.
7: Pero ese yo 3, creo que hay algo más ahí, ¿eh?
9: Yo ya le quería llamar al comandante de la policía para que le saque, tenga ya.
7: Para que Dexter, el perro le muerda, el perro le entró a la cancha y le muerda.
9: Dos veces. El 3 fue el que agarró y en serio no hubo intención de sacar la pelota, porque la pelota estaba circulando.
7: Lo que pasa es que ellos se juegan otras cosas, ¿verdad? Ellos se jugaban a mostrar, será toda una fiesta, imagínate entrar flojitos en esa fiesta. Pero
5: Blanca, bueno, interesante para incorporarle en una mesa.
7: A Blanca, allá yo le pongo luego en el operativo. Entonces, Henry, ¿cómo era matarle al que?
9: Bueno, yo creo que vamos a tener un contacto enseguida, ¿parece?
4: Vamos a tener un contacto enseguida, porque también vamos a estar con en San Pedro, en todas las.
5: Hicimos un break porque todo el mundo está hablando justamente de estas internas coloradas, pero también está hablando de lo que es la fiesta del Mundial y el arribo ya de la albirroja a los Estados Unidos. Okay. Así es que nos tienen bastante ocupados.
7: Se metió mal estas elecciones en nuestro calendario. Nosotros ya teníamos tan concentrados en el Mundial.
9: Ellos no tuvieron en cuenta en la necesidad del paraguayo de disfrutar minuto a minuto lo que hace la
7: albirroja.
9: Hasta
7: los pobres candidatos van a
5: llevar. Nos tienen bastante ocupados.
7: Se metió mal estas elecciones en nuestro calendario. Nosotros ya teníamos tan concentrados en el Mundial.
9: Ellos no tuvieron en cuenta en la necesidad del paraguayo de disfrutar minuto a minuto lo que hace la
7: Rioja. Hasta los pobres candidatos van a llegar casi tarde, porque tienen que pasar hoy, mañana tienen que dar todas sus entrevistas, ganamos, perdimos, y después recién se van a poder ir. Imagínate los pobres.
4: Una semana antes, va, tranquilo. Lo que pasa son calendarios que ya están preestipulados hace tiempo.
7: Obviamente, ¿verdad?
5: Con la agenda de los políticos, sobre todo.
7: Ellos lo que están todo complicado, ¿verdad? Y además, lo complejo es que si alguno de ellos ya tenía algún resultado de victoria, no, ya podía aprovechar también el momento. Pero nadie pudo.
9: Pero usaron la albirroja también como un gancho de patriotismo. Por ejemplo, yo he visto la mesa que estaba a 100 metros en la Escuela Electoral de República de Colombia sobre General Santos, y que la gente que estaba sentada en la mesa para decirle dónde tenía que ir a votar estaba con la albirroja. Sí, y inclusive los que manejaban los vehículos que se iban en reparente así como tarado, a mí no, los que me tocó a mí ahí hacia General Santos, estaban con la albirroja.
5: ¿Y será que hubo cambio de voto por una albirroja? ¿Será?
9: No sé yo, pero hay muchísimas opciones.
7: Por ejemplo, acá no hay canje. Acá no hay canje. Acá es efectivo.
5: Efectivo.
7: Eso no. Acá es efectivo.
9: Pero hay remeras de colección que salen 600, 700. Sí.
10: Claro, pero eso no van a entregar más. No, acá es efectivo a los muchachos.
9: A ver, depende. Porque si, por ejemplo, es una familia muy prolífica en donde está mamá, papá, cuatro hijos, dos yernos, dos nueras.
4: Claro, claro.
9: Y si los nietos son ya mayores de edad.
5: Un presupuesto.
10: No, tenés ahí un fin de semana. Bueno, hay un equipo de avanzada que ya llegó a los Estados Unidos. De hecho, vamos a hablar con nuestra compañera Belén Rivas, que es parte del primer grupo de la tribu albirroja que está ya en los Estados Unidos. El otro

0: grupo está llegando, nuestra delegación que es enorme, y vamos a saludar a Belén. Belén, ¿cómo estás?
1: Si me podrían llamar, por favor, para tener retorno.
0: Pero claro, sí, que te vamos a llamar, por supuesto.
2: Ya estamos con
0: lo que te, lo que Belén ya tiene que saber es que le escuchamos fuerte, entiendo, claro,
1: justamente
0: perfecto,
1: aquí en Estados Unidos. Así que el saludo para todos ustedes, compañeros, compañeras. Buen día acá en Estados Unidos, 9:06 de la mañana. Ya calculo que es mediodía más o menos allí en Paraguay. Hay mucha emoción porque ya vino un importante grupo de paraguayos y paraguayas aquí hasta el San José Mineta, el aeropuerto internacional, donde van a estar saliendo por esa puerta los jugadores de la selección paraguaya en minutos, ya cuando aterrice el avión de la delegación paraguaya, ese vuelo charter que salía ayer a la 1 de la madrugada, y bueno, prácticamente llegando a la 1 de la tarde del día de hoy, hora paraguaya, 12 horas de vuelo, muchos kilómetros, seguramente algún que otro cansancio. Recordando que hoy a la tarde, a las 5 de la tarde, hora de Estados Unidos, acá en San José, California, Paraguay tendrá un entrenamiento de aproximadamente 1 hora y media, haciendo ya recuperación y también un trabajo de movilidad, compañeros. Acá vemos a todos los hinchas y les quiero mostrar,
0: a ver,
1: con imágenes del señor Jaime. ¿Ustedes quieren conocer cuál es el bus de la selección paraguaya que va,
0: sí,
1: a estar trasladando aquí,
0: por
1: internamente,
0: favor,
1: a la, a ver, delegación? A acá tenemos, señor Jaime, enfocado, por favor. Es un sueño hecho realidad que después, wow, de 16 años, Paraguay nuevamente tiene un autobús, como se dice acá, mundialista. Que es donde, bueno, ellos van a estar trasladándose. Estamos nada más a 10 minutos del hotel donde ellos van a quedarse. Y el señor Jaime les va a mostrar del otro lado la escolta de seguridad que tiene. Aproximadamente son 4 vehículos,
2: sí,
1: de la Copa Mundial de la FIFA. Y van 2 atrás aproximadamente con también con la motorizada que va a estar acompañando. Así que en breve, compañeros, acá van a estar llegando los muchachos. Y bueno, compartiendo también con todos los paraguayos y paraguayas y los colegas del mundo que vienen a sentir un poco la vibra de la selección paraguaya.
3: Qué bueno, Belén. Bueno,
0: hay gente, Belén. Hay gente que estamos viendo, sí, que quiere viajar, se está moviendo, sí, se dice, claro, que todo este movimiento, ¿verdad? Sí. Hay que recordar, Belén, que la selección va a quedarse hospedada.
1: Hola, hable paraguayo.
0: Hay gente que quiere que todo el movimiento, ¿verdad? Claro, necesito.

0: Peche, claro, que es todo este movimiento, ¿verdad? Sí. Hay que recordar, Belén, que la selección va a quedarse hospedada en ese sitio, muy cerca de donde va a jugar su segundo y tercer partido, ¿sí? Segundo y tercer partido, el primero se va a jugar en Los Ángeles. Así que vamos a estar, Belén, dispuesto acá a esperarte que nos avise cuando van a salir de prioridad absoluta hoy, claro, domingo, claro, en medio de las elecciones.
1: Ahí
2: está Belén. Belén, ¿por qué no te acercas y hablas con los compatriotas a ver que están todos ahí esperando?
3: Por favor, ver, claro que sí, claro, vamos que a pasar sí acá por detrás, porque bueno, estamos con los colegas y sus cámaras respectivas. Ahora no queremos tropear ninguna imagen. Acá los creadores de contenido también. Gente de Guarambaré que también está por acá. Sí, acá, mira, Guarambaré. Somos de Guarambaré. No, mi esposo y los demás están en el Hotel Hilton, pero nosotros ya nos adelantamos. Espectacular. Bueno, decime, estamos nuevamente en vivo para Paraguay. Esa sensación, esa emoción, ese corazón pereré de ver ahora de cerca a los gladiadores después de 16 años nuevamente que nos dan esa satisfacción futbolística, podemos decir, ¿no?
4: Llamo Pirimba, ya esperamos que salgan, estamos súper felices, contentos y bueno, son otras generaciones, otros tiempos y estamos acá apoyando 100%. La emoción es demasiado grande, de poder verles a todos y sé que vamos a formar una gran comitiva para darle todo el aliento a nuestra querida selección.
3: ¿Hace cuánto que están por acá?
4: Hace 8 años.
3: ¿Hace un montón?
4: Ya, sí.
3: ¡Suquena! Bueno, al amigo le quiero consultar. Amigo, ¿qué significa para vos la personalidad, la profesión, la presencia y lo que vino a hacer Alfaro en Paraguay?
5: La verdad que sí, Alfaro vino a cambiar muchísimo. Es lo que todos los paraguayos estábamos esperando hace tiempo. Imagínate, yo, como mi hermana estaba mencionando hace rato, estuvimos viendo el mundial, me acuerdo, en la casa de mi abuela, en mi casa con mis padres, y hoy nos toca acá a un paso, y es una emoción tremenda, única, una sensación inexplicable, y nada, a disfrutar este maravilloso momento que todo nos va a ir así como uno está esperando.
3: Bueno, de los 3 partidos de fase de grupos, ¿van hasta Los Ángeles? ¿Se quedan acá en Santa Clara? ¿Cómo van a hacer?
5: La verdad que nosotros nos vamos al segundo y tercer partido, que son acá en Levi's Stadium, para el contrapartido contra Turquía y contra Australia, así mismo. Y acá vamos a estar con el infaltable asado, acá con los amigos, hasta la final. No paramos.
3: Bueno, éxitos entonces, que disfruten este momento.
4: Gracias y bienvenido, que puedan disfrutar, ojalá que puedan comer el chipaguazú, el asado, la empanadita. Ahí vamos a dejar el contacto para que pasen.
0: Sí, por favor.
4: Y compartir con todos los que están viniendo de allá.
6: Sí, yo creo que tienen que invitarnos un asado acá a la comitiva de la
7: tribu.
4: Así que bienvenidos a todos con la mejor vibra a apoyarnos.
0: Che, Belén, danos el contacto. ¿Qué tiene? ¿Un local de comida? ¿Qué tiene?
7: ¡Qué espectacular! ¡Qué gusto! Bueno, además, nunca sabe igual.
3: Si me permiten. ¡Ustedes me permiten!
0: ¿Qué? Sí, sí, tenés permiso para todo, claro.
2: ¡Adelante!
3: Bueno, acá quiero hablar con esta señora, por favor, señora, si es que nos acompañás acá, porque estábamos hablando hace rato y me tiraron una data, vamos un poquito más allá. Me tiraron una data, por favor. ¿Vos sos pariente de los Romero?
8: Sí, somos familiares. La abuela de ellos es hermana de mi abuelo.
3: Bueno, que los Romero por muchísimo tiempo fueron parte de la selección paraguaya, Oscar, Ángel, bueno, lastimosamente quedó fuera de la lista, pero podemos decir de alguna manera que siempre van a seguir siendo parte de la historia también porque ayudaron a la clasificación de Paraguay.
8: Exactamente, sí, estábamos ilusionados de ver a Ángel aquí, no se dio, pero yo sé que gracias a su presencia Paraguay también clasificó y siempre vamos a tener eso en cuenta, siempre vamos a agradecerle a ellos por la colaboración a la selección.
3: Totalmente, yo estoy de acuerdo también con la opinión que tenés, pero haciendo un paréntesis, vos sos paraguaya, ¿con quiénes estás acá en Estados Unidos?
8: Yo estoy con, originalmente vino una tía mía, tengo una tía que tiene un poco más de 40 años aquí, luego siguió una hermana mía y después venimos los primos de mi edad, llegamos a invadir aquí California.
3: Pero, ¿alguien más te acompañó también, que creo que no es de Paraguay?
8: Y ahora mismo estoy con mi esposo mexicano, tenemos 15 años casados, así que 15 años que él es de la selección paraguaya.
0: Muy bien.
3: Yo le veo el más paraguayo que la mandioca, podemos decir, amigo, ¿tu nombre?
9: Chereré, me gusta mucho.
0: Muy bien.

0: Mandy o che con Terere una combinación.
1: Terere.
0: Mandy o Shurur. Ah, yo escuché Mandy o que con Terere porque si no te da un punga, amigo. Pero bueno.
1: Mucho mate también, ¿sabes? Muy
2: qué capa, Belén.
1: Mucha tortilla paraguaya. Y empanadas.
0: También.
1: Sí, yo
0: soy.
1: Bellú, todo hago ser. Guiso, guiso de todo tipo puedo hacer.
3: Anotá su número también, Belén.
4: Más paraguaya que yo, para que sepa.
1: Sí. Sí. Cocina, yo sé cocinar bien. Bueno, el mexicano le gusta cocinar mucho.
0: Yo te escuché porque estaba por allá y estaba vos chismoseando. Vos dijiste que Paraguay está para grandes cosas en esta Copa Mundial.
1: Paraguay va a quedar campeón. Hay que ser positivo.
2: Muy bien, bravo.
1: Muy positivo.
2: Bravo.
1: Paraguay tiene la potencia mundial para poner como puso a España en el 2010 y a Francia en el 98. A cualquier equipo le puede ganar Paraguay.
3: Mamá, que no querés, tío,
1: en el fútbol. Hay que entenderlo, va a quedar campeón. ¿Se acuerdan de Giovanni Martínez? Lo está reiterando, campeón 2026 Paraguay. Ok, así.
0: Gracias, amigo, porque llega la
2: Giovanni.
0: Tenemos imágenes acá.
2: Ya lo predijo, sí.
0: Exclusiva de la llegada de la delegación paraguaya. Justamente son las 1:15 de la tarde en Paraguay y acá 9:15.
2: Ahí ya están.
0: De
2: ya están
0: la
2: ahí.
0: Mañana.
3: Todo tuyo, Belén. Son? Todo tuyo, Belén.
0: Exactamente. Ahí está. Es el encargado.
2: ¡Profe! ¡Bravo!
0: ¡Profe!
5: A ver si le hacerla.
0: Acá el profe Alfaro que va a estar conversando un ratito para FIFA TV, que es justamente la señal internacional. Voy a poner un poco el micrófono también para escuchar.
6: La verdad que para nosotros es una emoción muy grande, muy linda. Para todo el país, después de 16 años esperando esta chance y esta posibilidad, tener esta linda oportunidad de venir a jugar una Copa del Mundo de nuevo y luchar contra uno de los la verdad, mucho amor, mucha transferencia de sentimientos.
0: Bueno, Alfaro conversando con la FIFA TV, dando declaraciones un poquitito de lo que fue justamente el viaje.
6: La selección se ha identificado mucho, sabemos que tenemos...
2: ¿Cómo es? ¿Verdad?
0: Y vemos allá en el fondo a Gustavo Gómez, el capitán, Omar Alderete, hablando con Rodrigo, que bueno, es parte del staff de la selección paraguaya que vino justamente a hacer la coordinación total acá de la delegación que fue llegando. Ya es una delegación de staff que vino con mucho tiempo para poder organizar justamente todas esas logísticas, ¿verdad? Vemos también ahí Rudy, el fotógrafo de la selección paraguaya, que se cruza en la cámara. Frente a cámara, Pichi también.
3: Belén, hay que recordar que aquí hay una exclusividad por parte de los medios FIFA.
0: Acá dejando algunas declaraciones importantes que luego también vamos a poder tener a través del material que FIFA TV va a estar proporcionando. De fondo, vemos que los jugadores están, se los ve anímicamente bastante, bastante bien, ¿verdad? Podemos decir de alguna manera, con una alegría, bueno, ya de llegar a Estados Unidos, compañeros. Y vamos a ver si es que ellos también van a declarar acá. Seguramente que Fernando Ortiz, jefe de prensa de la Albirroja, nos va a estar avisando también si es que van a poder dejar algunas declaraciones con respecto a su llegada, ¿verdad? 12 horas.
2: Sí, hay algún designado, debe ser designado.
0: De vuelo que tuvo la selección. Salían ayer a la 1 de la madrugada de Paraguay. Y arribando ahora a las 9:18 hora local de Estados Unidos y 1 de la tarde en Paraguay, compañeros.
3: Aquí hay un bloqueo absoluto, como les decía yo, van a formar parte ya de una delegación FIFA, el bloqueo absoluto solamente bajo autorizaciones se pueden dar esta conversación, claro. Por eso tampoco podemos chusmear la conversación que tiene con FIFA TV el profesor Alfaro, todo esto dentro entra en un paquete multimedia, pero vamos a escuchar, a ver.
2: Profe, sí. Ahí está. ¿Quién está? ¿Belén? No, le están.
7: No, está
2: ahí ya pasó uno de los jugadores.
6: Seguimos Todo en la previa, ya cuando estábamos en los momentos previos y uno, si bien estábamos entrenando a 500, 600 metros de la ruta, se sentían las bocinas permanentemente de la pasión de la gente en ese saludo a la distancia que querían transferirte, ni que hablar cuando uno tuvo la posibilidad de ser todo ese tránsito que ustedes estuvieron ahí presentes, desde Ipané hasta el Defensores del Chaco, lo que se vivió en la previa del Defensores del Chaco, todo el partido, el post partido, lo que fue anoche, el hecho del camino desde la APF hasta el aeropuerto, y todo ese sentimiento de todo ese pueblo expresándose en las calles, ¿no? Yo digo que es la expresión más genuina, más linda que se puede recibir, que uno jamás imaginó que podía llegar a hacerlo, y obviamente eso te genera una enorme responsabilidad, pero una linda responsabilidad. Así que estamos felices de estar aquí. Después de 16 años queríamos llegar, Paraguay quería llegar a esta contienda, a vivir estos momentos con plenitud. Esto pasa rápidamente, a prepararnos para lo que va a ser el debut contra Estados Unidos, porque nosotros sentimos que anoche terminó la etapa de preparación, ahora viene el Mundial propiamente dicho, así que ahí tenemos que tratar de llegar de la mejor manera al debut con Estados Unidos para seguir trabajando, para ver si podemos llegar a clasificar y de esa manera seguir escribiendo nuestra historia en este Mundial.
7: Cortita, profe, ¿cómo está Julián Siso?
6: Está bien, la verdad que ha evolucionado bien estas 24 horas, obviamente que esto es día a día, hay que ir llevándolo. Él está, se le han hecho estudios ayer a la mañana también, y bueno, él está muy, muy contento con la evolución que ha tenido, así que vamos a ir llevándolo día a día para ver de qué manera puede estar y si lo podemos contar o no.
7: Gracias.
6: Gracias, ¿eh? Gracias. Hasta luego, gracias.
0: Bueno, ahí escuchamos a Alfaro también dejando algunas declaraciones con respecto a la actualidad de Julio Enciso. Vemos que se acerca amorosamente también a los hinchas albirrojos. Omar Alderete.
8: No, un vuelo tranquilo, llegamos, como ya saben, con mucha ilusión, contento ya de estar acá, de enfocarnos en lo que va a ser el primer partido, y nada, el equipo está motivado y contento.
7: ¿Cuánto de combustible le da a la gente, Omar, en lo que fue la despedida primero en el Defensores y ayer en el traslado al aeropuerto?
8: No, yo creo que fue impresionante, como ya dije, creo que el día del partido que nunca había visto algo así. Yo creo que, como dije también antes, nosotros lo único que podemos hacer es que dejar el alma en cada partido y hacer que la gente se sienta identificada con nosotros en cada partido.
7: ¿Para qué va a estar Paraguay en este Mundial, Loma?
8: Para soñar y para pelear, obviamente. Como dije también cuando llegué, sí, hay que empezar por soñar. El equipo está confiado, tenemos un gran plantel, un gran entrenador, un gran staff. También, y nada, pelear por todo.
7: Gracias, Omar. Muy mal.
8: Gracias a usted.
0: Bueno, Omar Alderete, que hablaba también un poquitito dando su perspectiva con respecto a lo que se vio justamente en la despedida de la Albirroja camino al aeropuerto. Vamos a escucharle un poco. Acá me voy a acercar a Gustavo Gómez.
9: Yo creo que ayuda, pero no es nada determinante eso. Como dije, estamos trabajando de la mejor manera. El profe nos ha mostrado un par de videos. Estamos trabajando también en el campo varios movimientos. Así que yo creo que vamos a llegar bien para el primer partido.
10: Gustavo, estamos en vivo para la Roca Ampuña Lutí, la gran jugada. ¿Estás por cumplir tu sueño? ¿Estás por jugar un Mundial, Gustavo?
9: Sí, la verdad que sí, lo veníamos buscando no solamente yo, sino todo el grupo, todos mis compañeros. Y vimos momentos muy buenos, los últimos días en Paraguay fueron increíbles. Yo creo que todo el país tiene esa ilusión, nosotros también, de poder hacer un gran mundial, y a eso venimos.
0: Gustavo, ya en Estados Unidos, ¿el objetivo siguiente a partir de ahora?
9: No, nosotros ya desde un principio, desde que confirmamos la clasificación, obviamente que en el país se está viviendo un momento único, maravilloso. Como dije, hemos pasado momentos increíbles en nuestro país, en nuestra tierra. y nosotros también venimos con esa ilusión de hacer una buena Copa del Mundo. Yo creo que esa es la idea del grupo, de dejar a Paraguay en lo más alto que se pueda.
11: ¿Cómo es el grupo? Estados Unidos, Paraguay, Turquía.
9: No, un grupo bastante parejo, difícil, pero haremos todo lo posible para poder clasificar.
0: Estaba Gustavo Gómez hablando un poquitito sobre la idea de jugar una buena Copa del Mundo. Acá vemos a Cuba, Bobadilla, Gastón Olveira, Maidana, Gustavo Caballero, Canale, ahí está Ramón Sosa, Enciso, el jugador muy esperado también, Fabián Balbuena. Le vemos a Cacu, le saludamos. Cacu, ¿qué tal? ¿Cómo está? Alex Arce, Juan Cáceres, Ábalos, Mauricio, Pita, acá está Diego, Gustavo Velázquez, la oreja. Ahí está el señor Junior. ¿Cómo está el señor Junior? Brian Ojeda también. Antonio Sanabria, Gatito. Ahí está Gatito llegando también. Por supuesto, el amigo Guillén, que es el barbero de la selección, el estilista, para aclarar un poquitito. Y bueno, todo el staff, ya que tiene su despliegue acá, la médica, la nutricionista. Enciso, ahí está el saludo para el 13. Gracias, Enciso. Muy bien, para Unicanal, para la tribu. Justo Villar. Bueno, el gran arquero que nos hizo brillar justamente. Ahí está, Gusto, ¿cómo está? Ahí está también. ¿Todo bien? Diego, ¿todo bien? Espectacular, bueno. Ahí está el presidente Harrison. Willy también, por supuesto, llegando. Todo el despliegue directivo de la APF. Ahí está el presidente Robert Harrison, que al parecer va a dar algunas declaraciones el presidente de la asociación.
12: ¿Cómo estuvo el viaje? ¿Cómo están? Súper bien, impecable el vuelo.
5: Sí, totalmente.
12: ¿Cómo está el grupo, presidente? Realmente estamos muy emocionados por llegar al lugar de nuestros sueños.
0: Pero si vos te vas a la moto, parece, ¿verdad?
12: Oh, no, me voy en el auto.
1: Ahí va.
0: Ahí está. Bueno, el presidente que se va en la comitiva especial también de seguridad, preparándose. Acá que, bueno, van llegando todos. No dio muchas declaraciones, pero sí se quedó un poquitito a saludar. Vemos de fondo cómo suben ya los jugadores al bus. Acá está Almirón también, Jaime. Almirón que saluda, por supuesto. Estás dando algunos autógrafos con los hinchas. Allí sacándose algunas fotos. Está nuestro amigo Derlis también, el audiovisualista, todo el estadio de Albirroja. Muy buenas tardes, llegaron súper bien por lo que se ve. Miguel Almirón, que bueno, uno de los más solicitados acá, el guardia que, bueno, prácticamente hace su trabajo de respaldarle muy bien. Cuidando un poco la espalda, justamente,
2: mira, sí,
0: de nuestros jugadores. Quizás un poco cansados, pero con el corazón totalmente lleno de amor, con mucho sentimiento, con mucha ilusión. Podemos decir de alguna manera, ¿verdad? Todo lo que significa esta alegría. Agradecemos a Fer también, que nos dio, por supuesto, el tiempo, jefe de prensa, para que podamos hacerle algunas preguntitas a los jugadores compañeros. Y así llegó la selección paraguaya, podemos decir, a las 9 de la mañana aquí.
2: Belén,
0: a la 1 de la tarde para Paraguay. Belén. Y ya van rumbo al hotel. Seguramente que se pegarán alguna que otra ducha, van a prepararse también para lo que va a ser el almuerzo. Bueno, posteriormente el descanso. Ahí está el profe. Muchas Belén. Gracias, profe, por su movilidad. Alfaro, que nos saluda. Valoramos mucho realmente ese gesto que hace de saludarnos. Y bueno, después ya un descanso y el entrenamiento a las 5 de la tarde, hora de Estados Unidos, para hacer el proceso de recuperación, el proceso de movilidad también, y poder ablandar un poco los músculos después de un largo y arduo viaje, compañeros.
5: Belén, bueno, ¿nos estás escuchando?
2: ¿Tiene retorno?
5: En realidad es una tarea, no, ahora no lo va a poder hacer, pero queda pendiente.
3: Claro, claro, lo de las, ¿no?, cartas, claro. A ver si pudieron leer las cartas. Sí. Aquí ya comenzamos a ver un operativo FIFA que probablemente nos olvidamos en estos 16 años, pero que comienza a tener a un cuerpo técnico que entra en esa burbuja y también a toda la comisión directiva que acompaña. Sí. Hay tres vehículos oficiales que veíamos ahí, en donde tiene que ir la parte administrativa y directiva de la selección. Hablamos el presidente, vicepresidente, quienes acompañan esta delegación, que son en vehículos administrativos diferenciados al plantel. Claro. Belén hablaba de Rodrigo, que es Rodrigo Fleitas, que es parte de la logística, encargado, que ellos tienen ya varios días. De hecho, una vez clasificado Paraguay, realizado el sorteo, ellos ya fueron hasta la zona de la bahía de San Francisco a seleccionar campos, hoteles, definir cuáles podrían ser los candidatos, y a partir de ahí comenzar a distribuir virtudes, fortalezas, elegir. Es un trabajo de selección grande, ¿no?
5: La previa en el campo, claro.
3: Todo lo que tiene que ver con elegir la mejor sede por algunas prestaciones. Una vez que eso se elige, se designa ante FIFA, y a partir de ahí comienza todo un bloqueo, que es lo que empezamos a ver a partir de ahora. La primera palabra oficial la va a tener siempre el canal de FIFA, y después nosotros, por supuesto, como lo hacíamos con nuestra compañera Belén.
5: Pero Toto, y además, ¿cómo se presentó cada uno? Habló Alfaro. Alfaro no le gusta hablar, pero ahora habló incluso, obviamente, con el canal FIFA, y después habló con los medios, ¿no?
0: Yo te voy a decir
5: dos jugadores hablaron, y los demás saludando así. Ya está todo estipulado.
3: Está todo estipulado.
0: Pero Belén,
3: todo.
0: Una capa. Sí. Belén, no, Belén hizo...
3: Belén le hace hablar a las piedras. Dios, eso mío, es categórico.
0: Fantástica, porque por más que sabía que había un protocolo FIFA, con intentar nada se pierde. Que te echen después, ok. Ahora, así funciona. Claro. Entonces me metió micrófono.
3: Mejor pedir perdón que permiso.
0: No, vos no podés. Claro. Y sacó declaraciones de los jugadores. Bien por el equipo de la tribu que está en los Estados Unidos.
3: Y este es apenas un anticipo de lo que van a tener acompañando siempre nuestras coberturas, porque vamos a tener la mayor cantidad de partidos en televisión abierta a lo largo de todo el país. La cobertura amplia también en las previas, en estos momentos que vamos a tener. Así que a Belén le agradecemos, y vamos a compartir este momento en pantalla todavía dividida mientras se va a lugar la selección. Pero Belén, gracias por el tiempo y un saludo a todo el equipo ahí.
0: Mantenemos, ¿verdad? Esto, claro. ¿Y cómo está?
13: Bueno, compañeros, gracias a ustedes. Lo que pasa es que tengo el retorno un poco bajo. Por eso nada más les había tirado a ustedes la posta. Pero sí, estamos ahí para aclarar nomás un poquitito antes de que salga el bus. Alfaro habló primeramente con FIFA TV, que claramente es detentor de derecho. Y bueno, por eso es que nada más ocurrió ese pequeño percance, pero todo bien con colega Ana Quiroga, que es justamente de FIFA TV. Y nos dijo ahí que nos va a estar tirando alguna imagen, videíto, la conferencia, sin problema. Así que eso nada más para aclarar. Pero está todo bien. Lo importante es que la albirroja ya llegó. Tardó mucho en salir de Paraguay, tardó un poquito en llegar, porque se hablaba primero de que llegaban 15, en 20, en 30 minutos, pero guajema la selección paraguaya, San José, California, UPP Macatuya, Jota Jicuey, o entrena Jicuey allá, por supuesto, en lo que es el complejo de San José, a las 5 de la tarde, que es la convocatoria, donde vamos a poder tener también algunos minutos para poder compartir con ellos, compañeros.
5: Qué bueno,
0: gracias. Excelente.
14: Qué bien suena nuestro dulce idioma guaraní en San José, Estados Unidos.
5: Sí. Bueno, vos sabés que lo importante, vos fijate lo que es la selección, se paralizó la interna. Paralizó la interna.
0: ¿Cómo está el guarismo?
3: Imagínate si va a meter una conferencia de prensa a un candidato ahora.
5: ¿Qué quiere que te diga? Tenemos que estar.
0: ¿Qué hacemos?
5: No, y vamos allá a San Pedro.
0: De Norteamérica nos vamos al norte del país.
5: Con Lorenzo Agüero.
0: San Pedro con Lorenzo, pero mantenemos igual esta señal.
5: Ah, no, ya está, ya se fue. Ahora vamos con Lorenzo. Nos metemos otra vez
3: en nuestro corazón. Por lo menos la vamos a tener acá de reojo, por favor.
5: Totalmente.
3: Pero a Lorencito Agüero, que está en el departamento de San Pedro, desde San Pedro de Comandillo. Lorenzo, ¿cómo estás? Buenas tardes.
15: Buenas tardes, Toto, a todos los compañeros, Pedro, creo que Blanca también,
5: eso,
15: que está por allí.
0: A toda la
15: audiencia. ¿Cómo están por allí en la capital?
3: Todo muy bien. Te faltó Jennifer, Lorenzo. No podemos permitir que se pase esto.
14: Bueno, estamos viendo detrás tuyo que hay mucha afluencia de votantes por ahí. Se ve mucho más movimiento que recién en Ciudad del Este. A ver, comentanos un poco cuál es el nivel de participación. ¿Estuviste recorriendo mesas? ¿Surgió algún incidente? Danos un reporte completito desde el norte del país, Lorenzo.
15: Exactamente, con mucha afluencia, como se puede apreciar en imágenes aquí en el Instituto de Formación Docente de San Pedro de Cuamandillú. En este lugar están votando los colorados, los afiliados a la ANR. Como se puede escuchar en el fondo, el griterío, en la entrada principal, y prácticamente este es el lugar de concentración de todos los colorados aquí en San Pedro de Cuamandillo, porque aparte de este local, solamente existe otro local que se encuentra en Puerto Guapón, un local con menor cantidad de electorados. Este local cuenta con más de 13.000 afiliados que vienen de diferentes compañías, de diferentes lugares, para poder cumplir con su deber de votar por el candidato, por el precandidato de su preferencia. Lógicamente aquí ya la euforia en el portón principal, mucho movimiento.
3: Mucha gente ahí.
15: Viene a esta hora pasando ya mediodía, aproximadamente cerca de 50% de participación hasta momento es lo que se estima en este momento. Estamos hablando aquí en el local del Instituto de Formación Docente de San Pedro de Cuamandillo. Aparte de este local, lógicamente existen en los diferentes distritos, que son en total 22 distritos. Santaní, por ejemplo, que es otro distrito muy importante, donde también existe una empuja muy importante en el Partido Colorado para elegir a su candidato para la intendencia municipal. Ahora, por el otro lado, el Partido Liberal, que también elige, o en este caso formaliza la candidatura de sus respectivos candidatos, prácticamente podemos decir de que nula presencia de los afiliados del Partido Liberal, que es precisamente el Colegio Nacional Profesora Elsa Casita Masi, aquí en la ciudad de San Pedro de Cuamandillo. Muy poca participación lo que pudimos observar esta mañana en ese lugar.
3: Lorenzo, y coste que San Pedro tiene un...
15: La audiencia es que son un poco más de 160.000 afiliados que se encuentran habilitados aquí en el departamento de San Pedro, en la ANR. Un total de 35 locales de votación, y por el lado del PLRA, más de 95.000 afiliados y 47 locales de votación en total, lo que se tiene en todo el departamento de San Pedro. Mucho movimiento, reitero, aquí en este lugar donde me encuentro, el Instituto de Formación Docente.
3: Bueno, ahí lo tenemos. La formación docente de San Pedro. Bueno,
14: sí, mucha gente, eso, bueno. En total, 160.000 afiliados, pero en ese local de votación donde él estaba, 13.000 votantes.
3: En la imagen es clara para ver los contrastes, ¿no? ¿Verdad? Entre Ciudad del Este y San Pedro, y uno ve la participación y ni siquiera hace falta presumir, es evidente, digamos.
5: Claro, por eso yo le preguntaba a Carlos antes qué hubo que mostrar a ese... esa poca movilización por parte del afiliado, ¿no?
14: Acá, por ejemplo, él no va a tener que hacer selfie para pasar el rato, porque está churrísimo el equipo
3: Lorenzo,
14: tribu.
3: Si fuera un álbum de figuritas, Lorenzo es la figurita dorada de nuestro álbum. Eso claro. Está. Pero yo le tengo la oportunidad de decirle siempre eso, ¿verdad? Lorenzo él es una estampa. Si fuera santo, le prendemos vela ya a esa altura.
14: Lorenzo, ya pasaron por ahí también, por el local de votación, los principales candidatos, ya ejercieron su voto.
15: Sí, ya pasaron, son tres precandidatos aquí en este local, por el lado del Partido Colorado, tres precandidatos que están pugnando para la candidatura para representar a la ANR en las elecciones generales aquí en el distrito de San Pedro de Cuamandillo, capital del departamento de San Pedro. Mucho movimiento, como se puede escuchar aquí.
14: Muchísimo.
15: Impresionante ya la euforia total enfrente aquí del local de votación. Y por eso te decía de que se calcula de que más del 50% de participación
3: es mucho ya.
15: Se registra
3: es bueno
15: ya
3: a la hora el número.
15: De la tarde aquí en el distrito de San Pedro de Cuamandillo.
3: Lorenzo, ¿incidentes que tengas al reporte en alguna institución dentro del departamento? ¿Algún incidente grave, por lo menos más allá de lo cotidiano, escaramuza, que es con esta participación es habitual, ¿verdad? Con una participación importante es habitual tener algunos encontronazos, pero algo grave que haya ocurrido?
15: Sí, en realidad anoche en el distrito de Santaní, donde hay una fuerte puja en el Partido Colorado para ganar, para quién va a ser el representante para la intendencia municipal, entonces por el lugar justamente, porque uno eligió una plaza y el otro también eligió esa plaza y allí hubo, hubo intercambio, pero no pasó a mayores afortunadamente, pero existe una fuerte puja en Santaní y aquí en el distrito de San Pedro de Cuamandillo. Los dos candidatos que tienen muy buena convocatoria, una cantidad de electorados. Y por eso justamente lo que se está viviendo ya a esta hora de la tarde aquí en San Juan Mantillo, al igual que en Santaní, impresionante.
3: Cuando hay puja también se nota, ¿verdad? Hay entusiasmo de alguna forma.
14: Y queda, a ver, 2:20.
3: Para el cierre, sí.
14: Sobre todas las cosas, esta participación tan débil, lo que desnuda un poco es de que quizás no haya tanta fortaleza a la hora de competir, así como decía Toto, ¿verdad? ¿Será que el movimiento está realmente fortalecido? ¿Cómo se puede medir? Porque estas elecciones también son un testeo para ver un poco después lo que va a pasar, no solamente en octubre, sino también en las presidenciales, porque la idea es ganar la mayor cantidad de distritos.
3: Y esta estructura es la que te tiene que mover después.
14: Claro. Y el que gana, ¿será que es suficientemente fuerte después de esta participación tan débil?
16: Claro, acá en San Pedro vemos el antagonismo de lo que era Ciudad del Este, ¿verdad? Ciudad del Este, que es un bastión del Partido Colorado.
3: Carlos Sánchez hacía 14-15%.
16: Y llamativo lo del Partido Liberal, que la baja participación, que hay muchísimos liberales en el departamento de San Pedro.
5: Claro que sí.
3: Bueno, impresionante, pues, impresionante la imagen de Lorenzo. O sea, estamos hablando de una multitud. Muchas de estas personas aquí, Lorenzo, están como ya esperando la parte final de todo esto. Hay muchos operadores entre ellos, por lo que entiendo, al menos en tu imagen.
16: Y afuera, mira la gente que hay.
15: Exactamente, aquí afuera está la puja. El portón principal que divide el local y la calle. En este caso, en la calle se encuentra una cantidad impresionante de personas, y acá adentro también gente que todavía no votó y que están entrando, algunos que ya votaron y que se retiraron, y bueno, que están ahí en el portón principal. El
14: fondo venta total, forrado ahí seguro.
15: Participación, reitero, aquí en el distrito de San Pedro.
3: ¿Sabes
15: qué
3: ha forrado?
5: ¿Cómo?
3: Grenguazú ha forrado, lo que yo conozco.
16: Y claro, y eso se suele vender rico, hacen allá en San Pedro, ¿verdad, Lorenzo? Y eso seguramente venden ahí afuera. Y empanada de yacaré también se come allá.
5: Ah, sí.
16: Empanada de yacaré, sí.
15: Sí, sí, de todo se vende. Vamos a ver un poco si podemos salir. A ver si puedo salir ahí para mostrarles un poco.
16: A ver. ¡Qué mucha gente! No, ahora, esa gente que está ahí ya votó, ¿qué está haciendo ahí afuera?
3: Patronales totalmente, ¿será?
16: Sí. Mira, no hay lugar. Ese ya es. Si gritan el nombre a un candidato, ya es. Ya violación a los derechos. Bajamos.
14: Podemos bajar un poquito el sonido,
16: porque ese violación a.
14: Así es.
16: Claro, están enfrente y están haciendo...
3: Pero festejo total, Lorenzo, estamos hablando de que esto por ahora es en torno de alegría, pero transcurrida la hora, cercano al cierre, este va a ser un local que va a tener...
14: Este va a ser
3: noticias.
14: Bueno, sí. Son 13:41 en este momento, falta menos de 2 horas y media ya para que terminen las votaciones.
16: Sí, mira la cantidad de gente que hay.
5: Increíble,
15: Mucho movimiento. La gente que viene, se retira, otro que se queda acá enfrente, y famoso lo que espera, la gente que viene y la acompaña hasta el local o hasta la mesa donde tiene que sufragar. Hay muchísimo movimiento hasta ahora de la tarde.
3: En un ratito va...

0: parte gastronómica también, que no sé si está, no sé, Lorenzo, si esto es ya parte de los equipos o hay también venta ambulante que está aprovechando, digamos, esta oportunidad.
1: Ahí, acá, mira, le están, vendedor ambulante, mira. Sí. A ver, ¿qué es que tienen? Si podemos mostrar, estamos en vivo. Estamos en vivo aquí, para mostrar un poco. Ah, mira, el famoso mbejú, Toto.
2: ¡Ay, qué rico!
1: A ver, ¿qué
2: es que tienen?
1: Pancho.
2: Pancho.
1: A ver.
3: Agua. Nosotros estamos por la Academia Paso Mágico. Ajá. Los chicos están teniendo un viaje a Argentina el próximo septiembre.
2: Ajá.
3: Estamos
2: ah, qué interesante.
1: Muchas gracias. Muchas gracias. Están juntando para su pasaje, nos está comentando aquí
2: la muy tienda. Bien.
0: Ah, aprovechen la iniciativa, está bien.
2: Qué
0: está
2: bueno.
0: Bien. Está bien. Ese mbejú me acaba de golpear en las nucas, será, porque nah.
2: Pues son, ya, pero está ahí, veo la tarde.
0: Está por si la tarde ya ahí.
2: Acá veo un mbejú ahí, el colorenzo, y del otro lado veo tirarse por la pizza.
0: No, yo estoy sintiendo el impacto, pues sí, el grupo saliente salió con las manos
2: desbordantes.
0: Y nosotros estamos, me parece que la aduana que tenemos acá en producción se quedó con el envío.
2: Bueno, Lorenzo, vamos a estar re pendientes de lo que pase allí en esa escuela electoral, porque vemos, a diferencia, es abismal con lo que es el este del país. Y bueno, fuerza para el día de hoy, porque Carlito en el este va a sacarse selfie.
0: Él va a estar, él tiene más tiempo hoy.
2: Tiene más
0: Carlito tiempo. Tiene más tiempo y libre. Gracias, Lorenzo. Un abrazo grande.
4: Gracias, Lorenzo.
5: Gracias, Lorena.
1: Igualmente para ustedes. Estamos atentos aquí en el departamento de San Pedro, aquí en la capital departamental. Reitero, mucha participación aquí, totalmente diferente a lo que es Ciudad del Este, mucha presencia de electorado. Así que estamos atentos por acá, por el departamento, para otro contacto.
0: Excelente, bueno, Lorenzo. Lorenzo, bueno, con nosotros. Sí, bueno. Este momento de tomar decisiones, equipo. Sí.
5: A ver.
2: Sí.
0: Porque siendo las 13:43, tenemos 26, o sea, está haciendo calorcito. Uh-huh. En pos de la cobertura es hacer una sola comida.
2: Sí.
0: Como para aguantar el resto de la tarde.
5: Sí.
0: Y hay que definir si nos tiramos hacia el almuerzo, si nos tiramos a la merienda o hacemos el intermedio. Yo veo ese mbejú y digo, bueno, una butifarra en el medio.
2: Claro.
0: Ah, no, y un mbejú. Esa es la decisión de la única comida del día.
5: Es la decisión de hierro que hay que tomar.
0: Claro. Claro.
2: No sé si después vas a poder luego empujar con algo más, como se dice.
5: Pero yo me estiraría más por una pizza.
2: ¿Qué le pero
5: pizza?
2: O sea, que ese que él dice, este mbejú con recuerdo.
0: Claro. Sí,
2: no, sí, exacto. Hasta la noche. Nunca digo fit, ¿verdad? Nunca digo fit. Tiene que ser así.
0: O esa es la otra decisión. Okay. Sí. Hacer un almuerzo, almuerzo con todas las letras, la proteína, la ensaladita, algún cargo, pensando en que puede haber una merienda. Pero son decisiones, en el caso de Lorenzo, por ejemplo, él está ahí. ¿Qué pasa si dice, bueno, voy a merendar a las, no sé, 3 de la tarde y ocurre algo?
2: Un tallarinazo es lo que estira con ensalada y la sopa. Sí,
0: esa también es la decisión de almuerzo. Almuerzo, sí, voy a almorzar porque estimo y tengo fe que voy a tener tiempo de merienda.
4: Claro, lo que pero pasa si es que vos... el mbejú con la butifarra ya entró tipo 10 de la mañana, 11 por ahí. Entonces con ahora están estirando ya. Claro. Ya. Por eso Lorenzo no tiene hambre.
0: Pero nosotros yo te digo que si a las 10 de la mañana es como para comer recién a las 4 de la tarde. Pero
2: en 15 minutos.
0: Yo me hice el fit esta mañana y ese fue mi error.
2: Sí. ¿Qué?
0: Desayuné huevito revuelto. Me quise hacer el fit y fue un error porque uno tiene que entender.
2: Lo que pasa es que yo estaba mirando y visto cómo era la mesa de mina y todo eso. Entonces yo agarré. Mi hijo se olvidó su sándwich, entonces le saqué el relleno y puse dentro unas tapaditas. Tengo foto y todo.
0: El error fue mío. Yo tengo que decir que el error fue mío.
4: Bueno, nosotros vamos a estar hasta las 14 horas acompañándoles con el mejor resumen. Estamos trabajando con un grupo de profesionales desde muy temprano, desde las 5 de la mañana, acompañándoles desde los distintos puntos estratégicos de votaciones. También queremos saber enseguida, Anita, cómo se están manejando los porcentajes de votantes en la capital, para ver un poco si los locales están recibiendo más gente, está todo muy tranquilo todavía. Entonces, vamos a ver si es que hay novedades, porque se supone que a esta hora el que pudo, que tuvo suerte, ya almorzó y ahora sí va a poder agarrar su cédula, ir a ejercer ese derecho tan importante, y a ver un poco si es que los principales líderes también de los movimientos están haciendo invitaciones a través de sus redes para que el votante vaya, se acerque hasta su mesa de

0: votación.
1: Es Arnaldo Samaniego, en la capital por lo menos el único que habló, a lo largo de estas últimas horas con la tónica de es momento de participar, el voto va a ser un mensaje de rechazo. Uh-huh. Tiró el mensaje político de campaña en medio de un momento de definiciones, lo que marca un poco, o marcaría, siempre hay que esperar el resultado final, pero marcaría un poco una estrategia de mover sus propios votos ante una dificultad que se esté encontrando a esta hora de la tarde, por lo menos, ¿verdad?
2: No, claro, a mitad.
1: A las dos decía Camilo Pérez, ¿verdad?
2: A mitad de jornada salió a hablar Arnaldo Samaniego, a las 14 horas, de acuerdo a lo que nos decían, va a ser como Camilo. Una especie de corte o lo que sea, Camilo Pérez. Y también, por supuesto, quédense con nosotros porque, mira, vamos a estar ahí con los paraguayos.
3: Del norte al norte.
1: Sí. Están esperando el bus de la selección.
3: Ahí está. Mira
2: qué lindo.
1: Decía nuestra amiga de Carapeguá o de Yaguarón.
0: De Guarambaré.
1: Sí,
0: pero ahí estuviste ahí.
1: Que había un grupo que estaba en el hotel de la selección. Este es el grupo, mira.
3: Claro.
1: Ahí está Morterito.
3: Y te acordás que viste cómo le logró el...
1: Y esto en vivo, ahora está llegando la selección.
0: Están llegando al hotel.
3: Qué rápido llegamos, wow. Pero ¿a cuántos minutos dijiste lo que estaba?
1: Está a pocos minutos del aeropuerto y del estadio, está a cuadras. Mira, a cuadras del Ibáiz, estadio donde se va a jugar el partido.
3: Qué bien ubicado está.
0: Qué limpio, qué organizado.
4: No estamos subiendo la señal, entonces no le hablen nomás al
3: colegio. Okay. Okay. Bueno, ahí están llegando. Allá ya le vemos a patrulla motorizada, ya está ahí.
2: Sí, están las.
0: Ahí van, descendiendo del bus, del autobús.
2: Están todos en el mismo hotel, incluso los directivos, todos, ¿no?
1: Están todos en la delegación oficial, la comitiva oficial está en el mismo hotel.
3: Ahí los estamos viendo.
5: Rolando Gil. Ahí está.
1: Y el que escuchamos es nuestro compañero Mortero Bala, que está
2: relatando ahí.
1: Está algo rengo todavía. Enciso. Enciso. No, Enciso, vemos que ahí
0: camina despacito.
1: Hay alguna cuestión ahí, ¿eh?
0: Sí.
1: Todavía.
3: ¿Y pero hace cuánto?
5: ¡Arce!
3: Ahí está.
5: A ver si.
3: Es que Mortero te mandó a fútbol.
5: Sí. Buen
3: jugador. Claro.
0: 4 horas. Decime un poco, Toto, qué hora es ahora ahí en.
1: Y ahora estamos cerca de las 10 de la mañana.
0: 10 de la mañana.
1: Cerca de las 10 de la mañana.
2: Se acerca.
3: Ahí está. Foto. ¿Cómo
1: está Diego? Diego Gómez rompiendo un poquito el protocolo. Hay encargados de seguridad del Albirroja que acompañaron a la delegación, que es cuando veían que alguien abrazaba, le sacaba la mano a uno. Esto es protocolo de seguridad neto de los equipos, que pueden tomarse fotos, acercarse, pero se evita el contacto por alguna cuestión, ¿verdad? Ya hemos visto antecedentes en la historia de deportes que se han dado equipos. Él no nos escucha, pero nosotros sí tenemos la señal de Mortero.
5: ¡Al derete!
1: Ahí lo va a saludar Mortero.
2: A ver.
5: ¡Tony! ¡Es vivo! ¡Saludos a Canal 13, Tony! ¡Matito! ¡Venir a poco!
3: ¡Caco, bueno, Mortero!
2: Mortero, ahí está. Muy bien.
5: Hola, ¿cómo estamos? Vivo para Canal 13.
6: Qué lindo gol metiste.
5: No a la gente.
6: Hacía falta eso, ¿eh? Qué linda fiesta el otro día.
7: A la gente, gracias por el cariño y vamos a dar la vida por Paraguay.
6: ¿Cuánta ilusión te genera todo esto, el ver esto?
7: Mucho, porque queremos llegar lejos, así que vamos a hacer todo lo posible.
6: Gracias, Caco. ¡Éxito, vamos!
5: ¡Valbuena!
1: ¡Buen ánimo,
5: está, ¿Cómo están?
2: No, totalmente.
1: ¡Buen ánimo,
5: La gente como la...
8: No, una locura, ¿eh?
2: ¿Qué pasa?
5: Y ver que hay paraguayo acá.
8: Como dijo... Y si lo pita una vez. La piel con gallina, dijo.
6: Ahora, qué linda fiesta, ¿no? Esta expectativa. ¿Cuánta ilusión tienen ustedes, Fabi, en esta Copa del Mundo?
8: Ilusionado como todo, ¿verdad? Sabiendo que va a ser difícil.
5: ¡El vivo!
0: Las preguntas que llegan desde la planta baja. Le tiene que mirar al compañero para responderle.
1: Ahí el pobre jefe de prensa de la selección, Fernando Ortiz, está desesperado.
0: Sí, sí.
1: Porque los jugadores le rompieron todo el protocolo, ¿verdad?
0: Está a punto de estirarle la remera.
1: Ahí está. No le puede taclear nomás el jugador justo ahora un tiempo, si no lo va a hacer, pobre Fernando.
0: Así mismo, se los ve súper animados.
9: ¿Contentos por lo que han logrado? ¿Estás contenta después de esto?
10: Sí, sí, muy contenta.
9: Bueno,
11: así están por acá los muchachos.
3: Claro, se acercan también a la gente que a los paraguayos.
5: No sé si me escuchan todavía, compañero.
1: Nosotros lo tenemos a Mortero, lo vamos a escuchar cuando prosigue ahí. Pero claro, la gente tiene mucha esperanza de poder contactar con ellos. Ellos entienden también ese momento. Y el ambiente en los rostros se nota que es bueno. Probablemente saben que podamos tener una gran colectividad, pero no se esperaban tanto entusiasmo. Es inédito para ellos también todo esto que tiene que ver con el Mundial, ¿verdad?
0: Ahí está.
3: ¿Le hizo?
1: Le firmó.
3: Le firmó un autógrafo.
1: Lo que no sabemos es qué le firmó. Si alguna remera, el abrigo, la ropa que tenía puesta, la remera, a partir de ahora, esa es de colección ya, ¿verdad?
3: Definitivamente es una remera colección ya en estos momentos. Sí, qué lindo, bueno, realmente qué lindo. Rompieron el protocolo, pero bien.
0: Es así, nosotros también, ¿eh? Nosotros también.
1: Sí. Hicimos ahora vamos a tomar la decisión de almuerzo.
0: Vos te vas a encargar de eso, Toto.
3: El único guarismo que nos interesa es... Ay, ¿qué le firmó?
5: ¿La que está viviendo, Coruña?
0: ¿Está ahí?
10: ¡Ay, feliz!
5: ¿Le conociste ya a los jugadores?
10: ¡A Tony Sanabria! ¡Ay, Dios!
1: ¡Qué linda!
0: La felicidad.
5: Yo estoy muy emocionado porque le conocí a Mortero Bala.
0: Estados Unidos, ¿eh?
3: La remera, mira. Ahí está.
5: ¿Cuántos años? Hace siete años, compañero. Saludos a mi mamá, para mi mamá, a mis hermanos, a toda mi familia de Capiatá y San Lorenzo.
1: Muy bien, muy lindo. Excelente, Mortero.
0: Muchísimas gracias, Mortero, por esta,
1: excelente, Mortero,
0: por esta conexión que nos pone un poco también en la piel de gallina. ¿Cómo le decía? ¿Cómo decía?
1: La piel con gallina.
0: Exactamente. Bueno, enseguida se unen también a esta mesa. Obviamente nosotros hacemos un cambio. ¿Cómo es? ¿Cambio, profe?
1: Ahora sí, cambio, profe. Le vamos a dejar el estadio lleno.
0: Exactamente. Llegan Pipo Dios, enseguida así también Claudia Melgarejo, Hugo Biederman, Maricel Tomen, enseguida toman la posta, Pedro.
2: Claro que sí, bueno, y nosotros nos reencontramos después más tarde, seguramente.
3: Un placer trabajar
2: por primera vez.
3: Con Toto ya hicimos Teletón una vez.
1: Sí, ya hemos hecho Alito.
3: Hace 2000 años.
1: Sí, y con Pedro ya hicimos Alito también.
3: Con Víctor sí, nos cruzábamos los pasillos.
0: Un privilegio realmente, porque bueno, lo que logran los medios, ¿verdad? Poder unirnos a todos y poder acá desempeñarnos en lo que mejor sabemos hacer, que es comunicar a todos ustedes que están del otro lado. Muchísimas gracias por habernos acompañado, fue realmente un placer, pero quédense porque todavía sigue la jornada.
1: Paraguay elige la tribu para informarse. Gracias.

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0: señores, muy buenas tardes. Buenas tardes por en orden. Claudia, allá, Udon, Hugo Bierman.
1: ¿Qué tal, Vipo?
0: Señora Maricel Tomé.
2: ¿Qué tal, Vipo?
1: No me conoce, ¿verdad?
0: No te estoy sacando de algún lado.
1: Te están conociendo hoy, ¿eh?
3: Nunca leí domingo.
1: Es medio raro.
2: Yo lo único que sé, Maricel tiene el cielo ganado.
1: Sí. ¿Verdad que sigo? ¿Pero por qué le hacen esa fama a Pipo?
0: ¿Cómo decir
1: que solito se ganó la fama?
2: Solo.
1: Sin comentarios.
0: Eso se arregla después afuera con esta gente. Con esta gente no puede ir de frente. Muy bueno, estamos con Eduardo Jiménez de la seccional 34, con el precandidato Arnaldo Samaniego. Eduardo, contigo.
4: Asimismo, Pipo, el saludo para los compañeros, renovado saludo para la audiencia. Y bueno, el precandidato, en este caso por la disidencia, Arnaldo Samaniego, que está intensificando el recorrido correspondiente también por los distintos puntos. Ya en estos momentos en la seccional 34 hizo ya lo propio anteriormente en el Colegio Naciones Unidas, ya pasado el mediodía, intensificando un poco esto en el marco de la convocatoria que hace precisamente a los adherentes a acercarse a los distintos puntos de votos para que puedan cumplir con el sufragio, teniendo en cuenta también la baja participación según los informes que presentaron al mediodía. Estamos hablando de un 15% de participación, esto según el equipo de la disidencia, y es por eso que en ese sentido, ya a modo de alentar también que las personas se vayan acercando a los distintos puntos de votación, es que Arnaldo Samaniego ya está intensificando precisamente el recorrido correspondiente. Vamos a tenerlo aquí, permiso, don Arnaldo. Bueno, intensificando también el recorrido por los distintos puntos de votación.
5: Asimismo, estamos invitando a la gente, faltan unas horitas más para el cierre de las justas electorales, y que es importante que la gente venga a participar, porque con tu voto podemos cambiar muchos años de desidia, sobre todo.
4: ¿Aumentó este porcentaje? Teníamos un poco más del 14% al mediodía en cuanto a la participación. ¿Qué números manejan actualmente?
5: Sí, yo creo que estamos ya casi doblando eso, ¿verdad? Porque la gente obviamente almuerza todo domingo en familia, y en familia va a compartir. Pero lo importante es que aquel que me está viendo ahí, todavía no se fue a votar, que vaya, vale la pena tu voto. Con tu voto vamos a cambiar Asunción.
4: Además de este punto, ¿dónde estarán recorriendo ahora?
5: Y ahora vamos a irnos hacia Santa María. Yo creo que por ahí vamos a ir. Todavía no tengo confirmado, me van a decir la gente del comando.
6: Senador, los lugares que recorre son lugares donde normalmente usted tiene buena adhesión electoral.
5: Nosotros estamos recorriendo normalmente. Es más, no puedo hacer publicidad, ¿verdad? Pero en lugares donde vamos tenemos ese reconocimiento del trabajo que hemos hecho, ¿verdad? Y justamente por eso estamos instando a que la gente vaya a votar. Tenemos que levantar la participación, porque cuanto más vaya, el mensaje va a ser más claro para el cambio. Nosotros necesitamos cambiar.
6: Sí, pero hay áreas que ustedes estiman que ustedes ganan sí o sí, y áreas donde el otro candidato podría tener un mejor resultado.
5: No, es transversal eso. Eso es transversal. O sea que lo que pasa acá en Santa Ana pasa en Barrio Obrero, lo que pasa en Barrio Obrero, en Republicano, en San Vicente, en San... O sea que la percepción es la misma.
4: ¿Se desarrolla con normalidad en la jornada o ya se registraron algún tipo de incidente?
5: Y siempre hay incidentes que están dentro del presupuesto, ¿verdad? De acuerdo a la experiencia ya en campaña, pero son mínimas, o sea que se está llevando esto con absoluta normalidad.
6: Después de la sesión 34, ¿a dónde va?
5: Y ahora voy a consultar.
6: ¿A Santísima Trinidad dijo que iba a ir también?
5: Podríamos irnos ahí o a Santísima Trinidad o a Santa María.
4: Bien, así escuchamos entonces al intendentable Arnaldo Samaniego, ya haciendo entonces el recorrido correspondiente en estos momentos en la seccional 34, ya también recibiendo el saludo de los participantes aquí en la seccional, y ya estarían definiendo minutos más dónde sería el trayecto.
0: Eduardo, ¿le puede poner el auricular a Arnaldo un segundito?
4: Para las 16 horas, compañeros y audiencia.
0: ¿No le puede poner el auricular un ratito, Eduardo?
4: Perdón, Pipo, no te copié.
0: ¿Le podría poner el auricular un ratito a Arnaldo y se puede...?
1: Para hablar con él.
2: Gracias.
4: Sí, permiso. Nos vamos a acercar a Arnaldo en estos momentos. Senador, estamos en vivo para la tribuna. Le quiere hacer una consulta de estudio el equipo. ¿Te escucha, Pipo?
0: ¿Qué tal, Arnaldo? ¿Cómo estás? Muy buenas tardes.
3: Buenas tardes, Pipo, un placer escucharte.
0: Bueno, acá igualmente, acá se nota mucha tranquilidad también, mucha calma dentro de los locales de votación, Arnaldo. O sea, no hay incidentes graves, no hay nada que reportar en ese sentido. Una jornada cívica ejemplar también en ese sentido se puede decir de todos los movimientos.
3: Eso sí. Bueno, te cuento, Pipo, que no se te escucha nada y estoy acá rodeado de mucha gente. Te envío un fuerte abrazo. Invito a través de tu programa a los vecinos que vengan a votar, porque es importante la participación, porque el mensaje del cambio se va a dar una vez que se eleve la participación ciudadana en estos comicios. Entonces es importante que aquel que ya comió todo su asadito, su tallarín, que venga en familia a votar.
0: Correcto, Arnaldo, gracias. No sé, no hay caso. Vamos a hablar después, vamos a hablar más tarde. Un abrazo grande, saludos.
2: Bueno, asadito, sushi también, ¿eh? Hoy la gente...
0: Hoy no, eso se vota en otro lado, sushi. En otros partidos.
2: El asado está más caro que el sushi.
0: Los partidos sushi no sabemos nada. ¿Cómo te quedamos los partidos sushi?
1: Están más los votos simbólicos. En realidad, lo que se ejecutan,
0: o sea,
1: hoy.
0: Lo bólico.
1: No.
2: Tengo algún reporte de ellos. Algunos partidos están compitiendo, ¿verdad? En alguna ciudad.
0: No, el PLRA sí,
2: pero no. Pero el PLRA sí. A no, muerte. La muerte, la presidencia. Están jugando la presidencia. Exacto. Nada menos del partido.
0: Creo que la concejalía, corríjame, si la concejalía, hay lista de concejalía en Asunción, separadas.
1: Creo que hay una sola.
0: Pero sí, la ubicación, bueno, lo que se pelea, ¿verdad?
1: Exacto.
2: La ubicación, sí.
1: Así es.
2: Sí.
1: Por las ubicaciones.
0: Sí, ahí está la clave, señores, porque el PLRA suele entre 4, 5, 4, 3, por ahí. Estar ubicado entre los primeros 4 o 5 va a ser muy importante para el que salga de esa lista del PLRA. Uh-huh.
2: Como yo le digo normalmente a los amigos liberales, o cambian o mueren. Si ellos no tienen realmente un directorio esta vuelta... Que lleve adelante el partido, están en problemas.
1: Es medio difícil, ¿verdad?
0: Yo creo que...
2: Ellos reconocen eso.
0: Sí, sí. El tema directamente nomás es... yo digo, en las concejalías de Asunción, que son importantes para ellos. Ellos tienen una bancada razonable, cuatro o cinco miembros. Sí. Cuatro o cinco, no estoy seguro. Que van a buscar... Están buscando recuto todos. Y tienen que ubicarse entre los cuatro o cinco primeros lugares para la interna. Porque si empiezas a surge un sexto elemento ahí que se te cuela entre los primeros, te va a poder complicar la vida.
1: Y que es complicado, porque sí. han perdido varios lugares ellos. Sí. Lo que se ve en el último periodo realmente es que el Partido Liberal no puede repuntar. O sea, un partido que tenía mucha gente apasionada, que asistía, que estaba ahí presente siempre, y en el último periodo, ¿quién es? Después de, te gusto o no, ¿verdad? Pero después de Alegre, después de Llano, no sé si hay algún líder emergente que realmente se esté posicionando de una manera diferente.
7: No se le permite, luego, más de una ocasión, Pipo, ya lo estuvimos hablando de esto también en el repasador, y no se le permite.
0: A Felino le escuché hablar en no sé qué radio, y decía, hablando del Partido Liberal, y decía que justamente este tema de la interna, de la renovación interna del PLRA, de la elección de autoridades, y decía que los liderazgos son muy regionales, o sea, como que están muy focalizados. El liderazgo de Estigarribia en Central, que es importante, pero también Central, que hay líderes que son de Asunción, que hay líderes que son de Ciudad del Este, como ya habla, bueno, no liberal, pero en caso de oposición, Prieto en Ciudad del Este, pero no salen de su zona de confort, digamos, de su zona de donde ellos tienen su liderazgo, no crecen fuera de su zona. Entonces lo importante es buscar un líder a nivel nacional, no un líder a nivel local, que es lo que nos están encontrando. Hay que ver, ahora se presenta ¿cómo se llama este candidato? Alcide Rivero para candidato a presidente, que está apoyado por Central, por Estigarribia, por un grupo fuerte. Está Amarilla, el de barbita blanca, que también
1: es Villalba,
0: que va por el efraínismo,
1: sí,
0: y Dionisio, que va por un tercer frente, ¿verdad? los no alineados al directorio.
1: Sí.
0: Entonces el directorio es el que va dividido ahora en dos, y entonces ahí se puede colar Dionisio o en todo caso se puede consolidar el liderazgo de guerrilla.
2: Pero fíjate, ellos tienen 1.531.856 electores habilitados. Además de eso, están en todos lados.
7: Un partido, en todos los departamentos.
2: Sí, un partido enorme y pasan desapercibidos. O sea, no,
7: sí, pasan siempre, ¿verdad?
1: Es tristísimo porque cuando se ve esta alianza en Asunción, estaba escuchando lo que decías, Pipo, tienen liderazgo regional y están creciendo regionalmente. Pero sin embargo, en Asunción, donde uno presume que el partido más importante, el primer partido opositor más importante, debería ser el Partido Liberal de alguna manera, con esta cantidad que menciona Hugo, decías 1.531.000 afiliados, ¿verdad? Debería tener la muñeca o poder realmente que ser ellos los elegidos para representar a la lista.
7: Está Carolina Arévalos, nuestra compañera, está hablando Luis Alberto Mauro, director de procesos electorales del TSJE. Carolina.
8: A disposición de ustedes, ¿eh? Muchas gracias.
9: Correcto, compañeros, ya vamos a acercarnos porque desde hace unos minutos están informando con relación al porcentaje de participación. Hay un aumento en el caso del Partido Colorado, se habla de una participación del 34% en este momento, y con relación al Partido Liberal, el porcentaje de participación 18.8%. Hay un aumento, es cierto, considerando lo que ocurría más temprano, pero de todos modos, la participación sigue siendo baja. Así que, atención con esto, ya vamos a acercarnos para acceder a más informaciones.
8: En ese caso fue Instituto Franco, y la diferencia fue de 0.040%.
10: ¿Usted recuerda, directora, en épocas o elecciones anteriores una cantidad tan baja de participación?
8: No, para mí esto es muy, muy bajo. Puede ser que yo esté equivocado, pero para mí esto es lo más bajo de los últimos años, de los más bajos. Muy lamentable.
9: Bajísimo, y hay que tener en cuenta que ya queda muy poco tiempo para el cierre en la mayoría de los locales, porque ciertamente hubo incidentes, pero 16 horas.
8: Sí, pero de todas maneras el salto es significativo, ¿verdad? El salto es significativo, y en estas dos horas yo creo que se puede acercar bien al 40% y el Partido Liberal probablemente pueda llegar al 30%.
10: Según su experiencia, ¿por qué se podía dar esto, director?
8: Y bueno, eso es un asunto exclusivo. En los estudios que nosotros hacemos, el que despierta el interés del electorado son los candidatos. Son los candidatos y los partidos, ¿verdad? A medida que te entusiasmen por sus propuestas, por lo que significa esa participación, mayor el porcentaje. Pero caso contrario, la gente no va a votar.
9: Claro, de hecho ya hay candidatos que hacen ese llamado para que la gente se acerque a los locales de votación. Hay tiempo, pero ¿cree usted que podría ser significativo un aumento ya para lo que resta de esta jornada?
8: No, significativo no. Significativo en cuanto a los barismos iniciales, ¿verdad? 16%, 8%. Pero en el total no, al contrario, yo creo que es muy lamentable.
7: Se cortó ahí el contacto de nuestra compañera Carolina Arévalos, pero lo que decía, ¿no? Luis Alberto Mauro, muy baja la participación hasta el momento, lo que tienen es 38% y 18% en cuanto a los liberales, o sea, realmente 38, bajísimo.
0: 38 ahora, no es tan bajísimo, Maricel, si vos calculas que va a ser 40, 45.
1: Claro, pues, porque quedan todavía
0: tampoco vamos
7: menos
0: a ir,
7: de dos horas.
0: Vamos antecedentes, vamos a googlear y vamos a ver cuándo fue la última elección municipal, la interna, cuánto fue el Partido Colorado, va a ver que no llega ni a 45, entonces...
1: Pero sí es importante la marcación que hace, porque cómo se da esta participación, porque claro, dice claramente que eso tiene que ver con el atractivo que tiene el candidato, con las propuestas y cómo son ellos los que se encargan de entusiasmar para que la gente vaya a la urna.
2: Pero eso te demuestra también la poca ganas que tiene el Partido Liberal, es increíble.
9: Con relación a incidentes que se están registrando,
7: vamos a tener contacto con Carolina.
9: ¿Más con relación a otro?
8: No, yo te diría, algún periodista dijo, qué aburrido, dijo. ¿Por qué? Y pasan de repente otras noticias y no estas elecciones. El aburrimiento es un éxito para nosotros, como justicia electoral. Quiere decir de que no hay incidentes, ¿verdad? No hay incidentes. Eso es fantástico desde el punto de vista de la organización de los comicios, ¿verdad? Así que para nosotros realmente, a pesar de lo que hemos visto, para nosotros esto maravillosamente bien se está llevando.
9: Pero independientemente a que a lo mejor no hay grandes incidentes, sí esas viejas prácticas, director, que tiene que ver con la compra de cédulas, con la retención, situaciones irregulares que se presentan, lo mismo que vemos ciertamente en cada elección.
8: Sí, en ese sentido yo... quiero destacar la actuación de la fiscal Sandra Ledesma, porque ella tiene carácter, las ganas, ella maneja los incidentes que se producen en todo el país. Ella es la que coordina esto y realmente donde hay algo, ella se ofrece, ella va a mirar y ella imputa. Algunas imputaciones que tenemos son las imputaciones de Sandra Ledesma. Fiscales así si tenemos a nivel país, esto que estás mencionando no va a volver a ocurrir. La gente tiene que ir presa, tiene que ir a la cárcel y enterarnos todo que es así. Y entonces, al ver que hay sanción, yo creo que menos se van a llegar a hacer esto.
11: Néstor, dos en una última mi parte, por lo menos. Primero, decía qué hora, repetir, qué hora se van a cerrar los centros de votaciones y el llamado que le podría hacer a la gente a esta hora de la tarde.
8: Y las 4 de la tarde, ¿verdad? Con excepción de Quito, donde por los incidentes que hubieron, el Partido Colorado aumenta hasta las 5 de la tarde la votación. Y hacer un llamado a la población a ir a votar, ¿verdad? Si no, la mejor manera de no quejarte de tu ciudad en el futuro, anda y vota por la persona en quien depositas tu confianza. Pero si te quedas en tu casa y luego protestas, hermano, estamos perdiendo todos.
9: Ahora, siguiendo con la hoja de ruta aquí, por lo menos en el Tribunal Superior de Justicia Electoral, con relación al TREP, 19:30, 20 horas aproximadamente, ¿ya podríamos tener resultados?
8: No, desde las 4:30, 5 menos cuarto, vas a tener resultados. Acordate que nosotros no totalizamos. Llega de una mesa y levantamos la web para que cualquier persona que tenga internet pueda verificar. Así que desde las 4:30, 5 menos cuarto, ya vas a tener los primeros resultados.
9: Correcto, vamos a estar atentos, por lo tanto, haciendo el seguimiento, compañeros. Sí, a ver, compañeros, si es que tienen alguna consulta, en breve ya les escucho.
7: No, súper bien, Carolina, te agradecemos el contacto, quedó perfecto.
9: No los estoy escuchando, permítame cerrar este contacto desde aquí. Hay inconveniente con el sistema de retorno, pero esa es la situación. Este es el reporte que tenemos desde el Tribunal Superior de Justicia Electoral. Hay un aumento en cuanto al porcentaje de participación, pero utilizo la propia expresión que mencionaban recién al dar este informe oficial. Es lamentable, el nivel de participación sigue siendo muy baja. De hecho, históricamente hay que tener en cuenta que no se llega a un 50% de participación durante las internas, pero esta es la situación que tenemos ahora. Con relación al Partido Colorado y al Partido Liberal. En el caso de los liberales, bajísima la participación. 2020, ya les... 2020, ya no. Vamos a estar comunicándonos nuevamente en el siguiente contacto, compañeros.
7: Gracias, Carolina. Ahora estamos con Orlando Godoy. Está hablando Wildo Almirón. Orlando.
12: Así es, está hablando en este momento el apoderado de Capital por el Movimiento Honor Colorado, Wildo Almirón. Escuchemos lo que está señalando. Sobre los números de participación.
13: De baja participación. Hay que preguntarle un poco a qué se refieren, qué número ellos manejan para poder solventar esa posición. Para nosotros, repito, en unas elecciones internas en Capital, donde siempre se aproxima al 50%, y en donde hay solamente dos candidaturas en pugna, las de intendente y concejales municipales, nos parecen números absolutamente razonables, lógicos y normales.
14: ¿Cuánto es el número que se mantiene ahora de que tienen? Porque ellos hablaban al mediodía del 15% nada más. Hoy estamos, ya estamos ya ahora nada más el cierre. ¿Qué número se tiene ahora, doctor?
13: Para nosotros se mantiene en el 3, o sea, a las 14 horas, para nosotros 37,6% de participación en Capital. Ese número al cual hace referencia habla de un corte que se hizo a las 10 de la mañana, 3 horas después de iniciado el proceso de votación, y esos son números que manejan desde la justicia electoral, que también hace un seguimiento del tema de la participación. Reitero, para nosotros la participación en Capital del 37,6% está dentro de los parámetros normales.
15: ¿Ese número que decía de la mañana es un número que representa a nivel nacional o solamente Capital?
13: No, ustedes me preguntaron a nivel capital. A nivel nacional podemos hacer un recuento, pero hay que tener en cuenta que cada localidad, porque estas son elecciones municipales, cada localidad tiene una particularidad propia dependiendo de la cantidad de candidaturas. Hay lugares donde hay una sola candidatura, obviamente eso va directamente a afectar la participación porque no hay una encarnizada lucha electoral. Entonces preferimos ser cautos, pero reitero, se deberá mantener por encima del 50% a nivel nacional, pero en lo que me preguntan y reitero, para nosotros está dentro de los parámetros normales.
15: Con respecto a los incidentes, ¿qué puntos ustedes rescatan en cuanto a inicio tardío de las elecciones o qué es lo que le ha llamado la atención, por lo menos en la primera mañana, en el primer turno de la jornada?
13: Las generalizaciones no son correctas, ¿verdad? O sea, inicio tardío es si hubieran ocurrido en las 8.000 mesas distribuidas en todo el país. Nosotros tenemos reportes de contados locales que tuvimos problemas en Belén, tuvimos problemas en Valenzuela, perdón, en Nueva Colombia, en Emboscada, tuvimos problemas en algunas seccionales de Luque, de Lambaré, de Capital propiamente, pero está dentro de los parámetros normales. Para las 9:30, 10 de la mañana, después de haberse solucionado el problema en Quiquigó, departamento de Paraguarí, donde se había dispuesto la suspensión temporaria de las elecciones, para nosotros son números absolutamente normales, sin normalizar la violencia, ¿verdad? Lo que ocurrió en Quiquigó es el punto más resaltante, seguramente producto de una confundida conducta respecto a luchar por sus ideologías en cada uno de los distritos y en los departamentos, ¿verdad? Pero después, en líneas generales, para nosotros los inconvenientes que ocurrieron están dentro de los parámetros normales.
14: Para el movimiento de Honor Colorado, hablamos a nivel país, ¿los números que se están dando en estos momentos de la participación es muy buena para ustedes, doctor?
13: Reitero, son normales, están dentro de la casilla de normales. Ahora lo que nosotros podamos hablar, o los candidatos o los dirigentes puedan hablar, ya se hizo toda la campaña. Lo único que tenemos que esperar ya son los números, con tranquilidad y con números reales, después de terminar el cómputo provisorio que va a ser publicado por el TREP desde la Justicia Electoral, podemos hacer los análisis. Yo podría ser muy irresponsable y decirles la participación se baja o alta, se debe a que los candidatos del otro equipo no pudieron conquistar los corazones del electorado, pero es irresponsable, no voy a cometer ese tipo de irresponsabilidad. Preferimos reservarnos para hablar con propiedad cuando los números finales terminen, porque en estas últimas dos horas nuestros discursos ya no cambian la voluntad del pueblo, que ya tiene una decisión tomada, y vamos simplemente a esperar a partir de las 5:30 de la tarde cuando se empiecen a publicar los primeros números del Tribunal Superior de Justicia.
16: ¿Hay preocupación por parte del movimiento, doctor? ¿Hay preocupación por la escasa participación, por más que diga que son?
13: Absolutamente, no podemos hablar de preocupación cuando, reitero, tal vez no me escucharon o no fui claro. Nosotros mantenemos que la participación en Capital, y si se quiere después hablamos a lo nacional, pero en la Capital está dentro de los parámetros normales y va a terminar por encima del 45%, que es el mismo número que nosotros tuvimos en el 2021, con un universo menor. El padrón de Capital ahora es 260.000, en el año 2021 era menos de 230.000.
16: ¿Eso es lo que esperan, ese más de 45%?
13: Acercándose a 50.
16: ¿Esa es la expectativa?
13: ¿Ya está? ¿Alguna pregunta más?
16: ¿Por qué abandonaron el PC, el presidente del partido y el candidato, el precandidato al
13: presidente? De las 7 de la mañana el presidente del partido tenía que ir ya a almorzar y después él va a seguir recibiendo en su domicilio particular gente. Nuestro candidato, como todos los candidatos de la República, aprovechan esta hora para ir a visitar los locales seccionales. Entonces estuvimos haciendo el análisis como corresponde y después cada uno nos fuimos a lo suyo, ¿verdad?
17: La consulta es el saltamiento del tema de la conferencia.
13: Trasladaríamos eso a la gente encargada de esa área, ¿verdad?
18: Agradecemos profundamente.
17: Ahí culmina la conferencia de prensa del doctor Wildo Almirón.
12: apoderado de capital del movimiento Honor Colorado, dando estos números, habla de la participación por lo menos de Asunción, más del 30%, se estima que estarán llegando por lo menos al 45% o aproximándose al 50% en participación de la capital, y los números que se tienen a nivel nacional son buenos para ellos, es lo que mencionaba el apoderado del movimiento Honor Colorado, el doctor Wildo Amirón, compañeros.
0: Gracias,
2: Orlando. Bueno, quiero hacer una aclaración, uh-huh, si me permiten. 263 distritos son. Cada uno independiente. Esta no es una elección nacional.
7: No,
2: es una elección puntual en cada ciudad.
7: Sí.
2: Por lo tanto, la participación, la suma de la no tiene importancia. Acá hay que ver en cada ciudad qué participación hubo. Tengo entendido.
7: Sí.
0: Sí, hay que ver, claro, eso también. Si en cada ciudad hubo realmente dos candidatos, hubo uno solo. Hay ciudades donde hay un solo candidato.
2: Exactamente.
0: O hay un candidato que tiene, por ejemplo, el apoyo de un movimiento fuerte y otro que no tiene el apoyo, sino que es local nomás. Totalmente. Y un tipo que se lanzó, se anotó.
2: Pero ¿de qué te sirve decir hubo participación del 90% a nivel país cuando se elige una candidatura local?
7: Sí.
2: Claro. O sea, esta no es una nación. O sea, se compite en todo el país, pero es individual.
7: Exacto. Pero yo creo que más allá es por el ejercicio de la votación. Porque esto igual es una práctica y también es un indicador de qué es lo que está pensando la ciudadanía, qué es lo que le gusta, si le gusta o no le gusta. Y lo que mencionaba de vuelta, justamente ahí decía, creo que era Mauro. No, Mauro decía anteriormente que dependía de que si el candidato era atractivo, si la propuesta era atractiva, si ellos lograban mover. Sí. Y acá hay un tema, la ciudadanía está bastante desmotivada en todo lo que tiene que ver con la política. No cree en lo tradicional, en especial las nuevas generaciones. Pero acá quería marcar un punto, ¿verdad? Hablaban de que quieren llegar al 45% y hay como mucha pregunta sobre la participación. ¿Por qué? Porque internamente el Partido Colorado, también la disidencia está hablando de que si no van a votar no hay representación. Y desde ese lugar es como que se quieren ubicar para ir negociando lo que van a hacer las generales más adelante. Sí, algunos consultores políticos hablan de que si se llega hasta a menos de 42%, ahí es que la disidencia toma un rol protagónico diferente porque se presume que no hay tanta conformidad con cómo se está llevando adelante y que es no van a votar por el oficialismo, si es que no van a votar. Y el Partido Liberal está muy lejos de lo que suele obtener. Normalmente.
18: Sí, bastante lejos, ¿verdad? Y estábamos buscando y viendo información también acerca de las participaciones históricas. Aparte del Partido Colorado, estábamos viendo a partir del 2021, uh-huh, ¿verdad? Las internas municipales que votaron 1.140.951 afiliados sobre más de 2.564.526 habilitados, equivalentes al 44.5%. Y lo que decía Wildo Albinor, estamos ahora al 38% aquí en Capital. O sea, estamos bien. Todavía falta, o sea, falta una hora y media aproximadamente. Y en el 2022, las internas para las generales, obviamente esto ya es totalmente otra, y la concurrencia fue del 45.8%.
0: Uh-huh. Bueno, es muy poca la cantidad de votos. ¿Cuántos votos hay en el padrón colorado en Asunción? Tengo un número acá, pero no le creo, 120 mil votos. No puede ser 120 mil.
7: No, tiene que ser más, 200 y pico mil.
0: Acá la
7: idea
0: está medio
7: ideando. Sí. Alucinando.
0: Está alucinando. Yo quiero saber si alguien tiene a mano. Mira, en el padrón colorado, ¿cuántos hay? ¿Si alguien tiene a mano?
18: Ahora voy a buscar dentro del Partido Colorado.
2: Y bueno, mientras tanto, estamos con La Tribuna, La Tribu 650, América TV A24 y otras radioemisoras, la 1330M. En el interior creo que tenemos.
7: Sí, hay varios. Es una cobertura impresionante la que se está llevando a cabo. TV Concepción, Radio La Clave, Radio Conexión, Radio Santa Elena, Urundeducta, Piracuay, Visión y Radio Alcance también.
2: Impresionante.
7: Sí, es impresionante la cobertura, realmente.
18: 66.
0: Bueno, 266.000.
18: 290.
0: 266.290.
2: Sí,
0: 266.290 por, vamos a ponerle, 45%.
7: Sí.
0: ¿Eso cuánto te da?
2: Y se movió
0: 120.000 votos.
18: Es mucho, 120.000 votos.
0: Si vos sacaste. Vamos a suponer, vamos a decir números mágicos que se me ocurre, acaba de ocurrir. Ajá. No tiene nada que ver con la realidad, no saqué de ningún lado. Por 65%, son 78.000 votos en una interna. Y recordando que Nenecho Rodríguez ganó la general del 2021 a Nakayama con 122 mil votos.
2: Está muy cerca.
0: Está muy cerca de, sumando todos los que votaron hoy, que son que es la gente que se levanta y se va a votar, tener los votos para ganar en Asunción.
7: Sí. Exacto.
0: O sea, esa es la realidad. La única verdad de la realidad, decía Mao Perón y no sé a quién más se le atribuye esa frase. Esa es la realidad de los números. Yo puedo decir, es poca participación porque perdí, hay muy poca parte de gente, no se va. El voto castigo. Primero el voto castigo. Iban a salir masivamente a agarrar la plata. Exacto. Y votar el voto castigo y todo eso. Después salió que ahora que se votan, si votamos poco y perdimos, es porque nosotros no salimos a votar. ¿Y por qué no salieron a votar por tu candidato? Después elegiste tu candidato por una encuesta. ¿Qué, dónde hiciste la encuesta? Porque ese es el error. Acá estamos viendo el primer candidato por encuesta que está a prueba. Si este candidato por encuesta no anda, no sé qué va a pasar. Vamos a ver a las 5 o 6 de la tarde. Tendría que preocuparse los otros candidatos que fueron electos por encuesta.
7: Sí.
0: Y no por interna. Entonces, esa es la realidad. ¿Quién se levantó de la silla para ir a votar un domingo? Si vos conseguiste mover 120 mil personas en tu interna, o 100 mil personas en tu interna, 120 mil creo que es el número,
2: sí,
0: ¿verdad?
2: Sí, pero ahí no le va a ganar al Partido Colorado. El Partido Colorado, si vamos al caso, es el único que tiene elecciones.
0: ¿Sí?
2: Internas, ¿verdad? No,
0: pero además te digo una cosa.
2: Y a veces los liberales.
0: Si vos conseguiste mover 120 mil en tu interna,
2: es mucho.
0: Y el otro candidato, tu candidato anterior, ganó la general con 120 mil.
2: No, y por eso es mucho. Es importante, por eso hay que tomar por unidad, claro. No por el total.
0: Históricamente, y además tenemos un antecedente, hay un antecedente importante, Hugo, acordémonos una cosa, y vos te acordabas mejor que yo, pues tenés un par de años más que yo. Acá las chicas son muy jóvenes.
7: Bueno.
0: Pero ojalá. Por eso nomás, no porque no saben, sino que son muy jóvenes.
7: Gracias, estamos por lo de jóvenes.
2: Bueno, menos mal tu aclaración.
0: Sí. Y no quiero que decir, vos dices que vos sos viejo, pero bueno.
7: Viejos son los trapos.
0: Son como generación intermedia, no. Como dirían los colorados. Ajá. La GI.
2: Yo fui el primero en darte el micrófono, Pipo.
0: ¿Y que eso es bueno o malo?
2: Es malísimo.
7: Ah, bueno. Ay, ahora te arrepentí. Ah, no. Sí.
0: Tarde, son los lamentos.
7: Tarde ya. Acá
0: bueno,
7: ya está.
0: Vámonos más al caso de las elecciones en. A nivel Asunción, ¿verdad? Históricamente, ¿verdad? Acá tenemos muchas elecciones en Asunción donde vimos candidatos a diputados, donde cuando en el 92 con Guasmosi, 93 con Guasmosi, ¿verdad? El PLRA era segunda fuerza o primera fuerza.
2: Totalmente,
0: ¿verdad? Ganó con Burt. Uy. En las elecciones municipales.
2: Tenían casi mayoría muchas veces.
0: Bueno,
2: por sí
0: en diputados en Asunción, y hoy en diputados en Asunción alcanzaron un escaño que tuvieron que cederle a Joan Ortega. Okay. Por una cuestión de alianza política. O sea, hoy el PLRA desapareció de Asunción.
2: Alegremente.
0: En diputados, sí. A nivel nacional, en elecciones nacionales.
2: Sí. Alegremente.
0: Cierto. Bueno.
2: Usted entiende lo que...
7: Alegremente. Es que no tiene sentido, porque no igual tiene... ese 17% en número es mayor a lo que generan los otros partidos. Así
0: por
7: que
0: eso,
7: es,
0: pero,
7: así
0: te, es. Pero a lo que voy y a lo siguiente, un partido
7: ilógico,
0: que pasó de tener casi de tener mayoría, de ser primera fuerza en Asunción, a no existir en Asunción, y un partido... que hoy acaba de, hoy un partido con el Partido Colorado que en las elecciones del 2023 de 7 diputados ganó 5 contra 2 de la oposición, toda unida. Entonces te hace pensar si realmente el voto de Asunción podría ser tan opositor como ellos creen que es. A eso no me voy yo.
2: Sí.
7: Claro. Bueno, está Rosa Gauto desde la seccional 34. Rosa, adelante.
0: Rosa.
2: No, está retrasado.
19: Sí, ¿qué tal? ¿Cómo están, compañeros? Me encuentro aquí en el Colegio Santa Ana, que queda ubicado sobre la calle 33 Proyectadas y Antequera. El porcentaje de votación que está teniendo el colegio es del 29%. También hay 9 mesas donde 35 votantes se registra por cada mesa. En total, la cantidad de personas que...
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0: minutos, 14 con 40 minutos la temperatura en Pedro Juan Caballero a este horario. Tenemos un clima agradable, 25 grados, cielo despejado, soleado, la máxima justamente prevista de hoy es de 25. No se aguardan lluvias para este domingo.
1: Ya que coja cuya.
0: Ya la sabe, tiene clima por interés de la elección peruana. Arrancó bien la jornada con el clima.
2: ¡Excelente!
0: Y todavía persiste viento del sector norte a sur a 8 kilómetros por hora. La humedad.
3: Epilayo.
0: La humedad un poco baja, ¿eh? La humedad 40%.
4: Con el drum.
0: Mientras que la visibilidad 36 kilómetros aproximadamente. La presión atmosférica de 1014 hectopascales. Mientras que la presión arterial de algunos seguramente está allá elevado, teniendo en cuenta que el caballo y el caballito del comisario siguen llevando la delantera y prácticamente esa tendencia ya es irreversible. Enseguida, llegando a las 15, ya se vuelve irreversible. El porcentaje es aproximadamente, aumenta entre 30 a 70 a favor de un determinado candidato para la intendencia. Y para la Junta Municipal también mantiene el mismo margen. Inclusive, el candidato, hay una especulación de confirmarse, eso se daría después del conteo oficial, que podría ser mucho más el voto a favor del candidato.
1: ¿Será?
0: Del caballito del comisario, puede tener mucho más votos que el propio precandidato a la intendencia. No es más que el caballo del comisario, sino que del otro, del adversario. Exactamente. Bueno, el original, ¿no? Pedango paracaidista, con el diputado paracaidista, página. Bueno, está Eduardo desde un rincón donde están los liberales, uno de los que reúnen mayor caudal electoral.

0: aquí por la presidenta de la mesa. Hola, ¿qué tal? Para la radio donde vive, buenas tardes.
1: Hola.
0: El nivel de participación, ¿cuánto por ciento más o menos votaron en tu... ¿Cuánta gente votaron en tu mesa?
1: Más o menos 151.
0: ¿151 personas?
1: Sí.
0: ¿Tú no me vas a
1: ver?
0: Sí, ahora, ¿a cuánto equivale más o menos en porcentaje de tu mesa? El 30% más o menos la mesa 1, Raúl. 152 personas van a hacer con la mesa 2. Rápidamente a preguntarle a la presidente de mesa, ¿cuántas personas pasaron por tu mesa?
1: Y más o menos 159 por ahí.
0: 159. Ajá. Casi el 50%.
1: Sí.
0: Bien.
1: Por ahí.
0: Bueno, muchísimas gracias. Hacer con la mesa 3, en estos momentos, la mesa 3. Buenas tardes, permiso, para un de FM. ¿Cuántas personas pasaron a votar en la mesa 3? ¿Cuántas personas?
1: 160
0: personas. 40% aproximadamente. Mesa 4 en estos momentos, con la presidente. Buenas tardes. ¿Tu nombre?
2: Carolina,
0: ¿cuántas personas votaron?
2: 200.
0: 250% de... O sea que llegó al tope, ¿verdad?
2: Ya alcanzamos ya 200.
0: Bueno, muchísimas gracias.
2: Dale.
0: Llegó a 200 al tope, ¿verdad? Sí. 200 personas, 50% de participación en la mesa número 4. En la mesa número 5, buenas, presidente de mesa.
3: Buenas tardes.
0: ¿Cuántas personas pasaron a votar en su mesa?
1: 130 más o menos.
0: 130 personas en la mesa 5. Me acerco a la mesa 6 ahora con la presidenta de mesa. ¿Cuántas personas pasaron a votar?
1: Y 151 por el momento.
0: 151
1: por el momento.
0: Ya no hay cola, ya no hay fila para votar.
1: No, hay más.
0: Dale. ¿Y su marco nombre cómo?
1: Sara
0: Fernández. Gracias, Sara. Ahí está Raúl. Hasta la mesa 6, 151 personas. En la mesa 7. Me estoy acercando a la mesa 7. La presidente, buenas, ¿qué tal su nombre?
4: Teodora Ferreira.
0: Teodora Ferreira, la presidenta de la mesa. ¿Cuántas personas pasaron a votar en su mesa?
4: 139.
0: Aproximadamente 40%. Sería el porcentual.
4: Sí, casi.
0: Sí.
4: 40%.
0: Gracias. Ahí está Raúl. Aproximadamente 40% en las primeras mesas. Los que tienen más de 200 para arriba son a partir de la mesa 15 al 28 más o menos.
5: Epilayo.
0: Tienen casi el 50% la mayoría.
6: Bueno, entonces podemos hablar de que los liberales podrían llegar a 50%, porque
7: sí,
6: esta,
7: señor,
6: es la tendencia en local de la Facultad de Agronomía, Ciencia Agraria. Y los otros, he visto que poca gente en Carlos Antonio López, por lo menos poquísima gente, no sé ni por qué cerraron la calle, necesariamente cerraron la calle ahí.
0: Acá, por ejemplo, estaba llenísimo, ahora nomás lo que ya me armó bastante.
6: Sí.
0: Con la licencia de Carolina, yo mismo. Buenas tardes para la audiencia.
8: Muy buenas tardes para ti, buenas tardes para Radio Urimle, a la audiencia.
0: Licenciada, ¿usted cree que se llega al 50% de participación de los electores?
8: Creo que sí, porque por la mañana todos los locales estaban bastante llenos, ¿verdad? Y tenemos también así, ¿verdad? Tenemos 4 locales de votación y...
0: entonces llegaron al 50% aquí.
8: Sí, y en otros locales también, las otras mesas, te cuento, Esteban, que sí llegaron a esa cantidad. Y creo que sí, que llegamos al 50%.
0: Bueno, Raúl, si tenés alguna consulta, te escucha la licenciada Carolina Yunis.
6: ¿Qué tal? ¿Cómo le va, licenciada? Buen día.
8: Buenas tardes.
6: Buenas tardes.
8: Buen día también en mi caso todavía.
6: De
7: Caroiti. Eremos.
6: Todavía no almorzaste tampoco.
8: Sí.
6: Bueno, hablaban acerca del porcentaje de participación del electorado y que podría llegar por lo menos hasta ahora, ¿verdad? Lógicamente que tenemos todavía unas horas, una hora y 10 o 12 minutos todavía sobra para que vayan a votar. ¿Podría llegar al 50% del electorado a tu criterio, concejal?
8: Creo que sí,

0: Es esperado, ¿verdad? Teniendo en cuenta que las internas y mucha publicidad se ha hecho, yo creo que llegamos al 50%.
1: Se va a llegar al 50%. Ya. Excelente. Muy bien. Vamos a estar atentos al una vez que se cierre a las 16 horas los portones para tener ya con los conteos oficiales a través del TREP. Muchas gracias por ahora, concejal.
0: Gracias a ustedes también y vamos a estar acompañando también en el momento del cierre.
1: Sin duda, sin duda.
0: Sí, con la licenciada Carolina Luis. Gracias, buenas concejales también actualmente. Y también está como precandidata nuevamente a la concejalía.
1: También es precandidata también, el Recutú.
0: Sí, señor.
1: Muy bien. Gracias, Eduardo. ¿Algo más por ahí?
0: Y bastante silencioso para paradito ya.
1: Paradito ya. Dime la intensidad, luego ya cambió.
0: Bajó la intensidad totalmente.
2: ¡Padre, opea!
1: Apeago el horario del efecto de este horario es. Gracias, sí, sí, sí. Muy amable.
0: Dale, dale, compañero, otro contacto.
1: Hasta un próximo contacto, hasta luego, hasta luego, hasta luego. Vamos hasta exteriores, seguimos con las llamadas. Ahora está el compañero Arnaldo Recalde desde el Centro Regional de Educación.
3: ¿Qué tal, Luis? Bien, buenas tardes para la audiencia. ¿Cómo estás?
4: Muy buenas tardes, Rito, un gusto, un placer estar en contacto contigo, con Raúl y demás integrantes.
3: ¿Qué pasa?
4: Estoy feliz de que asumí este desafío de candidatarme. Estoy muy contento, estoy con mi señora, estoy con mi hija, entonces, ¿por qué no voy a estar contento? Estoy feliz, muy agradecido.
3: Siempre sonríe por un motivo. ¿Y ese criterio de
4: verdad? Ese criterio ya sabe por qué.
3: ¿Yo sé de por qué?
4: Yo en realidad no sé todavía, ustedes ya saben. Ustedes son los que manejan la información.
3: Sí, verdad.
4: Me voy.
3: ¿A dónde le va ahora?
4: Me voy a Argaño un ratito y después regreso.
3: ¿Ya votaste acá?
4: Ya voté, ya voté.
3: ¿Qué mes votaste?
4: 36.
3: ¿Votaste por...? Perdón. Ahí está la Olu y Guillén. Se habla de una diferencia muy abultada, muy abultada, muy abultada de un mono a otro mono, ¿no? 54. Se habla de mucha diferencia realmente. Y esto tampoco beneficia, digo, a los electores, porque mucha gente con la radio aún escucha y que no viene a votar. Uh-huh. Ya está decidido. Lo importante es que los mismos tienen que venir, porque mismo que la gente ya sepa el resultado. Pablo, ¿qué tal? Ahora la parte de la tarde no voy a hablar otra vez. ¿Cómo está, Pablo? Todo está bien, te grité. ¿Qué está pasando allá al frente?
5: Estamos celebrando que la participación ciudadana, Arnaldo.
3: Así es, está participando mucha gente. Así es. Bueno, vamos a seguir hablando. Y bueno, ¿crees cuánto por ciento? Hablamos de 50, pero parece que ahora ha disminuido ostensiblemente la participación de la gente. Ha disminuido bastante la participación de la gente.
5: Viene la gente,
3: pero ya no hay tira por lo menos esta tarde.
5: Sí, estamos teniendo una buena participación, realmente, Arnaldo, es algo muy bueno. Gracias por eso.
3: Dale, dale. Le saluda a la gente, le abraza. Sí, continuamos. Sí, sí. Bueno, hay gente que va llegando. ¿Tú quieres pedir a la ciudadanía? Mismo que se sepa si el mono o la mona, no, hay que completar
5: los perfiles. Así es, Arnaldo, el momento que la ciudadanía tiene para ejercer su poder. Yo creo que es algo conveniente que la gente venga y realmente participe de lo que es esa elección. Que nos quedan 1 hora 10 minutos para que se cierren los portones.
3: Y lo más importante, esto podría ser importante que la gente venga a participar en masa del Partido Colorado para lo que va a ser el 4. Ahí sí es algo.
5: Ah, sí, mismo, esas son las elecciones definitivas del 4 de octubre. Y bueno, vamos a ver el resultado, a ver cómo...
3: Dale, éxito, Pablo.
5: Gracias.
3: Dale. Doctor, ¿qué tal, doctor? Buenas tardes. ¿Cómo está, doctor?
6: Hola, Arnaldo. Buenas tardes.
3: Bueno, ¿cómo estás viendo hoy mañana? Te veo participativo, estás mirando, observando. Y bueno, ¿cómo estás viendo este movimiento acá en el centro regional?
6: Estamos acompañando esta linda fiesta cívica, en el cual mucha cantidad de personas que están viniendo a cumplir con su deber, ¿verdad? De depositar su voto en sus candidatos de confianza, y realmente más del 50% de personas están aquí participando.
3: ¿Y le dije sobre estas medidas del 50%?
6: Sí, por lo que estamos mirando aquí, Arnaldo, más del 50% aparentemente.
3: Bueno, seguramente es más de una hora más, llamó a conocer si se superan los 50. Pues yo hablaba temprano mirando la cantidad de gente de las 6 de la mañana que superaría los 50, pero uno dice que estaba llegando a los 40, lo que no son.
6: Y como te mencioné, mirando la cantidad de pacientes, de gente que está viviendo, de personas que están acudiendo, nosotros deducimos que estamos entre los 50 y moneditas.
3: Ah, ¿cómo
6: la orden?
3: Ahí está, Pablo, todo más, Fariña, director del hospital. Y sin permitirlo, ahora mismo me voy a algunas mesas para ver un poco cuánto está. Ahí rápidamente uno va a tener un diagnóstico, ¿no? ¿Te parece, no? Pásalo, ahí está contigo.
1: Estamos contigo. Estamos
3: buenas tardes. ¿Cuánto más o menos ya votaron? Mesa número 54, ¿cuánto más o menos ya votaron? ¿No? ¿Cuánto? 115. ¿Cómo es? ¿De 150? 115, ¿no? Me salió 55. Buenas tardes. ¿Cuánto más o menos ya votaron? Más o menos. 135 por ahí. Poco, ¿verdad? Poquísimo. Bueno, llegamos a la mesa. Acá yo voté. Mesa número 56. Acá ya un más poco. 133. Mi chido, ¿verdad? ¿Cuánto por ciento?
7: De
3: 350. Acá ya vamos a... De 350, a ver, ¿cuánto por ciento? Que ya vamos a tener una idea, ¿no? ¿Cuánto por ciento de participación? Sí. Yo, 40% por ahí. 40, ahí está, rápido. 40% no. ¿Sí ves?
1: Ahí, 40.
3: Buenas tardes, ¿cuánto más o menos ya se vota?
7: 115.
3: Mi chica ya. 39%. Muy baja para arriba. O sea. Buenas tardes, señores. ¿Cuánto más o menos ya votaron? Más o menos.
7: 45%.
3: ¿Cuánto sería 140 por ahí? 140 por ahí. Bueno. Ya, la matemática viene a dormir. Vamos a sentar más. Buenas tardes. Agilizando. ¿Más o menos cuánto ya votaron? 141... 38%, no, ahí bien, 40, casi 50, ah, sí, 48%, ¿está bien, va? Está bien, ahí está. Bueno, buenas tardes, ¿cuánto más o menos ya votaron? 120, estamos por los 40%, no, y así, ¿tenés ya una idea, no? ¿Tenés una idea, no? ¿Qué es tu cálculo?
1: ¿Qué pasó?
3: ¿De qué se entró, no?
1: Sí, estamos acompañando las entrevistas, todo, sino que coordinamos.
3: Varias mesas en vivo.
1: Pero, usted. Pero yo escuché, ¿cuándo? Arnaldo, que dijiste 40%.
3: Hay mucho, 40%, 45%.
1: ¿En su mayoría vos crees que son más 50 alcanza o no?
3: Ninguno alcanzó 50%.
1: Ninguno.
3: Bueno, uno llegó a 135, solamente uno. No hay otro 140. 140. Y 350 es 75, ¿no? Bueno, entonces le falta mucho para que sea 50%. Bueno, nosotros haciendo un rápido evaluación, yo creo que la mayoría de las mesas, si te parece, me voy en otro cándalo.
1: Sí, el otro pabellón.
3: En otro pabellón para ver si...
8: Sí, señor.
1: Porque tú, pabellón, te dijiste, se ha dejado mi otro la mayoría diferente, ¿verdad?
3: Sí, porque en el pabellón donde yo estoy está mi nombre, porque mi apellido pues está un poco loco.
1: ¿Será?
3: No, pero
1: sí, ahí te fuiste.
3: Disculpa, ahí me fui.
1: Primer lugar, ¿verdad? ¿Me importa?
3: Que no, y muchas veces dicen los 5, ¿verdad?
1: Sí, y como ahora, usted, eso ya ahora, da ya una idea, ¿verdad?
3: Sí, ahora me voy en otro pabellón, mesa número 53, pero en otro pabellón, ¿verdad? Buenas tardes, ¿cuánto más o menos ya se votó? 135, a ver, 41%.
7: ¿Cuáles los?
3: ¿A mano me sale?
7: Por ahí ya.
3: Sí, por ahí ya.
7: mesa número 52. Hola, ¿cuántos ya votaron más o menos? ¿120 más o menos? Casi la misma cosa. Casi la misma cosa. Buenas tardes, ¿cuántos ya votaron más o menos?
8: Hola.
7: 120. Y cangue allá. Cangue, cangue. Hasta la mesa, hemos salido tan. Buenas tardes, país a pa. Ya almorzamos, para si no almorzamos, yo le traigo el almuerzo. ¿Cuánto? ¿Cuánto más o menos llevo también? 125. Estás flaco, ¿eh? 40%. Se esperaba más. Ahí está, no. Se esperaba más, pero no es así. ¿El almuerzo? ¿Qué voy a esperar?
9: Estamos esperando un milanesa. Un tallarín de pollo.
7: ¿Qué te parece que almuerzo que es postre? ¿Qué es postre? Mira, claro, la yo compro de
1: tal. Sí, señor.
7: De cuatro, ¿no? Vaya, otra vez. Me compro de pie, se lo vamos a
8: dar. ¡Milanesa!
7: Lo que no se toma milanesa. Ahí está, no. Es más o menos... Más o menos ese es el... Buenas tardes. Ese es el panorama, ¿no? 120 a 130 y más de eso no pasa. En un baño. Así que le vamos a otro baño.
1: No, yo creo que con ese tener un panorama más ampliado.
7: Un panorama muy claro.
10: Pero ¿qué vamos a hacer?
1: Y mira que al principio se hablaba que iba a llegar, inclusive tan esa misma cantidad que hacías vos en los recorridos a un cierto horario. Y con el entusiasmo que dio Recalde, también el viceministro decía, no, vamos a llegar a inclusive a pasar 55% casi a los 60.
7: Hablaba de 60%.
1: De los... 60% hablaba.
7: Sí, hablaba, yo le decía 55. Fíjate que llegaba, haciendo redondeo en general, de lo que hicimos un pabellón, el otro pabellón, llegamos solamente al 40%. Así es, señor, 40%. 40%, muy poca participación de los, se esperaba más de los colorados. Y falta una hora, pero eso creo mínimo va a llegar a los 43%. Mínimo.
1: Ya.
7: Mínimo 43% de participación. Falta exactamente una hora para el cierre. Y en una hora no sabemos si esto va a cambiar. Esperaba más de los colorados, a ver, de que haya más participación. Y vamos a ver el sector liberal, ¿verdad? Ahí pues se va a sacar ya, digamos, más o menos una idea cómo va a ser el 4 de octubre, ¿verdad?
1: Porque la concurrencia en esta interna marca una especie de ritmo para lo que va a ser la general, es decir, le sacó a la gente que está, no estaba votando hace rato a que vaya a las urnas. Y esta vez, por ejemplo, hay que comparar un poco con los años anteriores. El porcentaje anterior con el porcentaje de ahora. Es decir, si se mantiene, disminuye o aumentó un poco ahora. Bueno, esos datos finalmente se va a tener cuando se cierre todo y se haga el conteo final, lógicamente. Pero por ahora, la participación, por lo menos en un promedio, no está tan elevada.
7: No.
1: Muy bien. Gracias, Arnaldo.
7: Hasta luego, señor.
1: Hasta luego, señor. Gracias, Arnaldo, con esta información. Son 15 horas con un minuto. Vendemos un poquitito. Ah, está Nelson, cierto. Nelson Candy, vamos contigo, Nelson, desde... Está por Argaña, él está por Argaña esta tarde, ya se trasladó hasta ese lugar. Utiliza como PC ahora el local de Argaña, donde se está haciendo un recorrido. ¿Qué tenemos por ahí, Nelson?
11: Gracias, Raúl. Y por aquí ya todo, prácticamente todas las mesas ya totalmente vacías. Uno que otro están votando. Doctor, despido a abogado Enrique Bracho. Buenas tardes para Radio Unión.
12: Buenas tardes, Nelson, y a toda la amable audiencia.
11: Bueno, justamente estamos hablando con Raúl, por lo menos aquí en el Colegio Argaña, la Escuela Argaña ya se tiene ya un aspecto más tranquilo, donde ya la mayoría de las mesas están vacías.
12: Sí, así es, Nelson, justamente tuvimos una masiva concurrencia del electorado para sufragar. Y ponerle que entre las 11 y las 12 ya mermó la cantidad, porque justamente se subentiende que la gente quedó para almorzar y compañía, ¿verdad? Más tratándose del día domingo, pero estamos bien.
11: justamente hablando aquí, haciendo el conteo de algunas mesas, hay algunas mesas que llegaron a superar el 50%, en este caso las 150 personas, y otros que llegaron a superar las 100 personas.
12: Sí, así es, ese es el promedio justamente entre 40 al 50%, de acuerdo a las mesas que estamos haciendo nuestro control cada media hora, ¿verdad? Y ese es el promedio realmente que se tiene hasta ahora, ¿verdad?
11: Bueno, ya se están haciendo los preparativos, Nelson, para lo que será el conteo correspondiente.
12: Así es, tenemos hasta las 16 horas, se cierran los portones y empezamos con los escrutinios mesa por mesa.
11: Acá Raúl te escucha, Enrique Bracho.
1: ¿Qué tal, Enrique? ¿Cómo estás?
12: Muy bien, Raúl.
1: Bueno, lo que finalmente se busca es que la gente vaya a votar. Es decir, no importa candidato A, B o lo que sea, pero la gente vaya a votar. Ese trabajo se hizo previamente durante todo este periodo de tiempo. Hasta ahora, fuera lo que es, porque sos apoderado departamental. El reporte que tenés de los demás municipios, ¿cuál es la expectativa o el porcentaje que estás recibiendo a una hora del cierre de los portones? ¿Cuál es el porcentaje?
12: Y tenemos el reporte del 45% a 55% en el departamento ahora.
1: Pero vos tenés 45% a 55%, pero ¿cuál es el que la tendencia actualmente, faltando una hora? Esto prácticamente va a ser muy difícil cambiar lo que tenés ahora. ¿Es 45% o 50%? Por el 55 son 10 puntos a más. Eso sí, es señor. Difícil para que cambien.
12: No, pero
1: este horario.
12: Cuando digo 45 a 55 depende de los distritos. Porque tenemos 6 distritos en el departamento de Mambay.
1: Uh-huh. Pero, es decir, hay municipios que tienen 50, hay municipios que tienen 45, así sería. Hay municipios
12: así es,
1: que tienen...
12: Raúl.
1: Ajá. Y eso haciendo un conteo general, posteriormente vas a tener el promedio entre 45 y 55.
12: Totalmente.
1: Hasta ahora 45 en Pedro Juan, me imagino, o 50.
12: Sí, señor.
1: 45, ya.
12: Sí, señor.
1: ¿Y eso era lo esperado? Porque este es más o menos el preludio de lo que va a hacer las generales posteriormente.
12: Y realmente, en las elecciones de la ANR se tiene un porcentaje de 30, 35, ¿verdad? Pero estamos superando.
1: Porque en 4 meses de trabajo, va a tener 4 meses de trabajo ahora el candidato después de los resultados de hoy.
12: ¿Cómo, Rol?
1: 4 meses de trabajo prácticamente va a tener, digo, un poco menos de 4 inclusive, para trabajar ahora para la próxima elección.
12: Así es. Tenemos las elecciones generales para el 4 de octubre, ¿verdad? Y calculando bien, parece mucho, pero está ahí nomás.
1: Hasta ahí nomás. Ya. Muy bien. Gracias, Enrique. Éxitos para ustedes.
12: Gracias, Raúl. Un saludo a la mala audiencia.
11: Gracias. El abogado Enrique Bracho, él es el apoderado departamental de la ANR por el movimiento HC. Listados. Y
1: está, ahora permíteme un ratito. Sí. Está Rubén desde el Centro Regional. ¿Qué pasa, Rubén?
8: Sí, en la mesa número 71 llegó uno de los candidatos a iniciar supuestamente hecho de fraude, pero no se corroboró, no se comprobó, porque hubo nada más aparentemente una equivocación. Yo me estaba llevando mi ley mesa, vienen con su número de cédula y la ley mesa, y eso se denunció como fraude. Al final no se pudo comprobar, hay 4 abogados por ahí por acá, no pudieron comprobar esa situación. Mira, la escribana también está por acá, quien mencionó que no puede probar que hubo fraude porque la persona no llegó a votar, como se dice, rebotó porque su cédula no coincidía con el local de votación. Sin embargo, uno de los candidatos a intendente vino a realizar un incidente en esta mesa, en el número 71 del Centro Regional de Educación, donde menciona de que supuestamente hubo fraude, ¿verdad? Sin embargo, hasta el momento no se puede corroborar esa situación. Y si de repente llegaba a votar, de repente por un candidato, tal vez hasta que se podía llevar en cuenta esta situación, Raúl, pero no se llegó a votar por nadie, no llegó a votar, ¿verdad? En el momento ya se le... Oscar Guerrero, comentanos un poco, vos sos apoderado departamental. ¿Cuál es la situación en esta mesa? ¿Qué pasó?
10: Vino una persona, hizo con la intención de votar, lógicamente, ¿verdad? mostró su cédula y los miembros de mesa le dijeron no, esta mesa no corresponde, entonces y no votó, lógicamente, ¿verdad? Por no estar en esta empadronada en esta mesa específicamente. Es lo que pasó.
13: Entonces, ¿esto se lleva como un... o sea, se considera un fraude?
10: No, ¿cómo hace un fraude? Eso pasa justamente lo que ella seguramente nadie le comentó, o ella no averiguó antes cuál era su mesa, cuál era el número de su mesa, nada más. Yo también, yo te cuento, yo también me fui con la intención de votar en la mesa 33 y me dijo no corresponde, y al final a mí me correspondía la mesa 36. Fue un error mío, pero eso no quiere decir que vos que sea un fraude, lógicamente que no, ¿verdad?
13: Ahí está Raúl, esta es la situación que se dio en la mesa número 71. Vino un candidato a justamente a incidentar diciendo de que se realizó un fraude en la mesa.
10: No, ¿y cómo va a ser fraude? Jamás. No puede pues, considerarse un fraude. Una persona, y reitero, se equivocó el número de mesa o se informó mal, mal informaron. Vino lógicamente con la intención de votar en esta mesa 71 y los miembros de mesa le dijeron que no correspondía votar en esa mesa. Era así de simple, pues. Nada más.
13: Esta es la situación, Raúl, en una de las mesas aquí del Centro Regional de Educación. Mesa 71 específicamente, ¿verdad?
1: Uh-huh. Pero se solucionó entonces.
13: Y Raúl, no hay otra.
1: Sí.
13: No hay otra, pues no hubo realmente, o sea, así a simple vista, no hubo ningún fraude, ¿verdad? Nadie le agarró de la mano, le dijo votar, ni siquiera le hicieron votar en el momento en que vino.
1: ¿Y de dónde salió entonces quién fue el que denunció y se acercó a decir?
13: Y Fernando Peralta.
1: Ah, ya, ahí sí. ¿Quiso incidentar entonces?
13: Y realmente incidentó, ¿verdad?
1: Quiso, pero finalmente no terminó nada.
13: Y quiso incidentar realmente.
1: Porque ya votó y se quedó ahí, ya contabilizado.
13: No se votó, Raúl.
1: Ah, no se votó, Raúl.
13: No se votó, y eso por eso lo que te dije, no hubo voto, ¿verdad? Y de repente votaba, y esa es la historia, por lo menos iban a tener un poco más de razón en llamarlo fraude, ¿verdad? Porque no estaba en la lista de la mesa 71, pero esto ocurrió mucho esta mañana, Raúl, no es el primer caso. A la mañana, por ejemplo, hubo varias personas que llegaron allá en el colegio Argaña, José María Argaña, son liberales, que le llevaron, le dijeron de votar, y de repente si ellos llegan ahí con su número de sola, no coincide primero lo del lugar, y después la mesa mucho menos, ¿verdad? Entonces eso no se le puede considerar fraude. Digo yo, ¿verdad?
1: Sí, sí.
13: El momento en que se le hace votar, de repente alguien le dice, no hay pueblo grande, ya voy a ver la lista, pero el cacho de votaña de bebé está lista. Ahí cambia la situación, cambia el panorama. Pero en el momento en que se verificó, se vio de que no está en la lista de la mesa número 71, se le sacó. Voy a llamar a la incidente.
1: Adelante.
13: Le grita un... ¿Cómo la llama? Porque dijo, pama. No, este es el horario.
14: Sea profesional.
1: Parece ser algo así rápido, ¿verdad?
13: Sí. Está candente ya, ahora ya se vuelve más candente la situación.
15: ¡Fabio, pega!
1: Sí, porque fíjate que este es el horario que comúnmente ocurren las cosas, ¿eh?
13: Estamos atentos por acá.
1: Se ya intima más. ¿Ya votaste ya, Rubén?
13: Ahora estoy yendo a mi mesa número 66 para votar. Ahí está la mesa en el centro. Ya estoy.
1: ¿Dónde yo? ¿A quién le pregunto para votar? Pátalo y tal, a ver. Ese día estoy por ahí acompañándote antes del cierre para retornar yo, ¿verdad? Porque cuando se cierran los portones tenemos que hacer un recorrido con los compañeros otra vez, porque ese es el momento clave que requerirá de apoyo de los compañeros de Unión.
16: ¡Cállate! ¡Atáte de acá!
1: Así me
13: han dicho. Así mismo.
1: Ahí ya está Eduardo, está un intercambio. Arnaldo y Rubén van a estar en el centro regional y Nelson fue hasta Argaña para acompañar. En Argaña está fuerte un determinado candidato que busca el Recutú, Rubén. ¿Estás al tanto de eso, verdad?
13: Estoy al tanto, Raúl.
1: Tiene el alias de ¿sabes lo, verdad? El animalito que vive en la humedad.
13: Exactamente.
1: Que le gusta salir cuando llueve todo y eso también. Jatamos y Pepe Jaela, y de acuerdo a los datos que estoy teniendo, recibiendo. Es como, está así de la altura más o menos del caballito del comisario.
14: El pillayo.
1: Y es un feudo el barrio San Gerardo, ¿verdad?
15: Si no entendéis, es como un dispacho.
1: ¿Es de Villa y Marquito Mado? No, es Villa. No, no, no, no. Esa música que cantan los chalchaleros. Sapo Mayo. De noche, sapo cancionero. Ya pillamos a la bebé, no hay que tomar ya más por poco nada más. Bueno, en sí. Ojo, detrás de este candidato que estamos destacando, el caballito del comisario. Caballo, el comisario está firme, ella prácticamente está cerrando ya su participación.
16: Sí, señor.
1: Y el caballito es la misma cosa, solo que está detrás fuerte de este oro. Que está ¡excelente! Fuertemente para volver al Recutú. ¿Eh? Está fuerte, sí, candidato, sí, para el Recutú. Pero para mí, me parece...
17: Él es su Recutú, lo era. No sé, yo ñembo, fue la 5, yo ñembo, fue por donde... Hasta ahora, ya, con buena madre, ¿cuál es?
1: Sí, porque... fíjate lo más, Rubén, para mí... es uno de los que realmente hicieron oposición durante este tiempo.
17: Sí,
1: ¿no? A ver, ya reconoce.
18: Ya, Raúl. Por algo fue doctor, ¿verdad?
1: Para no decirte que es el único, ¿verdad?
17: No, y de otro, ¿qué pasa? Que ese, ya la cosa ya cambió de...
1: No, pero juiteó cabe por lo visto, ¿verdad?
17: Yo dio una vuelta de 360 grados cuando entró ahí.
16: Él está ahí, no sé.
1: Repuntó un poco más, ¿verdad?
17: No, te digo en este sentido. Te digo en la oposición, te digo.
1: Su conducta política está hablando.
17: Exacto.
1: Esta hormiga roja. Política. La hormiga roja, De ahí vamos.
17: Exacto.
1: Muy bien. Gracias, Rubén. Muy amable.
17: Dale, Rubén.
1: Hasta pronto. 15:15. ¿Te parece? Vendemos Thaís. Fuerza, tu ánimo de la tarde. A ver tu ánimo de la tarde.
19: 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Abogado Ivo Lescano Paredes y su deseo que todos los ciudadanos cumplan con su deber cívico y participen de las elecciones. Vidal Cáceres pide a todos los ciudadanos de bien llegar hasta los locales de votación y ejercer su obligación y que gane el mejor. 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El concejal municipal colorado Jorge Medina apoya esta transmisión e insta a los electores a ejercer su derecho al voto en esta jornada democrática.
1: Muy bien, excelente.
16: ¡Excelente!
1: Va a ver eso.
16: ¡Excelente!
1: Otro ITL ahí.
16: Sí, señor. Sí, señor.
1: Pero vamos ya. otro level este mapa. Viene ahí, viene ahí. Bajo recomendación. Te fuiste a mirar un tutorial, ¿no? Tutorial para...
14: ¿Será?
1: Algo pasó ahí. Bueno, vamos a la señal un ratito, tener un compañero. Vamos a la señal un ratito, Marquito, para poder... Ya venimos nuevamente enseguida para el cierre.
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7: Bueno, seguimos, Maricel.
8: Sí, señor, así mismo.
7: Hugo, tenemos una placa donde muestra históricamente las participaciones en la interna. Sí. Yo, ustedes que tienen visión.
8: Biónica.
7: A ver.
8: Sí, mira, esta es una placa que justamente subía Eduardo, el doctor Eduardo González, ¿verdad? Ya que todo el mundo está hablando acerca del nivel de participación y demás. Este resumen que hace la ANR data desde 1992 hasta el 2022. O sea, 30 años, un resumen que hace el Partido Colorado. Pero podemos ir simplemente a.
7: Sumear un poco, porque.
9: Para generales, pero visitantes generales.
8: Sí.
9: Por eso hay para presidenciales y también están los
7: más municipales, municipales.
8: ¿De qué año?
9: Julio del 2000, dice ahí.
7: No, por orden.
9: Municipales, la primera que aparece es esa. Sí, la primera es la en el lugar número 8, ¿verdad, compañeros?
8: ¿Cuál querés? Municipales, julio 2006. Julio 2006, la sí, participación okay. es de
9: 42,4%.
8: ¿Los votantes cuánto?
9: 655.820, me
8: sale. Ok, perfecto. Después tenés julio 2010, municipales.
9: 41,8% de participación con 724.912. 41,8.
7: ¿Cuántos votos por dos?
9: Sí, ahí tenemos
7: 724.912.
9: O sea, es muy poca la variación.
7: Exacto. Sí, pero estamos dentro de los márgenes que hablamos ahora.
8: Sí, sí. 41,8. Después vamos a
9: hasta
8: municipales.
9: 2021.
8: 2021, 44,5%. Con 1.140.951 votantes.
7: ¿Cuánto? ¿1.100?
8: 140.951 votantes.
7: Okay.
9: Es interesante el crecimiento que se ve también ahí, ¿verdad? Porque
8: exactamente.
9: De 155.000 se pasa a 1.146.
7: Ahora, ustedes se acordarán, esa de 2020, el Arnaldo y Mario. ¿Arnaldo contra quién compitió esa interna? No me acuerdo. 2020, ahí ganó Mario, ¿verdad?
9: No, ahí ya eran en hecho contra Centurión, ¿no? Era
7: no,
9: 2021.
7: En hecho contra Centurión
9: era
7: 2021.
9: A 2021, ok.
7: Mario es 41,8. ¿Quién? ¿Arnaldo con alguien era? Me parece que Arnaldo mío corría solo en esa interna que perdió la general con Mario, me parece. ¿Qué? No recuerdo. 42,4 es la anterior en la que ganó. ¿Quién era anterior intendente antes de Arnaldo? ¿Ebani o Riera? ¿Ebani?
8: Ebani. ¿Pero qué era, Ebani?
7: 42,4, no sé a quién le ganó Ebani en el 2010, dijeron de ese, ¿verdad? ¿Cuál 2010 dijeron?
8: 2010.
7: No.
8: Sí, 2006, 2010.
7: Dice ahí, 42,4, la primera que le dio.
9: 2006, hay 2010, 2006. Los dos hay. El 2010 es 41,8.
7: 2006, lo que no me acuerdo, ¿quiénes eran los candidatos? 2006 no era Ebani, yo ni recuerdo ya.
10: Ebani no, 2006 no era Ebani.
7: ¿Quién fue intendente de Arnaldo?
10: 2000, no me acuerdo. La verdad, confunde mucho el tema.
7: Burt, Riera, Arnaldo creo que es, ¿no?
9: Acá 2006 son Evania Gallegos, Miguel Carrizosa y Jorge Leos.
7: Esa es la general.
9: En la general. Y en la interna, a ver, ¿quién compitió con Evania?
7: Evania era oficialista. Nicanor presidente, 2006, sí. ¿Quién era candidato contra Evani? No era Icho. Icho Tapabache. ¿Te acuerdas de Icho Tapabache?
10: Sí.
7: Yo me siento muy achacado, muy joven y todo. Menos Hugo, que estábamos ahí.
10: Icho dijo, hizo un comercial que iba a tapar todos los baches. De...
7: Y Mario iba a tapar en 100 días, ¿no?
10: Sí.
7: No tapó tampoco. Bueno, 42 con... Icho era Barcini y ganó Barcini. Y le ganó Rupurta a Barcini después.
10: Barcini ganó, creo que Barcini perdió.
7: Barcini perdió, le ganó la interna y perdió la general contra Burt.
10: ¿Ganó la interna Barcini?
7: Sí, le ganó Barcini, después no la arañimos, ganó la interna.
10: ¿En serio?
7: Y después le ganó a Icho. Le ganó a Icho y a no sé quién más, cuatro candidatos era, me parece.
10: No me acuerdo, che. O sea que...
7: Evani lo que no me acuerdo.
10: Bueno, pero acá dice... buen gráfico.
9: Sí, Evani puede ser contra...
7: O sea que no hay...
9: ¿Julio Samaniego?
7: Pues...
8: Puede ser con Riera, porque acá alguien me estaba escribiendo acá.
7: No, Riera ganó su interno, así se fue candidato intendente después. Pues. Ganó la general también. Y Evani también. Riera y Evani ganó la interna, se fue intendente después. Pues. No, estamos hablando de un 42,4, 41,8, 44,5. Si sumas los 3, da 2, 3, 4, 7 por 3... 7, 127 más 128 dividido 3.
9: Acá Julio Samaniego el que queda segundo, dice 18,13%, y Evani obtuvo un 55,16% como candidata de Nicanor.
7: El promedio histórico es 43% de estas últimas tres internas.
9: Sí.
7: Aproximadamente, así número, así a dedo.
9: 40. O sea, tendríamos
7: Alma
9: que...
7: Almacenar el sistema.
9: Eso más o menos lo que tiene que llegar para que
7: es
9: sea
7: el histórico
9: la...
7: promedio, 43%.
8: 43%.
7: Con un mínimo de 41,8 y un máximo de 44,5 en tres elecciones internas. Así que, y esa de 2021 estuvo peleada porque eran en hecho contra Dani Centurión, ¿se acuerdan?
8: Con sí. Dani Centurión, sí.
7: Sí.
8: Tenés razón.
9: Sí, porque era pandemia, igual tuvo un interesante número sí. de gente que fue a votar, no es que se vio disminuida.
7: No, fue muerte
9: manera.
7: Esa. Sí. Esa no se ganó muy lejos.
9: Sí, fue Julio Samaniego el candidato. Alrededor del 12% obtuvo y Evani estuvo en el 55% más o menos, por encima del 50%.
7: ¿Quién era Julio Samaniego?
9: Dice, abogado, director de asesoría jurídica de la Municipalidad de Asunción durante la Administración Colorada, era el sector tradicionalista, hermano de Arnaldo Samaniego, quien años después ganaría la intendencia en 2010.
10: Julio era hermano gobernaría. De...
9: Así dice acá.
10: Yo a Julio lo conocí.
7: ¿Está el de la cooperativa?
9: Yo no sabía que era tampoco hermano.
7: Otro. Abuelito,
10: otro.
7: Dos hermanos de Lilian. Yo conozco dos hermanos de Lilian. O hay un tercer hermano.
9: Vamos a ver si está alucinando la. Estoy
8: la IA, ¿verdad?
9: Ahí,
8: ¿vos estás con la IA?
9: Sí, estiré ahí, pero me sale desde. Es hermano desde la Nación. A ver, vamos a. A ver esto.
10: Bueno, un saludo a todos los que nos conocen.
8: No, mucha gente que realmente nos está escribiendo también.
10: Por eso hay mucha gente.
8: Y sabes
10: que
8: no sé, están hablando de algún tipo de sorteo que no sé en qué momento empezó.
10: Pero eso creo que en el programa de Mina.
7: Ese sorteo ya es
10: la hora que les toca.
7: El día mundial de sorteo hubo bien mando su bolsillo.
8: Sí, sí, sí.
10: ¿Cómo?
9: Invitación de Hugo.
7: Qué
9: gusto,
10: No sé.
8: Barcini, Evani, antes de Evani, Riera, Filisola, Burr, Riera, Evani, Samaniego, Mario, Nenecho. Hermano
7: no,
8: Arnaldo
7: sabe,
8: Gustavo.
7: ¿Quiénes fueron los intendentes de Papurri o Mamurri?
9: ¿Pero quién era la interna colorada?
8: La interna.
9: La interna 2006. La interna 2006.
7: En ese cuadro que no está ahí.
8: No está.
9: No dice.
8: Bueno, está nuestro compañero Eduardo Jiménez desde la Escuela República de Venezuela, barrio Bocayatú. Eduardo, vamos contigo.
11: Gracias, Maricel. Asimismo, Arnaldo Samaniego, que está realizando el último recorrido antes de retornar al PC en el Hotel Palmaroga. Esto en el marco de esta gira, podemos decir, que venía haciendo por los distintos puntos de votación. Esto a fin de controlar también, acompañar justamente la jornada electoral en lo que respecta a las internas del Partido Colorado. dado. Esto que se da ante una gran cantidad de personas que aumentó considerablemente ya también en esta última franja horaria de votación. Se nota el aumento, efectivamente ya los adherentes, en este caso los afiliados del Partido Colorado, que evidentemente prefirieron aguardar también ya la última hora para acercarse a los respectivos puntos de votación. Y esto que ya podemos escuchar, obviamente, ahora las personas, los adherentes de la, en este caso la Concertación de la Disidencia Colorada, que está acompañando justamente ya en este último tramo, podemos decir también, de la elección. Vamos a acercarnos también brevemente al intendentable, de modo a tener un breve resumen también de cómo está viendo justamente en esta última etapa. Y podemos observar justamente ya varias personas acercándose a Arnaldo Samaniego. Permiso, don Arnaldo, nuevamente estamos en vivo. Bueno, ya van cerrando también el recorrido, como están viendo, notable aumento también de los adherentes que van llegando a esta última hora para votar.
12: Así presumíamos, y por suerte la gente participó, está participando aún. Faltan minutos seguramente para el cierre de estas elecciones, que sembramos mucha esperanza que se apuesta para el cambio, definitivamente, con la participación.
11: ¿Llenó las expectativas del movimiento justamente la participación? ¿Faltó algo más?
12: Generalmente, según la estadística, ¿verdad?, el promedio siempre fue 45% de participación, 40, 48, 46. Y bueno, lo ideal sería pasar, trascender los 50, ¿verdad? Porque la mayor participación, obviamente, el cambio se acentúa mucho más.
11: Culminado justamente este recorrido, ya directamente hasta el PC, habrá una reunión entre el grupo comando. ¿Qué se viene ahora?
12: Ahora tenemos una reunión de comando y después vamos yendo al PC.
11: Está bien. Muchas gracias. Bien, así escuchamos entonces a Arnaldo Samaniego, intendentable por o precandidato a la intendencia, en este caso por la Disidencia Colorada. Entonces reiteramos desde la Escuela República de Venezuela, ya culminando precisamente su recorrido. Una vez culminado esto, la reunión del equipo comando, y ya seguramente siguiendo el conteo, ya estará también brindando la conferencia de prensa correspondiente en el Hotel Palmaruga, donde oficia precisamente el PC del intendentable, compañeros y audiencia.
8: Bueno, gracias, Eduardo. Hasta un próximo contacto.
7: Vamos a corregir ahí. El promedio de las últimas tres elecciones es 42.9. Las últimas tres internas municipales, la ANR, es 42.9. Número, dato, mata, relato. No es 45, no es 48, no es 50, no es 52, no es 12, es 42.9%. Todo lo que esté un punto y medio arriba, un punto y medio abajo, está dentro de lo normal. O sea, si va a ser 41,4 o va a ser 44,4, estás dentro de los generales de la ley.
8: Okay.
7: En votos, probablemente si va a ser 41, hoy con la cantidad de votantes que haya, va a ser más cantidad de votos en voto, está palpable. Okay. El récord es 1.140.000 votos en el 2021, que fue 44,5 el promedio. Esa interna tan dura con Abdo en el gobierno y le ganó en el hecho en la oposición, ¿verdad? Que fue la única interna en que ganó la oposición en la disidencia dentro de la ANR. El oficialismo ganó, en su momento ganó Arnaldo, ganó Ebani, ganó Riera. No, ahí había otro candidato en vez de Riera, me parece. No sé quién era el oficialismo en la época de Riera. No me acuerdo, no era Riera, pero eran muchos candidatos, ¿te acuerdas? Eran muchos,
10: sí,
7: candidatos.
10: Mucho, sí.
7: Barcini tenía muchos candidatos, era Barcini, sí. Era Reinaldo Domínguez, estaba, ¿cómo se llamaba este otro? Icho, estaba.
10: Había más, sí, más cantidad
7: más
10: antes.
7: Estaba más, sí, más atomizado. Sí,
10: mucho más atomizado.
7: Sí.
10: Mucho más.
8: Bueno, intervención policial e incautación también de acreditación falsa de dos apoderados de los partidos políticos en un local de votación. Es un dato también que nos brindan desde la Policía Nacional, que intervino el local de votación en el Colegio República del Brasil, donde lograron incautar acreditación falsa de dos apoderados de los partidos políticos. Los mismos fueron identificados como Lucía Núñez y Gerardo Rodríguez, ambos mayores de edad. La intervención estuvo a cargo del personal de la Comisaría Tercera. Todo lo actuado fue puesto ya a disposición de las autoridades competentes.
10: Bueno, pero muy poco incidente, ¿eh?
8: Sí, realmente, y todos se fueron, sí, controlando finalmente.
9: Sí, rápidamente.
8: Sí. Orlando Godoy, vamos contigo.
13: Sí, señora. Sí, Maricel, muchas gracias. Y para dar información de que acaba de llegar el vicepresidente de la República, Pedro Aliana, al PC de Camilo Pérez. En estos momentos ingresó a la oficina que se tiene en este lugar donde están todos de la gente del puesto de comando, el comando de capital y demás, donde está liderado por el diputado Raúl Latorre. En estos momentos acá llega hace minutos nada más ingresó el vicepresidente de la República, Pedro Aliana, al PC de Camilo Pérez, ya aguardando los últimos minutos de esta jornada cívica en este lugar donde todo Camilo Pérez, el precandidato, sus compañeros, los líderes de Asunción, Raúl Latorre, Turi Capello, Luis Fernando Bernal y otros están en este lugar en estos momentos reunidos, Maricel, compañeros.
10: No hay forma.
7: Hugo, ¿estás? Orlando hoy, que con Orlando
8: todavía no. Sí, ya.
7: Estamos al aire otra vez nosotros, así que...
8: Gracias. No, sí, tranquilo.
7: Bueno, ahí llegó Camilo, ahí llegó Aliana al PC de Camilo, y seguramente ya en... ¿Cuánto? ¿Falta 15 minutos?
8: 15 minutos para que cierre.
7: 15 minutos para cerrar.
8: Sí, exacto.
7: Ya 15:30... Es la gente que está adentro empieza a quedar, ya es la última, puede votar, ¿verdad?
10: Bueno, pero hay hablar sí. También tipo el fútbol, porque la gente que está dentro del predio
7: sí, puede seguir. Sí, pero se cierra el portón 15:30.
10: No, correcto, se acabó, pero hay una larga para los que están adentro. A veces quedan bastante bueno, pues, gente.
8: Todos los que entraron pueden seguir votando.
7: Pero si vos te vas ahora, después ahora está cerrado el portón 15:30.
10: No, a las 16.
8: No, acá mira, dice el TEP en su comunicado, cierre de locales de votación 16 horas. Sábado disposición emitida por este tribunal partidario.
10: Que haya empezado más tarde.
8: Sí, el caso si a las, exactamente. Si a las 16 horas existieran electores en fila que aún no hayan emitido su voto, los miembros de mesa deberán permitir que lo hagan. Así a bien. Excepción de Cucugo, obviamente, ¿verdad?
9: Que porque hasta las 5 de la tarde.
8: Hasta las 5 de la tarde va la votación en ese lugar.
10: Se cierran los portones.
8: Se cierran los portones.
10: Los que quedan fuera ya quedan fuera.
9: A mí me pasó una vez, adentro, llegué 10 minutos antes para votar y sí, efectivamente eso es lo que pasa. Se cierra, vos te quedás dentro, pero todos los que están en la fila pueden votar, así ¿verdad? Mismo. Pero sí tenés que estar en fila, no estar paseándote.
10: De cualquier manera, lo que es el nuestra tecnología, por decirlo. Ustedes saben que dos horas después ya vamos a tener el resultado.
8: Sí, dos horas después.
10: Y en otros países
7: en California, no hace una semana.
10: Impresionante, realmente, realmente. Es impresionante.
8: Bueno, nos están viendo desde San Lorenzo, Laurel T, siguiendo paso a paso. Queremos la remera. Sí, ya me estaban comentando de que se van a estar regalando tres camisetas de la selección al cerrar la programación. Así que estén atentos, pueden seguir participando, así que pueden enviar sus mensajes a nuestro número habilitado. A ver si me recuerdan el número, chicas, también estaría bueno cuál es el WhatsApp de la radio para que puedan escribir 0976-650-650. Ahí está, muchas gracias.
10: Y antes de olvidar, La Tribuna, La Tribu, América TV, Unicanal, A24 y otras.
9: Sí, son varias. O sea que justamente nos estaban mandando saludos desde Canindeyú y Cordillera, también están escuchando y algunos están viendo a través del streaming. Radio Alcance FM, Alcance TV también está, Canindeyú, Cordillera, Misiones, Paraguarí, Alto Paraná, Amambay, alcance.com.pi, TV Concepción, Radio Concepción, Radio La Clave, Radio Conexión, Radio Santa Elena, Radio Urundel, Radio Tepiranquay, Radio Visión y como bien decías, los diferentes medios aquí de Capital que están haciendo la transmisión de esta gran cobertura. Creo que es la más amplia del país.
10: Impresionante, realmente impresionante.
8: Sí, y se siente también el cariño porque mucha gente nos está viendo también por las pantallas de Unicanal, ¿verdad?
10: De Unicanal,
8: y bueno, se están reportando desde la ciudad de Pilar.
9: Ah, mira,
8: también nos estaban escribiendo, así que un saludo también para todos los pilarenses y bueno, pueden comentarnos cómo están viviendo esta jornada electoral, ¿verdad? Así que se agradece siempre el saludo y apenas decimos que tenemos algo, la gente empieza a enviar más mensajes. Así que bueno, está bien.
10: Increíble.
8: Sí, 0976-650-650.
7: Sí, pero no pueden llamar, por favor, porque están llamando.
8: No, llamadas no. Yo manejo acá los mensajes. Tranquilo nomás, pero llamadas no. Solo mensajes
9: con Maricel, eso es lo que pasa, ¿no?
8: Sí. No, bueno.
10: Después de estar en todo el país, Maricel, te va a ir y va a ser famosa.
8: ¿Verdad que sí? Me gusta eso. me gusta luego. Bueno, queda poquito realmente.
10: Para los liberales también, o sea, todas las...
9: 19 minutos quedan, compañera, 19 minutos.
10: Vos sabés que es increíble, la gente se informa, pero no sé qué es lo que pasa, no quiero...
8: ¿Por qué?
10: Y porque preguntan si los liberales terminan a la misma hora. Y claro que sí,
8: claro, terminan a la misma hora, por supuesto.
9: La normativa,
10: qué cosa increíble.
8: No, pero siempre es así,
10: a las 16 termina, punto. Ahí se acabó todo.
7: ¿Y ahí se puede equivocar una hubo?
10: No, una hora después, Pipo, tengo entendido.
7: Cuando comienzas a tener la tendencia...
10: Ya no te sirve, básicamente, exactamente. Y ese es un tema que hay que ver más adelante, puesto que por redes no se dice lo que se quiere.
8: Sí, sí, claro. Hay mucha más flexibilidad.
10: ¿Sí?
8: Hay que tomarlo con pinza todo lo que uno lee, también el tema de las redes sociales. Claro, dependiendo de quién venga.
9: Estaba circulando justamente encuesta de boca de urna con los números distorsionados. Sí, estaban al revés.
10: Exactamente, sí.
8: Sí, que están buscando justamente
10: hay que tener
8: eso.
10: Mucho cuidado.
9: Y la verdad que en esta era es complicado por el tema de la IA, también es fácil contar con todo este tipo de fraude. Aparte que hay toda una operativa también que se realiza justamente como para poder generar esa distorsión de lo que está ocurriendo. El único que da los datos oficiales es el Tribunal Superior de Justicia Electoral y vamos a tener que esperar los resultados que arroje el TREP.
10: Acá hay que tener en cuenta también, que no se olviden, estas internas organizan los partidos políticos con la supervisión del Tribunal Electoral. El Tribunal Electoral está detrás. Cuando son las nacionales o generales ya oficiales, ahí sí es el tribunal. Ahora son los, ¿cómo se llaman estos, Pipo? De cada partido, tribunal interno.
7: El Tribunal Electoral.
9: Tribunal Electoral, pero partidario.
8: Sí, partidario.
10: Cada uno de ellos son los responsables de esta elección.

0: No, y buen señor.
1: Para mí era otra.
2: Alucinó la IA.
1: Otra persona.
3: No, sí. Alucinó.
1: Es el problema de
2: siempre la IA. Siempre que estoy buscando y no podía encontrar.
1: Él era administrador de empresas y cosas por así, después fue administrador en la municipalidad. No tenía el mismo apellido,
2: sí,
1: pero no.
2: Sí,
1: no
2: decía que estaba, era funcionario de la municipalidad.
1: Sí, yo lo.
3: Bueno, acá la gente ya quiere saber quién está ganando. Buen programa, excelente el equipo. Si pueden pasar ya la boca de urna, no podemos.
0: No podemos pasar ya ni pasar.
3: Sí, también queremos saber quién está ganando.
1: Pipo, vos ya pasaste una boca de urna.
0: La del Real Madrid.
1: Claro.
3: La del Real Madrid.
2: Aclarando por si acaso, ¿no?
0: Sí.
1: Ganó el que tenía que ganar, así me parece, En Madrid.
0: Ganó el que ganó y perdió el que perdió.
1: Y empató
0: el que empató.
2: Está ganando, ¿verdad?
1: Pipo, vos ya pasaste una boca.
0: La del Real Madrid.
1: Claro.
3: La del Real Madrid.
2: Aclarando por si acaso, ¿no?
0: Sí.
1: Ganó el que tenía que ganar, así me parece, En Madrid.
0: Ganó el que ganó y perdió el que perdió.
1: Y
0: empató el que empató.
3: No me digas.
0: Porque si no, podemos correr el riesgo que empate.
3: Y en un partido, ¿se gana? Se pierde y se empata.
1: Ya, sí, no hay opción.
3: O sea,
1: sí.
3: Los tres resultados posibles. Ay, ay, ay. Bueno, firme viendo el programa, nos envían fotografías también. Muchísimas gracias. El saludo correspondiente también. Sigan escribiéndonos al 0976-650-650.
1: Quedan 15 minutos.
2: Sí, por Pedro Juan Caballero, estoy viendo los números también. Solo se espera ya al cerrar las votaciones porque estamos en cuanto, en 16 minutos que son los que quedan restantes para poder estar ingresando hasta en al local electoral propiamente.
1: Claro.
2: Y se habla más o menos que llegarían los liberales a un 30-35% y un 35-40% los colorados en Pedro Juan Caballero.
1: Tengo entendido que entrando en la página después del tribunal se puede tener el TEP en vivo y en directo, ¿no? O sea,
0: sí, tenemos que conectarlo ya, chicas, sí, porque después nos
1: después es difícil entrar. Sí, después es difícil.
0: Entren nomás ya en la página del TREP y cuélguense y refresquen.
1: Sí, muy buena página, muy rápida.
3: Muy rápida, eso es cierto, tenés razón.
1: Espectacular. Bueno, para las 6:30, 7 ya se va a saber los resultados.
0: Antes hubo. Sí. Eso es lo que yo te digo, hay que darle al tema de la máquina de votación, ¿verdad? La rapidez con que saca, ¿verdad? No,
1: impresionante el TREP. Ese
0: que,
1: es
0: en todos lados los problemas que hay con el tema que tardó una semana, 15. ¿Cuánto pasó en Perú? ¿Qué problema tuvo?
1: En la mayoría de los países pasa eso. Acá es impresionante.
0: Realmente.
1: Impresionante.
0: Este tema de la. Seguí votando con papeleta en la Argentina, ahora recién se cambió, imagínate, a la papeleta única, que era así, tan obsoleto era que había papeleta de un candidato, de un candidato. La fortuna que se gastaba en eso era una.
1: Saludos de Fernando Lamora.
3: Ciudad del Este también presente. Ciudad del Este presente. Están siguiendo el programa, dice, esperando ya los resultados. Sí, bueno, muchas gracias. Sí, desde todo el país están reportando y esto es muy bueno. Así que repórtense, cuéntenos, ¿verdad?, cómo están viviendo estas elecciones.
2: Encarnación también está reportando incidentes sin relevancia prácticamente. O sea, estamos hablando de una jornada electoral bastante tranquila.
1: Tranquila.
2: Uh-huh. A nivel general, lo cual.
0: Si le tiró algo cuando le acertó.
2: Sí. ¿Cómo decís?
0: Sin relevancia.
1: Muchos preferirían que tengamos problemas, ¿verdad?
3: Exacto.
1: A muchos les conviene.
3: Algunos gozan, ¿verdad?
1: Sí, pero por suerte no pasó absolutamente nada. Hasta ahora ya termina. Ya
3: sí, falta que nada. 10 minutitos.
0: También se está viendo y voy a esperar.
2: 13 minutitos falta, Marisol.
3: 13
2: minutitos, sí.
3: Okay,
2: ya estamos ahí en cuenta regresiva, Si no llegaste, corre. Ahora
0: ya
2: está cerquita. Si no, ya no
0: llegas. Van a hacer las excusas.
3: No, Sol, prepárate para lo que va a hacer. Con el discurso.
0: Ya han anunciado varias, ya han lanzado varios con excusas.
1: Mm. Pero menos mal que ese que no acepta la derrota, ya no.
0: Pero no es su candidato uno de ellos.
1: No sé.
0: El que estaba armando problemas por la una no es su candidato.
1: ¿Acaso? No sé.
0: El que decía que la una ponía un teléfono al lado y convertía lo que estaba impreso en un candidato a la letra.
3: El sobre 4, que no me salga después con la estupidez,
1: el sobre 4, por favor,
3: no aparezcan con eso. Dios mío, cansados estamos.
1: Lo que quiero es que el Partido Liberal después está. Elecciones que están teniendo nueva autoridad, realmente consigan de vuelta.
0: Si hay una interna, tan creo que para aconsejarlo.
1: No se puede estar sin partidos políticos. Hay gente que quiere que no existan los partidos políticos y no hay democracia sin partidos políticos. Y

0: Y hoy por hoy, uh-huh, realmente los liberales perdieron demasiado terreno. Ojalá, sí, que con esta nueva directiva que van a elegir, de corazón les pido que mejoren.
1: Pero si siguen con ese discurso de odio contra de... Ese mirar lo que está pasando dentro de su propio partido,
0: fue el mayor error,
1: no van a
0: de la
1: crecer
0: judicia,
1: nunca. Sí. Y parece, Hugo, que no aprenden.
2: Pero
1: ya les pasó y no aprenden.
2: Que hay que tener en cuenta acá cuando uno vota, no es que uno sea partidista ni que haga lo que dice Hugo, para refrendar lo que dice Hugo nomás. Mm. Cuando uno vota, quiere votar una plataforma, o sea, quiere que el candidato no sea Hugo Bierman, porque Hugo Bierman es churro o es simpático o cuenta chiste o no cuenta chiste o es exitoso en el fútbol o exitoso en el arte o en lo que sea. Quiere que Hugo Bierman le diga qué va a hacer, cuál es la plataforma de Hugo Bierman. Claro, sí. Y cuando vos venís de un partido político que defiende esa plataforma y tiene esa ideología o esa estructura o esas líneas de pensamiento, sí, el partido político es el que te da la garantía de que le va a exigir a su candidato que se atenga a esa línea que te prometió.
1: Sí.
2: No sé si el 100%, pero te da una mayor garantía que un movimiento, que por ejemplo, vamos a seguir así nombre, que no están en competencia, Payo Cubas. ¿Vos sabes qué es la otra Payo Cubas?
1: Depende de cómo maneja el Payo.
2: O sea, él va a ganar la elección y después qué va a hacer, no sé. Y va a hacer lo que prometió y no sé.
1: Es impredecible.
2: Ya fue senador. Y lo primero que dijo que era que iba a devolver su sueldo, que no iba a cobrar, que iba a cobrar sueldo mínimo, que
1: iba a construir.
2: Colectivo. Después te lloraba porque no alcanzaba su sueldo. Mm. Después la esposa que iba a construir un hospital para los niños, no, uh-huh, sé qué historia, no construyó nada, compró hamburguesa. O sea, ¿quién le hace de contralor a ese candidato electo cuando te promete a vos, voy a faltar en 100 días? ¿Quién, uh-huh, le va a decir, che, tenés que faltar, no tenés que estar haciendo otra cosa en este momento? Uh-huh. O tenés que construir tal cosa, o tenés que arreglar tal alcantarillado, o no tenés que estar haciendo un monumento al no sé qué, al soldado desconocido en la calle Palma. Uh-huh. Ese partido es el que te da ese respaldo. Entonces, la gente que vota por el PLRA y tiene un candidato liberal, tiene que tener un partido que le sirva de garante de que ese candidato va a cumplir esa línea, que va a respetar lo que prometió.
3: Sí. Así hay una suerte de orden también, Pipo, claro, dentro de lo que tú, sí, manejas, una estructura dentro de un partido colorado, de un partido político, quiero decir. Hay una estructura que te sustenta también, es lo que vos decís. No es lo mismo que yo me candidate por mi cuenta y después le digo yo, Hugo, yo me comprometo, sí, pero después no le veo más, Hugo, no, me escondo, no la atiendo.
1: Como es, pasa muchísimo
3: en
1: ahora.
3: En cambio,
0: y
3: claro.
0: Y termina explotando. O sea,
3: exacto. Sí. Y terminan muriendo también muchas de las ideas o propuestas porque
1: te desanima.
2: Hay pues temas que son clave que vos al día de las elecciones vos le preguntás a tu candidato a presidente y le dices, en la encuesta se hace el famoso debate y dice, bueno, ¿qué opina usted del aborto? ¿Qué opina usted del voto de esto? ¿Qué opina usted del voto en el extranjero? ¿Qué opina usted de la reelección? ¿Qué opina usted de la reforma? Y ese candidato te da respuestas que son las políticamente correctas. Pero ¿qué garantía tenés vos si no hay un partido atrás de esa persona que te esté validando lo que esa persona dice? Eso es lo que yo siempre digo. Si el partido no le va a decir, che, vos te estás yendo al revés, lo que va al partido de la ideología, al partido de la línea del partido, vos sos de derecha, sos de izquierda, sos de centro. Si vos sos de izquierda, tenés que tener una línea de izquierda. O sea, ¿quién te garantiza que ese candidato por la izquierda va a seguir una línea de izquierda y no se va a mudar a la derecha? Justamente el partido político. Te guste o no te guste.
3: Te da orden, aglutina las visiones. Es importante.
2: Y
3: por eso para mí.
2: La aparente uso de los fondos.
1: Está Rosa Gauto desde el colegio Presidente Chávez. Rosa, volvemos contigo.
4: Buenas tardes, compañeros. Me encuentro en el colegio Presidente Chávez, donde la participación de las personas es de un 32 a 35%. En este colegio se encuentran 16 mesas, 5.600 votantes. No se registró ningún incidente. El porcentaje sí, un poco bajo para lo que se suele votar aquí. Pero vamos a hablar un poquito con el abogado Celso García, que nos va a estar comentando un poquito. Él es el apoderado de aquí. ¿Qué tal, abogado? ¿Cómo estuvo la participación?
5: Sí, muy buenas tardes a todos. Sí, soy delegado titular.
4: Perfecto.
5: Espectacular estuvo, no hubo ningún tipo de incidentes. Una maravilla de estos electores, porque nadie se discutió, nadie se peleó. Es un ejemplo de cómo es la participación cívica de nuestros correligionarios.
4: Uh-huh. Si me puede reiterar cuántas mesas y cuántos votantes hay.
5: Sí, 16 mesas habilitadas, votantes 5.600 habilitados para este local.
4: Perfecto. Bueno, muchas gracias, doctor.
5: Cuando guste, hasta luego.
4: Estas son las novedades que tenemos aquí en el Colegio Presidente Chávez. Por el momento se está por cerrar el portón, ya no van a poder ingresar las personas que quieran votar y ya se van a quedar aquí hasta poder votar las personas que están formando fila. Por el momento esas son las novedades, compañeros.
1: Muchas gracias, Rosa. Hasta un próximo contacto. Bueno, nosotros vamos despidiendo, ¿verdad? Vamos cerrando este espacio. Ya le damos paso también al equipo de la señora Mina.
2: ¿Cuándo? Mina, Roberto, ¿quién más viene?
1: Francesco y Ricky Alderete.
2: ¿Y Francesco viene en el estado que estaba?
0: Y ahora le vamos a dar.
1: Claro, allá sí. Le veo cruzar ya a Ricky con Ricky, unos está, lentes está, negros.
2: Ricky viene bien, pero Francesco, ¿cómo viene?
1: No sé cómo viene Francesco, pero...
2: ¿Cómo
1: viene?
2: ¿Está maleando? ¿Cómo
1: allá va? De lejos no. Lo veo a Roberto Tito, pero sí, bueno, él pero es la parte de deportes.
0: El problema es que no hay audio ahí afuera y no nos escucha.
1: No nos escucha, ¿verdad? Sí. Pero
0: mira a Ricky, el lente jude de Ricky, ¿no?
1: 10 de 10. Ahora Fran no lo vi todavía. Sí, bueno,
2: se
1: no.
2: Está duchando abajo.
1: Nos vamos, cerramos.
2: Nos vamos, señores, gracias.
0: Muchas gracias.
1: Gracias, chao, chao, chao.
2: Vamos a estar en nosotros. Chao.
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0: Muy bien, faltan 4 minutos para el cierre de los portones en el Centro Regional de Educación, en el local de la Escuela y Colegio José María Argaña, en los demás locales de votación, la Facultad de Ciencias Agrarias, Cerro Corá, Oleari, Carlos, en este caso Mariscal López y Carlos Antonio López, sí señor. Son los locales, todos los 7 locales de votación en Pedro Juan Caballero, Amambay y El País. A ver con los compañeros si estamos desde el Centro Regional, donde se concentran la presencia de los precandidatos colorados y en la Facultad de Ciencias Agrarias se concentran los precandidatos liberales. Es así, ¿verdad? Eduardo también está por la Facultad de Ciencias Agrarias. En el Centro Regional está Arnaldo Recalde. A ver, Arnaldo, si tenemos novedades. Está Rubén también. Rubén, atento Rubén Valdés, atento Arnaldo para compartir con nosotros los detalles. Ya está en la zona del portón, me imagino, del Centro Regional.
1: Raúl, sí, yo me encuentro acá en la inmediación entre el portón y la entrada principal para las votaciones, Raúl. Faltan tan solo 2 minutos, no me digo, pero ya.
0: ¿Qué año votita?
1: Sí. 3:57 a las 4 se cierran los portones. Realmente no hubo muchos incidentes, Raúl. Hubo un incidente en la mesa 71 que ya compartíamos. Después volvió el candidato a intendente Fernando Peralta con la Policía Nacional intentando labrar acta en la mesa 71, pero no siguió realmente porque después de la prueba. Mira, con el camionero. Guillén, yo voy a hablar contigo, ¿no? No, hablamos todavía contigo hoy en la mañana. Guillén, para la audiencia de FM. Buenas tardes.
2: Muy buenas tardes. Ahí saludo a Raúl. Un gusto, un placer estar en contacto contigo y con la audiencia.
1: Estás acompañando todo lo que es el proceso del sufragio aquí en Pedro Juan, ahora en el Centro Regional.
2: Sí, así mismo, feliz, contento, satisfecho por toda la participación, muchas gracias, por toda la participación que hubo. Entonces, realmente una fiesta chica, creo que nos comportamos los candidatos, los 36 candidatos a concejales, los 3 candidatos a intendente. Entonces, contento por ello, feliz, agradecerle al pueblo colorado por venir realmente que va a legitimar justamente una candidatura para el 4 de octubre.
1: Bueno, faltan 2 minutos para el cierre. ¿Te sentís confiado, bien?
2: Realmente no puedo decir eso, ¿verdad? Nosotros trabajamos justamente para poder llegar hasta este punto, justamente despertar, ¿verdad?, el interés del Partido Colorado, ¿verdad? Yo siempre tuve confianza, ¿verdad?, pero siempre hemos respetado a nuestro adversario casual. Tenemos 2 otros excelentes candidatos, ¿verdad? Entonces, con respecto a ellos, vamos a esperar que hice justamente después el conteo, ¿verdad? Que hice, ¿qué dijeron el pueblo colorado? Entonces, para poder salir justamente a dar ese abrazo republicano que necesita nuestro partido y bueno, y buscar el cambio entre los Juan Cadell.
1: Gracias a vos.
2: Gracias a vos.
1: Luis Guillén, el candidato a la intendencia. Pedro Juan Caballero se encuentra ahora aquí en el Centro Regional de Educación y bueno, ya seguramente a esperar nada más el conteo general, Raúl. Pero acá ya está totalmente tranquilo, ya se está votando todas las mesas, ya están prácticamente libres algunos, pero otros están llegando así, pero hoy para mí, mira, ahorita votan, pero ya muy poco, ¿no? Ya realmente ya terminaron las personas que están sufragando.
0: 16 horas puntualmente, Rubén.
1: Exactamente. Ahora se procede al cierre de los portones. En este preciso momento se está cerrando el portón. La Policía Nacional procede al cierre del portón. Ya no se permite el acceso a las personas que quieran entrar a sufragar en el Centro Regional de Educación, siendo puntualmente las 16 horas, Raúl.
0: Muy bien, ahí está, cierre de portones en el Centro Regional de Educación, doctor Raúl Peña. Los que siguen todavía en las filas van a votar.
1: Los que siguen van a votar.
0: A ver, Nelson Candy, ahora vamos hasta José María Argaña. Cierre de portones por ahí también, Nelson Candy. A ver, Nelson.
3: 20, siendo oficialmente siendo las 16 horas, Raúl, se cerraron ya los portones oficialmente. Comisario Principal Aníbal Franco, buenas tardes.
4: Sí, buenas tardes. Oficialmente en este momento ya se están cerrando el portón del cierre de la entrada de la gente para el sufragio. Ya lo que están adentro, lo que está en la mesa, sí va a su caja todo y posteriormente para el conteo. Gracias a Dios estamos sin ningún incidente, sin ninguna novedad dentro de acá de la escuela Luis Argañá.
3: Bueno, ahora ya nadie más puede entrar, comisario.
4: Nadie más puede entrar. Sin ninguna persona no puede más entrar dentro de la institución.
3: Bueno, la Policía Nacional está resguardando la entrada para impedir que otra persona, alguna persona pueda entrar.
4: Asimismo, totalmente cubierto con suficiente personal policial, verá la entrada del portón de acceso, a no ser que sea una salida de emergencia o a la gente que quiera salir una vez finalizado su sufragio, acá lo que se encuentra en la meta de entrada.
3: Muchas gracias, comisario.
4: Cuando guste.
3: Comisario Principal Aníbal Franco, titular de la Comisaría Segunda, Raúl. Ya oficialmente ya los portones ya están cerrados. Hay personas aún que están para sufragar, para votar. Hay personas que hay aún en algunas mesas, que se encuentran aún en algunas mesas, pero que ya votan todo y ya se retiran. Y algunas mesas que no tienen votantes ya estarán iniciando el conteo correspondiente.
0: Muy bien, gracias. Se cierran los portones, sí, en el local de la escuela y colegio José María Argaña. Suena la sirena del cierre del portón. Ahora vamos a otro local también donde están cerrando los portones en estos precisos momentos, pero en esta vez el Partido Liberal. Desde la Facultad de Ciencias Agrarias está Eduardo Peso. Adelante, Eduardo.
5: Sí, gracias, compañero. Ahora oficialmente ya cierran el portón de la Facultad de Ciencias Agrarias. Estoy con el comisario Juan Ortiz. Ya lo cierran los portones, comisario, en estos momentos.
6: Asimismo, ahora hace cuestión de un minuto aproximadamente se acaba de cerrar ambos portones acá de la institución, como mencionaste. Y ya estoy viendo que hay mesas que ya van directo al conteo, ya que hace rato ya no había más electores. Y seguro que habrá algunas mesas que siguen votando a gente a quien entregó su cédula, ¿verdad? Pero estamos con total normalidad.
5: Sin ningún mayor incidente también.
6: Sin ningún tipo de incidente, vamos a decir.
5: Espectacular, muchísimas gracias.
6: A las órdenes.
5: Ahí está, Raúl, ya la mayoría de las mesas ya están procediendo al conteo. Ya casi votantes ya no se observa en ninguna de las mesas, compañeros.
0: Poca participación liberal, ¿verdad?
5: Poca, realmente poca, teniendo en cuenta que son cuatro locales, Raúl. Son más locales, pero cada local no pasa el 50%.
0: No, y pero llegó a 40 por lo menos.
5: 42%, tengo entendido.
0: 42%.
5: Sí, a nivel general.
0: Ya, 42%. Hasta ahora, entre los liberales, entonces 42%.
5: Sí, señor, así mismo.
0: Muy bien.
5: Y enseguida vamos a estar compartiendo ya los conteos en la
7: producción. Sí, señor.
0: Bueno, gracias, Eduardo, muy amable.
5: Dale, compañero.
0: Ahora vamos hasta el compañero Arnaldo Recalde, cierre portones, también acompañando en estos momentos los primeros conteos de las mesas de forma preliminar, ya que nosotros ya tenemos instalado, estamos observando ya la imagen del TREP para el Partido Colorado y el Partido Liberal. Enseguida vamos a tener los resultados que van a ir cargando de a poco, Arnaldo. Adelante.
8: Sí, señor, estamos observando las mesas en este momento. Algunos están contando ya, algunos están sacando la boleta para el conteo correspondiente. Y llegamos prácticamente a los 41% por acá.
0: 41 también, poca participación también del Colorado, entonces.
8: Muy poca participación, que esperaban mucho más. Esperaba mucho más, pero no llegamos al 50% acá. ¿Qué tal, José Medina? ¿Cómo estás? Buenas tardes para la audiencia. ¿Cómo estás?
9: Buenas tardes, la maldición de Renzo.
8: ¿Qué pensás de la poca participación? ¿O por lo menos tenés una idea de si es poca o cómo ves?
9: Sí, creo que son 350 en cada mesa, creo que 360 son. Y sí, es el dato histórico, lo que maneja el Partido Colorado, ¿verdad? Realmente, si así se mantiene menos del 50%, nos esperamos más por el tiempo lindo, el trabajo arduo que hicieron todos los candidatos, y va a ser realmente una pena también que sea baja la participación, pero vamos viendo con esto que se han contando ahora los votos.
8: Porque he realizado algunas consultas unas 10 meses aproximadamente y llegaba solamente redondeando todo 40%.
9: Ah, sí, que siempre lo llegamos y pensamos que íbamos a tirar más porcentaje. Pero hay ese porcentaje que no viene a votar, ¿verdad? Entonces, muchos lo dicen que la interna no viene a votar mucho, pero está en la general. Entonces, yo creo que es el mismo sistema que siempre tenemos.
8: ¿Qué tal personalmente?
9: Y bien, estamos confiados, bien, la gente ha apostado nuestro trabajo, nos dio el apoyo, ¿verdad? Por el trabajo que hicimos como concejal, creo que cumplí mi deber como concejal. Entonces, espero la retribución, ahora los votos, ahora vamos a ver la verdad.
8: Bueno, gracias. Buenas tardes, ahí está Jorge Medina, Raúl, por acá también.
0: Jorge Medina, y claro, ahí están todos concentrados, todos los precandidatos.
8: Sí, señor. No, acá están. Algunos ya se dan cuenta del ambiente, como vos sabés, ya sí. Está o no está ahora. Y a uno lo que no está, ya Guapón de Moe.
0: No, y por y ya, tiene pues un. Recopamos y la expectativa, güey.
8: Sí, por eso te digo, si vos sos candidato, ya manejás, pues. No. Algunos ya manejan por números, ya lo. Se me ha como acá. Y entonces por ahí va el tema. Y algunos ya se dan cuenta que no. No van a estar entre los dos. Se van a tranquilizar de más. Pero hay mucha inversión económica, ¿no? Es mucha inversión.
0: ¿En qué sentido decir que hay inversión económica?
8: Y la inversión económica te digo por. Por todo lo que uno desde que se presenta para ser candidato, para concejal, para intendente, tiene muchos gastos en la preparación, en la campaña política, ayuda aquí, ayuda allá, canasta básica, la capea.
0: ¿Y cuál es la, qué dice Paulo? Por ejemplo, ahí puede hablar con Paulo, con Guillén, ya.
8: Yo estoy lejos, Paulo.
0: Pero no podés buscarlo.
8: Yo voy a decir algo
0: con Guillén de vuelta. Te joga tu endave.
8: No, Mombrino, yo no estoy cansado, yo no.
0: No, no puede ser. Hace rato ya estaba descansando, ya he visto ya que estaba descansando bien para ahora. Andate, pregunta a Pablo, vamos a escucharle ya. Andate, aprovecha que estamos ahí en el ritmo para escucharle
8: bueno,
0: un poco.
8: Bueno,
0: para.
8: Bueno,
0: porque la boca, una ya cerró con una. Con una victoria de abrumadora de un determinado candidato, Mombrino. O sea, Mombre, la victoria de Subí Arnaldo. Mombre.
8: No, ya diría.
0: Ya está hecho, ya prácticamente está cerrado eso. Ya está, es un hecho.
8: Y hablando con el candidato B, ¿será que reconoce, Raúl?
0: Y candidato B. No, caballo el comisario y caballito el comisario están fuertísimos. Saludos al amigo Ariel Mendoza que está en sintonía de la radio. Saludos, Ariel. Estás escuchando. Hace rato cuando nos fuimos a votar.
7: Él está ahí, no sé cómo.
0: Ay, qué ojo veo.
10: El filiayo.
0: Ay, qué saludado. Se fue a votar junto a su señora.
7: Yo, ya procedeta ese.
0: La señora Cintia lo estaba acompañando también.
7: Eremo.
0: De procedeta ese de Marquito. Merece, ¿eh? Merece la de procedeta. Salud, Ariel.
7: Sí, señor.
0: No, entra Zully, Arce y más otro, no sé, todavía no podemos, muchas cosas vamos a especular, ahora mismo muchas cosas vamos a especular, pero no quiero ni entrar en ese detalle todavía, espera un ratito, o sea, no pasa nada. No, todavía no
7: pasa
0: estamos,
7: nada.
0: Estoy escuchando y no, estamba, oye, ya, tenemos que esperar un ratito porque se está barajando muchos datos en materia de junta municipal, sabemos bien que esos datos son quisquillosos cuando se trata de junta municipal, tiene otro dato. A veces uno o dos votos pueden ser determinantes para que otro pueda ingresar. Si es que están muy cerca los votos uno del otro. Pero por lo menos los primeros siempre marcan la tendencia lógicamente, ¿verdad? Entonces hay un cruce de movimiento. Allí va,
10: el filiayo.
0: El amigo que maneja esa información. Hay un cruce de movimiento, ¿verdad? Arriba, movimiento, el mismo movimiento, después salta otro, vuelve otra vez el otro movimiento, salta otra vez, entra un movimiento que no estaba en el primero ni en el segundo, así nomás. Pero ya ahora como vamos a tener noción la audiencia de que va a ser bastante surtida la presencia en la Junta Municipal. ¿Está Bernardo con Pablo?
11: Sí,
0: no todavía.
11: Sí, hablando, yo te paso. Sí, voy a hacer la broma. Pablo, es la que estamos hablando.
12: Hola.
0: ¿Qué tal, Pablo? ¿Cómo estás?
12: Hola.
0: No sé, por ahí hay un sonido oyente la andando por allá.
11: Sí, hola.
0: Ahora sí, ahora sí se escucha bien.
11: Saludos.
0: Sí, ¿qué tal, Pablo? ¿Cómo estás?
12: ¿Todo bien?
0: Bueno, se cerraron los portones, ya empieza el cómputo oficial una vez que se cierren las mesas. ¿Cuál es la expectativa? ¿Qué tal está tu corazón para el resultado? ¿Estás nervioso o estás tranquilo?
12: Estamos un poco ansiosos, Raúl. Vamos a hablar más tranquilo una vez finalizado con todo, ¿puedo ser?
0: ¿Por ahora no estás tranquilo todavía?
12: No, quiero moverme a por ahora.
0: Bueno, vamos a guardar.
13: Vamos a guardar.
11: Ansiedad total. Eso me pasa.
0: Lo que pasa es que las primeras mesas, no, con momentos.
13: Vamos a guardar.
0: Este momento, Arnaldo, ya por la experiencia ahora de jugar con Arnaldo, hablan con tranquilidad aquellos que ya están bien, ya son bastante experimentados, ¿verdad? Que hablan con una tranquilidad, por más que no saben todavía, o ya saben. Me hago pesa, doña Mon, que está ya con tiempo. Con la experiencia, doña por una moina, Pablo, ¿verdad? Doña por una moina, Pablo, oye, fortalecer la política.
11: Sí. Y Pablo ya se nota que está muy ansioso, ¿no? Una figura muy joven, ¿no? Sí. Su primera incursión en la política y en este momento él se siente ansioso. Vamos a preguntar a Juancho, ¿cómo se siente? ¿Qué tal, Juancho?
0: Ahí nervioso,
11: Pablo. Y está un poco
0: ansioso.
11: Siempre
12: es la primera vez.
11: Ahí está la palabra. No.
12: Está la que decir. Primera vez está como candidato, entonces yo le dije para que esté tranquilo porque hizo un buen trabajo y ya no se van a dar resultados. Ahora, cuando yo siempre comparo cuando yo fui candidato a concejal municipal en el 2015, ahí se estaba un poco más complicado porque no teníamos mucha estructura, no estábamos empezando, pero oye, gracias a Dios, ¿verdad? Trabajamos bien, ¿verdad? Todo el equipo y él también hizo una campaña bien, buena. Bueno, ahora vamos a ver el trabajo de aquí a unos minutos, yo me lleno.
11: ¿Y vos qué tal estás, Juancho?
12: Yo estoy tranquilo, ahora ya, prácticamente ya voy a elección, ya que estoy pasando, ¿verdad?
11: ¿De pide la que tapamos?
12: Se pide la que tapamos y después...
0: ¿Qué te dije?
12: Que, no, ya, un poco tranquilo,
0: la
12: porque...
0: La diferencia es que tiene trabajo, experiencia
12: donde habla. La gente que está acompañando.
11: ¿Y qué tal te parece? Pensamos que iba a superar el 50%, llegamos a 40% nomás, acá en el centro.
12: Así es. Hay mucha gente de antes participaron, ¿no? Pero...
11: ¿Se esperaba más?
12: Se esperaba más.
11: ¿Te escucha, Juan Jonal? ¿Raúl?
0: ¿Sí?
11: ¿Te escucha, Juancho?
0: ¿Qué tal? ¿Cómo le va, Bernard?
12: Bien, gracias, Bernard. Saludos a vos y a todos los oyentes.
0: Bueno, escuchamos que ya viste ese... panorama lo que estamos hablando previamente con cuando quisimos hacer una entrevista a Pablo. Decía, estoy ansioso y dame un tiempito, vamos a empezar los conteos, vamos a estar escuchando y después vamos a hablar. Le dimos el tiempo, pero hicimos un análisis de las personas con quien ya hablamos en su momento y ya con la experiencia. Y ahí entraste a decir, es su primera vez, es su primer momento. Entonces, se entiende esa situación. Ya vos por la experiencia pudiste decir algo que seguramente es lo que él quiere escuchar, ¿verdad? Tranquilízate nomás, porque este es el momento, hiciste un buen trabajo, ahora es esperar el resultado. Pégate la derecha, Bernard.
12: Así es, no, pero eso ya le dije, no te salmos, ¿sabes? Preparamos un asado en casa y no te salmos, ¿sabes? Porque estaba preocupado, estaba un poco tenso, ¿verdad? Pero es normal, ¿verdad? Yo creo que esto después va a ir. Siempre trabajó en la política, pero como candidato es la primera vez.
0: Excelente. Y bueno, vamos a estar atentos, ya seguramente empiezan los conteos en algunas mesas, ya se cerraron los portones, otros estarán todavía... votando todo. Dentro de un rato vamos a ir teniendo los primeros números. Por ahora, por lo menos, no hay nada todavía en el TREP. Estamos acompañando en el sistema. No hay nada actualizado. Todavía no están cargando la primera, porque el momento en que se cierra la mesa y se van cargando, automáticamente ya va esto a introducirse los datos en la mesa de por el sistema del TREP, de la justicia electoral.
12: Así es. Realmente estamos hablando de eso y sí, ya hemos salido los resultados.
0: Muy bien, gracias. Gracias, muy amable.
12: Gracias, Juancho, está ansioso de todo lo que es. Saludos.
0: O contagia, paso, yo creo.
11: Se le nota. Se le nota, la usted lo quiere estar concentrado. Y como me decía, justamente lo que yo acababa de manifestar, también manifestó lo mismo Pancho, ¿verdad?
0: Sí.
11: De que es su primera incursión y se le entiende el momento que se encuentra, ¿verdad? Y bueno, pero no podemos predecirle nada, es para que se tranquilice, por lo menos privado, sí, ¿verdad?
0: Y sí.
11: Yo por lo menos manejo yo
0: por pero
11: menos
0: por manejo más, y él tiene mejor dato que nosotros, inclusive, y todavía sigue así, ¿verdad? Pero bueno, yo creo que hace parte del...
11: Sí, sí, sí.
0: Acá en el lado.
11: Forma parte, Raúl, forma del ingrediente político. Sí, forma parte, forma parte. Pero
14: no hay palabras de tanta emoción.
0: Mami, Marco, el animal. No hay palabras de tanta emoción.
5: Ya la cosa ya.
15: Uh-huh. Esto me encanta siempre.
0: Sí, Alete tuvo una baja participación también. Bajísima participación del electorado tuvo Ciudad del Este también. Bueno, vamos a agradecer. Gracias, Nalo, por ahora. Enseguida estamos continuamente.
11: Hasta luego,
0: señor. Agradecemos a los auspiciantes por apoyar esta transmisión. Gracias a algunas personas que dijeron sí a la transmisión y dieron su apoyo para que podamos estar en contacto con la audiencia.
16: 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A abogado Ivo Lescano Paredes y su deseo que todos los ciudadanos cumplan con su deber cívico y participen de las elecciones. Vidal Cáceres pide a todos los ciudadanos de bien llegar hasta los locales de votación y ejercer su obligación y que gane el mejor. 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
0: Muy bien, 16 horas con 19 minutos. Saludos a todos aquellos que se van conectando a estas horas a la radio, gente que dio una pequeña pausa en su jornada dominical. Estamos desde las 6 de la mañana en la transmisión con todo el equipo periodístico de Radio Urunde a través de la 103.3 Radio Urunde y pueden acompañar urundefm.com.
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0: 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Y saludos a los que se van sumando a la cobertura. Hasta ahora, la tendencia que se dio en el primer corte de boca de urna desde un principio de la mañana, pasada las 10, casi las 11 de la mañana, para ser más preciso, a pesar de que se tuvo un corte de urna inicial pero que no reflejaba muchas cosas, muchos aspectos se analizaron previamente antes de divulgar. Era muy notoria, de cierta forma, algunos índices que faltaban ajustar. Eso se ajustó hasta las 11, donde se tuvo un resultado preliminar. Esa misma tendencia se mantuvo hasta las 14, posterior nuevamente, antes de las 16. Y ahora se aguardan los conteos que el TREP, a través de su sistema, nosotros que tenemos aquí, pueden ingresar, inclusive también ustedes de sus casas, de su aparato. Su aparato celular, pueden acompañar ingresando a la página del Tribunal Superior de Justicia Electoral, o el TSJE, resultados.tsje.gov.py. Nosotros estamos actualizando cada tanto para ver si ya se están levantando los datos de algunas mesas. Mesas instaladas 103, la actualización, esto fue a las 16:16. Hace algunos minutos nada más se actualizó.
7: Sí,
0: no,
7: señor.
0: Están mesas procesadas ninguno todavía. Ya los compañeros de por ahí en su recorrido pueden ir viendo las primeras mesas para tener más datos al respecto, ¿verdad? Bueno, esto en el Centro Regional de Educación, doctor Raúl Peña, ya expectante, el cierre de los portones, como decíamos, en el local de la Escuela y Colegio José María Argaña también, los portones cerrados ya con la policía, con quien hablamos hace rato, el jefe de la comisaría segunda, ya aguardando el cómputo de las mesas, como estamos también la cobertura acompañando en los locales, donde votan cuatro locales del Partido Liberal Radical Auténtico, donde está el compañero Eduardo Pessoa en la Facultad de Ciencias Agrarias, que reúne la mayor cantidad de electores liberales. También ya se inician los trabajos para el cierre correspondiente y los cómputos de los votos. También estamos acompañando dentro de los liberales. Todavía no hay actualizaciones en cuanto a las mesas. A las 16:22 se actualizó un poco más, pero no hay mesas todavía que van alzando dentro de su sistema. Entonces todavía seguimos aguardando también entre colorados y liberales. Por de pronto, sin tener un dato exacto hasta ahora, el promedio de participación de los colorados superan, llegando hasta los 42 o 43% hasta ahora. Un margen que no se esperaba, porque a principio, hablando con algunos precandidatos, algunos referentes del partido, inclusive autoridades nacionales, la expectativa superaba los 50%. Es decir, podría llegar entre 55 a 60% la participación. Eso podría trasladarse en el margen departamental, es decir, a nivel global. El apoderado departamental es el abogado Enrique Bracho, con quien después, seguramente, una vez que reúna todos los datos de los 6 municipios, va a tener más con mayor precisión esos datos de la participación. Por ahora, los datos preliminares, repito, el Centro Regional supera levemente los 40%, lo mismo en José María Argaña, por lo que hay un margen entre 40 a 45% hasta ahora. A nivel departamental no tenemos todavía esa información, ya que Cerro Corá, Sanja, Pitá, Canapaí, Bellavista y Capitán Bao también, los reportes de ahí van a ir llegando, para tener de a poco una torta, ¿verdad?, donde se podrá dividir y tener el porcentaje ideal de participación de los colorados en estas elecciones. Recordemos que estas internas partidarias para las municipalidades, para la municipalidad, perdón, es el termómetro que va a medir las próximas elecciones municipales,
7: sí,
0: el 4
7: señor.
0: De octubre. Es decir, esta participación del electorado va a ser lo que va a medir las próximas elecciones. Si en esta oportunidad los precandidatos, futuros candidatos, no reunieron los requisitos para poder atraer a los electores de que esperaban, es decir, mayor cantidad del 55 a 60%, porque por ahora estamos hablando de un margen de 42%, es decir, la expectativa de los 60 queda disminuida 18% que no se movilizó. Es decir, todavía hay que trabajar sobre esos 18% los políticos colorados. Los liberales aparentemente llegarían a los 40, están por ahí también el margen entre 38 y 39, capaz que ni lleguen a los 40%. Esa es otra expectativa también. Teniendo en cuenta que el índice marcador es Pedro Juan Caballero, porque a nivel departamental la cantidad de afiliados al Partido Colorado son mucho más que los liberales. Ahora bien, a nivel regional, en Pedro Juan Caballero los liberales tienen mayor cantidad de afiliados que los colorados. Por ello, el termómetro para los liberales siempre va a ser la cantidad de participación en Pedro Juan, y con eso se tiene un margen más generalizado. No así de los colorados, que tienen a nivel departamental la mayor cantidad de electores. ¿Se entiende? Entonces el porcentaje sí, vamos, señor, a tener un poco más después. Los liberales, capaz que con esta definición de los cuatro locales que tuvieron ahora, ese margen de participación ya marcará la cantidad departamental. Ya va a marcar la cantidad departamental. Bueno, seguimos aguardando y actualizando los datos constantemente para poder ver si ya se van teniendo. Pero de pronto, a ver si Nelson ya hizo un recorrido en las primeras mesas, a ver qué datos ya se tiene, quiénes son los candidatos que van sumando ya algunos votos. Lo mismo pido para Rubén y Arnaldo en el centro regional, ambos locales colorados. Y si por ahí está todavía Eduardo en el local de la Facultad de Ciencias Agrarias, que me imagino está todavía, poder recorrer las primeras mesas, a ver si ya le dan a ustedes esos datos de los precandidatos que van acumulando sus votos. ¿Cuántos votos? Si ganan la primera mesa. ¿Quién gana la primera mesa? ¿Quién gana la segunda? ¿Quién gana la tercera mesa? Y así sucesivamente, por lo menos los primeros. Porque después vamos a tener esos datos en el TREP, que ya estamos conectados a través del TREP. Nelson, desde la Escuela y Colegio José María Argaña, Barrio San Gerardo. Adelante. Local Colorado. Adelante, Nelson. Nelson. ¿Me escuchás, Nelson? Bueno. No estás escuchando, Nelson. Tribunal Superior de Justicia Electoral reporta baja participación y anuncia primeros resultados del TREP para las 16:30, es decir, dentro de 2 minutos. El director de procesos electorales del Tribunal Superior de Justicia Electoral, Carlos María Lujubetic, informó que los comicios se están desarrollando en total normalidad a nivel nacional y destacó que las máquinas de votación no registraron inconvenientes graves. Lógicamente, en Pedro Juan tuvieron sus inconvenientes, pero eran cambios de batería. Alguno puede te digo, para 2 horas más ya terminó ya la batería que tenía que durar 14, ¿verdad? Pero como hay siempre los llamados mesas de contingencia o baterías de contingencia, se pudo reponer, los votos que ya se cargaron siguen igual. Algunos temían que esos votos desaparecieran, ¿verdad? No fue así. Están preparados para que una vez que se termine la batería o lo que sea, siga después todo igual. ¿Está quién? Eduardo Pesó, adelante, Eduardo.
17: Sí, gracias, compañeros. La mayoría de las mesas ya están haciendo sus conteos. Algunos ya concluyeron, Raúl. Estuve compartiendo también algunos resultados ya en el grupo. Ya ponele que 10 mesas por ahí ya están liberados. Ya están terminando ya los conteos. Pero en cuanto los otros van trabajando todavía, encargando las papeletas en la máquina, ya enseguida vamos a tener más resultados.
0: Bueno, enseguida estamos contigo entonces, pero los primeros, ¿qué indican?
17: Lo primero es que aquí por lo menos
0: eso que enviaste.
17: ¿Cómo?
0: Los primeros resultados, digo. Aquí en mesa, sí. ¿Podés ir contando? Estoy mirando, pero no. Para que un ratito voy a mirar. Acá Rubén ya tiró también.
14: Si sí, no entendés, es como un dispase.
0: Bueno, me gustaría que pasen, a ver. Pasame un poco, Eduardo, lo que tenés.
17: Sí, voy a enviarte.
0: No, ya pasaste ya, pero no, lo que no entiendo es mesa.
17: Mesa 6, 10, te pasé mesa 10.
0: Sí.
17: Reciencito. Mesa 9.
0: Bueno, esto en el centro regional. En el centro regional, lista 2, lista 4, lista 5. A ver, no aparece la mesa, Rubén.
18: No aparece la mesa, pero lista 2. Lista 2, opción 1, 7, 2, 18, 3, 11, 4, 13, 5, 6, 6, 5 votos. Opción 7, 3 votos. Esto es para la junta. Repito, lista 2, opción 1, 7 votos. Opción 2, 18 votos. Opción 3, 11 votos. Opción 4, 13. Opción 5, 6. Opción 6, 5. Opción 3, 3. Opción 7, perdón, 3. Opción 8, 0. Opción 9, 7. Opción 10, 4. Opción 11, 0. Opción 12, 1. Es decir, en esta, acá la mayor cantidad de votos fue para la opción 2 de la lista 2, que en este caso Paulo, ¿no? Paulo Acosta. Después está la lista 4. Pero esta foto no me indica a mesa 2. Mesa 2. Gracias, Rubén. Mesa 2. Esta es la mesa 2. Para la junta municipal. Nelson envía esto. Mesa 29. 79 votos para Honor Colorado. 55 para FR. Fuerza Republicana. Y uno para el otro movimiento. 79-55. Acá Honor Colorado se lleva 79. Esto es la mesa 29 en Argaña. Mesa 29 en Argaña. Mesa 29. Para la intendencia. La Junta Municipal. A ver. ¿Qué mesa sería este? Seguridad. Mesa 29. Una vez más Argaña. Mesa 29. Lista 2, opción 1, 7, opción 2, 23, opción 3, 27, opción 4, 14, opción 5, 8, opción 6, 1, opción 7, 2. Lista 4. Opción 1, 3, opción 2, 4, opción 3, 2, opción 4, 6, opción 5, 5, opción 6, 2, opción 7, 6. Bueno, este es en la mesa 29. Siguiendo con la mesa 29, Honor Colorado, 79 votos para el movimiento de la lista 2, Fuerza Republicana 55 y Causa Republicana 1, lista 5. Bueno, aquí gana nuevamente Honor Colorado también. A ver acá más mesas. Mesa número 3. En el Centro Regional de Educación. Esto es el local del Centro Regional de Educación de Dr. Raúl Peña. La mesa 1, perdón, mesa 3. Lista 2, opción 1, 7 votos. Lista 2, opción 2, 46 votos. Lista 2, opción 3, 12 votos. Siguiendo siempre con la lista 2, opción 4, 14, opción 5, 2, opción 6, 3, opción 7, 4. Aquí gana nuevamente la lista 2. Opción 2, 46 votos para la Junta. Ahora mesa número 3. No, este ya pasamos, ya mesa 3. Mesa 3 ya está. ¿Ahora qué mesa es este? Apenas la foto ya entendés ya. Recordando que esto estamos haciendo porque los datos del TREP estamos aguardando todavía. Estos son movimientos que hacen los compañeros ahí en el Centro Regional buscando una forma de obtener estos datos. Mesa 57. Para la Junta Municipal. Lista 2, opción 1, 9. Siempre lista 2. Opción 2, 22. Opción 3, 10. Opción 4, 11. Opción 5, 2. Opción 6, 3. Opción 7, 3. Nuevamente gana en esta mesa 57, gana la lista 2, opción 2. Nuevamente lleva la delantera Paulo Acosta. En este también, ¿verdad? A ver, más datos. Este es, ¿qué mesa? Este es Rubén. A ver, ¿qué mesa? Mesa 3. Este es el que pasamos ahora. Este es mesa 3. Aquí lejos. Lejos fue la lista 2. En opción 2, 46 votos llevó ahí. A ver, un poco más mesas. Nelson comparte. Esta es la mesa 28 de... Mesa 28 para... Desde la Escuela Argaña. Para la Intendencia. Honor Colorado, 58 votos. Fuerza Republicana, 47. Gana la mesa 28 también Honor Colorado. Este es mesa 28 para la Junta Municipal. Lista 2, opción 1, 11. Lista 2, opción 2, 22. Opción 3, 10. Opción 4, 11. Opción 5, 3. Opción 6, 1. Opción 7, 1. Una vez más, en este, en Argaña, gana en la mesa 28. Lleva la mayor cantidad de votos, mejor dicho. Lleva la mayor cantidad de votos Paulo Acosta. Sí, mesa 3 son los dos. Mesa 4, este para la Junta Municipal también. Mesa 4, este en el Centro Regional, Rubén. Lista 2, las opciones 1, 11, opción 2, 22, opción 3, 11, opción 4, 4, opción 5, 6, opción 6, 2, opción 7, 8, opción 8, 1, opción 9, 3, opción 10, 10, opción 11, 1, opción 12, 4. Lista 4, opción 1, 0, opción 2, 3, opción 3, 8, opción 4, 4, opción 5, 3, opción 6, 1, opción 7, 7, opción 8, 1, opción 9, 1, opción 10, 1, opción 11, 2 y opción 12, 0. Este con la lista 4. Ya la lista 5, solamente la opción 5 tuvo 2 votos y la opción 8. Después no tuvo nada, nadie no tuvo ningún voto posteriormente. A ver, mesa 5, esto en el Centro Regional de Educación nuevamente, mesa 5, para la Junta Municipal. Lista 2, opción 1, 9, opción 2, 26 votos, opción 3, 11, opción 4, 9, opción 5, 1, opción 6, 3, opción 7, 5, opción 8, 3, opción 9, 9, opción 10, 6, opción 11, sin votos y opción 12, 1. Esto es la lista 2. En la lista 4, opción 1, 2, opción 2, 3, opción 3, 4, opción 4, 4, opción 5, 5, opción 6, 1, opción 7, 4, opción 8, 1, opción 9, 0, 10, sin votos, 11 y 12, un voto respectivamente. Mientras que en la lista 5 solo aparece la opción 2 con 2 votos, luego la opción 5, 3. Esto en la mesa 5 del Centro Regional de Educación. ¿Qué tal está? ¿No están todavía contabilizando? Todavía. Estoy actualizando y no me da ni una actualización, sea Liberales o Colorado todavía. ¿O tenés TREP Colorado actualizado? ¿Tenés algo? No pasa nada todavía. Junta Municipal, a ver. Tampoco. Tampoco Junta Municipal. Tampoco. Junta Municipal. No. Y 16:30 dijo el Juguetich que ya iban a tener. Bueno, no recuerdo, güey.
19: ¿A qué?
18: Arnaldo, mesa 57, esto en el Centro Regional. Mesa 57 parece que ya pasamos, ¿verdad? Lista 2, esto para la Junta Municipal. Lista 2, opción 1, 2, opción 2, 22, opción 3, 10, opción 4, 11, opción 5, 2, opción 6, 3, opción 7, 3. Te ganan nuevamente la mayor cantidad de votos. Lista 2, opción 2. Mesa 6, Centro Regional de Educación, mesa 6. Junta Municipal, lista 2, opción 1, 15, opción 2, 35, opción 3, 7, opción 4, 8, opción 5, 5, opción 6, 1, opción 7, 4, opción 8, 2, opción 9, 5, opción 10, 2, opción 11, 1, opción 12, 9. Una vez más, la mayor cantidad de votos se lleva aquí Paulo Acosta. Otra vez, prácticamente todo, para no decir todo, ¿verdad? Hay uno que... No, en Argaña fue, no en el Centro Regional, que tuvo una diferencia con otra lista. Este, ¿qué mesa es? Mesa 3, Agronomía. Este es el Partido Liberal, ¿eh? Para Partido Liberal este es. Junta Municipal, Partido Liberal, lista 3, opción 1, 2, opción 2, 3, opción 3, 14, opción 4, 1, opción 5, 3, opción 6 sin voto, opción 7, 1, opción 8, 2, opción 9, 5, opción 10, 0, 0, 11, 12, 2. Lista 9, opción 1, 23. Lista 9, opción 1, ¿quién es, Marquito? Bueno, puedes fijarte un poco. Opción 1. Vos podés mirar un ratito entre los liberales. Para saber nomás, pues, ¿cuál está ahí voto? No. Lista 9, opción 1, 23, opción 2, 15. Opción 3, 5, opción 4, 5, opción 5, 4, opción 6, 3, opción 7, 2, opción 8, 0, opción 9, 8. Bueno, esto es la Facultad de Ciencias Agrarias. Gracias, Eduardo. Mesa 7, esto es en el Rubén Valdés, Centro Regional de Educación, Mesa 7. Lista, esto es para la Junta Municipal. A ver, lista 2, opción 1, 5, lista 2, opción 2, 30 votos, 30 votos. Siguiendo con la lista 2, opción 3, 13, opción 4, 18, opción 5, 4, opción 6, 4, opción 7, 4, opción 8, 1, opción 9, 4, opción 10, 3, opción 11, 3, opción 12, 5 votos. Mesa 58. Esto ya pasaste ya, Arnaldo. A ver. Fuerza. Ah, este es para intendente. Gracias, Arnaldo, sí. Mesa 58 para intendencia. Honor Colorado. Lista 2, 93 votos. Fuerza Republicana, 39. Lista 4. Lista 5, Causa Republicana, 1. Aquí se lleva Guillén la ventaja en esta mesa 58. Mesa 58 también se lleva ventaja a Paulo Acosta de la lista, de la opción 2, de la lista 2 con 31 votos, sobrepasando a sus demás contrincantes. En la mesa 58, este es repetido, 58, pues este. ¿Qué mesa sería? A ver, este no está bien puntualizado, 58. Rubén Valdés, mesa 1, Centro Regional de Educación, Junta Municipal. Para la Junta Municipal, mesa 1. Lista 2, opción 1, 8. Opción 2, 45. Tú sabes la diferencia. Opción 2, 45. Opción 3, 17. Opción 4, 13. Opción 5, 7. Opción 6, 1. Opción 6, 2. Opción 7, 7. Opción 8, 2. Opción 9, 5. Bueno, una vez más acá en la lista 2, opción 2, se lleva ventaja a la mesa número 1. Mesa 30, esto, el anterior era centro regional, ahora es la facultad de, o mejor dicho, la escuela y colegio José María Argaña para la Junta. Junta Municipal, mesa 30. Lista 2, opción 1, 9. Lista 2, opción 2, 30. Lista 2, opción 3, 22. Opción 4, 6. Opción 5, 1. Opción 6, 2. Opción 7, 3. Es decir, se gana lista 2 con mayor cantidad de votos, con 30 votos.

Agencia Agraria Mesa 1, acá me perdí totalmente ya. Esta foto no está bien clara. Hay una inclinación donde no se ve bien. Acá sí se ve mesa 15. ¿Eh? No se ve la foto de mesa. Lista 3, 1, opción 1, 5. Estos son los liberales en la Facultad de Ciencias Agrarias. Lista 2, 1, lista 3, 16, lista 4, 2. Mesa 5, lista 5, 1, lista 6, 0, lista 7, 0, lista 8, 1, lista 9, 5, lista 10, 1, 11, 0 y 12, 4. Lista 9, opción 1 con 13, opción 2, 19, opción 3, 5, opción 4, 3, opción 5, 2, opción 6, 2, opción 7, 4, opción 8, 2. Esto para la Junta Municipal en la Facultad de Ciencias Agrarias. Rubén comparte ahora mesa 8. ¿Qué tal las actualizaciones por la intendencia? A ver, por las actualizaciones para Mambay. Ya están los conteos, ya empieza. Sí, señor. Rubén, mesa 8. ¿Qué tal las actualizaciones por la intendencia? A ver, por las actualizaciones para Mambay. Ya empieza. Señor. Eso.

0: Sí, señor. Ya empezó. Lista 2, hasta ahora por lo menos, tuvo participación de acuerdo a los datos que emitió el Tribunal Superior de Justicia Electoral, 54,96% la participación del electorado. Lista 2. Lista 4 tuvo un 36,86% de participación y lista 5, 1,92% de participación. ¿Eh? Hasta ahora, total de votos, es decir, mesas procesadas, son 13 mesas procesadas para la Intendencia Municipal. Acá ya empiezan a cargar en el sistema, ya enseguida vuelvo con ustedes, compañeros. De 103 mesas instaladas, actualizando ahora, sí, 18. 18 mesas procesadas. Hasta ahora, con estas 18 mesas procesadas, bueno, ese porcentaje de participación va a ir cambiando. Total de votos escrutados, 2.489. 17,48%. Es decir, Luis Guillén, Honor Colorado, un total de votos de 1.389 hasta ahora de las 18 mesas. Tiene un porcentaje del 55,81%. Fuerza Republicana Fernando Peralta, 899. Es decir, 36,12% hasta ahora. Y Causa Republicana de Erlis Acuña, 44 votos, porcentaje de 1,77%. Esto es la última actualización. 18 mesas procesadas hasta ahora. 13 votos nulos. Votos blancos, 143. Votos a computar, 1 es. Repito, un total de 2.489 votos escrutados. De ellos, 1.389 Luis Guillén, 899 Fernando Peralta y 44 Derlis Acuña. Eso para la Intendencia. Ahora vamos para actualizar los datos de la Junta Municipal. Un porcentaje elevado se lleva entre lista 2 y lista 2C, lista 2P y lista 2C. En total son mesas instaladas 761 mesas, mesas procesadas, 35 mesas ya se procesaron para la Junta Municipal. No, este está mal, no puede, tengo la mesa con mi vagina, Pedro Juan Caballero, Junta Municipal, ahora sí. 103 mesas nomás. Ahora sí está actualizado. 17 mesas procesadas. 17. No hay lista 2C, me llamó la atención. Una lista 2 nomás, güey. Lista 2 o lista 4 y lista 5. Mira la lista mía. Bueno. Junta Municipal Pedro Juan Caballero Mambay. Hasta el momento, 17 mesas procesadas, un total de 2.349 votos, 1.450 corresponden a la lista 2 del Movimiento Honor Colorado, 580 Fuerza Republicana a la lista 4 y Causa Republicana un total de 124 votos de la lista 5. Es decir, el 61,73% hasta ahora se lleva de los 2.349 votos listados. Lleva la delantera en gran diferencia. Lleva la preferencia. Y con relación al orden de los candidatos, uno hasta ahora, por la distribución de los votos, el número uno es del orden 2, es decir, de la lista 2, opción 2, Paulo Acosta con 439 votos hasta ahora. Si ahora se termina el conteo así, iba a ser de esta manera. Pero lógicamente esto se va a ir alterando. Ahora mismo está como número 2 del orden 3, Ivo Lescano.
1: Sí, señor.
0: ¿Eh? Ivo Lescano. Hace rato, antes del cierre, se hablaba de que Larisa iba a estar encima de Ivo. ¿Cómo cambian las cosas, verdad?
1: Erema.
0: Ahora Ivo está con 324 votos y le sigue Larisa Winkler con 176.
2: Le pillé la cosa ya.
0: O que busca en Recutú. Lo mismo ocurre en el orden 4 perdón, en el número 4, estamos hablando del 1, Paulo.

0: Acosta, 2, Ivo Lescano, 3, Larisa Winkler, 4, Carmen Castellano, con 130 votos. Número 5, orden 9, está la profesora Sully Arce con 71 votos. Número 6, orden 5, Ronaldo Amarilla, 70 votos. Un voto de diferencia nomás se lleva uno del otro. Número 7, orden 7, Lisa Karen. Lisa Karen con 65 votos. Luego está el número 8 con la orden 12, licenciada Fabio García. Lista 9, orden 10, Marcial Palacios. Número 10, orden 6, Sonia González con 42 votos. Marcial tenía 43 votos. Petein punto llorada y cuál es la diferencia. Y número 11, orden 8, Diego González con 28 votos. Y el último 12, con orden número 11, está Jorge Gómez con 16 votos. En el último está Jorgito.
1: Llueve.
0: Bueno, esto es en estos momentos, ¿eh? Estamos hablando en estos momentos. Ahora de la Fuerza Republicana. ¿Cómo integra Fuerza Republicana? ¿Quién está primero? Mirá que esto después se va a ver. Está primero Paulo Acosta ahora. En la lista número 4 está primero Jorge Medina. Jorge Medina en la otra lista. Jorge, orden 3, 94 votos. No, va lejos, está Ivo Lescano, Larisa Medina, Valledín ayer. Pero de la otra lista pues está Jorge Medina. Número 2, orden 7, Rosy Candia, 91 votos. 3 votos nomás le pasen a Jorge Medina, a Rosy Candia. Número 3, estamos hablando de la lista 4, Fuerza Republicana ahora. Lista, perdón, número 3, orden 4, Francisco López, 85 votos de preferencia. Número 4, orden 5, Margaret Delgado, 49 votos. Número 5, orden 11, Gerardo Recalde, 47. Número 6, orden 1, Ever Nelore, 42 votos. Orden 7, perdón, número 7, orden 8, Perla Escobar, 42 votos. 8, comandante Isidro Zárate, 36 votos. ¿Eh? Ahora actualizaron la Junta Municipal. Ahora alzaron a 24 ya. 24 mesas. A ver un poco otra vez. Vamos a volver un poco ratito nomás para ver cómo están listados. No, se va yendo, se va alejando más, Pablo. Pero le sigue Ivo también fuertemente. Pablo está con 649 ahora. Número 1 se mantiene. Número 2, Ivo Lescano, 410. Número 3, Larisa Winkler. Se mantiene todavía Paulo, Ivo Lescano, Larisa, Carmen Castellano, Sunny Arce, Ronald Amarilla, Lisa Karen. Lisa Karen es la que subió ahora séptimo. ¿Eh? ¿Pau Yupibe?
2: Sí, señor.
0: Se mantiene todavía en el fondo, Jorge. Diego, penúltimo con 11. 10, Sonia, licenciado Fabio García, 9. Marcial Palacios, 8. Lisa Karen, 7. Luego 6, Ronald Amarilla, 5, profesora Sully Arce, Carmen Castellano, 4, Larisa Winkler, 3, Ivo Lescano, 2, Paulo Acosta. Este lista 2. Ahora, a ver cómo está la lista 4. ¿Cambió algo también con lista 4? A ver, con este cómputo de 24 mesas. Jorge Medina, 132 votos. Se alejó un poco más de Rosy Candia. 119. Segundo está Rosy. Tercero, Francisco López con 103 votos. 4, Margaret Delgado, 68. Quinto, Ever Nelore, 57. Sexto, Gerardo Rescalde, 56. Chiquitina Nahua, 54 votos. Séptimo, Perla Escobar, 52 votos. Octavo, está comandante Isidro Zárate, 44 votos. Noveno, décimo, Antonio Gosen Cacerita, 38. 11, Ismael Nis, 28. Y 12, René DJ, 21. Ingresaron ahora con esta actualización. Y la lista 5, a ver un poco. No va ni 29, 26. No, Juanma, va a ser la de esa cena. A ver un poco si está acá.
3: Mayo.
0: ¿A quién se candidató nuestro amigo suplente? Parece que es Mayo. Barrio, ¿verdad? Douglas.
3: Mayo.
0: Douglas no es suplente, algo. ¿Eh? Colorado. Va, Reinaldo Cáceres, atento base. Estamos atentos, atentos, estamos.
1: Rico Rubio.
0: Saludos, Reinaldo, saludos, Reinaldo.
2: Sí, señor.
0: Hoy sí la conteo, Arnaldo, me va a enviar a Tirisna.
3: Un beso para vos.
4: ¿A qué?
0: Bueno, bueno. A ver, a ver. ¿Cuánto? 28 ya. 28 mesas. A ver un poco la actualización. 798. Sigue todavía Paulo, Ivo, Larisa, Carmen, Castellano, profesora. El que le sigue es Ivo Lescano, 452. Larisa, 306. Carmen Castellano, 257. Zuli Arce, 136, quinto. Subió más del séptimo, ahora pasó a sexto Lisa Karen. ¿Eh? Ronaldo se quedó más atrás, séptimo ahora. ¿Y la diferencia con Dajetay? ¿Cuál es la diferencia? 115 ahora. Entre Zully y Lisa Karen, 115, 134.
5: Pillá.
0: Y en el otro, lista 4, se mantiene Jorge Medina con 163. Todavía 163. Rosy Candia, 127. Francisco López, 119. Es decir, se mantiene todavía eso. Ojo, güey, tripeágina.
6: Ojo ese.
0: A ver si miramos un poco para intendente. No, Colorado. Liberal enseguida, vamos a ver también liberales para la Junta también. A ver, actualizándolo, solo para mirar un poco qué tal están las cosas. Bueno, 27 mesas procesadas para la intendencia en Pedro Juan Caballero. Sigue todavía participación, votos total. 3.701 votos escrutados. Luis Guillén lleva la delantera con 2.241, mientras que Fernando Peralta, 1.312. Es decir, Luis Guillén, 60,55%. Fernando Peralta, 35,45%. El otro 2.16, que es el de Acuña. No aparece prácticamente. Bueno, esto entre los colorados, entre los liberales, actualizado un poco para la intendencia entre los liberales. Aquí es abismal la diferencia entre lista 9 y lista 3. Abismal la diferencia. Esta es una goleada también, una vez más, del frente de la lista 9, ¿verdad? Frente Radical. Frente Radical. Ellos ya escrutaron 24 mesas, los liberales, de 3.658 votos ya procesados. Se distribuyeron 2.704 votos para Ronald Acevedo. Su otro contrincante es el arquitecto Miguel Rojas León, 601 votos. Y lista 100, Diálogo Azul, Rodrigo Medina Abate con 173. 73,92% para Ronald Acevedo, 16,43% para Rojas León y 4,73%. Esto con relación a la intendencia municipal. ¿Eh? Ahora, Junta Municipal entre los liberales. Lista 9 sigue llevando la mayoría, acaparando casi todos los votos. 25 mesas de 3.822 votos. 978 para la lista 3, 2014 para la lista 9, 194 lista 21, lista 100, 227. A ver un poco la preferencia para la lista 9. Carolina Yunis, número 1, con 496 votos. Número 2, orden 2, César Lesme, 317. Recutú a la vista. Lista número 3, orden 9, Zulma y Casati con 249. Lista 3, orden 3, perdón. Número 4, Ignacio Cantero, 196 votos.
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0: Número 5, orden 12, Robert Benítez, 166. Angélica Valdés, número 6, 134.
4: ¿A qué?
0: Germán Casanova, 7, 127. Octavo, Manuel Ovelar, 117. Noveno, Fabiano Saavedra, con 66 puntos. Votos. Número 10, Sonia Vargas Bernal, 59 votos. Número 11, profesora Miriam Jara de Noguera, 56 votos. Número 12, Antonio Cabañas, con 31 votos. Este es el panorama que también acapara la lista 9 entre los liberales. El otro que reúne la lista 3 le tiene Lourdes Amarilla. Lourdes Amarilla de la lista 3, número 1, reúne 429 votos. El número 2 de la lista 3, Martín Pochó, 121 votos. Número 3, Orden 5, Corochiré, 89 votos. Zulma Benítez, cuarto, con 89 votos. Rita Pérez, número 5, 81 votos. Ronaldo Morínigo, 41 votos. Número 6, Lucas Chávez, 40 votos. Número 7, Catalino Salinas, 24 votos. Número 8, Dolly Villalba, 22.
1: ¿Qué tan te voy? Sí, ¿qué tan te voy?
0: Hugo Benítez, 22. Número 10, Bebeto, 18, 11. Y Hermes Gómez, 7, número 12. Este es el panorama que pinta entre la Junta Municipal de los Liberales. Más actualizaciones, 32 sí, mesas de 103, de 4.447 votos, 32 mesas ya para la intendencia, De 4.447 votos, 2.580. Luis Guillén, lista 2. Son 32. Todavía no llegamos a pasar la mitad de las mesas, pero se mantiene esa tendencia. Se mantiene. A ver un poco para la Junta. Junta Municipal. Junta Municipal Amambay, actualización. Cada rato hay que actualizar. Qué lejos le está pasando. Mesas procesadas. 31 mesas procesadas. 4.290 votos. Lista 2. 2.773 votos. Lista 4. 966. Y lista 5. 209. En cuanto a los números de la lista 2. Para el orden de la Junta Municipal, número 1 se mantiene Paulo Acosta, 878 votos. Número 2, Ivo Lescano, 505 votos. Número 3, Larisa Winkler, 341 votos. Número 4, Carmen Castellano, 287. Número 5, profesora Zully Arce, 156. Número 6, se mantiene Lisa Karen, 126. Número 7, Ronaldo Amarilla, 113. Siguen aumentando la cantidad de votos. Ya por la lista 4, encabeza Jorge Medina con 171 votos. Número 1, número 2, Rosy Candia, 138 votos. Número 3, Francisco López, 127 votos. Número 4, Margaret Delgado con 99. Número 5, Ever Nelores, 75. Número 6, Chiquitina Nahua, 69. Gerardo, número 7, octavo, Perla Escobar, noveno, comandante Isidro Zárate, 10, Antonio Gossen, Ismael Niz y número 12, René DJ, que se mantiene. Bueno, esto actualizando un poco los datos, son 31 mesas ya escrutadas. Por ahora, la ventaja se le da a la lista 2. ¿Será que está todavía nervioso, Pablo? Se ha vivido y nervioso de Tina. Con esto la tendencia se mantiene a lo que decíamos, boca de una de la mañana, la tarde y la tarde, casi la tardecita, ¿verdad? Tres cortes de boca de una dieron este resultado. Y se mantiene hasta ahora. Se mantiene hasta ahora. ¿Hacemos recorrido con los compañeros? Sí, señor. A ver. ¿Qué tal el ambiente por ahí, por el centro de Yunnan?

0: A ver con Rubén desde Exteriores, adelante.
1: Bueno, Raúl, ya escucharás el bullicio, la radio, full, escuchando la gente, los cómputos, ¿verdad? que se transmite minuto a minuto aquí en el Centro Regional de Educación. Están atentos a todos los resultados, es que aguarda el resultado total, los candidatos de la lista, todos están por acá escuchando. Le dije recién también a Luis Guillén, estaba todavía por acá, también Pablo está atento para el resultado final de lo que es el conteo general de las internas municipales, en este caso rol aquí desde el Centro Regional de Educación.
0: Excelente. Están acompañando voto por voto.
1: Estamos acompañando voto por voto, Raúl. Felizmente tuve un inconveniente con una de las mesas, creo que la mesa 10, donde me quitaron el teléfono y tuve un percance con los mesarios, ¿verdad? Entonces no más ahí para evitar más inconvenientes. No me permitieron sacar la foto de los resultados por ese motivo. Justamente envié una imagen ahí, la chica se le ve cuando me quita el teléfono y ya se apaga. Y no me permitieron sacar la foto del resultado de la mesa.
0: ¿Y por qué? Si todo era... Eso es el mismo que envían a... El mismo que envían a la... La justicia electoral, o mejor, Tribunal Electoral Independiente, ¿verdad?
1: Sí, ya estaba el resultado, solo no me permitieron nomás.
0: Sí,
1: tranquilo. Y cuando iba a sacar la foto me quitaron el teléfono.
0: Pero ahí está mal, al quitar el teléfono está mal eso. No. Pero sí. ¿Quién fue el que te quitó? ¿Y que tú y cuál?
1: Ahí se ve la cara de la chica, ¿verdad? Y después uno de los mesarios también me dice que ellos son los que mandan en la mesa y tuve un incidente con uno de ellos.
0: No, pero no cabe la menor duda de eso, que ellos mandan en la mesa, mandan ahí, son como presidente de la República, nosotros entendemos eso. Pero lo que no pueden mandar es por la libertad y la transparencia, la transmisión de datos. Ya, opama con la elección. ¿Qué es lo que van a esconder?
1: Ese es el inconveniente de todo. No me permitieron, me quitaron el teléfono.
0: ¿Pero te devolvieron ya tu teléfono?
1: Sí, en el auto tuve que quitarle, Raúl. Claro, no voy a dejar. Yo soy un ser humano, Raúl. Si me toca, me empuja, yo creo que
0: también. Hay que llamar a la policía y labrar un acta ahí y denunciarle por apropiación o no sé qué, pero fácil. Llamar a la policía que labremos un acta ahí. Pues estoy entregando ahí, ¿cuál no hay problema, Moe?
1: No, claro, ya en el auto le tuve que quitar el teléfono, Raúl, ahí se ve la imagen cuando yo
0: Que se deje de joder por una... no puede ser ni que quiera ocultar una foto. ¿Quién vio la pelotuda que te sacó?
1: Y ¿verdad? ya estaba todo el resultado, ¿verdad? No es que no estaba el resultado, solo dejar que le saque la foto nomás, ¿no?
2: Mayo.
1: Al principio no le estaba molestando, bueno. Pero en ese momento me dice que ella es la presidente de la mesa y que
0: mi prepotente
1: no permite.
0: Bueno,
1: uno de los mesarios también me dio un empujón y ahí.
0: Y baja, ¿ver?
1: Una reacción. No sé ni quién era, pero hubo una reacción
0: en cadena, una reacción en cadena.
1: Y felizmente, por eso tuve que salir, para calmarme un poco también, para que
0: Aníbal reaccionando, digo, ser humano, ahí tenés sangre, te calienta la sangre también. Sí,
1: claro, y tuve
0: le podés pegar un golpe bajo, le podés dar ahí y ya está, ya.
1: si me está escuchando de alguna otra manera, le pido disculpas, voy a...
0: Eucayo me vio la golpe abajo.
3: La cabeza soy yo.
4: Sea profesional.
1: No, Raúl, es que sencillo, era solo dejar que le saque la foto nomás y ya está, ¿verdad? O sea que estaba por ahí a disposición, pero no es que estaban todavía contando todas esas cosas, ya estaba, el control ya estaba todo ya. La mesa ya estaba contada, ya estaba todo. Y se estaba pasando de mesa en mesa. Saben que para los medios de prensa siempre se dan la accesibilidad, ¿verdad?
0: Justamente. Bueno, estamos atentos, Rubén, si por ahí está con Pablo,
3: sí,
0: está el propio gobernador, el apoderado, con toda esa gente podemos ir hablando. ¿Quién es el apoderado ahí en el local del CRE?
1: Está Pablo, ¿verdad? ¿Eh? Está Pablo.
2: Mayo.
1: Bueno, ahora está. Acá le dejo la verdad, Pablo. Está.
0: Más tranquilo, Pileta. Ya.
1: Está más tranquilo, ¿eh, Pablo?
4: Sí, Raúl, realmente más tranquilo. Estamos acompañando acá en la página del 3 de el conteo. Realmente un resultado que me deja muy feliz. Demuestra el excelente trabajo que realizamos en esta campaña. Y como siempre digo, nada más que agradecerle a todas las personas que caminaron conmigo, que creyeron en mí, que me recibieron en sus casas. Todas las personas que apoyaron, Raúl, porque esto yo solo no sería posible. Yo soy la figura que sale en la una, pero atrás de mí hay un equipo grande, un equipo del cual estoy muy agradecido y muy contento con todas las personas que hacen parte de esto, Raúl.
0: Así es. Excelente, Pablo, y no hay duda de que por ahora en estas mesas que se van a ir sumando, la tendencia se mantiene. Prácticamente, así como decíamos esta mañana, el corte de Boca, una que se estaba dando, está teniendo sus resultados aparentemente, y se mantiene, ya prácticamente estás doblando la cantidad de del siguiente que te sigue, que es Igor Lescano. 1097 votos hasta ahora con estas mesas que ya se escrutaron, son 37 mesas. Ivo Lescano, el que sigue con 583.
4: Ahora acabo de utilizar justamente el portal del PREP.
0: Sí.
4: Tuvimos a 1219 contra 650.
0: Sí, así es. Por eso te digo. Duplicaste prácticamente ahora. 1219, 651, ¿entendés? Se está duplicando. Y toda esa tendencia se va marcando, ¿verdad? La confianza de la gente hacia tu trabajo y esperando de que seas un buen representante en lo que va a ser las elecciones generales en octubre próximo.
4: Sí.
0: ¿Estás emocionado, parece, Pablo? ¿Eh?
4: No, mucho orgullo, capaz. Espera, te escucho, Raúl.
1: Ofrece a Pablo, mira, allá.
0: Y cada conteo, cada conteo pues es una victoria. Cada mesa que se gana es una victoria. Así, ¿verdad, Pablo?
4: Así es.
0: Cada mesa que se gana es un festejo.
4: Por acá, esperando que el conteo le dé hasta el 100% y ahí poder ver el resultado real de la cantidad de votos que tuvimos.
0: Ya, pero por ahora ya se inició el festejo. Ya hay modus de victoria, modus optimista, modo de agradecimiento, modo de... te felicito, Pablo, te felicito por el trabajo y ahí está el resultado.
4: Muchísimas gracias, Raúl, muchísimas gracias.
1: ¿Qué tal? Pablo, tú estás...
0: Preparándome ya del candidato. Comando para hacer tu conferencia de prensa después.
1: Se está preparando ya. Tiene mucha... Muy solicitado está.
0: Ahí nomás quedate, Rubén, porque yo sé que alguien más va a querer hablar enseguida. San Japuitá, nos piden los datos de San Japuitá para la Junta Municipal de San Japuitá. Ahí va este Toto que estaba preguntando, ¿qué tal, Raúl, San Japuitá? Necesitamos escuchar los resultados, me dice. Te digo, lista 2A en San Japuitá lleva la mayoría de los votos, pero no es muy distante con la lista 2M. De 9 mesas que ya se escrutaron, son 14 mesas nomás en San Japuitá. Solo faltan 5 para que se cierre ya el conteo en San Apuitán. De 9 mesas, 1760 votos fueron escrutados. Lista 2A, Honor Colorado A, lleva 911 los votos. Lista 2M, 785, Honor Colorado M. Con relación a la lista, los números, el orden, en la lista 2A, número 1, Asunción Arévalos, 220 votos. Número 2, profesor Arnaldo Achucarro, 151 votos. Número 3, lista 2 a Martillo, 129. Pensando en la era Martillo. La gente Martillo de goma no se sabe, Martillo. Clavaina. Número 4, ingeniero Andrés Achucarro, 129. Igual que Martillo, tiene la cantidad de puntaje. Martillo y Achucarro se ha dado con Gaiteno puntaje igual. ¿No? Número 5, Wilfrido Rodríguez, 112. Número 6, Perla Franco. Esta Perla Franco no es actual concejal luego de San Capitán. 99 votos. Número 7, Ariel Caballero, 73. Carmen González, 50. Y Emerson Morel, 48. ¿Por qué son solo 9? Esa es la cantidad de escaños habilitados por la cantidad de habitantes de esa zona. Ahora, las preferencias de la lista 2M. Número 1, Ale Sanabria, con 194. Número 2, Juan Ramón Velázquez. Juan Ramón Velázquez. Esto es el Monchito, algo así que le dice Arnaldo Monchito del Norte, algo así. Juan Ramón Velázquez, 175. Cosa, número 3, Miguel Orlando, 132. Pero, ese no es. Ese es Ramón, ¿verdad? Ah, ese bebé Miguel. Apego Miguel Orlando. Número 3, Miguel Orlando. 132 votos tuvo Miguel Orlando. 4, Saúl Salinas. Ahí Saúl no bajó, candidata. Saúl Salinas, número 4, 112 votos. Número 5, Pastora Sánchez, 93. Número 6, Edison Ferreira con 82. Número 7, Arminda Ferreira, 33. Bueno, estos son orden hasta ahora de los 9 que se escrutaron. Te cuento más y para ir cerrando prácticamente. ¿Quién está? Y sí, por eso digo, una mesa nomás ya falta para que termine el conteo en San Apitán para la Junta. Una mesa nomás. 13 mesas ya se contabilizaron, 14 mesas son. Petitimo falta. Acá por el sistema DON posteriormente se va a hacer. Asunción Arevalo 1 tiene 308 votos de la lista 2A. Lista 2A. El que le sigue... Lista 2M, Alex Sanabria, 232 votos. Bueno, esta distribución después vamos, pero por la lista 2A, Asunción Arevalo, profesor Andalo Achucarro, Martillo, ingeniero Andrés Achucarro, Wilfrido Rodríguez, los cinco primeros.
2: Alumno clavado en fondo.
0: Los otros, Alex Sanabria, Juan Ramón Velázquez, Miguel Orlando, Saúl Salinas, Pastora Sánchez. Acá va a estar fuera Alex Sanabria, Juan Ramón Velázquez y Miguel Orlando, porque son 9 de los integrantes, los 9 son para la Junta. Mientras que, para la intendencia en San Capitán, vamos a San Capitán, a ver San Capitán, antes de ir a los demás municipios. San Capitán también ya está por cerrar. Lista 2A y lista 2B. Lista 2A lleva la ventaja, un total de 2.529 votos. Lista 2A, Honor Colorado, Pablino Arevalos, busca el Recutú Pablino con 1.334 votos, 52,75% de los votos escrutados. Mientras que Marcelino Rolón, 1.122 votos, 44,37%. Es decir, tiene un margen de votos superior Pablino Arevalos, que lleva la delantera en San Capitán para la intendencia. Lleva la delantera en San Capitán. A ver un poco en Cerro Corá cómo están las cosas para la intendencia municipal. Wilfrido Figueredo lleva la delantera con 1.865, mientras que Fuerza Republicana Gustavo Castellano 685. Lejos le pasa Wilfrido Figueredo en Cerro Corá. Wilfrido Figueredo está adelantado en Cerro Corá para la intendencia. Mientras tanto, en Capitán Vado, ¿cómo están las cosas por Capitán Vado? 19 mesas ya escrutadas, 23. Romney Villalba lleva lejos. Todo por el Recutú hasta ahora y nada. Recutú, ahora apaité la delantera. Romney Villalba tiene 2.983 votos de los 3.616. Ramfi González solo tiene 540 votos. Lejos está en Capitán Vado ganando Ramfi Villalba. Y en Bellavista, para intendente, un solo candidato, ¿verdad? Luis Chibrites. Un solo candidato nomás lo es. Unificado. 1.548 votos, 1.463 de la votada. 85 en blanco. Más que 85, que era problema. Único candidato. 1.463 votos tiene Luis Chibrite. Bueno, Bellavista ya es el caso cerrado. Caso cerrado. Canapaí, ¿qué tal están las cosas por Canapaí? La misma cosa. Honor Colorado, Ezequiel Ayala, el único candidato. De las 8 mesas instaladas, 8 mesas procesadas, 1.110 votos, 1.069 llevó Ezequiel, 39 votos en blanco. 39 no iba a ser igual, dos votaron, no. Se fueron a cumplir con su papel y votaron en blanco otra vez, pero votaron. Muy bien. Felicidades, acá le vamos a felicitar ya al candidato de Carapaí, ya se cerraron las mesas, el único candidato, así como Bellavista también. Ezequiel Ayala, representante para las próximas internas de los Colorados. Cerro Corá, Wilfrido Figueredo, pero él no es el último candidato. Gustavo Castellano es... ya 100% ya el conteo en Cerro Corá. Wilfrido Figueredo, felicidades Wilfrido Figueredo. Entonces, sí, 13 meses todo, ya. 71% tuvo. Bien para Wilfrido Figueredo también, ya los colorados se van cerrando lo demás. Pedro Juan Caballero. 44, no, y Pucuta y Tigua. De los 103, 44, este va a tardar un poquitito todavía. Carapaí, Bellavista, Cerro Corá, prácticamente todavía cerrado, Capitán Bao todavía, pero ya prácticamente cerrado. San Apuitá, 7 de la Puca. En San Apuitá, a ver si ya se contó todo. Falta uno todavía. Falta una mesa. San Apuitá para cerrar. Bueno, ahora vayamos a la otra carpa. Volvamos un poco a la carpa liberal. Para la intendencia. Intendente municipal, los liberales que eligen en, a ver, para Amambay, Pedro Juan Caballero. Lejos está llevando virtual ganador Ronald Acevedo, lista 9, Frente Radical. 6.600 votos de los 8.879. Se distribuye Miguel Rojas León con 1.410 y 408 para Rodrigo Medina. Lejos está. Esto en Pedro Juan Caballero. En Bellavista, los liberales, lista única, Frente Radical, Vilma Sánchez Fleitas. 9 mesas de ella y 2 mesas recién se escrutaron. Pero ella es la representante, de la única. Vilma Sánchez Fleitas en Bellavista, los liberales. En Capitán Bado, ni una mesa todavía no se progresó en Capitán Bado para intendencia. Fíjate un poco. Ni una mesa todavía. No, liberal. Ni una mesa todavía. Colorado ya está, Ronnie. Este es liberales. No hay nada todavía los liberales en Capitán Bado. San Apuitá, liberales. San Apuitá, de 9 mesas, 8. El único candidato es Andrés Ortiz, que tiene, de los 862 votos, 819 votaron por él, 38 en blanco. Pero el único candidato también es San Apuitá, lista única. Seguimos con los liberales en Carapaí, lista única. Doctor Rodrigo Duarte también, único candidato en Carapaí. En Cerro Corá sí hay una puja entre lista 3, Nuevo Liberalismo, Unidad para la Victoria, Alfredo Coronel y Vicente Gómez. Vicente Gómez está llevando la delantera con 387 votos ante 282 votos. De los 699 votos, tuvo una participación del 24,76% hasta ahora. 7 mesas procesadas y la participación de los liberales en Cerro Corá. Hasta ahora gana Vicente Gómez con 387 votos, 55,92% de los votos, mientras que Alfredo Coronel, 40,75% de los votos en Cerro Corá de los liberales. Muy bien, volvamos a las carpas coloradas. A ver un poco, Pedro Juan Caballero, para la intendencia se mantiene todavía de los 52 mesas. 52 mesas escrutadas, son 103 mesas instaladas en Pedro Juan. 7.305 votos. Honor Colorado, Luis Guillén lleva la delantera con 4.328, mientras que Fernando Peralta, 2.393 votos. A ver un poco para la Junta. Para la Junta Municipal, ¿cómo están las cosas? Actualizando los datos. Junta Municipal en Amambay. Pedro Juan Caballero. 51 mesas, 7.017 votos. Honor Colorado, 451 votos. Lista 4. Lista 2. Honor Colorado, 4.591 votos. Lista 4. 1.556, que lejos le pasa a lista 2, lista 5, 328. Ahora, en el orden de la lista 2, sigue Paulo, y Paulo llega a 1.482 votos, y Bolescano, 760. Sigue todavía doblegando, se mantiene el doble siempre de Paulo Lejano de Ivo. Larisa, tercero con 546, Carmen Castellano, 537. La profesora Zully Arce, 270. Lisa Karen se mantiene, insiste, la posición 6 con 212 votos. Esto con relación a la lista 2, Honor Colorado. La lista 4 se mantiene Jorge Medina con 271 votos. Le sigue Rosy Candia, 209. Número 3, Francisco López, 191. Vargas Delgado, 4, 160 votos. Número 5, Ever Nelore, 127. 6, Chiquitina Nahua, 120. Bueno, y lista 5, 86 votos, José Luis Núñez Cabaña. José Luis Núñez Cabaña. José Luis Núñez, pero no es José Cel. José Luis. Él ve. Milciada Damián Vareiro Acosta, a Natalia Eliodora Vareiro Acosta, Ingrid Rocío Saavedra, Silveria Soledad Centurión Godoy, Cristian Riveros Carvalho, Rosana Mabel Carvalho, Sueni Fabiana Bazán Noguera, Sara Mabel Armoa, Gloria Maribel Armoa, Celso Moreno Melgarejo y Lisandro Velar Arce. Esto no van a ni aparecer. Pero bien por su participación. Les felicitamos por su participación. Muy bien, para mover un poco esa garganta y activar el ánimo, a ver si le saludamos un poco a nuestros auspiciantes. ¿Eh? Fuerza, fuerza, fuerza, Thaís, fuerza, Thaís. El país y el mundo está contigo desde la NASA. Saludo a la gente de la Estación Espacial que está escuchando el programa.
5: 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Vidal Cáceres pide a todos los ciudadanos de bien llegar hasta los locales de votación y ejercer su obligación y que gane el mejor. 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
7: Sin letra. Y todo el estadio empieza a saltar. El pogo más grande del mundo. Hace unos cuantos años atrás hizo un concierto en Olavarría, en una ciudad argentina, en un estadio que era para 200.000 personas, con el césped incluido, y metió más de 1 millón de personas. Murieron personas ahí. Es una persona que movía.
8: Un fenómeno social.
7: Muy ligado al peronismo. También yo creo que Milei por ese lado también lo quiso. Fue un poquito plan ahí, mira.
8: Sí, fue un poquito plan. Todos los grandes, digamos, claro. Que también tuvieron, o sea, la Negra Sosa, me acuerdo efectivamente. También es impresionante, no sé si 65 cuadras, pero digamos a todos se los vela en esos lugares.
9: Aparte, son patrimonio de la nación, ¿no? Sí, ningún sector político. ¿No? Sí,
10: y se hizo muy viral después del fallecimiento un mensaje que le envió el Indio Solari a Lionel Messi. Llegaron a escuchar leer, decía, y se publicó en todos los medios argentinos. El último mensaje del Indio Solari a Lionel Messi decía: Lionel, compatriota, habla al Indio. Acá soy uno más que te quiere saludar.
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0: Muy bien, retornamos 17:31 y sí. ¿Qué esa es la señal de?
12: En donde ya de a poco se está armando el escenario que va a recibir es al ganador. Paraguay. Hace instantes nada más también llegaba el ministro del Interior, Enrique Riera.
0: No, sin embargo, ya están preparando para el festejo.
12: Por el pasillo de abajo, ya para ingresar, sí. Porque se tiene previsto de que aquí se puedan juntar algunas autoridades también para dar el festejo, ya sea
0: elecciones
12: en el
0: internas,
12: caso de Camilo Pérez, quien en estos momentos al menos es el candidato elegido por la ciudadanía, ya con un porcentaje de 62%, ya lidera con una diferencia bastante grande Arnaldo Samaniego. Aquí vemos el escenario que se está armando.
0: 47.000 votos tiene Camilo Pérez, lista de honor Colorado.
12: Vamos a ganar la
0: Arnaldo Samaniego tiene 24.000.
12: Proceso, porque además de armarse el escenario aquí afuera hay
0: a nivel local. Sí. No te dieron más ya que están hablando del tema ahora. Camilo Pérez tiene 51.664 votos, honor Colorado lista 2. Y lista 7, Arnaldo Samaniego tiene 27.000, causa republicana. Mombretei, gobernador lista 2. Le doblegó también acá. Un poquitito falta para doblegar, demasiado poco. 51.664, el otro 27.000. Meteo bien. Bueno, actualizamos en Pedro Juan Caballero, Marquitos. ¿Cómo estamos las cosas por Pedro Juan? A ver, a Mambay, volvemos a la... A la Junta Municipal, Intendencia, Junta, ahora vamos. Actualizar los datos. Ojo, llego a Asunción, o sea. Ese tiene que atender a veces demasiado rápido. 74, ¿verdad? 74 mesas procesadas de 103 para Junta Municipal. Para Junta Municipal. A ver... Son 10.000 votos, 10.146 votos, 6.547 para la lista 2, para la lista 4, 2.313. Total de votos para la lista 5, 500. Lista 1, Paulo Acosta encabeza, la lista 1 encabeza, se mantiene con 2.000.

0: de concejal.
1: Y ya votaron seguro y ya votaron con fe, porque son 2.091 personas hasta ahora que se fueron
2: ojalá
1: a votar.
2: Ojalá
1: ese
2: corazón, o sea,
1: con seguridad. ¿Será? Y con fe.
3: Sí, señor.
1: Número 2, Ivo Lescano con 1.149. Sí, todavía casi, ahora sí, Ivo... Mantuvo un margen un poco más elevado, pero no le acerca. ¿Sí?
4: Hoy que tanto voy.
1: Larisa Winkler, 744. Número 3, Carmen Castellano sigue como 4, 732. Profesora Sully Arce, 404, sigue el quinto. Sexto, Lisa Karen con 329 votos. Ronaldo Amarilla bajó del sexto al séptimo y quedó ahí. 259. Alias.
5: Mayo.
1: Jorge Medina, ahora lista 4, Fuerza Republicana. Está Jorge Medina con 392 votos. Número 1 está ahí. Orden 3. Y el otro verbo. Ivo Lescano de Orden 3.
6: ¿Cómo?
1: Ya. Bueno, Jorge Medina, 392. Rosy Candia, 306. Francisco López, 291. Margaret Delgado, 234. Ever Nelore, 189. Quinto. Chiquitina Nagua, 182. Número 6. Este es Fuerza Republicana. Bueno, se mantiene la actualización de los conteos. 74 mesas ya, más de la mitad de los 103. Son... El porcentaje de participación del 39,38% hasta ahora. 34 votos nulos, 747 votos blancos. Coño, convencer a Ana. Los precandidatos tienen que convencerla a esto para que puedan votar, los que votaron en blanco. Pero se fueron a votar. Cuando hay mucha cantidad de blancos, llama la atención, pero se fueron a votar, ¿verdad? Ojo, votas y coño.

0: Saludo al amigo Waldir. A ver, ¿qué pasa, Waldir? Saludo a la gente de Panificadora Richard Ojendula Conteo, dice. Saludos, saludos. Están escuchando fuerte la radio ahí.
1: Un beso para vos.
0: Saludo a la gente de San Japita que está en sintonía. Muchísimas gracias al amigo Waldir Toto.
2: ¡Excelente!
0: Saludo a Clever Lugo también que está escuchando y ¡excelente! Le manda saludos a Marcos Arguello, dice. Saludo a Marcos Arguello, dice Clever. ¿No le querés saludar también, Marquito?
3: Otro veneno.
0: Martillo actual es concejal, Perla actual concejal. Ah, Martillo actualmente concejal, Perla actualmente concejal. Asunción Arévalo, hermano del actual intendente Pablino. Ah, Los Achucarro también, si no me engaño, doctor. Vilma Sánchez, compañera de trabajo de 94.7 de Bellavista, súper joven aún, creo que tiene una hermana concejal. Ah, ya me lo puedo. ¿Me conoces? O ponese ahí, guay. Acá una foto donde aparece cuatro ganadores. O cinco en total, ¿verdad? Porque Larisa tiene dos. Está entre dos, Larisa.
4: ¡Tira! Corre.
0: Y está embarazada ella, ¿verdad? Entre dos llegó a la foto. Cinco personas aparecen en la foto. Ahora entendiste, ¿verdad? Larisa y su compañía, su compañero o compañerita. Guillén, ahí está el gobernador y Pablo Acosta. A ver, ya misma. El porcentaje que va saliendo. No, ya prácticamente la farra ya empezó, ya sigue. A preparar nomás ya el discurso. Guillem y Paulo.
3: Erema.
0: Bueno, entre los liberales ocurre una goleada. Lo que ya se venía anunciando también, ¿verdad? El maestro que supera al alumno, el Rebeco tenía que ser el alumno lo que tenía que superar al maestro, ¿verdad? Pero el ex integrante de esa, quien fuera funcionario o fiel funcionario de los Acevedo, que era fiel funcionario de José Carlos, sobre todo, ¿verdad? José Carlos. Miguel Rojas León, que dejó de pertenecer a como funcionario de la municipalidad, pasó a ser contrincante del actual intendente. De las 94 mesas instaladas, 90 ya están escrutadas. Es decir, este ya es un caso cerrado. Ya hay el ¿cómo se dice en el combat? UFC, Mortal Kombat, lo que sea. El KO. Acá ya le dio el golpe final. Ya le dio ya el
3: Erema.
0: De los 14.257 votos, 10.606 votos son para Ronald y 2.228 son para el arquitecto Miguel Rojas León. Un golpe, una paliza recibió arquitecto Miguel Rojas León y Rodrigo Medina. Esto con relación a la intendencia entre los liberales. La Junta Municipal entre los liberales, a ver un poco cómo se manejan las cosas. Acá es Amambay. Altera todito prácticamente cuando volvé otra vez, ¿verdad? Siempre te da Asunción primerito cuando salí y volvé otra vez. Hay que atender ese detalle, ¿verdad? 90 mesas procesadas de los 94 para la Junta Municipal entre los liberales. Lourdes Amarilla. Bueno, vamos por la cantidad de votos por lista. La lista 3, 3.558 votos de Nuevo Liberalismo Unidad para la Victoria. Lista 9, Frente Radical, 7.435. Lista 21, Siglo XXI, 672. Y lista 100, Diálogo Azul, 833. Bueno, en materia de votos, Carolina Yuni se lleva 1.994 votos, 1. Número 2, César Lesme con 1.234, Zulma y Casati 845, Robert Benítez 649, Ignacio Cantero 605, Germán Casanova 464, Angélica Valdés 447, Manuelo Velar 384. Esto con la lista 9. Lista 3, 1.562 votos tiene Lourdes Amarilla, número 1. Número 2, Martín Pochó 389. Número 3, Rita Pérez, 350. y 4 Koroshire, 322 votos. Ahí está. Bueno, esto es lo que se maneja actualmente también, y que la lista 9 lleva la gran delantera. Bueno, entre los liberales. Eso es entre los liberales. Con relación a la Junta Municipal, volvemos un poco para los datos actualizados. Se mantiene 74 todavía los colorados, ¿verdad? Se mantiene 74, no se actualizó más. Perdón, 82 ya. 82 ya. A la cuenta. Voy va. Para la Junta, 82. La Intendencia, 87. Vamos a ver por la Intendencia. A ver un poco la Intendencia primero. Antes de la Intendencia, después vamos a la Junta. Intendencia. Ojo, llego la capitana. A ver un poco ahí. 87. Casi, casi. Doble. Apabullante la victoria de la lista 2, Sonor Colorado, sobre la lista 4. ¿Eh? Aplastante. Aplastante victoria. De los 11.908 votos, 11.908 votos, 6.987, casi 7.000 votos para la lista 2. Y 3.958, casi 4.000 votos para Fernando Peralta, lista 4. El otro ni aparece realmente, 220 votos tuvo. Pero felicidades por la participación siempre, ¿verdad? Por la intención. ¿Eh? Rubén en línea. Rubén sigue. A ver, Rubén.
1: Sí, sí, bueno.
0: Sí, sí, sí, cierto. Hace rato te pedí para que un ratito hubiéramos entrado a Asunción. Sí. Perdón, perdón. Y gracias por la paciencia. Tener una paciencia de hierro será. Por eso no le pegaste al tipo, que la chica que sacó tu celular, ¿verdad?
1: No, a la chica no, más le toca. Al tipo no te puedo hacer nada, pero a la chica no.
0: Pero podía haberle pegado al tipo nomás porque te dejó nervioso la chica.
1: Alguien tenía que haber decidido.
0: Tipo, alguien va a ligar, ¿verdad?
1: Y así, o sea, infelizmente, ¿verdad? Así será. Y cada uno tiene otro carácter también, y seguramente ellos también y yo también. O sea, pero ahora se está hablando del gobernador. Vamos a escuchar lo que dice. Bueno, está hablando porque le van a decir. Ya, hoy, como el año uno, Raúl, acá. Con la diferencia, yo creo que está hablando con el presidente de la República.
0: Andy Sena.
1: Si no me equivoco, si está poniendo al día con.
0: Pone alta voz, hemos escuchado. Si
1: no. No, ya cortó la palabra.
0: Ya cortó.
1: Sí.
0: Están preparándolo para la conferencia, estamos viendo acá Asunción.
1: Se está preparando, ya para acá, ¿verdad? Pablo se vaya preparando mensajes. Está también por acá Luis Guillén. Está atento, están ellos para el resultado final, Raúl. Ya tiene realmente prácticamente, pero bien festejado, Raúl.

0: dar en la conferencia de prensa todo el resultado, ¿verdad? Y cómo se sienten los candidatos que tienen el mayor puntaje y que probablemente van a ser los candidatos a concejales directamente para las generales.
1: Hola, Deico Rubio, ¿dónde dime Rubio Moana?
2: No jodes.
0: Este es el panorama desde el Centro Regional de Educación, Dr. Raúl Peña, donde tenemos un mayor caudal electoral. El día de la fecha se llevó, llevando en cuenta la situación en general, se llevó una jornada cívica bastante calma, bastante tranquila, ¿verdad? Descartando algunas situaciones dadas el día de la fecha, pero no obstante, en general es una elección bastante tranquila, llevando a cabo ya las 4 a las 16 horas el cierre del portón. El conteo sigue de manera normal su curso, algunos distritos ya cerraron y en el centro regional aún se aguarda el conteo general. De esta manera poder los candidatos quienes van a ser los representantes

0: Lista, lista 9, Carolina, la que tiene 1994.
1: Sí. No, más. 2059 por el Junior.
0: ¿Cuánto?
1: 2059.
0: Lista 9, a ver. Sí,
1: 2075.
0: Y sí, es con eso cerró ya luego, porque ya 94 meses ya se escrutaron.
1: Exactamente. Y en la ANR,
0: 2075, bueno, ahí nos quedamos, 2075, ya tenés a pender, acuerdan, allá va.
1: Sí.
0: Porque Lourdes tiene 1622. Y entre los colorados, ahora vamos a actualizar Colorado. Colorado, ahora y es en dos países y le di conteo para la Junta de Seamio, otro liberal ya Opama. Lista 2 tiene 2489, todavía no terminó.
1: Todavía no terminó, casi 2500 ya.
0: Es decir, histórica interna posicionó a Paulo como el más votado de ambos partidos hasta ahora. Y mira que todavía no terminó de contar todo. Realmente, entre Carolina, entre Lourdes, en los otros partidos, lógicamente, los que están primero en sus listas, 2489.
1: Y no se descarta que podría llegar a los 3.000 votos aproximadamente.
0: Ahí le va a pasar, ahí sí que le va a pasar lejos a los otros. A ver, porque ya se cerró. Los liberales ya cerraron su... Los liberales ya cerraron. 94 mesas escrutadas. Gracias. Lista 3. 1.622 Lourdes Amarilla. Que viene a ser después de Carolina, que tiene 2.075. ¿Eh? 2.075 tiene Carolina. Ahora todavía ni se cerró de los colorados y lista 2 tiene 2.489. Es decir, ya le pasa. Anaíno Paina la conteo. 87. Y puede llegar a 3.000, decías.
1: Puede llegar porque faltan, no me equivoco, 16
0: mesas
1: todavía.
0: Todavía.
1: Con esas 16 mesas puede llegar. Hay mesas que tenía 50 votos, otros tenía 60. Entonces,
0: sí.
1: Si son 10 mesas, por ejemplo, prácticamente ya van a ser unos 500 votos asegurados.
0: Y 91 mesas procesadas, por ejemplo, para la intendencia. Y Guillén se lleva 7.319 sobre 4.145 de Fernando. Más de 3.000 votos ya tiene la diferencia de Guillén.
1: Abismal,
0: ¿eh? Abismal la victoria. Le está pasando lejos. Muy
1: Puca
0: lejos.
1: Parina,
0: ¿eh?
1: Ya Puca Parina,
0: o en dubio y nada.
1: Está acá hablando, escuchando también.
0: Y porque todos están escuchando ahí, parece la transmisión.
1: Sí,
0: ahora,
1: está, ¿verdad? Se está escuchando.
0: Se está escuchando. Salúdale a toda la gente que está escuchando ahí en el centro regional. También están escuchando en ahí en el. Están fuerte con el sonido ahí en el local de José María Argaña, fuerte están escuchando. En San Japuitá, saludo al amigo Toto y todos los que están escuchando en San Japuitá. Cerro Corá, todos los que están escuchando también. Apabullante la victoria de Wilfrido, también. En Capitán Vado, como decíamos, el cerrato el recorrido por todos los municipios. Rone Villalba, lejos, también. Canapa, hay un solo candidato. Bellavista, también. Entonces, a todos ellos, los colorados, liberales, que están todos en sintonía en la radio, están conectados. Este tema de la transmisión de resultados electorales preliminares TREP es fenomenal. Eso tenemos que decir. Es fenomenal. La actualiza a todos. No solamente a los que escuchan la radio, pueden entrar a su teléfono y revisar todo el tiempo.
1: ¿Qué tal?
0: ¿Rubén?
1: Busca por mi mano, mi taro.
0: ¿Escuchaste? Yo pensé que ahí
1: pide cuenta. No.
0: Ojalá que no, ¿verdad? Hagamos un poco conciencia en ese sentido también de no hacer eso.
1: Sí, sí,
0: que hay que ir a mitad y nada, o poco, porque eso ya va a poner en riesgo la vida de otras personas. Ahí ya no estamos más de acuerdo con eso. Lastimosamente, criminal ya son esos que hacen eso. Y que los festejos también sean un poco tranquilos, ¿verdad, Rubén?
2: Sí, señor.
0: Que los festejos también sean tranquilos, Dios, los festejos.
1: Sí, claro, claro, ojalá.
0: Que no se sobrepasen, ¿verdad?
1: Vamos a tomar conciencia.
0: A tomar conciencia, porque es un peligro disparar al aire. No creo que todo, hay niños, mucha gente.

0: familias que van a los locales, están compartiendo. Creo que hay que respetar un poco en ese sentido. Pero lo cierto y lo concreto que es, qué lindo, ¿verdad? Ver el desarrollo de las elecciones de esta forma. Muy lindo. Los liberales, así como estábamos teniendo esta mañana, recuerdan que dijimos 39,12% de participación tuvo Rubén. No llegó a los 40.
1: No, no.
0: Los liberales. ¿Eh? No llegaron a los 40. 39,12% de participación tuvieron los liberales en Pedro Juan Caballero. Y eso marca una tendencia posteriormente también, 27,7% en Bellavista. En Capitán Bado tuvieron una participación. Capitán Bado no actualiza entre los liberales. No sé si fíjate un poco ratito los liberales, Capitán Bado, intendencia, Marcos. No actualiza, ¿verdad? 12 meses nomás tiene. No actualiza, Iván. Entre los liberales. Y cuando yo creo que acá tenemos que hablar con Nico de eso.
1: ¿Eh? 23 meses procesadas ya en Capitán Bado.
0: Capitán Bado, los liberales yo estoy viendo.
1: Ah, liberales.
0: Liberales tiene. No, la participación. En San Apuitá tuvo 30% de participación. Carapaí tuvo 46,6% de participación, pero eran candidatos únicos, ¿verdad? Pero igual lo más se mide es la participación. 25% en Cerro Corá entre los liberales. Entre los liberales. Yo no sé si un margen. Acá hay que sacar un margen general una vez con la contabilización de los. De los porcentajes de cada distrito. Ahí se hace un cálculo a nivel departamental de la participación. Entre los colorados, en Pedro Juan Caballero, hasta ahora, también, 39,42% hasta ahora. Hasta ahora, son 95 mesas escrutadas de los 103 en Pedro Juan. En Bellavista, 46,23%, pero, ojo, en Bellavista hay un solo candidato. Un solo candidato a ella. Dale, chau, chau. Gracias por no ni de despedir. Ojo, pan de más de Thais. Despedite no puedo estar ahí, por lo menos ahí. Rubén, ¿quieres decir algo a Thais?
1: Sí. Y si se despide al menos.
2: Y bueno, me despido, ¿verdad?, de toda la gente que nos está escuchando. Agradezco, ¿verdad?, que este espacio, Raúl. Y este tiempo también que me están dando para yo poder hablar, poder venir acá a hincharlo un poquitito, ¿verdad? Entonces, yo me despido, me voy. Chau, chau.
0: Chau, chau. Gracias, gracias. Muy amable. Muy amable. Dejanos más. ¿Cuándo salimos?
3: No jodes.
0: Ojo, más, yo despedí más de ahí, Marco.
3: No jodes.
0: Mentalmente se despidió de vos también y del compañero Luigi. Ahí, pues, ten. Rubén, excelente Rubén, pero se vio las 04, tenemos toda la precisa acá.
4: No por nada paraguayo.
0: Oñeja, ambay, te voy a abrir esa.
1: ¿Qué?
0: ¿Verdad?
5: ¿Será?
0: Sí. Así es, ¿verdad, Rubén?
1: Sí, ¿verdad?
0: Pero muy guapa, muy guapa. Estuvo muy. Ok, mi pudiera beber carullo o palma, o carurile.
1: De a poco.
0: Sí, señor, de a poco, así es. ¡Excelente! Bueno, en Cerro Corá, 56% de participación. Cerro Corá será 56% en Cerro Corá. Y vamos, no te vas a despedir. Ojo, vamos, lo está enseñando derecha. Estoy esperando, Melisa y Sol. Tiene tu ya guaraní. ¿Qué, Marquito? Ah, fea. Ya se juntan los pesos pesados del canal.
5: Ya topa salida, vecina.
0: Ya topa salida.
5: Sí.
0: Ya estuvimos los pesos pesados del canal. Famoso ya en la última hora, Mati Peitelo, artista, ¿verdad?
5: Sí.
0: Ahí ya se juntó Guillermo Maniqui, ya está Carlos Martini. Ahí está Carlos Peralta también. Ya hacen un análisis de lo que fue el resultado final de las. Porque están distribuidos
5: pero
0: por los
5: Carlos,
0: diferentes medios.
5: Carlos de temprano estaba.
0: Carlos empezó el programa.
5: Sí.
0: Yolanda también está ahí con él. Recordando, nosotros estamos emitiendo la señal de V Media, que integra Canal 13, que integra Unicanal, ¿verdad? Que también tiene 7, estábamos
3: con
0: también estábamos con la señal entre A24, A24 también, ¿verdad? Es del que decía Marquita hace rato, Deporte Paito,
4: ¡Pabio, pega!
0: Los países de deporte, bebé. Cierto, cierto es. América Paraguay también, ¿verdad? Y así. Pero bueno, ahora el análisis, el grueso, digamos, uno, así, el análisis de las elecciones en Asunción y a nivel país están haciendo los colegas de Canal 13. Ahí están reunidos Guillermo Manigi, Carlos Martini, Yolanda Parr y Carlos Peralta, quien desde temprano ya estuvo, como dijo Marquitos. Bueno. Histórica interna en Pedro Juan Caballero. Seguimos contigo, Rubén. Cuando pidas nomás estamos contigo. Cuando está por ahí Guillén también. Cuando está por ahí... si quiere hablar el gobernador también. O quiere hablar este...
6: Ya la cosa ya.
0: La primera dama departamental. Está también por ahí la esposa de Paulo. Entonces, teníamos que tapar este. Aprovecha.
6: Claro,
0: te...
6: saludos.
0: Popurri, bebé.
1: Saludando ya a la gente.
0: No, creo lo que quiera hablar. Está Evelyn también, si quiere hablar por ahí.
1: Evelyn ya acá se lo festejo nomás ya.
0: ¿Eh? Anicena.
1: Festejo nomás ya.
0: Festejo nomás ya.
1: Festejo full. Prácticamente ya.
3: Un abrazo, nos vemos.
1: Finalizado de a poco.
3: Un abrazo, nos vemos.
1: El conteo, faltan muy, muy pocos minutos, muy pocas mesas nomás ya falta para gritar la victoria final, Luisilla.
7: Sí, efectivamente, así es. Nosotros de un principio hemos manejado justamente el número, atendiendo de que hemos hecho un gran equipo político, ¿verdad? Con encabezado el señor gobernador, también los presidentes de este Chenal Colorado, y realmente eso nos llevó a la victoria. Y bueno, a partir de ahora empezar a trabajar para poder realmente salir victorioso nuevamente el 4 de octubre. Es el primer paso, ¿verdad?
1: Bueno, felicidades por ahora y esperamos que festejen bien, que disfruten este día, porque hoy es el comienzo de una nueva campaña, un nuevo trabajo, porque se vienen también el apoyo de las otras listas que estaban compitiendo contigo el día de hoy. Yo creo que se va a unificar y, como dice el Partido Colorado, van a ser todos uno.
7: Sí, efectivamente es así, ¿verdad? Nosotros vamos seguramente a partir de mañana a través de los presidentes seccionales, también nuestro líder, el gobernador, a empezar a conversar justamente con nuestro amigo Peralta, también con el Berlis Acuña, que es nuestro amigo, nuestro correligionario, y bueno, y buscar esa gran unidad que necesita el Partido Colorado y que necesita la ciudad de Pedro Juan Caballero.
1: Ahí está. Gracias, Luis. Gracias.
0: No, un ratito, Rubén.
1: Sí, le paso acá, sí. Yo le dejé contigo.
0: Sí, ¿qué tal? ¿Cómo estás, Luis? Buen día, Diego. Buenas tardes. Buenas tardes, noche. No, lo confundimos a la día, si será todo de las 6 de la mañana, ni estamos todavía en la cobertura ahí. Te digo que con todo esto que ya se hizo el conteo, actualizando los datos, 96 mesas procesadas ya, hay un 7.000 votos y el otro 4.000. Virtual ganador, ya estás solamente esperando que se oficialice, pero ¿habrá el saludo republicano? ¿Hablaste? ¿No se acercó todavía tampoco Fernando? ¿Cómo están viendo esa posibilidad? Como ya te dijo Rubén, inclusive, se van a extender las manos para empezar ya a mirar más adelante, porque tu contrincante va a ser Ronald Acevedo, quien ya cerró su conteo también los liberales y es el candidato para la intendencia de las próximas elecciones.
7: Sí, nosotros estamos en permanente conversación con Peralta, inclusive estuvimos organizando esta elección, ¿verdad? Y bueno, lo que nos resta es felicitarle a él por esta campaña que hizo, ¿verdad? Prácticamente 80% de la dirigencia estuvieron con nosotros y bueno, no supo seguramente el aglutinarle a la dirigencia y bueno, y el resultado, ¿verdad? El tema de su campaña. Pero lo cierto es lo concreto que sí, vamos a conversar con él, vamos a hablar con él. Hay un compromiso entre nosotros, porque él me tenía que invitar el asado si yo le ganaba y yo le tenía que invitar el asado si él ganaba. Entonces voy a esperar justamente que cumpla su palabra conmigo.
0: Que te inviten.
7: Pescaba la
0: yazada,
7: ¿va oigo? Pescaba la yazada.
0: Apela, estoy esperando que me invite ahí.
7: No, la invitación se tiene que cumplir, ¿verdad? Una apuesta, no sé si fue apuesta, fue promesa, ¿verdad?
0: Qué bueno, ¿eh? Qué bueno es cumplir la promesa. Oña, no hay nada, ¿verdad?
7: Y bueno, estamos nosotros.
0: Oye.
7: Estoy feliz por el resultado, pero también con una gran responsabilidad de representarle al Partido Colorado
0: Excelente, excelente. Bueno, y a festejar y a prepararse para el 4 de octubre ahora.
7: Sí, así es, hasta de mañana va a haber. Empezamos una nueva etapa, seguramente vamos a descansar un 2-3 días y compartimos con la familia y posteriormente ya empezar a trabajar, planificar, organizar y buscar el anhelado cambio para Pedro Juan Calle.
0: La conformación de los integrantes de la Junta Municipal también, ¿verdad? Por más que se tenga la cantidad de votos, ya se va a ir seguramente mañana haciendo a través del sistema DOM, ¿verdad? Para tener con mayor precisión los quienes van a conformar la lista de los 12 candidatos a la Junta Municipal.
7: Sí, efectivamente estamos muy contentos con lo que es Jorge Medina, Karen, que Sully Arce también, realmente Pablo Acosta, que fue una revelación dentro de este, creo que fue el más votado entre los concejales, de todos los concejales, de los 36 y también el Partido Liberal, y eso nos pone contento que podemos nosotros luchar en las generales por el anhelado cambio.
0: Sin dudas, sin dudas. Excelente. No, tuvo una buena participación para medir el termómetro de lo que va a ser en octubre próximo.
7: Así es. Te agradezco por el espacio y esperamos la sesión.
0: ¿A qué hora van a hacer? Bueno, me imagino que van a brindar una conferencia de prensa para por el resultado final a los medios, a la ciudadanía, o ya seguirán con el festejo. La seccional, ¿cuál es el cronograma ahora?
7: Y nuestro jefe de campaña natural son los dos presidentes de sesión, Danle, Julio y Martín, seguramente, y nuestro líder, como dice Juancho Acosta, ¿verdad? Pero dependemos mucho de los presidentes de seccional colorado de qué quiere hacer y bueno, vamos a escucharlo un poco a ellos y seguramente vamos a hacer la conferencia de prensa o directamente farreamos.
0: Cuando hablamos de farrear, hablamos una caravana, ¿entendés? A eso me refiero, al movimiento que van a hacer por la ciudad.
7: No, seguramente vamos a compartir nada más. ¿Por qué? Agradecerle a nuestro equipo político y
0: por eso.
7: Todo lo que nos acompañaron.
0: Excelente.
7: Y bueno, y a partir de ahí vamos a ver qué hacemos en la semana si el gobernador invita a algún asadito.
0: Verdad que sí. Muy bien. Excelente. Gracias por ahora, muy amable.
7: Muchas gracias y toca una. Dios en el ojo,
0: tío. Sí, así mismo, Dios en el ojo.
7: Dale, gracias.
0: Pero cambia y miente supe uno. Al inicio, pues no fue así. Vos estás al tanto de ese resultado inicial, ¿verdad?
7: Sí, realmente me asustó.
0: Fue
7: eso.
0: Un poco de.
7: ¿Será que uno que.
0: No, supuestamente la experiencia, pero atendé, a veces los indicadores no demuestran. Por eso digo, suerte que eso no llegamos a sacar porque eso afecta el movimiento muchas veces de la gente. Entonces, se supo capear esa situación, reiniciar y ver realmente el resultado que hoy, ahora, se está confirmando. El otro, totalmente descartado.
7: Así mismo es. Gracias por esa información veraz y certera.
0: A buena hora, ¿verdad? A buena hora. Muy bien.
7: Muchas gracias.
0: Gracias, gracias. Hasta luego, hasta luego.
7: Ahí está Luis Guillén, todavía desde el Centro Regional de Educación.
0: Ajina, porque en la boca de uno dio como lo que estábamos compartiendo, ¿verdad?
7: Claro, Raúl. Y justamente yo soy testigo de que se estuvo haciendo la boca una
0: corrección.
7: Así como corresponde, sí, así como corresponde con presencia, ¿verdad? Pues si uno no está presente, uno no embota el pago, donde funciona yo, ¿verdad?
0: Eso fue. Entonces, eso me hace recordar un resultado que hicieron el mismo encuestador. A ver, Marquito, si te recordás. El mismo encuestador le dio allá arriba a Jorge de la época.
5: Sí, recuerdo.
0: El mismo encuestador. O festeja, ¿sabes? Ya está listo ya.
5: Pero la realidad.
0: Hoy con la conteo, pero el resultado ni por uno. O demostrar otra cosa.
4: No puede ser.
0: El mismo encuestador es Rubén, te cuento.
7: Pero voy a hablar un ratito con la policía acá.
0: Hablarla con la policía.
7: Sí.
0: Para que no te hagan nada.
8: Y estamos trabajando.
0: A mí que ando ya ponte para ver eso este celular ya raro, Wendy.
9: Serenduba.

0: Muy bien, prácticamente ya la cantidad de mesas. ¿Cuánto falta al final? 5 mesas, ¿verdad? 97, 103. 5 mesas, ¿verdad? Sí, 6, perdón, 6 mesas. Con ese ya se cierra. 6 mesas, 7 mesas faltan. La cantidad de votos llega a 2.826 para Paulo. Ivo Lescano, 1.480. Carmen Castellano, 951. Larisa Winkler, 949. Profe Zuliarse, 556. Lista 2. Lista 4. Jorge Medina, 517. Rosy Candia, 397. ¿Quién es Rosy Candia? Esto es una... Está bien posicionado Rosy Candia también dentro de esto. Y vamos a ver cómo termina Rosy Candia. ¿En serio? Francisco López, 376. Margaret Delgado, 296. Ever Nelore, 262. Lista 4. Y lista 5. 201 tiene José Núñez. 201 votos tiene José Núñez. Hablamos siempre para la Junta. Para la Intendencia. A ver. ¿Se cerraron ya la cantidad de mesas? Intendencia, no. También falta 7. Ambos. Pero es irreversible ya este resultado. Tiene que juntar en 7 mesas. Cada mesa tiene 350. Bueno, este es en el centro regional más el otro. En cada mesa tiene que golear prácticamente. Y fíjate que 39%, la mitad. De las 7 mesas, los 7 tienen que tener un margen de victoria de mínimo 500 de diferencia.
1: Estamos bien.
0: Son 7.848 votos. Ahora, 98 mesas ya. Ahora. ¿Y qué pasa? 7.916. 4.435 para Fernando. Para la Intendencia. Para la Intendencia. Para la Junta Municipal, vayamos a los datos de la lista 2. Se distribuyeron los votos para Paula Acosta, 2.856 votos. 2, Ivo Lescano, 1.494. Carmen Castellano le pasa por un voto a Larisa Winkler y asume el tercero. Mira. Larisa 958, Carmen 959. Un voto. Acá está la puja entre Larisa y Carmen para ir ganando posiciones. Porque en el sistema DOM tiene que estar un poco más alto. Carmen Castellano ahora está tercero. Con un voto. Un voto. Acá las últimas mesas van a definir. Las 6 últimas mesas ahora. 6 mesas. Zully Arce está quinto. Lisa Karen, 6. Ronald Amarilla se mantiene en 7. Esto es la lista 4. Lista 4. Lista 2. Lista 4 ahora. Lista 2 era la anterior. Lista 2, perdón. Lo que posiciona a Paulo, Ivo, Carmen, Larisa, Zully, etc. Lista 4. Jorge Medina con 517. Rosy Candia, 395. Francisco López, 378. Margaret Delgado, 303. Ever Nelore, 264. Esto en Pedro Juan Caballero siempre. En San Japita. Estaba la puja un poco fuerte ahí. Vamos a ver un poco qué tal está ahora. Ya se cerraron la cantidad de votos. Ya se cerraron. San Capitán. Para la Intendencia en San Capitán. A ver, vamos un poco. San Capitán. 14, ya está. Se cerró. Ganó Pablino Arévalos. 1.459 votos a 1.245 Marcelino Rolón. Pablino Arévalos es el candidato para las próximas elecciones con este Ortiz del Partido Liberal. Junta Municipal de San Japitá. A ver un poco cómo están. Saca porque están juntas. Lista 2A, 1460. Lista 2M, 1228. En materia de preferencia, Asunción Arévalos encabeza el orden, o el número 1, orden 5. 342 votos. Número 2, profesor Arnaldo Achucarro, 217. Número 3, Martillo, 194. Ingeniero Andrés Achucarro, 185. Número 4, Wilfrido Rodríguez, 149. Número 6, Perla Franco, 129. Ariel Caballero, 99. Carmen González, 75. Emerson Morel. Esto por la lista 2A. Lista 2M. Ale Sanabria, 257. Juan Ramón Velázquez, 249. Miguel Orlando, 203. Saúl Salinas, 163. Pastora Sánchez, 141. Edison Ferreira, 110. Luis Fernando, 42. Arminda Ferreira, 39. Miriam Olmedo, 26. Sanja Pután. Muy bien, Cerro Corá también ya cerró con materia de Junta Municipal. Edison Delgado Ortega, 429, número 1. Sonia Montiel, 279. Ricardo Palacios, 263. Julio Duarte, 234. Eri Aquino, 222. Pisa Fuerte, 202. Fernando Monjes, 182. Ramón Romero Tazú, 70. Eulalio Aquino, lo que hablábamos, 7. Bueno, a ver, ¿hay conferencia de prensa Carlos María Luz Ubetich o el presidente del Tribunal Superior de Justicia Electoral también se reúnen para brindar una conferencia de prensa? A ver si podemos escuchar un poco, si te parece, Marquitos.
1: Realmente nos quedamos ya luego seguramente para las consultas y creo que con eso termino muy brevemente mi pequeño discurso, presidente.
2: Gracias, querido doctor. Las palabras seguidamente del doctor Jaime Bestar Dusek.
3: Gracias, presidente. De igual manera, transmitirles la gran satisfacción que sentimos y el agradecimiento a todo el equipo altamente profesional de la justicia. Y como bien lo dijo el ministro Rosell, agradecer también a las fuerzas policiales, a las fuerzas militares, a la fiscalía, al Ministerio Público, que han cooperado de manera importante. Quiero solamente concluir diciendo que, una vez más, la transmisión de resultados da tranquilidad y da precisión y eficiencia a este proceso electoral. Fíjense que son las 6:15 y tenemos casi el 100% en el caso de la capital. Pero si ustedes entran a sus respectivas apps en sus celulares o su tablet o a través de cualquier sistema informático, van a poder verificar los datos de cada municipio y sobre todo de cada candidatura, inclusive los cargos plurinominales. Y hay que tener en cuenta que este desafío era muy grande porque implica organizar las elecciones en muchas agrupaciones políticas y en el caso particular del PLRA organizar elecciones de más de 12 candidaturas. Y confieso que en algún momento me preocupaba que se produzca un desfasaje en el tiempo, sin embargo, todo está terminando casi en forma simultánea. Así que les invito a que verifiquen personalmente los resultados, porque eso también va a cooperar mucho a los tribunales de cada partido, que van a hacer juzgamiento, pero que difícilmente puedan variar, porque los certificados de resultados están en manos de cada uno de los apoderados y están digitalizados en las páginas, en la página web, y eso puede ser verificado por cada ciudadano paraguayo. Así que nada más que agradecerles, sobre todo a la ciudadanía paraguaya que ha demostrado alto grado de civismo una vez más. Y bueno, gran satisfacción porque el sistema ha demostrado ser robusto. Y aún con todos los cuestionamientos, con las auditorías que se han hecho, creo que hemos cumplido, y mis colegas también coinciden plenamente en esto, hemos cumplido con dar todas las explicaciones que fueron exigidas y aquí están los resultados a la vista. Muchas gracias a todos.
4: Habilitamos las consultas de los medios de comunicación.
5: Presidente, buenas tardes para todos.
4: se habla de una baja participación.
5: Sobre la baja participación están consultando en este momento. Sobre la baja participación, sobre eso van a responder.
2: Nosotros trabajamos y vamos a seguir trabajando en un nivel importante de participación en todas las elecciones. Vamos, es un tema que venimos trabajando y vamos a seguir haciéndolo. No solamente podemos expresar preocupación, sino también ocuparnos del tema. Y lo estamos haciendo. Quiero decir un mensaje a la ciudadanía que estamos trabajando arduamente sobre ese aspecto que usted está señalando.
6: ¿Se puede hablar de porcentaje, ministro, acerca de la participación? ¿Y se podría llegar a mencionar cuál fue el departamento con menos y más participación a nivel nacional?
7: Bueno, la participación realmente está en el 3, recuerden que hay muchísimas candidaturas en muchos partidos y realmente lo que acabamos de hablar de lo bueno que es el 3. Ahí se pueden ver en todas las pantallas de su teléfono, ¿tenemos cuánto? 49% más o menos de más función. Pero les invito a todos que entren a la página web. Es importante lo que estamos haciendo con ustedes, creo yo, el tema de la participación, hablar de política, y de que los medios masivos estén involucrados a dar información veraz y las consultas, como bien dijo el ministro de Estado, creo que la semana pasada y antepasada tuvimos los tres en todos los medios de comunicación aclarando cualquier duda o consulta. Esta fue una jornada tranquila, ya hasta otros periodistas nos decían aburrida ya de tan tranquila que fue, así que alentamos a la participación siempre en una elección interna. Esto hay que aclarar también a la ciudadanía, la participación es más baja, esta participación de seguro va a crecer en una elección municipal, y no nos olvidemos que tuvimos una elección récord en la elección presidencial anterior, más del 60%, así que para la región le invito a que investiguen, estamos bastante bien. Yo les aliento a verificar su voto, a confiar en el sistema y a que estén tranquilos que este tribunal custodia el voto de cada ciudadano.
8: A la mañana hubo inconvenientes.
2: Voy a dar unas palabras al doctor Restar, pues contestamos las preguntas.
3: Sobre esa consulta puntual, sobre la participación, y es importante destacar esto. Fíjense que en el caso de Asunción tenemos, en el caso del Partido Colorado, 49.77% de participación versus 44% que fue en la interna pasada, me estaban pasando los datos los compañeros de trabajo, 44% fue esa. También en el BLRA en general tenemos una participación de 29, casi 30%. Creo que para las internas son porcentajes absolutamente normales, así que no hay nada que preocupar en ese aspecto. En las generales siempre sube el porcentaje.
8: Con relación a los inconvenientes que tuvimos a la mañana a la hora de conformar las mesas, ¿dónde estuvo la falla? ¿Tiene que ver con la falta de capacitación de los miembros de mesa o cuál es el análisis que hacen en ese sentido?
2: Quiero recordarle que en un marco de respeto estas elecciones son organizadas por los tribunales partidarios. Ellos son los encargados de conformar las mesas. Van a hacer sus evaluaciones y nosotros lógicamente vamos a recibir la enseñanza. Nosotros ya miramos a las elecciones municipales propiamente dichas el día 4 de octubre. Pueden haber muchos factores, pero vamos a esperar el informe de los tribunales electorales partidarios. Ellos van a informar cuáles han sido las causas de por qué no se han conformado las mesas a tiempo.
9: Justamente en las elecciones municipales del 4 de octubre, el uso, el funcionamiento de las máquinas de votación, ya tiene un balance al respecto.
2: Nosotros tenemos un resultado altamente satisfactorio. Ya se inició con el testeo de las máquinas ayer, sábado a la tarde. Y esta mañana es muy, muy bajo el nivel de máquinas que han sido. Tenemos en todos los lugares máquinas de contingencia, pero el nivel de éxito en el funcionamiento de las máquinas de votación es muy bueno. Ese es un informe preliminar que tenemos. Esa parte nosotros vamos a hacer una evaluación con nuestros técnicos. En principio el nivel es muy satisfactorio. No sé si mis compañeros quieren agregar algo sobre eso.
7: Y le respondo también a Carolina sobre el tema de la capacitación de miembros de mesa. Carolina, recordá que son de los partidos políticos, como bien dijo el presidente, pero hay un detalle no menor para las elecciones municipales y generales. 30% de nuestro dinero de aporte electoral van a los partidos políticos para capacitar a esos miembros de mesa que están ahí.
1: Eso no significa que nosotros no lo ayudamos, no lo capacitamos, pero cobran dinero específico en financiamiento político para que ellos tengan la capacidad de dar soluciones a la ciudadanía en ese momento de ese día, ¿verdad? Y sobre las máquinas, bien, ya dijo el presidente que no hubo mucho inconveniente con la falla. El mayor error que encontramos es que la gente doblaba la papeleta y la metía dentro de la ranura de la máquina, ¿verdad? Entonces vamos a ir capacitando mejor también a la ciudadanía, vamos a ver cuántos porcentajes de la totalidad. Ustedes sabrán que una elección de una vorágine muy grande de información, pero al terminar realmente vamos a hacer una evaluación también con ustedes para poder comentarles a detalle qué sucedió en cada proceso.
10: Hola, presidente, si hay que resumir esta jornada electoral en una sola palabra, ¿cuál sería?
5: Resumir en una sola palabra esta jornada electoral, esa es la consulta.
11: La democracia se ha fortalecido en el Paraguay con estas jornadas. Aprendemos de lo que de pronto sí suceden algunos errores y eso nos ayuda a seguir fortaleciendo el sistema. Cuando el sistema funciona, la democracia se fortalece y cuando la democracia se fortalece, ganamos todos. Ese es mi resumen a lo que usted me pregunta.
12: Sale muy bien.
11: ¿Alguna otra pregunta, Andrea, si puedes?
12: Sí. Y no hay ninguna pregunta más, vamos a dar por culminada esta conferencia.
11: Voy a hacer un pequeño cierre con mis compañeros.
12: Claro que sí, presidente.
11: Quiero agradecer a ustedes también todo el esfuerzo que han desplegado junto a nuestras funcionarias, nuestros funcionarios y junto a toda la ciudadanía. Para nosotros es muy importante lo que ustedes nos han ayudado. Reitero, consideramos que la democracia sale fortalecida en estos procesos. Y si la democracia se fortalece, gana el Paraguay. Dios bendiga a la patria, Dios bendiga a la democracia y Dios bendiga a la justicia electoral que ha cumplido con su misión. Podemos decir misión cumplida, muchas gracias y muy buenas noches. Voy a darle la palabra al doctor Russell para un cierre.
1: Cortito, presidente. Dos agradecimientos breves. Uno, a Unión y a los observadores internacionales. Tenemos observadores internacionales como cada elección verificando cada parte del proceso. O sea, importantes. Tenemos ojos internacionales también en las elecciones como tuvimos en todas y tenemos en todas las elecciones. Y por último, no menor, gracias por el compromiso de la prensa. Nosotros tenemos ahora un objetivo. Recuerdan que terminó la auditoría y los invitamos. En la elección pasada general hicieron ustedes la auditoría de CIDI y ahora vamos a tener nuevas auditorías y nuevos procesos que vamos a trabajar en conjunto con la prensa. Así que agradecerles su presencia, es sumamente importante para que la ciudadanía pueda tener información de primera fuente que son los medios de comunicación. Gracias.
11: Doctor Bestar, un cierre. Quiero destacar también que el trabajo mancomunado con la Comisión Nacional, la Comisión Técnica y también el trabajo que hemos realizado aquí los tres ministros en forma conjunta. Muy buenas noches, muchas gracias y un fuerte abrazo a toda la ciudadanía, a todos ustedes.
8: Muy bien, compañeros, de esta manera culmina esta conferencia de prensa en este momento para Asunción, el procesamiento de los datos un 97%.
13: Bueno, realmente un aplauso para el Tribunal Superior de Justicia Electoral. Tremendo. Con su TREP, ¿eh?
14: Tremendo.
13: Es maravilloso. ¿Vos sabes qué ejemplo? Y va Carlos María y otros.
0: Va, es lo que estábamos diciendo hace rato, ¿verdad? Es lo que estábamos diciendo hace rato con relación al TREP. Realmente es espectacular. Bueno, 100 mesas ya, Marquitos. Faltan 3 mesas. Ya se cerraron prácticamente con eso ya. Dobló. La cantidad de votos, 100 mesas de 103 mesas instaladas para la elección de intendentes, 13.717 votos. De ellos, 8.088 corresponden a la lista 2 del Movimiento Honor Colorado que encabeza Luis Guillén, quien es el candidato para las próximas elecciones municipales. Ya está definido, es irreversible este resultado. El 58,96% de los votos se llevó Luis Guillén, mientras que Fernando Peralta, 4.527, el 33% de los votos del electorado. De los 13.000, repito, 717 votos. De 100 mesas ya escrutadas. Ya es irreversible este resultado. Luis Guillén va a representar al Partido Colorado para las próximas elecciones municipales, donde también participa el candidato del Partido Liberal, que es Ronald Enrique Acevedo, quien es el actual intendente que busca el Recutú, representarán a los liberales. Bueno, a ver, para cerrar, son 100 también para la Junta. 13.717 votos, 8.839 se distribuyeron de la siguiente manera. Paulo Acosta, número 1, 2.898. Ivo Lescano, 1.533. Carmen Castellano, 981. Larisa Winkler, 976. Profesora Zully Arce, 574. Lisa Karen, 440. Séptimo, Ronald Amarilla. Ronald Amarilla bajó más. Va bajando. Se mantiene Carmen Castellano ahora en tercero porque ya no pasa más por un solo voto. Larisa Winkler tiene 976 y Carmen tiene 981. Poca es la diferencia, pero está Carmen por arriba. Este de la lista 2. La lista 4. Jorge Medina, 526. Número 2, Rosy Candia, 409. 3, Francisco López. 4, Margaret Delgado, 306. Everno Loro, 274. Chiquitina Nahua, 256. Número 6. Gerardo Recalde, séptimo, con 225. Muy bien, ya después el sistema DON va a hacer la. A través de la cantidad de votos para definir quiénes van a ser los 12 candidatos que van a representar al Partido Colorado en las próximas internas, o las próximas elecciones, no internas, las próximas elecciones generales municipales. ¿Está bien? Muy bien. Hacer un recorrido con los compañeros para ir cerrando, Marquitos, ¿te parece?
14: Excelente, papá. Felicidades.
0: A los que trabajaron durante todo este tiempo. Limpiamos ahí después de andar. Ya luego, ¿verdad? En Bella Vista, para el Partido Colorado, una vez más, haciendo un recorrido también. En Bella Vista Norte, a ver, para Bella Vista Norte, intendente. Pedro Juan Caballero, Bella Vista. Unido candidato colorado, Luis Chibrites. Capitán Vado, estaba en disputa entre Ramfi González y Ronnie Villalba. Ronnie Villalba, aplastante el resultado, es el candidato para las próximas elecciones. El actual intendente, Paulino Arevalos también, es el actual intendente que representará las próximas elecciones también. En Carapaí, un solo candidato que también va a representar el caso de Ezequiel Ayala. En Cerro Corá, Wilfrido Figueredo, quien tuvo la mayoría de los votos, será el representante también en las próximas elecciones. Es decir, todos los actuales intendentes son los representantes de las próximas elecciones. Buscan el Recutú. Buscan el Recutú. Muy bien. ¿Quién está? Arnaldo Recalde. A ver, Arnaldo, para ir cerrando. Excelente el trabajo, la cobertura, el trabajo que se estuvo desarrollando desde muy temprano. Felicidades, compañero.
15: Y como siempre, Raúl, trabajamos de memoria todos juntos el equipo. Y una vez más, agradecer a todos los compañeros también, a la audiencia, para escucharnos. Y estaba contando una anécdota, Raúl, que a una persona se había ya dado como ganador. Y trabajamos en la misma radio también. Y fue un compañero, para hacerte recordarnos, Raúl, un compañero nuestro, sin citar su nombre, que trabajó un poquito con nosotros también ahí, en Monumbel, fue quien le dio la información negativa.
16: Mayo.
15: No puedo decir. Y me dijo que él era el ganador. Y yo en ese momento, o sea, me habían contratado también el dueño de la radio, sí, que era candidato también para hacer Boca
13: 1. Chupeteaba, jefe.
15: Y en la Boca 1 que yo hice, Raúl, y siempre trato de hacer de una buena manera, le daba tercer lugar a él. Y me festejaba y estaba ya ahí dentro de la radio. Yo le llamé. Le dije, ¿vos que te crees ganador? Le dije, sí, acá jugando me pasó, ya estoy ya. Le dije, mira, tío, está en el tercero. Este te dice, ya, no, ¿qué tú vas a saber? No, todo está tercero.
16: Tal cual. Gilberto, venimos en el fondo.
15: Ahí está.
0: Pilla Pau, lo detalle, y mapea. Nos estábamos recordando de él.
15: Sí, por eso te dije, ustedes se estaban recordando, te dije, ¿no? Fue falsa la información de la Boca de una que le dio Victoria, y yo le dije, no, estás perdiendo, estás en el tercer lugar. Y en el ojo le dije, no.
0: Sí.
13: A las puchas.
0: Pablo dijo, cambia para este, y a ver.
15: O sea, cambia de idea.
0: Pablo dijo, a ver, tú estás mal. No puede ser. No puede ser, y ya se fue al tacho ya todo, ya. La fábrica ya cayó, el resultado se alteró y ya no hay cuenta M. Algo está mal.
15: Un secretario mío me está invitando sopa, Raúl.
0: Comemos.
15: Un momento acá con un secretario mío.
16: Lluve.
15: Te voy a contar brevemente, Raúl, la historia de ese señor. Yo salí para buscar mi cantera a Usama, güey. Y ahí el policía no quiso más que yo entre. Y le dije, hombre, pues mando si era por mí, ya usted está de tirarse, que me voló. No podemos entrar. Y justamente el amigo acá me trae sopa. Me dijo, ya sé que no dije eso, ahora yo, ya para la sellada, ya me dice, que la policía no dice, y cuando me fui para entrar, la policía no quiso que entre. Ahí me dijo, trae tu credencial. Y ahí vine a ir, dicho sea de paso, con tanta rabia, Raúl, de que la llave dentro acá de la camioneta, pues, tapa, quilombo. Ahí el señor me dijo, ahí me dijo el señor acá, donde es el secretario de Boga, ¿qué van a hacer? Urgente, vamos a integrarse nada, no, ¿qué van a hacer? Y yo le dije, no, hermano, es como de policía, mira, cómo vimos, ahí no. Ojo, ¿qué va a perder, Raúl? Ahí le mostré mi credencial de policía, me fui culpado, me dijo el culpado mío, yo no soy de por acá, y disculpame, no te conozco, dice. Y ahí me mandó a abrir el botón para ese secretario que ahí. Yo soy Julano de Tarde, ya, el mismo preso y que esa buquería.
17: Están los cables de la presa.
15: Oye, esa buquería. Vale, amigo, éxito. Ahí está Raúl. Esa fue una experiencia que pasé, no quiso que.
0: Sí, pilla.
15: Pero tranquilo, después se disculpó, me dijo, yo le dije, mira, hermano, seguramente son nuevos que 32 años, ¿sabes? Bueno, y no hay problema, le dije, tranquilo, pero mucha gente, Raúl Mañamba, ¿dónde es que más hay churita en la calle? ¿Dónde es que más hay un sapo que está? Y yo ya, pelado, ¿verdad? Totalmente.
0: Pelado. Sí.
15: Acá me trajo una sopa al amigo, como agradecimiento, ¿verdad?
0: ¿La pilla?
15: Ah, no, hermano, pues júrese, de puta, ¿verdad?
0: Vale, pues,
17: ya la cosa, ya.
0: Chao, Arnaldo, chao.
13: Chao, Ches.
0: Ya después te lo subimos. Ya,
15: más chama.
0: Feliz jornada. Feliz resto de jornada. Feliz domingo. Bueno, muy bien. Chao.
13: Chao, Ches.
0: Ese día estamos también con, a ver, Nelson, Eduardo, Rubén. Ya, ojo, para mí, güey. Oye, despedime.
18: Posiblemente acá Opala y batería, acuérdame ya.
0: Y puede ser, tenés razón. Puede ser que haya sucedido eso. Muy bien. No tenés retorno. Ahí ya.

0: bienvenido al buzón
1: ya,
0: de voz.
1: Claro, ahí se fue de... ya, ¿cómo ve? Bueno, Marcos, creo que hemos cumplido con la tarea de informar a la audiencia desde temprano y hemos logrado la posibilidad de poder llevar a la audiencia todos los detalles, ¿verdad? Ya prácticamente todavía no se terminaron, faltan 3 mesas, pero es irreversible el resultado, ¿verdad? Ya es irreversible. Con más de 8.000 votos supera a Fernando Peralta Luis Guillén. La cantidad de votos también para la Junta. Entonces, aplastante victoria de Lista 2 Honor Colorado ante su adversario Fuerza Republicana. Y los liberales también, que encabeza la Lista 9, el actual intendente Ronald Acevedo. Está Rubén. Rubén, para ir cerrando.
2: Sí, señor. Raúl, bueno, gracias a la audiencia que confió en nuestro trabajo. Realmente es evidente la certera boca de urna que dimos a tempranas horas, trabajando como corresponde. La gente también agradece de esta manera para atender. Y Luis Guillén, el propio candidato, agradeció porque estuvo escuchando, después me comentó, estuvo escuchando otra radio, oye, y mira, él ahí boca de urna, él me siente yo ya, tú sabes, yo ya. Entonces, yo creo que eso es también... me merece aplaudir, ¿verdad?, el trabajo que hace el equipo. Desde tempranas horas la gente estuvo pendiente y estuvimos nosotros dando la información así como corresponde, así como le caracteriza a Radio Urunde y FM. Y gracias por la confianza también al medio de prensa, ¿verdad?, que apuesta en nuestro trabajo, y vamos a estar siempre acompañando todas las elecciones que se tenga aquí en Pedro Juan Caballero.
1: Es así, como nos caracteriza siempre, en épocas donde el ciudadano ejerce el sufragio, su derecho a elegir, a depositar su voto, la ley o el ejercicio que le corresponde a través de un derecho pleno para elegir a su representante en elecciones libres y transparentes, a partir de ahora ya con las internas, luego ahora a prepararse para las generales que se viene de aquí a poco. Entonces, 2 candidatos para la municipalidad de Pedro Juan Caballero: Ronald Acevedo de los liberales, Luis Guillén de los colorados, para las 2 mayores fuerzas políticas del país y nuestro departamento, nuestra querida ciudad, se enfrentarán una vez más en los comicios del próximo 4 de octubre, y los concejales, que la lista oficial se hará a conocer a través del Tribunal Electoral Independiente el día de mañana o pasado mañana seguramente.
2: Así mismo, Raúl. Muchas gracias a ustedes y a la audiencia.
1: Excelente, gracias, Rubén. Mañana nos vemos a las 6 de la mañana nuevamente. Hasta mañana.
2: Sí, señor. Así será.
1: Gracias, Rubén. Hasta luego. Excelente. Bueno, nos vamos, Marquitos. Ya que
3: vamos, señor. Sí, señor.
1: No te dieron respuesta a lo otro, ¿verdad?
3: No.
1: Bueno, agradecemos a Eduardo, que de temprano estuvo desde el centro donde el mayor caudal electoral de los liberales, estamos hablando de la Facultad de Ciencias Agrarias, donde estuvo presente el compañero. Al compañero también Nelson, muchas gracias. Marcos, no, mañana. No hay retorno.
3: Hasta mañana, señor.
1: No,
3: sí,
1: hay retorno,
3: señor.
1: ¿Verdad? Está insistiendo hace rato, ya he visto, sí, pero sí, no, sí. Lastimosamente no estamos. Se entiende, ¿verdad? Se entiende. Ya la batería y otras cosas más seguramente que le terminó. Bueno, nos vamos. Marquito, muchas gracias por la confianza de siempre, ¿sí?
3: Igualmente, señor.
1: A los compañeros, a la gran audiencia, a los auspiciantes, gracias a quienes hicieron posible, a toda esta gente que estuvo, a quienes estábamos compartiendo, gracias a los que apoyaron esta transmisión: César Lesme, Zulma Icazati, Larisa Winkler, agradecido a Fabiano Saavedra, también al abogado Ronaldo Amarilla, Julio Vega, Ivo Lescano Paredes, Vidal Cáceres. También agradecidos a Marcelino Rolón, gracias a Ismael Benítez Santa Cruz, al ingeniero agrónomo Gerardo Ramírez, muchas gracias, al concejal actualmente Jorge Medina también, muchísimas gracias por el apoyo brindado durante estas elecciones. Nos vamos. Dios mediante, estamos conectados con el radar para tener todos los pormenores de lo que fueron estas elecciones, lo que fue esta elección interna partidaria, la conformación de la Junta Municipal también. Vamos a ir buscando dialogar mañana con integrantes del Tribunal Electoral Independiente. Será hasta entonces. Dios mediante, nos reencontramos mañana a partir de las 6 de la mañana con el radar. Que tengan feliz resto de domingo. Será hasta entonces. Chao.
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